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1: Saludos, Antonio Portista, y gracias por estar con nosotros en sintonía en una edición más de la Descarga Original a través de las ondas radiales WIPR 940M. Siempre agradeciendo ese espacio que nos dan ustedes, esa oportunidad de llegar a sus hogares, a sus casas, a través de los teléfonos, celulares, la radio de su carro, la radio de su casa, Facebook, de todo eso y más. Siempre nosotros agradecidos. Hoy para récord he establecido que es viernes 14 de agosto.
2: ¿Pero qué? Clarito.
1: Algo más grande, Paco, con esa libreta. Yo tengo mi reloj sí. Seiko.
2: Si te atrasa, cae preso.
1: Eso es verdad. Viernes 14 de agosto, el 26. Así que le presento a ese que habló, que si hoy es viernes, hoy vino por la libre, don Paquito Rodríguez Jiménez.
2: Bueno, un saludo a todas y todos. Buen provecho que estén almorzando. Nos dio el cue el Cano, pero el Cano fue a almorzar. Esta es su hora sagrada y ahí está don Héctor Rodríguez para continuar con nosotros.
1: Sí, señor. Don Norman H. Dávila. Norman, saludos.
3: Bueno, un cordial saludo para todos los que nos están escuchando, también para que nos están viendo también.
1: Señor.
3: A través de las redes, ¿no? Así que tenemos hoy una casa llena aquí, como todos los viernes.
2: Eso es así.
1: Señor, la importancia de que nos vean por Facebook, más o menos el streaming ese, es que venga Paco haciendo delante. Lo ven en vivo a todo color y cuando me...
2: Hola.
1: Ahí tiene. 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
1: 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Hoy a las 12:30 tenemos a don Luis Rivera Toledo, directamente de la República Dominicana, los Juegos Centroamericanos, porque todavía, hoy viernes.
3: Todavía está.
1: Hoy viernes, ¿no? Ya llegó. Para que no ha votado el viaje, tú sabes que el jet lag de ese viaje.
2: Ese,
1: que
2: también dura... ese también estaba descansando.
1: Sí, estaba descansando, pero hoy empieza la final de la pelota doble A, Comerío y Yabucoa. Así que de eso vamos a hablar a las 12:30. Don Paco.
2: Sí, tengo muro. Mira,
1: dígame.
2: Ya que tú hablas de los que nos escuchan, sé que más adelante vas a decir quiénes están en sintonía con nosotros, pero allá en mi oficina, en el aula de Canóvana, Joel Onoé Gómez nos escucha todos los días. Yo no andaba con los aparatitos estos de oír, pero él me dijo que era como el nombre de la Biblia, y yo no sé si, yo creo que no hay ningún Joel en la Biblia, pero no es, yo sé que sí, no, él fue el del arca.
1: Pero
2: Noé, uno de los dos, y lo otro es para la comunidad dominicana, que este domingo celebra su edición del 5K. Que celebran el sábado de 10 de la mañana a 6 de la tarde, entrega de los números y las camisetas, y el domingo a las 5 de la tarde en la Plaza Barceló, allí estarán...
3: Barrio Obrero.
2: Este es un movimiento de restauración dominicano, a la República Dominicana, y también zona libre de droga, y los derechos humanos tan importantes en el mundo entero, aunque algunos los violentan y no pasa nada, ¿verdad? Pero son importantes a pesar de eso, porque cuando haya justicia verdadera, todos van a tener que cumplirlo, si no, les costará. Don Carlos Beltrán, el licenciado Carlos Beltrán, ex presidente de la Liga Puertorriqueña, de la Federación de Voleibol, de la Federación de Baloncesto, y además secretario ejecutivo de COPUR, el que nos da la información El abrazo solidario, Carlos, y siga,
1: olímpico de Puerto Rico,
2: siga laborando.
1: Y hay 1,000 corredores o atletas que van a correr, caminar para ese evento, Paco. Como tú dices, que celebra una fecha muy importante.
2: Usted en vez de estar ñemando con ¿cómo se llama? El picho de este, que era presidente de la Federación de Bolo, que usted fue de la FON y dio un mensaje en el cumpleaños.
1: Don Luis Cuerda.
2: Ah, don Luis. Sí. Ah, ese es mi hermano. Mire,
1: don Luis
2: Cuerda, mi hermano. Me ha tirado 80 retratos y yo no he visto uno.
1: Usted vea.
2: Pero me los tira.
1: Bueno, hablando de Beltrán primero, Paco, muy importante. Sí. Beltrán lo hubieron desayunado todos los días con Carlos Uriarte allá en la República Dominicana. Se metía un chinchorrito, un restaurancito.
2: Mangú,
1: yo no sé.
2: Mangú pedía a Carlos.
1: Yo no sé quién metía la mano al bolsillo de los dos, entre Beltrán y Uriarte, pero yo sé que todos los días, esas dos semanas y pico, ahí estaban.
2: Yo voy a Beltrán.
1: Yo voy a Beltrán. Bueno, Paco.
2: Ay, el lunes cojo mi caña.
1: Bueno, ya usted sabe. Hablando de Luis Cuerda, mañana sábado, Salón de la Fama del Deporte Río Piedra, Bohemia Profundos. Sábado 15 de agosto del 2026, de 11:30 a 7 de la noche, en el barrio Pizzería, ubicado en el barrio Mamey 1, en Guaynabo, Puerto Rico. Va a haber participación de Bohemia, Ritmo de Alegría, Ernie Sabor, trovadores invitados para sacar fondos para el Salón de la Fama del Deporte de Río Piedra, donde Luis Cuerda fue presidente.
2: Por muchos años.
1: Sí, señor.
2: Y lo preside en este momento José Rafael Cheo Otero.
1: Sí, señor.
2: Mi excusa desde ahora porque voy a estar ayudando al Jockey Rodríguez en su programa que tiene los sábados.
1: Pero don Paco, todo dura hasta las 7 de la noche.
2: Sí, pero es que a las 6 de la tarde,
1: ajá,
2: una persona que cuando a los 15 años me llamaron a relevar en el béisbol clase A, me vio súper nervioso y fue y me hizo un chiste para que yo perdiera y cayera en control. Uh-huh. Falleció y el velatorio o la misa de recordación más bien es la Iglesia La Piedad. Y la verde a las 6 de la tarde, así que cuando salga de Yoki voy a mi casa a cambiarme de ropa para asistir y a ese gran amigo, que además, donde yo me crié en Canóvana, en la calle Muñoz Rivera, era en esa calle, era la última casa del pueblo, de ahí para allá, era un lugar que le decían La Vega de Don Tiné. Don Tiné López era tío del que fue comisionado del baloncesto, Rafa López. Y Rafa López pasaba los veranos en Canóvana. Y ahí hicieron la urbanización Fullana. Y la casa al lado de la nuestra que hicieron, ahí residía ese muchacho que falleció, Julito Rodríguez Corre. Así que tengo que estar allí.
1: Oye, viene Norman, ya usted sabe. Bueno, usted tiene que estar allá, pero Cheotero y Luis Cuerda, que lo llame la gente, quiera ir a estar.
2: Charlie Boy va a representar. Ahora que le echen doble en el almuerzo.
1: Norman, ayer falleció Pritchard Colón, un puertorriqueño que estuvo muchos años batallando con una condición de salud muy crítica. Luego de
3: una desgracia
1: tremenda en el boxeo. Nuestras condolencias a la familia de Pritchard Colón, su padre, su madre, su familia, que estuvieron bien de lleno metidos con este muchacho, nunca lo abandonaron. Pero son desgracias.
2: Principalmente la señora madre.
1: Sí, son desgracias que se dan en el boxeo, se han dado a través de los años. No es el primer boxeador, pugil, ¿verdad?, que fallece por consecuencia directa de los golpes en el tarimado. Pero
3: esto es un caso distinto.
1: A ver.
3: Esto es un caso distinto. Casi todos, bueno, todos los que yo conozco que han tenido la desgracia de fallecer, ya sea sobre el mismo cuadrilátero o minutos después,
1: o en el hospital, o días después, exacto,
3: en el hospital o en su casa, porque el boxeo es un deporte muy peligroso, eso no hay duda. Uh-huh. Pero yo nunca había visto un caso donde tanto el boxeador, pero el que tiene responsabilidad principal es el árbitro. Y uno ve la repetición de esa pelea y ve la cantidad de golpes que Pritchard recibió en la nuca. Uh-huh. Varios de ellos cuando estaba prácticamente de espalda. Uh-huh. Y, o sea, que son cosas que eso no se ve normalmente en el boxeo, en ningún tipo de boxeo. Y eso, pues desgraciadamente, trajo como consecuencia que este muchacho, porque yo en esa circunstancia, y cualquier persona cercana a mí, yo hubiese preferido que muriera el otro día o que muriera a los 5 minutos. Bueno. La desgracia más grande todavía, además de su muerte, en días recientes, es la cantidad de años que ese muchacho estuvo inútil prácticamente, con una vida tronchada por completo. Y entonces, especialmente su señora madre, pues dedicó prácticamente todos los días de su vida por todos estos años, que estoy seguro que lo hizo con mucho amor, pero no deja de ser un sacrificio enorme, ¿no? Así que es una desgracia por todos los lados lo que ha sucedió con este joven.
1: Y en ese video, Norman, tú traes a colación la actuación del árbitro, pero en ocasiones se ve que Prisha se estaba quejando de los golpes,
3: pero claro,
1: que le daba por la espalda, y la esquina también se quejaba por la nuca que le daba. O sea, que no fue una cosa que pasara esa presión, incluso para el boxeador.
3: No.
1: Y el árbitro permitió... Bueno, yo no sé todavía en qué va a parar todo esto. Yo había leído que había una demanda pendiente. Los boxeadores firman un contrato especial con unas cláusulas especiales, ¿verdad? Si se da este tipo de cosas.
2: Mira, aquí nos envía una información Carlos, compañero Carlos Uriarte, y nos dice que desde México, Canelo Álvarez dijo que cubriría todos los gastos del funeral de Pichar Colón.
1: Yo creo,
2: fíjate, que a veces necesitamos ejemplos en la vida, cosas que sucedan, a veces negativas, para que la gente entienda muchas cosas. Yo creo, al igual que la mamá de Pichar, en Loíza hay una familia que ella es de Loíza y él es de Canóvana, que son los padres Ramón Ramos. Ramón Ramos tuvo un accidente en el 1989. Y esos padres dejaron de trabajar, a fajarse con su muchacho, y de unos médicos que decían que Ramón iba a estar o encamado, o moría, todavía aún vive. Gracias a ese tratamiento.
1: Son situaciones distintas. Lo que destacamos es la actividad,
2: sí,
1: y la acción.
2: Yo entiendo
1: de los
2: lo que pasa. Yo entiendo lo que Norman dice perfectamente. Lo que pasa es que uno siempre tiene la esperanza, claro, de que haya un milagro.
1: Y ha ocurrido. Hay gente que ha estado en coma muchos años.
2: El muchacho llegó a dar unos pasos y hacer unas cosas que nos dio esperanza.
1: El caso de Wilfredo Benítez, Norman, otra cosa que nos toca muy de cerca. Sus padres también, su mamá encima de su familia.
3: Pero en caso de Ramón, es diferente. Aparte de eso, no fue con parte de su participación deportiva en el caso de Ramón en el baloncesto. Pero en el caso de Ramón, que la predicción, yo recuerdo que decían que era un milagro si salía con vida del hospital. Y no solamente salió, sino que obviamente él nunca fue el Ramón anterior al 100%. La recuperación no se dio, pero se dio una recuperación notable, casi milagrosa.
2: Llegó a trabajar en una ferretería en Loíza.
3: Sí, y entonces pues su movilidad, su capacidad mental y todo, pues llegó a un nivel superiorísimo al de este boxeador que, si no me equivoco, tenía de 22 a 23 años cuando sufrió esta barbaridad que hicieron con él.
1: Pero lo que traigo son dos asuntos distintos, ¿no? Como trae Paco, los papás, ese esfuerzo que uno hace porque quiere ver un milagro, claro, y los riesgos del deporte. En el caso de Ramón, yo saco que fue un accidente, pero yo recuerdo una jovencita, Norman, que era gimnasta, que se quedó parapléjica, puertorriqueña. El caso de, como te dije, Wilfredo Benítez, el caso de Diquitón con el brazo, porque el deporte presenta riesgo. La cantidad de jugadores...
3: Algunos juegan, más que otros, pero hay riesgo.
1: Jugadores que juegan fútbol americano que han quedado parapléjicos.
3: Sí, y han muerto.
1: O sea que toda esa sociedad, importante es la familia, ¿sí? Porque hay que seguir. Y como tú dices, Norma, muchos años ese muchacho tratando de... gasta mucho eso, desgasta, pero hay que...
2: Dice, aquellos que no le hayan escuchado la canción de Rubén Blades, Amor y Control, el deber de un padre no acaba jamás.
1: Perfecto. Ahí tenemos. Bueno, don Paco, vamos a ti inmediato con el baloncesto superior nacional. Hay partido hoy en Bayamón, Aguada pierde la serie 2-0 contra los Vaqueros de Bayamón.
2: Yo quisiera hablar desde el juego ese sí, anterior.
1: Déjame decirte algo. El jugador Damian Jones, refuerzo del equipo de Bayamón.
2: Sí.
1: Están tocando los pies.
3: No termina, termina.
1: Bueno, lo multaron en $1,000. No va a jugar en el partido hoy. Parte de la consecuencia que tuvo el director del torneo, Ricardo Garrillo, porque él se desgarró su camisa en una acción contra una jugada que le cantaron su quinta falta técnica.
3: Yo le hubiese dado un aplauso. Yo tengo mis serias dudas.
1: Lo que yo observé y entendí fue que le cantaron su falta técnica.
2: Oye, se equivocan también los directivos.
1: Está bien.
2: Bueno, nuestro entender.
1: Bueno, se desgarró su camisa, la tiró al público, le dio una patada,
2: un buen recuerdo.
3: Pues eso es por coraje. Bueno, que tiene pero, que lo sacan de juego. Pero nunca se vio como una protesta a los árbitros. Nunca fue de los árbitros.
1: Interpretaciones.
3: Estaba de espaldas a los árbitros.
1: No, salió
2: de Lambo.
1: Vamos a una pausa y volvemos. Para mí salió molesto con la falta que le dio.
2: Claro, quería seguir jugando.
1: Oye, el mismo equipo que llamó lo criticó, lo multaron. Bueno, vamos a una pausa y volvemos con estos dos que están hoy peleando. Que peleen entre ellos. Dale para adelante.
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2: Y de regreso, la descarga original, hoy Norman H. Dávila, y la Palito Rodríguez, este servidor Raymond Pérez, el muchachón Héctor Rodríguez está en los controles. Yo estaba diciendo, antes de que estos dos señores me cayeran arriba, que había Damian Jones, refuerzo de los vaqueros Bayamón, $1,000 de multa, un juego de suspensión, no juega el tercer partido hoy de la serie final, se desgarró su camisa, la tiró contra el público, le hizo un gesto...
3: ¿Contra el público no?
2: No, la tiró para el público.
3: Contra molesto. El público se tiró una pedra, una silla.
2: La tiró para el público.
3: Pues eso es un pedazo de tela.
2: Déjeme terminar, le dio un puño a la puerta, se fue molesto, de espalda.
3: Y seguramente le dio una patada.
4: Y la puerta gritó.
2: Oiga,
4: para mí
2: fue un acto de crítica al árbitro que le cantó la quinta falta. Fíjate, el equipo Bayamón hace un comunicado y le reclama al tipo que hizo una mala actitud. El alcalde de Aguas hizo una carta y dijo, es una mala actitud, Pachico, mala actitud.
3: No, que lo metan preso.
2: Y finalmente,
3: lo metan preso.
2: El director del torneo, Ricardo Garrido, lo multó y lo suspendió por un partido. Ahora digan ustedes.
3: Yo le voy a dar ejemplo.
2: Ajá.
3: De un después de usted que nos conocemos muy bien, que es el béisbol. ¿Cuántas veces a nivel de Grandes Ligas y a nivel de clase A aquí, donde sea que se juega béisbol, cuántas veces se poncha un jugador en una situación crítica en un juego? Y ese jugador no dirigiéndose a una protesta con un árbitro, va caminando hacia el dugout y tira el bate contra el piso y llega el dugout, le da cuatro patadas al candelagua.
4: Y tira los chicles.
3: Entonces
2: rompen el bate contra sí.
4: No, espérate.
3: ¿Cuántas veces usted ha oído que ese jugador que lo que está es Que está frustrado, tiene coraje porque ha fallado en una situación del juego? Lo han multado, lo han suspendido, etcétera. Yo no he escuchado ni un caso de eso, ni uno. A mí me parece que la protesta de él,
2: de jugador,
3: debía haber otra palabra que no fuera protesta. Bueno. El desahogo de él es un juego que está parejo, de serie final, le acantan la quinta falta. Él no le protesta a los árbitros cuando te cantaron la quinta falta.
2: Es una forma de protestar.
3: No. Espere, es una forma de desahogo de coraje, bueno, como lo veo yo. Bueno. Me ha pasado a mí, lo he visto montones de veces a lo largo de todo lo que yo he vivido en el deporte. Si hubiese una protesta del árbitro, se dirige a los árbitros y se rompe. Eso es otra cosa. Eso no fue lo que pasó allí. Él va caminando y cuando está a unos 10 o 12 pies de salir del tablero, el coraje que tiene por las circunstancias, nunca dirigiéndose a los árbitros. Los árbitros ni se dieron cuenta de eso, están por allá.
2: Tres árbitros no vieron nada de
3: porque
2: eso.
3: No lo podían ver, él estaba en la esquina. Los árbitros estaban organizando la continuación del juego. No tenían que verlo. Entonces, déjame terminar. El hombre se rompe la camisa y se produce la frustración. La tira al público, pero no está tirando una silla. No hay un daño a nadie allí. Nadie. Es más, hasta un recuerdo. Se lo voy a dar a alguien de Bayamón. Y es un valioso refuerzo. Y había mucha gente de Bayamón en Aguada. Entonces, sigue caminando. Y cuando llega a la puerta, le da una patada a la puerta, seguramente llegó al camerino, le dio cuatro patadas al banco, y pues la frustración de un atleta, de un competidor, que está frustrado.
4: Había que aplaudirlo.
3: Y desahoga. Eso es síntoma.
4: Ese es el atleta que uno quiere en un equipo de
2: voy con calma, pero voy a decir esto primero. Don Carlos Morales, que estaba ese día comentando el partido, ex coach nacional, conocedor, analista, dijo que en las reglas del arbitraje, la falta técnica, eso está establecido. Ya
4: eso no es cierto. Falta técnica es conducta
2: Morales,
4: antidepultiva.
2: Eso no
4: bueno,
2: se puede
4: eso
2: hacer.
4: Habrá dicho Carlos Morales y tiene derecho a decirlo.
2: Ahora,
4: y porque lo dijo Carlos Morales.
2: Bueno, yo lo tomo por cierto porque es un conocedor de baloncesto.
4: Falta técnica es una actitud antideportiva. El tipo demostró que tiene un coraje deportivo y por su causa extraordinario. Había que darle un aplauso hasta los de Aguada. Y la camiseta la lanzó cuando llegó frente al Banco de Bayamón, porque en esa área es que los fanáticos de Bayamón se sientan. Así que usted diga las cosas como son.
2: No, yo digo las cosas
4: porque los datos son los datos.
2: Usted
4: está empujando para su lado.
2: Usted está
3: empujando para su lado. Pero tiene derecho a equivocarse.
2: Claro, pero vamos a equivocarse, no, esa es mi apreciación. Y tú sabes quién me dio el...
4: El libreto.
2: Ricardo Carrillo, director del torneo.
3: Sí.
2: Ricardo Carrillo no pensó como usted.
4: Seguro.
2: Le multó en 1,000 pesos y le metió un juego
4: suspensivo. Y porque lo dijo Ricardo Carrillo. Es correcto.
2: Y cuando Norma era director del torneo y cuando Culvero se viró para el público en una jugada
3: muy difícil.
4: Totalmente. Estaba gritando el público. El público estaba gritando árbitros K. Y él le decía que siguiera.
3: Cabros grandes.
4: Eso no es lo mismo.
3: Totalmente.
4: Saludos a Don Joe Urbina, que lo escuchamos ayer. Ayer te escuchamos.
3: Oiga, lo que pasa.
4: El ciclismo.
3: Lo que pasa. Es que en esta época moderna.
2: A ver.
3: Las organizaciones deportivas, especialmente las profesionales y demás, que están velando mucho por sus intereses
4: económicos y las redes sociales.
3: Hay las redes sociales.
4: Las redes sociales, sí, la mayoría son redes sociales redes sociales.
3: Lo que están buscando es que la gente lo vea. Entonces te pone de barbaridad. Eso es otro tema.
4: La gente está como él. Están buscando cuando el hombre muerde al perro, no si el perro muerde al hombre.
2: Tres árbitros no vieron. Oye, los árbitros tampoco vieron.
4: Eso es otra cosa. Se le quedó un atleta de atletismo a la República Dominicana.
2: ¿Qué nos va a traer?
4: Mira.
2: Pim, pim, pim.
4: Gracias, muchachos.
2: Bueno,
4: oye, en República Dominicana pudo haber ganado otra medalla fácilmente.
3: Si
4: es que no la ganó.
3: Sí.
2: Bien.
4: La de triple salto, Yacel Pérez.
2: Sí. ¿Qué pasó ahí? Ah, los amigos no lo vieron. Cuéntame.
4: Oye, dio los dos pasos. Recoge la bola y
3: salta.
4: Vuelve.
3: No, salta.
4: Salta. Ajá. Y vuelve y da dos más.
3: Sí.
4: Y tira y la mete.
2: Y no hubo nada.
4: Explícame eso, bueno, porque esa es la que tú debiste haber traído, número uno. La camiseta.
2: Había tres árbitros.
4: Ni Ricardo Carrillo,
3: ¿Tú sabes lo que pasa, papá? Que eso no fue que corrió con la bola. Eso es un triple salto.
4: Triple
3: con la
4: salto.
3: Bola.
4: Sí, entonces, y no está
3: sin driveo, sí.
4: Y no está en la regla esa que te dijo Carlos. Mira,
3: son fallas arbitrales, pero
4: la jugada decisiva del juego, que fue un rebote ofensivo que cogió Joel Batman. Faltando segundos y metió la bola.
3: No, tantos segundos, como un minuto.
4: Carlos dijo, Batman asumió una buena posición y su físico fue que le dio contra el piso a Rigoberto Mendoza.
2: ¿Y dónde están los árbitros?
4: Yo no sé.
3: Patas arriba.
2: Esa jugada fue clave, tú dices, en la derrota de Aguada.
3: Fue importantísima esa jugada.
2: Y los tiros libres que
4: fue Aguada.
2: Abre con propiedad ahí, señor.
3: No, es que hay...
2: ¿Qué vamos a hacer? ¿Criticar a los árbitros porque se les fue?
4: No, los árbitros se van a equivocar.
3: Son factores.
4: Si meten los tiros libres, ganan a pesar de eso. A pesar del triple salto y a pesar
3: del knockout que le dio Batman a Mendoza.
2: Algo más de ese partido, que la serie se puso 2-0.
4: Bueno,
3: que se acabó la serie.
2: No se acabó nada, porque hoy Damián Jones no juega.
3: ¿Qué?
2: Dios, Paco, sin un refuerzo.
4: Juega sin Tron y juega a Pelacoco Hernández.
2: Damián Jones está dominando a Soriano en cierta medida.
4: Sí,
2: porque a Soriano le cantaron dos faltas rápido.
4: Lo estaba mirando. Oiga, el tercer juego de la serie del pasado año lo ganó Bayamón 100-79. Así que esto meramente lo digo porque yo había dicho que en el segundo había ganado Ponce el año pasado a Bayamón en Bayamón. No se dio, por poco se da otra vez que gana el local, pero en esta ocasión no se da. Así que no hay duda que está empinada la cuesta, bien empinada a favor de Bayamón. Y entonces, fíjate, Norman, tú me hiciste una pregunta el lunes que te la contesté erróneamente.
2: Como siempre.
4: Sobre...
2: Dale. No, mala mía, pero...
4: Sobre el equipo de San Juan. San Juan ganó el primer torneo. Que fue 7-4.
2: Norman, yo te lo dijimos, pero tú... Norman, yo te lo dijimos.
4: Que, que fue en el 58.
2: Exacto, con
4: y ganaron, pero ganaron 4-2, no fue 4-0.
3: Ahora, el tercero, fue una serie tremenda.
4: Sí, en el 59 ganó Arecibo, que fue su primero.
3: Yo era fanático de San Juan, fue el único campeón.
4: Eso es así, pues muchos. Sí, el único. Oye, rapidito, rapidito.
3: El último, ¿no? Porque no fue el único. San Juan había ganado antes, ¿no?
4: No.
3: Nunca había ganado, desde el 30 para acá.
4: No, sí había ganado.
3: Claro, claro.
2: Apúntate otro juego ahí.
4: Oye,
2: lleva de 2-0 hoy, dale.
4: Ocho series han finalizado en 4 juegos. En el 60, Ponce derrotó a Arecibo. En el 79, Quebradía a Carolina. 94, San Germán a Guayama. Ajá. 97, San Germán a Carolina. 98, Santurce a Ponce. 2001, Santurce a Bayamón. 2003, Santurce a Ponce. Y el 2005 Arecibo a Bayamón, que es la más reciente.
2: ¿Y usted trae eso? ¿Usted cree que esta se va a acabar 4-0?
4: Yo, bueno, pues lleva camino.
2: ¿Usted no quería 7 juegos los otros días? Que el deporte gane, vayan a 7.
4: Yo quisiera haber hecho la Powerball ese, bueno, que tenía 1,000,000,000.
2: Bueno, pregunta seria. Sin Damian John, Bayamón hoy, ¿posibilidades de que Aguada salga por la
3: Para
2: por
3: mí
2: la
3: sería una sorpresa extraordinaria.
2: Si casi gana el segundo juego en Aguada.
3: En Aguada, en Bayamón, en Bayamón.
4: 24.
3: Los vaqueros son como 20 puntos mejores que 24 en la carretera.
4: 24 tienen Bayamón.
2: Bueno, eso, pero han perdido 4, o sea que no son invencibles.
3: Sí, invencible. No se puede... esa palabra no se puede...
2: Usted quiere que se haga la sábana a veces.
4: Vamos al morcito.
2: Vamos a lo que usted quiera.
4: Pero espérate,
2: yo gano, paga tú. Ok, Paco, vamos a eso. Una noticia que rompió hoy también por la mañana. Carlos González, Leo Aril dejaron el equipo de Carolina, renunciaron los dos después de 5 años en ese proyecto. Carolina está buscando dirigentes nuevos, entonces no sabemos, no dice la nota que van a hacer Carlos y Leo Aril. Y
4: también está buscando dirigentes.
2: Bueno, pero ahí se estaba mencionando de Casiano, porque San Germán, Casiano terminó su contrato.
4: No, yo tengo una buena fuente que me dicen que se reunieron con Casiano y Manolo Cintrón. Sí.
2: Bueno, la noticia de Carlos y Aril, ¿qué les parece a ustedes? Porque Carlos es el dirigente del equipo nacional y va a dirigir las ventanas ahora en agosto. Paco.
4: Bueno, ha tenido un desgaste allí.
2: Ganó un campeonato con Carolina.
4: Sí, pero acuérdate, él ganó con el Quebradilla y se fue de Quebradilla. Él ganó con Aguada y se fue de Aguada. Y ahora está en Carolina, está yendo a Carolina.
2: Bueno, sí, tiene un punto ahí.
4: A veces hay desgaste y hay situaciones internas que uno no conoce.
3: Con la gerencia, etc.
4: Y yo me imagino que Carlos quizá haya tratado de poner una disciplina con ciertos atletas de esas primadonas y posiblemente... Miren, yo hasta cierto punto...
3: Van a tener trabajo el año que viene los dos.
4: Yo dejé de dirigir en Canóvana. No por esa razón, sino todo lo contrario. Porque lo que yo hubiese dicho en Canóvana se iba a hacer. Pero le iba a hacer daño al equipo. Para efectos de lo que ellos pensaban y querían hacer. Por lo tanto, yo dije, no, si a mí lo que me encanta son las categorías menores. Y me quité. Esto lo digo por primera vez públicamente.
2: Está grabado, para después no te eches para atrás. Bueno, vamos a una pausa, volvemos con más La Descarga Original.
4: Está buscando pelea.
2: Esto
4: es el que busca.
2: Yo no puedo opinar, no puedo decir que usted me... Adelante, muchachón.
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2: La de béisbol. Y de regreso a la descarga original, tenemos hasta una campanita hoy, porque mira, Norman haciendo un cuento, y después vamos a decir que él también salió, se rompió la camisa un jugador de pelota doble.
4: Se lo coge Ricardo,
2: mil pesos y dos juegos de suspensión. Y no sandwichitos, era una doble antes.
4: Mira,
2: Paco, cuénteme.
4: Antes de entrar con don Luis Rivera Toledo, anoche estuve en el barrio San Isidro de mi amado pueblo de Canóvana, en la cancha Leo Gómez. Para los más jóvenes, Leo Gómez, tercera base de los Cangrejeros de Santurce, de los Orioles de Baltimore, y luego firmó un contrato millonario en Japón. Uh-huh. Y su hermano Marco, mayor que él, y yo fui profesor de ambos y de su hermana Yoya, me contó que cuando firmó en Japón, el Marco cumplía años y recibió una postal de Leo. Y cuando la abrió, $25,000 en un cheque.
2: Wow.
4: Le envió Leo. Voy rapidito. Anoche
2: estuvo, juvenil, Paco,
4: como
2: bien.
4: Ya le dije, estuvo en juvenil. Vi anoche al hijo de Raúl Rivera, al 7 pies. Uh-huh. Juega con Carolina.
2: Creo que se llama James. James Rivera.
4: Y James anoche hizo 15 puntos, cogió 10 rebotes, aunque cayeron frente al equipo de Canóvana. Él juega de los Gigantes de Carolina y está optando para ser hijo de franquicia. Uh-huh. O sea, que Carolina lo pueda reclamar. Uh-huh. En el sorteo. Ganó Canoa 98-71. Andrés Sullivan hizo 29 puntos con 12 rebotes por Canoa. Y Alan Rivera 15 con 5 asistencias. Y él pues fue el mejor del equipo de los Gigantes de Carolina. Y a segunda hora, los Indios B derrotaron al equipo los Tigres 85-53. Jesús Kierman Verdejo, este sobrino de Jesús Verdejo, que fue un gran prospecto y que se lesionó la rodilla, hizo 18.6 asistencias. Esta noche hay doble juego en la cancha Modesto Jiménez de Caparra High, en Bayamón ABB y en la Jerome Minci, que eso es en Bayamón también. Y mañana desde las 9:30 en la cuarta sección de Levitown, en las canchas 1 y 2 de Bucapla, 5 juegos en cada una de esas canchas, desde las 9:30, en el anexo 1 de Mayagüez, el Coliseo de Barranquita, en la Academia Arecibo Interamericana y en la Leo Gómez de Canóvana. También el domingo en la Leo Gómez, desde las 9:30, Raúl Pipote Olivera de Yauco, en el anexo 1 de Mayagüez, Doctor Roque Nido Estela de Guayaba. Doctor Roque Nido Estela jugó del equipo el BCN de la Universidad de Puerto Rico, fue apoderado de los Brujos de Guayaba por muchos años. El Amarrón Aponte de Aibonito, este fue un buen jugador con el equipo de Arecibo, aunque es de Aibonito. Y desde las 11 de la mañana, en el auditorio, en Comerío.
2: Y lo mejor de todo, que son de cachete esos jueguitos. Bueno, tenemos en línea, aquí en línea telefónica, a don Luis Rivera Toledo, directamente de Camuy. Estuvo 2 semanas y media en la República Dominicana.
4: Trabajando duro,
2: disfrutando de los Juegos Centroamericanos del Caribe. Le adelanto, don Luis, como advertencia, tengo a estos dos señores aquí hoy que están desatados. Así que tenga cuidado con lo que dice. La serie final de la pelota AA inicia hoy en el Parque Solá Morales.
3: No le crea, Luis.
2: Parque Solá Morales de Cagua. Comerío, que desde 2003 no gana un campeonato nacional, va contra Yabucoa, que en los últimos 3 años ha estado en 2 finales. Héctor Negrón contra Cristian González.

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Muchísimas gracias, México. Que Dios los bendiga y hasta siempre.

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Muy buenas tardes, amigas y amigos. Están en sintonía con Tardes Campesinas, el programa de la música típica puertorriqueña que se transmite de lunes a viernes por WIPR 940M y por Alegro 91.3 FM. Aquí es que estamos hoy con esta programación. Ya lo estamos también transmitiendo por Facebook Live. Algunos amigos están en sintonía de diferentes partes. Ya un amigo de México, Irving, saludo, Irving Jarana, uno de los grandes músicos y trovadores mexicanos. María Elena Suárez está en sintonía, el cuadrista maravilloso Daniel Adisea. Gloria Molina, saludos. Daniel, tengo también ¿a quién más tengo por aquí? Al Brujito Mago de la Poesía. Ese es otro compañero trovador de México que nos hemos encontrado muchas veces en el Encuentro Internacional de Payadores de Casablanca, en Chile. Nos hemos encontrado muchas veces. Bueno, tenemos para ustedes un programa hoy. El compañero Arturo no va a estar con nosotros en la tarde de hoy. Está de filmación Arturo por allá porque hay un proyecto por ahí que lo están considerando y está trabajando algo. Que ya sabremos, ya vendrá. Así que le enviamos nuestros saludos a Arturo. Acabamos de escuchar al compañero Omar Santiago con el número postal Campesina. Esto es parte del disco El Ritual de la Fiesta de la Orquesta Criolla Nacional Mapellé. Pero como ese contenido de esa producción son cuatro CDs, pues en el CD número uno, perdón, son dos CDs, pero son de 20 números, de 15. Y casi nunca se escuchan las últimas partes. Y vamos a escuchar precisamente del CD número uno del Ritual de la Fiesta de Mapellé, la parte de la obra que está en la parte final del disco. Así que vamos a escuchar, acabamos de escuchar Postal Campesina y ahora vamos a escuchar Trovas Indígenas.

Era el amigo Tony Rivera, José Antonio Rivera Mapellé, aquí en Tardes Campesinas del disco El Ritual de la Fiesta. Siguen los amigos escribiéndonos, les enviamos saludos al amigo y hermano Juan Reyes, al caballero de la trova don Félix Nieves Coto, le enviamos un saludo también a Yolanda Rodríguez, que están por aquí en sintonía, María del Carmen Ortiz, esperamos que se esté recuperando bien. Edgardo Villafañe está en el río. Tengan cuidado que está lloviendo, pero qué bueno que está lloviendo, ¿verdad? Estábamos todos esperando esta lluvia maravillosa que hoy por fin nos cayó. Qué bueno, qué bueno. Uno a veces dice, bueno, recuerdo cuando estaba lloviendo mucho, que llovía casi todos los días, la gente decía, ay, tanta lluvia. Si, de no ser por eso, los acuíferos, ¿cómo estarían? Qué bueno fue. Saluda a Samuel Soto también, que está en sintonía por aquí. A María Elena Suárez. Y Edgardo Villafañe está en, como le dije, está en el río, pero no está solo. Está un ciclón allá, el amigo de Orocoveño, con Freddy y Marilyn, Derek, Eric, Onyx y otros muchachos más ahí en el río, Toro Negro de Ciales. El amigo Bartolomé también está en sintonía, así que le enviamos un abrazo, un saludo. Bueno, vengo con las pilas recargadas después de haber estado participando estas dos pasadas semanas en unos grandes eventos que se dieron en España. El primero, el 25º Festival de Cante de Poetas Villanueva de Tapia en Málaga, al cual acudí con una delegación de Puerto Rico, compuesta por el compañero Omar Santiago y los músicos Carlos Azael Martínez en la guitarra y Cristian Nieves en el cuatro. Y pues fue un magnífico, magnífico evento que reunió a 44 exponentes de la trova del mundo. Entre ellos habían de diferentes, de España, pero de diferentes tradiciones, ¿verdad? Porque como es un país tan grande, pues en Murcia se canta de una manera y por allá en Galicia de otra. O sea que tuvimos la oportunidad de escuchar trovadores y trovadoras de Murcia, de Cartagena, de Galicia. Porque los reggaifeiros de Galicia, que improvisan muy bien, son un tipo de cuarteta con una pandereta, una música muy alegre, y siempre están acudiendo ya a muchos de estos eventos. Tal vez algún día estos puedan estar aquí con nosotros en nuestro evento de los trovadores del mundo que se va a llevar a cabo en el mes de diciembre, las primeras dos semanas de diciembre. Y antes de eso vamos a tener unos trovadores que vienen de Argentina. Pues allí también había también trovadores de Canarias, de Argentina, de Colombia, de Panamá, de Cuba. Y claro está, pues completamos con nosotros ahí, que ya lo había dicho. Fue un evento maravilloso. Y luego de ahí terminó después de esos 3 días intensos de mucha improvisación. Son eventos de improvisación. Ya no es otra cosa. Ahí nos vamos a cantar. Otra cosa que va a ser improvisación, a menos que en los compartir esos que se dan después de la tarima, que son los más que a mí me gustan, tenemos la oportunidad de cantar obras y otro tipo de cosas y la gente pues lo recibe muy bien. Nosotros nos sentimos bien contentos y muy agradecidos con los organizadores, tanto de el evento de Villanueva de Tapia, que fue el primero que acudimos, a su alcalde Dionisio, a todo el equipo de trabajo, Loli Gamis y todo el equipo de trabajo de ese municipio, que es un municipio pequeño, pero que se esfuerzan y hacen un gran evento, un evento digno, un evento bien importante. Y luego fuimos a Trovalia, a el evento que se hace en Murcia, en Cartagena, que fuimos casi todos los participantes de este, con raras excepciones de alguna delegación que no podía porque ya tenía otros compromisos, pero todos los de los países internacionales sí estuvimos, o sea, Panamá, Cuba, Colombia, Argentina, Puerto Rico, Canarias, y estuvieron los de Galicia y los de Cartagena. Lo pasamos muy bien en esta edición de este evento, son tres conciertos que se hacen. Y se utiliza mucho el hacer cruces entre trovadores de diferentes tradiciones.
A uno le toca con uno de Cuba y el otro canta con uno de Reggae y Feira y otro canta con otro de Murcia, así. Un intercambio, ¿verdad? De improvisación. Los trovadores deciden la temática, por dónde se van. O sea, la improvisación es así. Y fueron muy bonitos, pasamos unos días muy lindos y me siento bien orgulloso de los compañeros que representaron a Puerto Rico conmigo allí. Bien contento. De verdad que esa entrega, esa. Estamos hablando, por ejemplo, de los músicos nuestros que acompañaron a casi todos allí. Y ver esa entrega de Cristian Nieves, de Carlos Martínez, de esa gente que no se hace de rogar, que está disponible, como somos nosotros los puertorriqueños. Así que fue un gran evento y tuvimos una gran y bonita participación en cada uno de ellos. Vamos a continuar entonces por aquí escuchando a uno de esos internacionales que ha estado con nosotros por mucho tiempo acá, muchas veces, el internacional José Silvio Curbelo, payador de Uruguay, pura cascarita.

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Tenemos en sintonía a Arturo Santiago. Un abrazo a mi hermano Arturo Santiago Guzmán, que es el motor de Tardes Campesinas, el verdadero motor de Tardes Campesinas. Hablando de motores, estuvimos el domingo en lo de los carros antiguos con un espectáculo de trovadores, de un encuentro de trovadores que estuvo muy lucido, muy bonito, con la participación de grandes exponentes de nuestra trova, como Víctor Manuel Reyes, Jovino González, Joséito Rivera, estaba Gelson Báez, Samuel Quijano, Kenty Colón. Bueno, hubo Alberto Ortega con Jovino González, que siempre se pegan, Lenny Ginette Adorno. Estuvo muy bonito la dinámica que se que hizo allí con el acompañamiento del amigo Verdecía, Luisito Verdecía. Bueno, Lourdes Conme, un saludo también. Y al compañero mexicano, Honorio, un saludo también, que está por aquí. Es un gran seguidor y promotor de nuestra música. Y queremos enviarle un saludo a que llegue hasta México. A Luis Rondón también le enviamos un abrazo, a todos los compañeros de Colombia que estuvieron con nosotros también allí, algunos de ellos. Y bueno, por lo menos nos han avisado que están bien dentro de las circunstancias, ¿verdad? Fue bastante fuerte y pues mucha gente perdió la vida, lamentablemente. Saludos Luis Rondón y Harry Román, que está desde San Antonio. Rafael Aponte, mi amigo Rafael Aponte, mi profesor. Vamos a saludar también a, ya saludé a Honorio García, pero el compañero Quique Martínez Labrador estuvo por allí también, nos fue a visitar, uno de los amigos que siempre nos encontramos allá en Villanueva de Tapia, y esta vez no pudo estar ahí, pero nos alcanzó en el próximo. Y le agradecemos mucho esa gentileza que ha tenido de irnos a ver allá y compartir un rato con nosotros, con la delegación de Puerto Rico. Hicimos una bohemia que quedó lo más bonita. Juan de Iber Rosado también se le envía saludos y un abrazo. Y vamos a continuar con la música, porque nosotros aquí amamos el folclore y queremos escuchar más música. Venga, adelante.

Wow, ese el gran Rodolfo Lemble, ya fallecido. Le enviamos un abrazo a su familia, le enviamos un saludo a José Silvio Curbelo, que está viéndonos por aquí por Facebook Live y que fue que cantó el número anterior de su autoría, Pura Cascarita. Héctor Berset también nos saluda, a Wilda Vélez nos saluda de mi barrio Espino. Saludos también a José Mollet, que está por acá escuchándonos. Nosotros nos sentimos contentísimos con, ¿verdad?, con lo que hacemos, con lo poco que podemos hacer, porque esta tradición requiere de mucho respaldo, de mucho apoyo, de mucho esfuerzo, y por lo menos, ¿verdad?, nos sentimos que estamos en la dirección correcta cada vez que hacemos las cosas que hacemos. Saludo también a la amiga Victoria Cerame, que estuvo presente en el día de lo, el sábado pasado, en lo de los carros antiguos, en el espectáculo de los jóvenes trovadores, que lo disfrutamos muchísimo, lo disfrutamos mucho porque vimos jóvenes y mayores también. O sea que había una mezcla muy buena. Saludos a Lisette Rivera. Bueno, nosotros continuamos con Tardes Campesinas. El día 30 de este mes, que es domingo, en Caguas, va a haber la celebración del Día del Cuatro Puertorriqueño. La fiesta del Cuatro Puertorriqueño va a ser allí en Caguas, en la Plaza Palmer. Eso se va a llevar a cabo desde las 12 del mediodía y va a haber unos concursos de cuatristas en tres categorías. Hay tres categorías, o sea, que hay para los más jovencitos y así, hasta que la última va a ser de 45 en adelante. Va a estar muy bueno allá, así que espero que podamos acudir ese domingo 30. Este que acabaron de escuchar es Rodolfo Lemble, ya fallecido, con el tema El Jilguero. Y nos falta, de Argentina nos falta entonces, Marta Swing, la presencia femenina de la gran payadora, de tanto compromiso y de tanta fuerza, que es la amiga y hermana nuestra, Marta Swing, que ha estado muchas, muchas veces aquí en Puerto Rico, y que no descartamos que regresen algún día ella y José Curbelo por ahí, entren por la puerta de San Juan. Y en este caso van a escuchar Y No Canté Para Ti.

Marta Susana Swing, la gran payadora de Argentina, que ha representado también a ese país, junto con su compañero de vida, don José Silvio Curbelo, a los cuales extrañamos mucho por este suelo siempre, porque los recuerdos que dejaron fueron muy gratos, muy bonitos, las huellas imborrables. Y recuerdo la última vez que Curbelo vino, que se despidió y me dijo: ya yo les abrí el camino, ahora les toca a ellos. Pues miren, este octubre vienen un par de compañeros de Argentina que van a estar con nosotros disfrutando y acompañándonos en Cantores y Palabreros, que es un evento que hacemos siempre en el medio octubre para la celebración de la Semana del Trovador. Pues este año vamos a traer a los compañeros trovadores David Tocar y Luis Genaro, de allá de Argentina, que van a estar con nosotros disfrutando de esa actividad, y vamos a estar compartiendo con ellos dos grandes improvisadores. David ha venido en ocasiones anteriores aquí. Luis Genaro será la primera vez que viene, y me alegro mucho porque hace tiempo que yo quería que él viniera como parte de las delegaciones, ¿verdad? Pero como siempre tenemos a unos y a otros, el año pasado lo invitamos y no tenía sus papeles al día, pero ya está todo al día y van a estar con nosotros a principios de octubre. Así que más adelante le vamos a compartir la información específica de dónde nos vamos a estar presentando con este compañero, uno de los grandes payadores, ¿verdad? Heredero de la guitarra de José Curbelo desde ya. Pero como queremos a Curbelo vivo mucho tiempo, todavía no se la puede entregar. Vamos a continuar. Pero quería saludar a otros amigos que están por aquí. El amigo José Mollet, que está viéndonos por aquí por Facebook Live. A Harry Pérez también, que está en sintonía con nosotros y siempre escucha el programa. Juan Carlos Castro, el compañero caminante, el con su Wiro, que va a estar de nuevo, van a volver a dar más talleres allá en Ciales. Ya lo habíamos anunciado, cuando empiecen, le vamos a dejar saber. A Orlando Padilla, a todos de Rosario, un saludo, hace tiempo que no nos vemos. Qué bueno, pero qué bueno que están por aquí en sintonía. José Alberto Falcón Díaz, ese estuvo sentado aquí mismo mucho, mucho tiempo. El amigo que trabajó muchísimo tiempo aquí. Orlando Yapadilla, ya lo saludé, así que vamos a continuar con la música. Ya escuchamos a Marta Swing y ahora vamos a escuchar Una Mirada de Tus Ojos.

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Saludos a Pablo Gutiérrez, que está por aquí también en sintonía. José Alberto del Rosario está afuera, pero es un sangermeño de pura cepa. A la gran bombera, Marién Torres. Marién, saludos. Dicen por ahí que vamos a estar de nuevo por allá en Bellas Artes. Se puede. Estamos ya trabajando la actividad del día 3 de enero. Que, ¿verdad? Que el año pasado tuvimos un éxito tremendo con el junte de las tres. De las tres variantes de la música autóctona tradicional, o sea, los tres géneros, la trova, la música campesina, la bomba y la plena. Y fue muy lindo lo que se dio, así que estamos pues trabajando para ver si repetimos algo por ahí. También a Gladys del Valle, de mi barrio Espino de San Lorenzo, a Frankie Ortiz, Juan Rosa, y a Carlos Charlimán Ortiz, un gran amigo. Vamos al próximo número, porque esto es Tarde Campesina, y en Tardes Campesinas se escucha mucha, mucha música. Carmen Mati.

Continuamos con Tardes Campesinas por Alegro 91.3 FM y por WIPR 940M. Y este programa se transmite mañana en la mañana a las 5 de la mañana por WIPR 940 AM. Allí va a estar Arturo Santiago, café en mano, escuchando este programa. Saludos a Félix Nieves, el gran acordeonista puertorriqueño que está en sintonía. A Nesty Rivera de Fajardo. A Sonia Gordián, que es una compueblana, pero que está en los Estados Unidos. De gratos recuerdo una relación familiar muy linda de su papá con mi papá, de lo que son los valores grandes de los puertorriqueños. En el caso de ellos, la amistad. María del Mar Mercado, también compueblana. José Víctor Gandía. Saludos, Denise Díaz. Y Víctor Figueroa, que está por ahí también en línea. Bueno, esta semana hay músicas, como les dije, en El Pollito va a estar el Mapellé en Trío con Arnaldo Martínez. Bueno, ya regresó Carlos Martínez, también imagino que va a darse la vuelta allí. Tony Rivera y Gilberto Ortiz. Y también en Aguas Buenas, en la carretera 156, este jueves también, comenzando a las 4 de la tarde, se va a dar el cumpleaños, la celebración del cumpleaños del amigo conocido como Pajú, allí en el Batey de Pajú se llama el lugar, así que de las 4 va a estar el Juradito tocando con trova campesina por allí. Vamos a respaldar los espacios donde la música nuestra se presenta. Les digo que he visto por ahí en las redes cantidad de anticipos navideños en agosto. Empiezan ahora, en agosto hay también, ya hubo en julio. En agosto hay, en septiembre incrementan y vamos a ver por ahí cómo va esto, porque la música campesina va a tener su espacio desde temprano en el año esta vez. ¿Sabe que siempre decían que la música nuestra era de Navidad? Pues mire, ahora la Navidad es de todo el mundo y es de todos los tiempos, porque comenzamos antes que nadie a celebrarlo y a mí me han invitado ya para unos cuantos. De hecho, este viernes hay uno por allí cerca en mi pueblo, en Refranes Café, va a haber algo ahí por la tarde. Vamos a continuar nosotros aquí con el cuatro puertorriqueño. Recuerden que esto es parte del disco de la Orquesta Criolla Nacional Mapellé, el ritual de la fiesta.

Escucharon a Tony Rivera, el cuatro puertorriqueño. Bueno, amigas y amigos, ya estamos llegando al final del programa. Nos vamos a despedir. Vamos a darle un saludo a Juan Luis Morales, que nos está que está en sintonía, el hijo del montañero desde Minnesota, por allá. Y a otro grande de el folclore que ha estado con nosotros. Me refiero al gran cuatrista venezolano Gustavo Colina, a quien le vamos a dedicar este próximo número que se llama El Guayabo, de Panchón Ortiz Piñeiro. Vamos a escucharlo. Venga.

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1: Amigos, tengan todos muy buenos días. Damos inicio a otro informe 940. Les saluda Raúl Camilo Torres bajo la dirección técnica del compañero Héctor Rodríguez. Hoy es lunes 17 de agosto. Originamos por el 940M de su emisora, la emisora del pueblo de Puerto Rico, y nos puedes ver también simultáneamente a través de las páginas electrónicas oficiales de WIPR. Búsquenos por WIPR.PR, vaya donde diga radio, allí va a haber un botoncito que dice en vivo. De lunes a viernes, de 7 a 8, informe 940, donde la noticia es protagonista y donde usted se puede comunicar con nosotros marcando el 787-777-0940. Son las 7:01. De inmediato, vamos a los titulares. Unos 100.000 clientes sin servicio de energía tras salida de AES y posterior relevo de carga. Departamento de Agricultura a favor de modificar precio del café. Agenda legislativa se centrará en temas de contribuciones, corrupción y asuntos de permisos. En las internacionales se agotan las esperanzas de hallar con vida a víctimas de terremoto en Colombia, al tiempo que el número de víctimas fatales ascendió ayer a 289. En el tiempo, emiten advertencia de calor excesivo a partir de las 10 de la mañana para un día mayormente soleado. Escuchas informe 940 a la hora 7:02.
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1: Luma Energy informó ayer noche la salida repentina de las unidades 1 y 2 de la cogeneradora AES, lo que desencadenó en un apagón que dejó a más de 100.000 abonados sin el servicio eléctrico. Hay relevos de carga por la salida repentina de AES 1 y 2. Esto significa que no hay la suficiente generación para que Luma transmita y distribuya la energía hasta tu hogar y negocio, de acuerdo con el consumo de los clientes. Las compañías generatrices como Genera y otras cogeneradoras, AES y Ecoeléctrica, son las responsables de la generación que se produce en la isla. Nuestros equipos continúan la comunicación con las generatrices y monitorean de cerca la demanda para manejar los relevos de carga y asegurar así la estabilidad del sistema, informó un portavoz del consorcio energético. A eso de las 8 y 19 de la noche de ayer, el portal de Genera en Puerto Rico refleja una generación de 2.759 megavatios y 2.822 megavatios disponibles y una reserva estrecha de 38 megavatios en rotación, mientras se anticipaba que la demanda de carga ascendería a 2.926 megavatios. Según Luma Energy, a esa misma hora, unos 95.494 abonados se encontraban sin el servicio eléctrico, siendo las principales zonas afectadas por el apagón San Juan, con 38.425 hogares a oscuras, y Bayamón, con 22.140. Estás en sintonía de informe 940 a la hora 7:03. Tras el paso de una onda tropical que generó ráfagas de vientos de hasta 55 millas por hora, Luma Energy trabajaba ayer con aproximadamente 300 eventos reportados por clientes que se quedaron sin el servicio eléctrico y desconocían cuántos abonados se vieron afectados. Determinar la causa de los eventos al momento va a ser un poco complicado. Luego de que se termine la lluvia, se hace una reconciliación y se lleva al Departamento de Confiabilidad, que son los que evalúan los datos de las averías y demás, así informó al diario El Vocero el portavoz de Luma Energy, Hugo Sorrentini. A pesar de las complicaciones planteadas, Sorrentini indicó que la causa principal de las interrupciones que se vieron entre el sábado y el domingo fueron los fuertes vientos, al tiempo que admitió que en algunos casos pudiéramos decir que la vegetación, pero realmente es el efecto del viento y la vegetación. El sistema muestra 300 eventos en las últimas 24 horas. Eso no quiere decir que haya 300 averías, sino que se trata de 300 eventos que requieren de nuestra atención y que pueden estar vinculados entre sí y que, por ejemplo, tenemos un sector en Yaucon con 2.300 clientes sin el servicio donde podría haber una línea de distribución fuera, pero pudiese ser que haya otra causa como un interruptor que también hay que reemplazar. De acuerdo con la información publicada por el Servicio Nacional de Meteorología, aunque las ráfagas más fuertes reportadas a consecuencia del paso de la onda al sur de Puerto Rico fueron de 55 millas por hora, en otros pueblos como Cabo Rojo, Ponce Utuado y San Juan, la intensidad de la ventolera superó las 40 millas por hora. La hora en informe 9:40:75 para el exasesor y licenciado Ramón Luis Nieves Pérez. La determinación de la Junta de Supervisión Fiscal de poner fin al acuerdo para la generación temporera entre la Autoridad de Energía Eléctrica y el consorcio liderado por Power Expectation LLC se suma a una larga lista de factores que han convertido los procesos de contratación de proyectos energéticos en un veintetú de empresas sin trayectoria y pobre o ningún prestigio. En esta controversia se repiten muchos de los mismos elementos que vimos en otras compañías como Whitefish y Luma Energy, lo que evidencia que el gobierno sigue contratando personas y entidades que no tienen la experiencia o la capacidad y sin hacer las debidas averiguaciones, así señaló el abogado especializado en temas de energía. Nieves Pérez planteó que la situación con el contrato de generación temporera evidencia que Puerto Rico ha sido incapaz de atraer compañías de renombre y experiencia a sus procesos de licitación para proyectos de energía. Escuchas informe 9:40, la hora 7:06. El secretario del Departamento de Agricultura, Irving Rodríguez Torres, informó que la agencia que dirige está al tanto de los reclamos que se aumente el precio del café y ha estado trabajando para ajustarlo tanto al producto 100% de Puerto Rico como al importado o semitostado, como también se le conoce. En conferencia de prensa, el secretario reconoció que, según trascendió recientemente, hay agricultores solicitando un aumento en el precio del café y aseguró que ya el trabajo del café lo venimos haciendo hace tiempo. Es un asunto constante esto del precio del café, según sostuvo y hemos citado. Entonces, pasó a explicar particularidades de la industria en Puerto Rico y los mecanismos que se utilizan para establecer los precios del grano en la isla. Comenzó indicando que se divide en dos categorías, el café 100% puertorriqueño y el café importado. Refiriéndose al primero, explicó que para que llegue a su taza necesita tres componentes: el que siembra el café, que son nuestros agricultores, el beneficiador, que le compra el grano de café a los agricultores y lo despulpa y lo seca, y el torrefactor, que es quien recoge ese café y lo tuesta y lo envasa, y no lo hace también para que nos llegue a nosotros. Sostuvo que el precio del café 100% de Puerto Rico tiene un mínimo para el beneficiador que compra a los agricultores hace muchos años y es de prácticamente $18 el almud. Agregó luego también en reuniones con la Asociación de Beneficiadores de Puerto Rico y tras visitar agricultores grandes, medianos y pequeños que es claro que hay un reclamo generalizado en la industria de subir esos $18. Sin embargo, aclaró que el público no se debe preocupar en que suba un poco de $18 a $20, que es lo que se está sugiriendo, porque al día de hoy la mayoría de los beneficiadores pagan más de $18, estarían pagando, según manifestó, entre $20 a $25. Estás en sintonía en informe 9:40 a la hora 7:08. El endurecimiento de las políticas migratorias, sumado a la escasez de mano de obra, continúa impulsando la contratación de trabajadores agrícolas extranjeros mediante la visa de programas H2A del gobierno federal, una tendencia que se refleja tanto a nivel nacional como aquí en Puerto Rico. Ningún sector agrícola consigue empleados, así dijo el agricultor Jaime Acevedo, quien mantiene una finca en Guánica. Explicó que ante esa realidad ha aumentado la necesidad de recurrir a trabajadores extranjeros. Actualmente cuenta con 3 trabajadores bajo el programa H2A y proyecta solicitar 8 adicionales. Indicó que tiene entre 29 y 32 empleados locales, pero enfrenta dificultades para reclutar trabajadores, particularmente jóvenes, al punto de que el empleado más joven en su finca tiene aproximadamente unos 40 años. Acevedo indicó que los trabajadores extranjeros que lleguen a las fincas provenientes principalmente de Colombia y México, aunque también se reclutan trabajadores de Guatemala, Nicaragua, Costa Rica, República Dominicana y otros países en la región. Por su parte, el agricultor Moisés Soto, también de Guánica, en los últimos años ha atraído también empleados directamente desde México para trabajar en su finca, en lo cosechan también hortalizas principalmente. De hecho, sostuvo que tras el endurecimiento de las políticas federales contra los inmigrantes indocumentados, se ha reducido la práctica de que trabajadores con visas abandonen las fincas antes de completar sus contratos. Escuchas informe 9:40 a la hora 7:10, del Farm Service Agency, FSA por sus siglas en inglés, del Departamento de Agricultura Federal, USDA, también por sus siglas en inglés, será la entidad que tendrá a su cargo la distribución de ayudas para mitigar las pérdidas causadas por la sequía, por lo que el gobierno central de Puerto Rico exhortó a los agricultores a registrarse cuanto antes en esa dependencia. De acuerdo con el secretario del Departamento de Agricultura Local, Irving Rodríguez Torres, una vez la isla alcance las 8 semanas consecutivas bajo los parámetros de sequía D2, que es severa, o D3, extrema, se abrirán automáticamente a los programas de ayuda federal disponibles para la industria agrícola local. Entre la ayuda federal que estará disponible figuran préstamos de emergencia, el aplazamiento de pagos anuales y varios programas de emergencia de conservación, sistema de riego, forraje para el ganado, indemnización por muerte de animales debido a la sequía o cultivos no asegurados. Escuchas informe 9:40 a la hora 7:11. Entre reformas económicas, controversias sobre permisos y reclamos de fiscalización, la cuarta sesión legislativa abrirá hoy con una agenda cargada que incluye cambios al sistema de permisos, la reforma contributiva y el seguimiento a la pesquisa senatorial vinculada con Francisco Domenech, Itza García y exfuncionarios del Departamento de Desarrollo Económico y Comercio. La reforma de permisos, propuesta tanto por el líder senatorial mediante el proyecto del Senado 1173, como también por la gobernadora Jennifer González Colón mediante el proyecto del Senado 1183, busca agilizar la evaluación que se estén dando hacia proyectos y así reorganizar el sistema de planificación en Puerto Rico. Así que, entre otros asuntos sobre la reforma contributiva, se dice que figuró entre las promesas de campaña de la gobernadora, pero que se sigue pendiente ante la legislatura y bajo escrutinio de la Junta de Supervisión Fiscal, que es, en todo caso, quien dará el visto bueno a la final reforma contributiva propuesta. Mientras tanto, el gobierno viabilizó en mayo un alivio contributivo único de $554 millones. De otra parte, el portavoz del Partido Independentista en el Senado resaltó que uno de los asuntos pendientes para su colectividad al inicio de esta sesión será la investigación sobre la firma del cabildeo Politank encabezada hasta diciembre del 2024 por el ahora exsecretario de la Gobernación, Francisco Domenech. Estás en sintonía de informe 9:40, hora 7:13. La falta de un sistema confiable de energía eléctrica y de agua potable se han convertido en uno de los principales riesgos para el desarrollo de la economía puertorriqueña en momentos en que distintos indicadores económicos ya reflejan una desaceleración en el crecimiento del país, así lo confirmó un análisis presentado por el presidente y principal ejecutivo de Birling Capital, Francisco Rodríguez Castro. El analista sostiene que la fragilidad de la infraestructura dejó de ser únicamente un problema de ingeniería para convertirse en un factor que incide directamente sobre la actividad económica, el empleo, consumo, inversión y competitividad de la isla. La pregunta ya no es si Puerto Rico puede permitirse reparar su infraestructura. La verdadera interrogante es cuánto costará continuar sin hacerlo. Estás en sintonía de informe 9:40 a la hora 7:14. El exsecretario del Departamento de Hacienda, Francisco Párez, advirtió que la economía informal continúa siendo uno de los principales obstáculos para el desarrollo económico de la isla al reducir la captación de recaudos, crear desigualdades entre los contribuyentes y perpetuar ciclos de dependencia que afectan la productividad del país. Reconoció además que la escasa inversión en inteligencia artificial limita la productividad, la captación de recursos y la competitividad de la isla. Durante un conversatorio con jóvenes universitarios, Pérez sostuvo que una parte importante de la informalidad responde al desconocimiento de las obligaciones contributivas y al temor de muchos trabajadores y pequeños comerciantes de integrarse a la economía formal de la isla. Estás en sintonía de Informe 940, la hora 7:15. En notas internacionales, una semana después del terremoto de magnitud de 7.4 que sacudió a Colombia, las labores de emergencia entran en una nueva fase, con los equipos de rescate centrados en recuperar los cuerpos de las víctimas que permanecen bajo escombros, mientras las autoridades comienzan a preparar la reconstrucción de las zonas devastadas. El último balance de la Unidad Nacional para la Gestión del Riesgo de Desastres cifró el domingo en 289 los fallecidos, 5 menos que el sábado, además de 4.187 heridos y 143 desaparecidos, mientras que unas 354 personas ya han sido rescatadas. La entidad justifica el menor número de fallecidos en el hecho de que se están cotejando los reportes iniciales, mayormente verbales, con los registros oficiales de la Fiscalía, Medicina Legal y organismos de socorro para evitar duplicaciones. El sismo dejó además 127.557 unidades de vivienda averiadas. Y bien, amigos, son las 7:16. Vamos a una pausa. Cuando regresemos estaremos ampliando sobre las condiciones del tiempo, cuando desde temprano se emitió una advertencia de calor excesivo comenzando a las 10 de la mañana. Escuchas Informe 940 a la hora 7:16.
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2: Miriam Betty Segarra es una de las grandes atletas puertorriqueñas de todos los tiempos. Participó en béisbol, pisticampo, voleibol, baloncesto, tenis y softball. Miriam Betty Segarra, dirigidas por Junior Cruz, ganaron plata solo detrás de la potencia mundial Estados Unidos. En el año 91, Betty fue la abanderada en los Panamericanos en Cuba. En el 96 participó en sus segundas Olimpiadas Mundiales en Atlanta. Y en el año 2003 fue exaltada al pabellón de la fama internacional de softball. Betty Segarra, natural de Peñuelas.
3: Para WIPR, David Colón.
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1: Desde horas tempranas de la mañana de hoy se emitió un aviso de calor para Puerto Rico e islas adyacentes, así que mucha precaución. Se espera que la temperatura máxima esté ocurriendo a eso de la 1 de la tarde, con una temperatura aproximadamente entre 89 a 91 grados, añadiéndole a eso la sensación térmica, son como aproximadamente de 7 a 8 grados por encima. Así que las temperaturas pudiesen estarse sintiendo prácticamente sobre 100 grados en el día de hoy, en el momento pico. Esta advertencia comienza a las 10 de la mañana, se extiende hasta las 5 de la tarde. Hoy no se esperan lluvias significativas, de hecho se espera que el cielo esté mayormente soleado en la mañana de hoy, más allá con esta advertencia de calor. La humedad está en un 78%, el viento a 8 millas por hora pudiese alcanzar ráfagas de hasta 12 millas por hora. No hay ninguna advertencia significativa adicional a lo que hemos informado, se espera que este patrón también continúe mañana, martes. No obstante, Puerto Rico tendrá un inicio de semana con condiciones más secas y una actividad de lluvia limitada, pero el panorama podría cambiar ya a finales de esta semana, cuando se está acercando a la zona el Invest 94L. La meteoróloga Lee Ann Inglés Serrano, del Servicio Nacional de Meteorología en San Juan, explicó que la humedad asociada a la onda tropical, que ya se aleja de la región, continuará disminuyendo y dando paso a una masa de aire más seco para el comienzo de esta semana. Según la experta en meteorología, el patrón más seco prevalecerá hasta el martes en la noche, mientras que otra onda tropical se estaría acercando a la región durante la madrugada del miércoles. El mayor pulso de humedad asociado a este sistema se espera entre la noche del jueves y el viernes, así que debemos tener un patrón un poco más lluvioso para el final de la semana, así señaló la meteoróloga, quien aclaró que ya el sistema no es uno investigado como Invest, debido a que perdió todo tipo de características necesarias para convertirse en un sistema tropical, pero continúa bajo vigilancia por su potencial de generar actividad de lluvia. De acuerdo con Inglés Serrano, todavía existe incertidumbre sobre la cantidad y distribución de agua debido a que faltan varios días para que la onda se acerque a la región y los modelos meteorológicos puedan presentar cambios. La meteoróloga destacó que el escenario podría favorecer sobre lluvias en sectores de la zona este y áreas de la cordillera central dependiendo del comportamiento del viento y la humedad cuando la onda se aproxime. En cuanto a la cuenca que nutre los embalses principales de Carraízo, Inglés señaló que si se mantiene el patrón que muestra actualmente los modelos, podría ocurrir acumulación de lluvia beneficiosa, específicamente para esa zona. Son las 7:22. Todos los lunes le damos paso a lo que es el tema de ambiente y ciencia. Y en línea telefónica se encuentra con nosotros nuestra colaboradora, la bióloga marina Sandra Schleyer. Bienvenida, amiga. Muy buenos días.
13: Buenos días a todos los que nos escuchan.
1: Nos llama la atención que en días recientes, pues, la interacción de personas con un delfín que ya hasta tiene un nombre, Miguelito, en el área de Fajardo y Humacao, pues ha provocado el que las autoridades tomen cartas en el asunto. En su momento tuvo hasta una máscara de buceo que estaba en el área de su cabeza y hubo un operativo en el cual participaste para liberarlo, pero de eso han surgido diferentes temas. Aún continúa la interacción con ese mismo mamífero, pero también han ocurrido otros cambios a nivel turístico. ¿Qué nos puedes decir, compañera?
13: Sí, eso es correcto. Durante la investigación han llegado muchos comentarios y mucha información sobre que al mamífero le han estado proveyendo alimento en el área de Icaco. Entonces, pues, esto también pues sale ¿verdad? Sale a relucir que lo mismo que está ocurriendo en el sur, donde hay unas compañías de turismo de tiburón, donde llevan a las personas a ver los tiburones, ya sea haciendo snorkeling o buceo, pero para atraer a los tiburones al área, pues les están dando comida. Entonces, pues esto hemos visto como altera el comportamiento de los tiburones. No podemos decir eso en Puerto Rico todavía porque no se ha hecho una investigación. Sin embargo, sí hay información alrededor del mundo de expertos que están estudiando estos temas.
12: Hay una situación, ¿verdad?, que es la que se denuncia y haciéndome eco de las expresiones, que de hecho sale publicado que dos empresas que promocionan el buceo con tiburones en Puerto Rico operan sin la certificación de turismo náutico requerido por el gobierno. Mientras tanto, las autoridades reconocen que existen limitaciones legales para intervenir en algunas de las prácticas asociadas con estas expediciones, porque hay unas que están organizadas y se anuncian. Esas son más fáciles de investigar, pero entonces están las otras que son de manera ilegal. En ese sentido, es un negocio subterráneo que se está haciendo, que no refleja su actividad y que debe publicarse entonces en algunos clubes en particulares, en algunos lugares. Pero independientemente, habíamos denunciado, compañera, hace tiempo, por unos videos, personas dándole de comer a barracudas cerca de áreas de bañistas, también en el área de Fajardo, por ahí. Y usted había hecho ya la advertencia sobre esa práctica.
13: Sí, eso es correcto. Lo que pasa es que cuando nosotros alimentamos a un animal salvaje, los condicionamos a que estén en esa área más tiempo. Y que cuando se acerque un ser humano, eso quiere decir comida. Entonces, me van a dar comida. Y estudios en respecto a los tiburones han encontrado como cuando tú le provisionas este alimento al tiburón, pues este tiburón está más tiempo en el área, deja de gasta toda su energía en buscar la comida. Por ejemplo, cuando si es una actividad donde activamente le están dando comida mientras las personas ven, no estoy diciendo que esa es la práctica en Puerto Rico, pero se ha estudiado cómo en otros países le están alimentando a los tiburones. Tú ves que tienes muchos tiburones a tu alrededor y ellos cambian su comportamiento, pero comienzan a competir entre sí y se ponen un poco más agresivos entre ellos, y el patrón de nadar pues cambia, es un poco más rápido y gasta mucha energía pues tratando de alimentarse con las personas que están ahí, que le están proveyendo esos alimentos. Así que vemos esos cambios en comportamiento, nada más rápido, se quedan en un mismo lugar, los tiburones están acostumbrados a nadar largas distancias en busca de su alimento y nadan pausado, que quedarse en un mismo lugar pues también cambia ese comportamiento de que ya no están activamente buscando su comida porque saben que aquí va a llegar comida.
12: Como una nota aparte, compañera, también resaltar, hay otras personas que se dedican a publicar como si fuera una gran hazaña la caza de tiburones. Y constantemente se pasan señalando lo positivo que es cazar tiburones en las costas de Puerto Rico. Asunto que afecta el balance biológico de la vida marina.
13: Eso es correcto. La sobrepesca de los tiburones sí afecta. Sí afecta nuestro océano y los arrecifes, porque todos los tiburones tienen un rol ecológico y no todos son los depredadores apex, ¿verdad? Como hemos hablado, como siempre se generaliza, sino que nosotros tenemos tiburones que son los que eliminan las enfermedades del océano. ¿Cómo lo hacen? Porque ellos buscan, se enfocan en estos animales que están enfermos, que se están muriendo. Entonces son los que eliminan las enfermedades. Tenemos otros que son los que se alimentan de animales ya muertos, por ejemplo, cuando las ballenas caen, cuando otros organismos mueren. Y entonces estos son como que los que nos ayudan también a descomponer más rápido. Y pues tenemos también esos tiburones que son los que controlan la población de los peces medianos. Así que diferentes, dependiendo de la especie, tiene un rol ecológico. Y la sobrepesca de estos animales desbalancea el océano, porque entonces estás quitando posiciones, ¿verdad?, trabajos claves que tienen que ocurrir en el océano para mantener un buen balance. Así que la pesca de tiburón no es lo que está mal, es la sobrepesca. y es también la desinformación y ese sentido de que voy a matar el tiburón porque nos va a matar a nosotros. Uh-huh. Y eso no está correcto. La realidad es que alrededor del mundo, en promedio, solamente se ven alrededor de 60 ataques, y muchos de estos ataques son porque el tiburón se confunde. Y la mayoría de esos ataques vienen de tiburones juveniles, pues porque están aprendiendo a cazar, están en aguas a veces turbias, a veces el ser humano, pues la realidad es que el ser humano está entrando al hogar de los tiburones. Y entre más personas, ¿verdad?, más la población de humanos sube y más se pasan en las playas, pues mayor puede ser la interacción de los tiburones. Sin embargo, en estos momentos es uno en 4.3 millones del chance de que uno pudiese encontrarse un tiburón. Uh-huh. Y nuevamente esos ataques ocurren, pues a lo mejor el agua está turbia, la persona está jugando y pues está haciendo mucho splash. A veces tenemos prendas y eso pues se confunden con que es un pez. Muchos de los peces, las escamas son de color plata, y entonces cuando le da el sol, pues brillan. Entonces es el mismo efecto si uno tiene una pulsera o alguna prenda que hace ese mismo efecto. Así que muchas de las veces cuando sí ocurren los ataques de tiburones son porque se confundieron, esa es la más grande. Y segundo, pues, porque lo acorralan, ¿verdad? Y se siente que está amenazado y pues entonces muerde para defender. Y esto no es... salió un reportaje del año pasado donde en un año habido tres ataques que habían sido de influencers. Y entonces pues se está viendo pues porque cuando las personas quieren nadar con los tiburones para tirarse esa foto perfecta, esa foto de Instagram, pues entonces se acercan demasiado y entonces tratan como que tocar el animal, lo abacoran. Entonces eso ha resultado en un ataque, pero ese ataque no es no provocado, es provocado, porque uh-huh. el pobre animal lo que está en su estado natural y viene otra propiedad, este humano, que los tiburones nos ven más o menos como del mismo tamaño, y es como que viene hacia donde mí, sí que me tengo que defender. Así que, nada, los tiburones no son animales para nosotros uno tenerles miedo, pero sí hay que tenerles su precaución. ¿Qué pasa con las prácticas de alimentar estos animales? Es que les cambia el comportamiento, les cambia su ecología. Y entonces, eso sí puede ser negativo hacia la población humana. Por ejemplo, en el mismo reportaje hay un pescador que denuncia que cuando en una área donde los tiburones están acostumbrados a que les van a dar comida, cuando el pescador llega, porque va a pescar, pues tiene que competir con los tiburones mientras está pescando. Así que es un impacto negativo para los pescadores.
12: Sí, ¿no? Y que según lo que estaba también aquí leyendo, cuando el tiburón entonces siente que llega un bote a la zona, interpreta que ya hay comida inmediatamente y no necesariamente puede ser un bote recreativo y ya el tiburón va a estar en la zona.
13: Sí, yo personalmente en un momento dado estuve haciendo una buceada en San Croix y en una área donde me habían comentado que a veces le daban, trataban de darle los pez leones uh-huh. a los Caribbean Reef Sharks y ellos se nos pegaban. Nosotros nadábamos como que, ¿verdad? Tratando de mirarlos de lejos, nos alejábamos y ellos se nos acercaban como que buscando. Y una vez que se dieron cuenta que no le íbamos a dar nada, pues ellos se alejaron. Pero esa interacción puede ser, ¿verdad? Pudo haber sido distinta. Uh-huh. Y esto es lo que ocurre si seguimos mal acostumbrando a ese animal. En cuestión a los mamíferos marinos, han llegado comentarios que han estado alimentando el delfín en Icaco. Eso no es algo que sea probado. No hay una evidencia concreta. Sin embargo, pues, se está viendo más frecuente la visita de ese animal a Icacos y a Palominos. Es un juvenil, es un macho. Hemos visto cómo él está buscando interacción bien de manera imprudente, de manera que y todo el mundo dice, no, pero es que yo no lo quiero tocar, pero es que se me tira encima. ¿Cuál es la conducta apropiada de nosotros, aunque no queremos hacerlo, pero eso es lo que debemos de hacer, salirnos del agua. Salirnos del agua y cortar esa interacción. Ya no, con este animal ya no basta solamente de quedarse mirándolo desde lejos, porque él va a ir hacia donde ti. Él está buscando la interacción. Uh-huh. Y, no, ¿verdad? Los estudios continúan, pero se ha reportado que en otros países también, donde pues un juvenil o, ¿verdad?, o un delfín abandona su grupo en busca de esa interacción humana. ¿Qué pasa? Esa interacción humana no es normal. Y si continúa, pueden pasar muchas cosas. Número uno, el delfín puede intentar jugar y entonces hacerlo de manera brusca, donde puede lastimar a un ser humano. El mismo delfín puede correr peligro, por ejemplo, en el área de Icaco hay muchos jet ski, hay muchos botes, hay mucho tráfico, y entonces le pueden dar un cantazo, porque como está bien mansito, no está nadando rápido, sino que está tratando de quedarse con todo el mundo, le pueden dar un cantazo. Entonces ahí el animal es el que se perjudica. Por otro lado, si sigue esa interacción y sigue buscando, pues, ¿qué puede pasar si pasa algo mal con, ¿verdad?, si se lastima un ser humano? Uh-huh. Entonces ahí vamos a tener que buscar, capturarlo para ponerlo a dormir. Y eso nadie lo quiere ver. Así que, ¿cuál es la exhortación de la conducta apropiada para con este mamífero marino, ¿verdad?, con este delfín? Sálganse del agua. Sálganse del agua. Sé que es bello y precioso. Esa es la fantasía de nosotros poder nadar con delfines. Y en Icaco, pues, ¿verdad?, es como decía, es gratuito porque tú estás ahí ya. Pero lamentablemente esa interacción continua no permite que el animal vuelva a su grupo, que el animal vaya y haga lo que naturalmente ese animal va a hacer.
12: Uh-huh. Y que las personas sepan que más allá de la imagen amigable que puedan tener estos, son animales salvajes y muerden y han atacado en otras ocasiones, que esto no es nada nuevo lo que se está advirtiendo. Y pudiese ser que en un momento, y lo vimos en un video, le hacen círculo. Cuando el animal se siente acorralado, independientemente su instinto es escapar, es buscar cuál es el punto débil de ese grupo, y puede atacar niños que se encuentren presentes, ¿verdad?, entre las víctimas más vulnerables, personas que puedan sufrir algún tipo de pánico, y el pánico es el que ahoga, según lo que siempre dicen en las escuelas de buceo.
13: Uh-huh. Sí, la realidad es que es impredecible saber cómo el animal, ¿verdad?, cómo el animal se va a comportar. Si de momento se siente acorralado, este animal es juvenil, él está entrando ahora en unas etapas más grandes, ¿verdad?, está creciendo, quiere decir también que sus hormonas van a cambiar, y pues eso puede poner su, ¿verdad?, tornar su comportamiento más agresivo. Que si te está buscando juego y tú no le das juego, pues ahí entonces no sabemos qué puede pasar. Y yo sé que la gente dice, no, él es que está buscando juego, él lo que quiere es jugar, que lo toquen. No. Y no, y sí, ¿verdad? Sí lo busca, pero esa interacción no debe de ser con nosotros, debe de ser con su grupo, porque es un animal salvaje. Uh-huh. Y los delfines son mamíferos bien sociables que necesitan su estructura, necesitan su grupo para sobrevivir. Y necesitan nadar largas distancias para soltar el estrés. Así que, pues, ¿qué es lo que se recomienda y lo que se le está soltando al público? Si ven que alguien les está dando comida o lo está trayendo de alguna manera, por favor denunciarlo, llamen las autoridades, estamos pendientes. A mí me pueden contactar por tu bióloga Marina Sandra, pero lo más correcto es llamar al cuerpo vigilante, ¿verdad? Tenemos las lanchas, estamos, ¿verdad?, pendientes. Y lo segundo es que se salgan del agua. No interactúen con él. Uh-huh. Si lo ven, poco a poco sálganse del agua.
12: Otro grupo de mamíferos bastante curioso que interactúa con los seres humanos y de igual también con las artes de pesca son los manatíes. Y muchas personas pues se impresionan por el tamaño de estos mamíferos, porque es impresionante, pero también por la curiosidad de ambos. Del manatí que se acerca al humano y del humano que quiere tocar al manatí. Y ha ocurrido esta situación, y entonces es como bien has mencionado, los ponen mansos, los pones antinaturales en el movimiento de ellos y pueden ser víctimas de cualquier tipo de accidente. Hay una observación muy importante sobre esto. No es necesariamente que usted busque la interacción con ese animal. Puede ser que usted esté en la playa y ocurra, pero de manera natural. Ahí no hay ningún tipo de problema ilegal, como bien has mencionado. Simplemente dale el espacio y retírate. Nunca han dicho, por lo menos los que conocen del buceo, que el tiburón viene a atacarte. El tiburón puede venir a curiosear, se va a acercar, puede, quién sabe, hasta tener un contacto físico para saber qué tú eres. Pero después de eso, lo preferible en todo momento, siempre lo han dicho, es mantente alejado, no lo encierre, o sea, no lo acorrale, no lo amenace, que no lo agite. Simplemente déjalo que pase. Pues así mismo debería ser la interacción en caso que ocurra con cualquiera de estos mamíferos o hasta las tortugas marinas, porque muchas personas en la curiosidad las ven que van a desovar o vienen de desovar y las quieren tocar, quieren interactuar con ellas de alguna forma u otra, y eso tampoco es prudente. Son las 7:40, compañera, vamos a una pausa y regresamos con este y otros temas importantes de ciencia y ambiente. 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
17: Achi González fue la primera mujer puertorriqueña en ganar un mundial de bolos en el año 71 en Milwaukee, Wisconsin, y ser exaltada al Salón de la Fama Internacional de Bolos por Puerto Rico. Achi, natural de Santurce, debutó como miembro del equipo nacional en los campeonatos de la zona americana de la Federación Internacional en el año 66 y obtuvo en su carrera sobre 20 medallas de oro. Llegó a derrotar a hombres. Y una anécdota de Achi fue que, siendo presidente Richard Nixon en el año 71, la invitó a jugar bolos en la Casa Blanca. Para Dolly Pérez, David Colón.
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12: Son las 7:43. Sandra, como nota aparte, sale publicado ahora mismo que un hombre que se encontraba recogiendo bueyes en el área de Aguadilla se encontró un cráneo humano. La situación a todo esto, lo que quiero hacer constar, es que se menciona que está recogiendo bueyes en época de veda.
13: Error.
12: Y entonces,
13: las vedas son importantes.
12: Sí, pero la publicación de este individuo, a quien le tengo mucho aprecio, porque he visto muchas publicaciones, una persona humilde que se dedica a la pesca, tanto del juey como de camarones de río. Uh-huh. Pues el muchacho bendito en su inocencia pues lo anuncia y llama a las autoridades y todo ello, pero pues nada, es una advertencia al público en general. El carrucho, el juez en este momento está en veda. No se puede capturar. Si lo llegase a capturar es para sacarlo de la carretera o para protegerlo, pero no puede capturarlo. No sé por qué dio esa misma excusa.
13: Se dilató.
12: Ajá, bah,
13: no. Bueno, es importante que las vedas las mantengan, ¿verdad? Las vedas no son porque no queremos que coman carrucho, ni jueyes. Queremos que la población se mantenga saludable y todos los años se aumente todos los años, como que vuelva de nuevo, para que entonces durante la temporada de caza podamos tener para poder cazar y tener nosotros, ¿verdad? Uh-huh. ¿Sabe? Esa es la importancia de las vedas. Y lamentablemente, si empezamos a cazar durante veda y no las respetamos, con el tiempo esa población, esos animales van a bajar y van a desaparecer. No, así que las vedas son importantes.
12: Y sé que el muchacho tiene conciencia, porque lo he visto cuando captura las huellas con las huevas y entonces uh-huh. las libera. Y no sé, o sea, es bastante instructivo su canal de YouTube. Pero pues, en esta yo creo que, no sé, se le fue el avión. Independientemente, sepan que las vedas es muy respetadas por las diferentes agrupaciones de pescadores en todo Puerto Rico.
13: Es correcto.
12: Los he entrevistado, federaciones, asociaciones, grupos pesqueros, villas pesqueras, y he encontrado que unánimemente todos en el norte, sur, este y oeste de la isla las favorecen. De hecho, han expresado hasta la intención de extenderlas. Asunto que va uh-huh. al traste con su negocio. Pero ellos están reconociendo que si no ocurriera eso en este momento, y que ha sido muy beneficioso, pues entonces no va a haber futuro de pesca en Puerto Rico.
13: Sí, eso es correcto, porque este es su manera de sobrevivir, ¿verdad? Este es su trabajo, y ellos entienden la importancia. De hecho, muchas de estas vedas fueron establecidas gracias a información y datos colectados de los mismos pescadores. Así que les agradecemos siempre a la comunidad pesquera, porque ellos creen en las vedas, nos ayudan a conservar. Y más bien la exaltación es también para el público en general, porque a lo mejor usted no es pescador comercial, pero de vez en cuando va a la a usted le enseñaron a pescar, y pues de vez en cuando quiere ir a pescar, como quiera, tiene que saber las vedas, porque aunque sea uno o dos animales, está, ¿verdad? Puede afectar mucho a la población. Recuerden que un mismo carrucho pone miles de huevos, o sea, es que es una cantidad grande, y por eso es que se necesitan que los carruchos y los jueyes pues puedan, ¿verdad?, en esta temporada de veda reproducirse, desovar y entonces aumentar la población. Importante. Así que gracias a los pescadores, porque de verdad siempre están pendientes a eso.
12: Seguro, y también me gustaría en algún momento, compañera, discutir cuáles son las especies que quedan en veda completo en todo el año, o sea, que está prohibido su captura. He visto que el sábalo es uno de ellos y es bien abundante en las marinas. De hecho, las personas le dan comida como si fueran palomas. Y los sábalos son inmensos. Lo vemos en la bahía de San Juan, en la de Cataño. Hay unos sábalos que son inmensísimos, bellos. No se pescan, no se pueden pescar. Y de igual hay unas especies de mero y hay otras especies de crustáceos y todo eso que están vedados en todo momento. Muy importante que las personas sepan por pesca recreativa y también a qué se exponen en caso de la violación de estos asuntos. Volvemos con lo de la interacción entre humanos y animales marinos. Sabes que estamos hablando ahora mismo de la veda, los pescadores y el conocimiento que tiene este grupo, porque trabaja obviamente en el mar. La situación a todo esto es que si se desarrolla un punto, principalmente con esto de los tiburones o barracudas, que le estén dando comida para atraerlos y así poderlos ver y hacer un negocio de turismo con esta presencia de estos animales, están provocando que esa zona ya entonces no sea apta para el comercio de la pesca. Me explico. Si ya el tiburón entiende o la barracuda entiende que con la llegada de una embarcación va a haber alimento, pero en esta ocasión es que van a pescar, pues las artes de pesca se ven afectadas, los hilos de pesca, vamos, lo que mismo capture el pescador el tiburón lo va a devorar. Y entonces están dañando un ecosistema completo económico y obviamente el negocio pues se les va a ir al traste con esta práctica.
13: Sí, lo más recomendable es, y verdad, no se va a ver inmediato, es este tipo de turismo para que se vea, ¿verdad? Para ver mamíferos marinos, para ver tiburones. Es tremendo turismo náutico y tenemos potencial para hacerlo en Puerto Rico. Pero tiene que haber unas reglas. Y el provisional de alimentos, el alimentar a estos animales, pues no es una de ellas, ¿verdad? Porque la mejor experiencia que le podemos dar al cliente es ver a los animales en su estado natural y una manera de que el cliente se sienta seguro. El ver muchos tiburones al mismo tiempo en el mismo área porque vinieron porque les estaban dando comida no es una experiencia natural. Y lamentablemente pues se puede tornar agresivo si en algún momento pues abacoran alguno de los animales porque quieren tirar una buena foto. Uh-huh. ¿Qué se puede hacer? La conservación de estos animales es bien importante. Y si nosotros protegemos estas especies, conservamos, no sobrepescamos ¿verdad? Respecto a los tiburones, nosotros podemos aumentar la abundancia de estos animales en el océano. Entonces no se necesita pues carne para atraer. Eso sí, los tiburones no son animales que están buscando la interacción humana. Ellos no son animales que quieren buscarnos a nosotros porque, bueno, nosotros no somos su alimento, no lo somos. Sería un gasto de energía tratar de cazarnos a nosotros. So, por ese lado, pues, ¿verdad? No somos su alimento. Pero segundo, tampoco nos quieren ver tan cerca porque es como ser un competidor. So, ellos cuando uno está buceando y se encuentra estos animales de manera natural, la que ellos no están acostumbrados a ser atraídos por carne ni nada, vemos cómo ellos nos ven y rápido pues se van o se mantienen bastante lejos y desaparecen. Uh-huh. O sea, no buscan la interacción con el buzo. Así que pues una de las buenas maneras sería querer aumentar la población de estos animales, pero a la misma vez pues realizarle que estos son animales salvajes y que ellos naturalmente no buscan la interacción con nosotros. Sería súper chévere poder verlos buceando, haciendo snorkeling, sí. Y eso solamente ocurre pues si hay suficientes de ellos en nuestros océanos.
12: Sí, hay también espacios en donde abunden, porque, por ejemplo, hay lugares en donde los mismos pescadores dicen, en este cayo hay este tipo de tiburón. Cuando uno se lanza a bucear, ya uno sabe a lo que se va a exponer. El tiburón puede ser bastante curioso también. Se acercan a uno, pero hay otra situación que hay que hacer una advertencia. Hay personas inescrupulosas que se ponen a pescar, a lanzar carnadas, principalmente en áreas de bañistas. Y eso también lo he visto, y están atrayendo a esas especies cerca entonces del área donde van a estar los humanos. Que eso es otra cosa que hay que tomarlo en consideración, bañistas y pescadores, como que esa combinación no es.
13: Sí, es que es bien peligroso. Es peligroso estar tirando carne al agua a una área cerca de bañistas porque, pues claro, sí, puede atraer tiburones. Al momento en Puerto Rico nosotros no hemos tenido un número grande ni significativo de ataques de tiburones. Sabemos que en los últimos dos años, pues sí, tuvimos la noticia de uno de los ataques de tiburón en el área del norte, pero no es lo usual. Sin embargo, eso no quiere decir que hay maneras de aumentarlo. Claro que hay maneras de aumentarlo, eso no lo queremos, pero aumentaría ese número si estamos haciendo prácticas irresponsables como pues tirar carne al agua, alimentar a estos animales, porque ya entonces son áreas donde va a frecuentar los tiburones, pues como hemos estado mencionando. Así que pues la exhortación de que no tiren carne al agua, ¿verdad? Tan cerca de áreas de bañista, uno, y si usted es parte de este turismo náutico para ir a ver animales, ¿verdad? Animales marinos, pues recuerden de no alimentar estos animales porque no queremos condicionar al animal que esté en esta área.
12: Cierto, es bueno, compañera, de verdad que le agradezco siempre su colaboración aquí, claro, con sí. 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
13: Buen día a todos.
12: Que aún quedan pendientes, los estaremos desarrollando principalmente los lunes cuando le damos espacio a lo que es ciencia y ambiente. Gracias, Sandra.
13: Gracias a todos.
12: Sandra Schleyer, bióloga marina, alertando sobre la interacción entre humanos y animales marinos con esta nueva modalidad que se ha dado en Icaco de estar llevando personas para que interactúen directamente con un delfín juvenil que se encuentra en la zona, que es muy amigable, pero no es recomendable. Nada, antes de irnos, son las 7:54, rápido. Salió publicado ahora mismo el monitoreo más reciente de los principales embalses que administra la Autoridad de Acueductos y Alcantarillados, y 13 de los 19 embalses que se administran por parte de la AAA reflejaron disminución en sus niveles de agua en la mañana de hoy. Carraízo, cuyos abonados continúan bajo racionamiento, bajó 6 en juvenil que se encuentra en la zona, que es muy amigable, pero no es recomendable. Nada, antes de irnos, son las 7:54, rápido. Salió publicado ahora mismo el monitoreo más reciente de los principales embalses que administra la Autoridad de Acueductos y Alcantarillados, y 13 de los 19 embalses que se administran por parte de la AAA reflejaron disminución.

0.08 metros para ubicarse en 45.80. Si desciende a 44.90, entonces entraría en ajustes operacionales. Prudencia en el uso del agua, manténgase siempre atento con las informaciones y dándole las gracias siempre por su sintonía. Son las 7:55, hasta aquí, informe 9:40. Gracias a ustedes, al compañero Héctor Rodríguez. Lo próximo, los compañeros de El Box Score. Que tengan todos un excelente día.

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0: fanáticos del deporte en Puerto Rico. Bienvenidos todos una vez más acá a El Box Score en la mañana. Yo soy Raúl Pito Cruz junto a Héctor Cruz Hernández y llegó el lunes. Lunes 17 de agosto de 2026. Gracias a los que siempre están en sintonía con nosotros desde las 8 de la mañana a través de WIPR Televisión. También los que nos escuchan en radio en el 940 AM hasta las 10 de la mañana en televisión hasta las 9. Y también en el canal de YouTube que hoy me sospecho que va a estar encendido. Siempre está encendido, pero hoy más que nunca me sospecho que va a estar bien encendido, lleno de muchos comentarios. Así que ahí está la caja de comentarios para que usted se exprese de cada uno de los temas que tenemos para ustedes en el día de hoy. ¿Qué está pasando, Héctor Cruz Hernández?
1: Está pasando, Pito. Buenos días para ti, para todo el pueblo de Puerto Rico que le encanta el deporte y vive el deporte apasionadamente como nosotros. Oye, un fin de semana que nos trajo demasiado de qué hablar y queremos que ustedes participen hoy en este gran programa que tenemos para ustedes, porque definitivamente hay mucho que queremos expresar, pero hay mucho que queremos oír de ustedes.
0: Así mismo es, ya escribe por ahí el Reinaldo Bogman de nuestro canal de YouTube, el gran Elías Cruz Vélez,
1: señor.
0: Papá. Ahí está el Reinaldo Bogman, que, oye, por cierto, coincide bastante con él allí.
1: Sí.
0: En el área.
1: La zona.
0: Así que muchas cosas que discutir, Héctor. El béisbol de la Grandes Ligas, espectacular este fin de semana. Vamos a tocar, como siempre, rachas positivas, rachas negativas. ¿A quién le ha ido bien? ¿A quién está, verdad, necesitando urgentemente que lo encarrilen? También hay notas de boxeo,
1: sí.
0: La hípica, los pools estuvieron pagando espectacular. O sea que hay de todo. Tenemos de todo acá, como siempre, los lunes. Y por supuesto, usted puede comunicarse, Héctor. ¿A qué número usted puede llamar, Héctor?
1: Al 787-777-0940. 787-777-0940.
0: Eso es así. Así que esa línea disponible para aquellos que quieran opinar de los temas, según nosotros los vayamos presentando. Recuerde que esto tiene un orden,
1: claro,
0: ¿verdad? Esto tiene un orden. Nosotros planteamos el tema, vamos desmenuzándolo, uh-huh, ¿verdad? Porque usted no abre la bolsa de ¿verdad? La bolsa de cadera, claro, de pechuga, y usted, pues, o sea, usted no hacía eso.
1: No.
0: Usted primero las adoba, ¿verdad? Sí, las deja, sí, un tiempito, sí, para que eso coja buen sabor. Pues eso es lo que nosotros hacemos acá con ustedes, para entonces entrar a discutir el tema en cuestión. Héctor, juego grande ayer.
1: Señor.
0: Juego grande anoche allá en Aguada. Fueron siete las que llegaron. ¿Qué pasa contigo? Fueron siete las guaguas que llegaron y dijeron presente en Aguada.
1: Sí, señor.
0: Por parte de la gran fanaticada de los Vaqueros de Bayamón. Siete guaguas llegaron a Aguada. Encendida, usted sabe, con el sabor de todos los fanáticos de los Vaqueros.
1: Claro.
0: Viraron las siete, Héctor. ¿Usted pensaba que se iba a quedar allá en Aguada?
1: No, jamás.
0: ¿Usted pensaba que se iba a quedar allá en Aguada?
1: Jamás.
0: Viraron esas siete guaguas, viraron. Ahora, la pregunta es cómo viraron esto.
1: Sí.
0: Esa es la pregunta. ¿Cómo viraron esas siete guaguas acá? Al área metro, a la hora que llegaron también, Héctor.
1: Sí.
0: Usted mencionó que hace poco hasta las 3 de la mañana, ¿verdad?
1: Sí, yo creo que ayer llegaron un poquito antes. pero estaban cerca.
0: Están por ir para abajo, ¿eh?
1: Por lo menos era lunes ya. Cuando llegaron era lunes ya.
0: No, y esa es la cosa. O sea, levantarte un lunes así.
1: Bueno, tú no. Es que el
0: levantarse un lunes con eso.
1: El que fue ayer no debe trabajar hoy. Con el resultado que sea, no debe trabajar hoy. Pues es que no tiene sentido. No tiene sentido. El último se lo tiraron porque era un maratón y al otro día pues está acercándose la final de la semana.
0: Exactamente.
1: Sí, sí.
0: No, pero el de ayer es devastador. Entonces sí, te levantas hoy
1: sin agua.
0: Tienes una, bueno, muy lamentable, ¿verdad? Muy lamentable.
1: Y sin luz.
0: Y sin agua y sin luz, eso es terrible. No debería estar pasando
1: en la vida, muchachos.
0: En este año, ¿verdad? En lo que vamos de este año. O en la época que estamos.
1: Sí, sí.
0: Pero mira, Héctor, o sea, un lunes levantarse así, o sea, tienes una ola de gente que tienes que atender en la red, sí, porque usted mismo lo ha fomentado. O sea, claro. Todo te puede virar.
1: Claro, ¿no? Y más cuando eres un tipo de fanático, como eres los Vaqueros de Bayamón,
0: correcto,
1: que los distingues.
0: Correcto.
1: Con su gran...
0: Esa vara está alta.
1: Sí, sí.
0: O sea, eso es una vara alta. Y obviamente, pues hay que atender los dos públicos.
1: Claro.
0: El que te tira flores y el que está, ¿verdad? Deseando que usted llegue lo más rápido posible nuevamente a la zona metropolitana.
1: Así mismo, Pepito.
0: Bueno, Héctor, vamos con
1: lo más caliente del momento.
0: Sí, señor. Óyeme, los Santeros de Aguada le dan no una, dos galletas. Ahí está. Tírame ese efecto si lo tiene por ahí. O algo que suene. Algo que suene. Dos galletas le zumbaron allá. Ah, bueno, está bien. Así los dejaron, aturdidos. A los Vaqueros de Bayamón en la serie final del BSN. Nosotros salimos de aquí el viernes con una serie que estaba 2-0 a favor de Bayamón. Algunos planteaban que hoy iban a estar allá tirando, ¿verdad?, las aguinaldas, tocando la puerta.
1: Sí.
0: Vaqueros, campeones, ta, ta, ta. Y entonces llegamos acá con una historia totalmente diferente.
1: Claro.
0: Serie empate 2-2. Incluso hay una gran polémica en las redes sociales. Algunos aseguran que esta serie debió haber estado 3-1. Si no llega a ser por la irresponsabilidad del arbitraje en ese juego número 3. Allá en, o el juego número 2, allá en Aguada,
1: señor,
0: cuando no le cantaron la falta técnica a la perreta que le dio a Damian Jones. Héctor, la pregunta es:
1: ¿cuál es la pregunta?
0: La pregunta es: hoy, ¿cuánta confianza existe en los Vaqueros de Bayamón en ganar la serie final? Ahí en la página en YouTube está la encuesta.
1: Señor.
0: Hay porcentaje. Usted va a entrar y de acuerdo a lo que sienta, a lo que dicte su corazón, usted va allí y emite su voto a ver cómo está esa, ¿verdad? Estamos midiendo hoy cómo está el nivel de confianza.
1: Señor.
0: En los Vaqueros de Bayamón también, Héctor, uno de los tuyos.
1: ¡Uy!
0: Óyeme, Ethan Thompson firmando contrato en Europa. Detalles de esto más adelante.
1: Sí, señores, en las grandes ligas, ícono del béisbol, lamentablemente fallece a los 83 años de edad Tommy John, del que hablábamos hace una semana.
0: Sí, mano.
1: Este fin de semana, pues, tuvo su partida y esperamos que, dándole fuerza obviamente a toda su familia, y que descanse en paz. Es un ícono del béisbol que ha ayudado demasiado a los lanzadores luego de haberse sometido a la operación que le otorgaron su nombre, Tommy John. También jornada histórica este pasado fin de semana, y es que Joshua Báez, el dominicano americano, debutó en las mayores no con uno, no con dos, con tres cuadrangulares consecutivos en sus primeros tres turnos, y los Cardenales de San Luis le ganaron la serie a los Cachorros de Chicago. A su vez, los Dodgers caen en serie con los Cerveceros de Milwaukee y todavía no consigue victoria Darix Cubal en uniforme de los Angelinos. También los Phillies se vuelven a meter en el comodín luego de barrer a los Mellizos de Minnesota. Por otra parte, los Yankees ganan en entradas extras ante los Blue Jays, y Baltimore entra al comodín de la Liga Americana luego de ganar la serie este fin de semana. Todos los resultados, todos los standings específicamente de los comodines en la sección del deporte más impredecible del mundo, el béisbol.
0: Señores, otro equipo más para Dennis Schroeder. Ahorita Héctor va a hacer el ejercicio. Yo no sé, ya yo perdí la cuenta de cuántos equipos ha jugado Dennis Schroeder. Lamentable, vuelven a traspasarlo. Este muchacho no puede comprar casa. Definitivamente no puede comprar casa porque es que no tiene estabilidad en la NBA. Minnesota también, Héctor, retirará el número 21 de Kevin Garnett.
1: Mira para allá.
0: Una ceremonia que se va a hacer esta temporada. Y LeBron James anda como Cristiano Ronaldo.
1: No.
0: Abriendo canales de YouTube a Tutti Plain, señores. Abrió LeBron James un canal de YouTube para el golf.
1: Sí. Ay, me parece que era para degustar el vino.
0: Esté preparándote, esa temporada en Filadelfia va a ser sabrosa. Entre el golf, los chistes que van a estar saliendo, el hombre que no quiere vivir en Filadelfia, que es mejor vivir en Nueva York, yo no sé. Pues ahí abrí un canal de YouTube para dedicado al golf, el gran LeBron James.
1: Increíble, señores.
0: Héctor, ¿qué más hay? ¿Qué pasó en la WNBA? Las Aces, las Vegas Aces, aseguraron su pase a la postemporada. Más adelante vamos a repasar la tabla de posiciones de cara al inicio de la postemporada en el deporte rey, el fútbol. Allá cogieron a Milo tempranito, mira. Dos galletas le dieron allá temprano al equipo de Mylon y después por la noche lo remataron.
1: Sí,
0: Ave
1: sí.
0: María,
1: que anoche, complicado. Anoche no se durmió nada en esa casa de Levittown. Y es que el Arsenal aplastó al Manchester City para levantar su primer título de la temporada, el Community Shield. Ahora el City ya está buscando un reemplazo de 100 millones para traer a Enzo Fernández y tratar de salvar la situación en Manchester. Además, arranca la liga, la mejor liga del mundo para mí, con victorias para el Sevilla, el Español y el Deportivo de Alavés. By the way, la jornada estuvo sumamente emocionante.
0: También, Héctor, en el deporte del BIM, boom, bang, óyeme.
1: Muchos se dieron, muchachos.
0: No, muchachos, esa cartelera allí en...
1: Fuera de la transmisión, todo lo demás fue perfecto.
0: Esa cartelera allí... Claro, claro. Esa cartelera allí en Caguas, allí estuvo la Yeya, Héctor.
1: La Yeya. Allí cogieron a uno de Ponce y después que estuvo dominando toda la pelea, lo pusieron a dormir.
0: Ay, Dios mío.
1: Bueno,
0: bro. Sí,
1: la cartelera, de verdad, de verdad. El que la consumió sabe que se disfrutó el boxeo. Sí, así mismo. Así. El de Ponce estaba dando todos esos golpes y de momento salió uno a lo loco. A dormir.
0: A los Manny Pacquiao.
1: Así mismito.
0: Cayó a los Manny Pacquiao, señores. También, óyeme, Juanmita López, que fue el estelar allí. Mm-hmm. Juanmita López logra triunfo, así que mantiene su invicto en cartelera efectuada en Caguas.
1: Señor.
0: También ganó Ashley Ann Lozada su primer combate a 10 asaltos. Positivo eso. Oye, Héctor, y también en el UFC, Islam Makhachev logró título, o sea, logró victoria
1: sí.
0: En el UFC 30 y estamos hablando que estableció récord. Lleva 17 triunfos consecutivos,
1: wow.
0: Superando a una leyenda como Anderson Silva.
1: Y difícil que hacerlo en la UFC, lo hemos mencionado mil veces.
0: Hemos hablado aquí lo difícil que es, ¿verdad? Ganar, o sea, no duran, las superestrellas no duran, uh-huh. No duran, así
1: sí,
0: que...
1: Man.
0: 17 consecutivos, Héctor.
1: Wow.
0: Ya están ahí tirándolo, metiéndolo en conversaciones.
1: ¿Para retiro?
0: No,
1: no.
0: En conversaciones como si fuese el GOAT. Considerado GOAT del UFC es John Jones.
1: Sí.
0: Ya están metiendo a Islam Makhachev como si fuese el GOAT de la UFC.
1: Así que por lo menos algo bueno tuvo Mylon el fin de semana.
0: Es correcto.
1: Y obviamente, como menciona Pito, el hipismo pasando muchas cosas. En
0: My
1: fin.
0: First Legacy, Héctor, en la hípica gana el clásico Roberto Clemente.
1: Señor.
0: En tremenda carrera, ¿verdad? Que se llevó a cabo ayer en el hipódromo Camarero.
1: Así mismo es. Eso y más. ¿Dónde más, Pito?
0: Acá en el Box Score en la mañana. Oye, hable con propiedad. Hable con el Box Score en la mano. Este es el Box Score en la mañana. Y acaba de comenzar. Nosotros vamos a darle tempranito a lo que está, mira, ahí en el sartén. Vamos a bajarle ahora un poquito
1: el fuego.
0: Vamos a bajarle un poquito el fuego porque fueron dos consecutivos, así que ya eso se está quemando mucho, los vaqueros se están quemando. Así que vamos a atender lo que pasó este fin de semana, Héctor.
1: Señor.
0: En los dos encuentros en la final del BCN, que hoy amanece 2-2. ¿Cuánta confianza hay en que los vaqueros van a terminar ganando esta serie? ¿Qué pasó en el juego de anoche, Héctor? ¿Quién fue el responsable de la derrota de los vaqueros de Bayamón? Hacemos nuestra primera pausa. Regresamos en breve con más acá en el Box Score en la mañana.
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0: rayo, mira para allá, Héctor. Gallos y todo aquí, ¿eh? Gallos y todo, papá.
1: Esta gente son los mejores, ¿verdad?
0: Increíble, sí, señor. Óyeme, 787-777-0940, 787-777-0940, Héctor. Ay, vamos a arrancar con esto del baloncesto superior nacional. Nosotros nos fuimos de acá con una serie 2-0.
1: Sí.
0: Y el equipo de Aguada visitando el Rancho Vaquero, en el temible Rancho Vaquero, que equipo solamente Carolina había logrado ganar en esta postemporada del BCN allí. En el primer juego, de hecho, de la serie, le dieron el cantazo a Bayamón y después de ahí Bayamón pues estuvo imparable, o no imparable, realmente sucedieron cosas allí que uno no puede ni explicar a veces. O sea, tú ves veías algunos juegos en los que pues claramente el rival estaba haciendo todo lo posible para robar allí.
1: Claro.
0: De momento, una cuestión de 2-3 minutos, aquello pues cambiaba por completo y salía Bayamón, ¿verdad?, ganando y defendiendo el rancho. Y ya tú sabes, aquí el rancho se respeta y todo lo que conlleva ser fanático de los Vaqueros de Bayamón. Pero entrando en lo que es la seriedad del juego.
1: Sí, sí.
0: El equipo de Aguada entró allí en una situación bien, bien complicada.
1: Claro. O sea,
0: con esa serie 2-0, claro, el equipo de Bayamón no contaba con su refuerzo Damian Jones, estaba cumpliendo su juego de suspensión, como se había discutido aquí, pero entraron en un escenario bien difícil porque, pues, obviamente, como quiera sea, el equipo de Bayamón, con toda la experiencia que tiene, pues era un equipo que fácilmente te podía colocar esa serie 3-0 y olvidarte hasta el próximo año en el caso de los Santeros de Aguada. Sin embargo, salieron allí, hicieron su juego los Santeros y lograron sacar esa victoria.
1: Sí, y fue una victoria de carácter porque fue realmente lo que estábamos esperando de ellos, que sí demostraran un pico y pala. Fue un juego donde ellos empiezan perdiendo el juego por 8 puntos. Estuvieron atrás todo el juego hasta el final, porque al final es donde realmente remontan y logran terminar ganando. Y este juego pues se fue en tiempo extra en un momento donde hemos, por lo menos, lo hemos dicho en estas series, fuera de obviamente el revolú que pasó en Aguada, el equipo que más se ha caracterizado por cerrar juegos de los dos en la temporada, por X o Y razón, porque obviamente también Bayamón no ha tenido que estar en esta situación todas las veces, ha sido el equipo de Aguada, lo vimos
0: correcto
1: en San Germán múltiples veces, en fin. Y esta vez pues lo pudieron hacer, sacan esa victoria de carácter, como tú mencionas, en Bayamón, le terminan ganando 95-93, en un juego donde es como que le estoy ganando, le estoy dando, pero no los tumbo. Y vinieron como exactamente como la pelea que te acabo de mencionarle, el muchacho de Ponce, y Aguada tiró un puño allá y les tumbó.
0: Y fue el tercer parcial realmente el que el equipo de Aguada pues pudo, ¿verdad? Y con todo y eso Bayamón nuevamente, ¿verdad? Pudo colocarse en posición. O sea, un juego que cuando Aguada le dio la vuelta,
1: sí,
0: Bayamón nuevamente regresó. O sea,
1: sí, sí, sí.
0: Hubo posibilidades nuevamente de colocar esa
1: serie. Oye, se mantienen tanto que ellos ganan el segundo parcial por 4 puntos. Sí. Es el parcial que más ventajas sacan. Entonces, ¿verdad? De entre parcial, porque no estaban ganando todavía. Lo bajan, reducen la ventaja a 4 puntos. Luego, como tú mencionas, el tercer parcial ganan por los puntos, metiendo 30 puntos, pero permitieron 28.
0: Correcto.
1: O sea, hubo un parcial con pace alto.
0: No.
1: Y después terminan ganando 19-17 el cuarto parcial, lo que hace que, si te das cuenta de lo que le mencioné, que perdieron el primero por 8, pues literalmente los otros tres, la desventaja fue de 8, empataron el juego y se van a tiempo extra.
0: Y esto, faltando un minuto en el tiempo extra, minuto con un segundo, Bayamón estaba arriba por 5, o sea que el equipo de Aguada finaliza el juego. En un minuto, en tiempo extra, finaliza el juego con un rally de 7-0.
1: Exactamente.
0: O sea, que también estuvieron en una situación bien complicada.
1: Sí, sí.
0: Soriano fue el que termina anotando una yompita corta, ¿verdad, Héctor? Que le da el triunfo a los Santeros de Aguada.
1: Sí, señor.
0: Después entonces vino Gary Brown, cuando ya no quedaba tiempo, y tiró de media cancha y se acabó el partido. La serie se colocó 2-1. Ahora vamos al juego de ayer, Héctor.
1: Sí.
0: Una vez el juego ya está, ¿verdad? La serie está 2-1, van entonces a Aguada, en un encuentro en el que regresaba Damian Jones,
1: sí,
0: y que para mí, esto es lo que yo voy a arrancar con esto, Héctor, a mí me sorprendió la movida que hizo Cristian Dalmau en el cuadro titular. Él deja fuera a McCullough, Chris McCullough,
1: sí,
0: el refuerzo McCullough, y entra con Renaldo Bachmann, que aquí lo hemos halagado, que ha hecho un trabajo increíble durante toda la temporada y postemporada también. Pero eso me llamó mucho la atención. ¿Por qué lo digo, Héctor? No porque Reinaldo no mereciera tener minutos, no porque Reinaldo pues no haya hecho el trabajo, como ha funcionado en otras ocasiones, sino porque usualmente uno ve estos cambios cuando tú tienes sufres una derrota, ¿verdad?
1: Claro.
0: O sea, cuando estás cuando estás atrás en el juego, en la serie, perdón, en la serie. Tú puedes justificar quizás la derrota anterior.
1: Sí, pero no la puedes justificar porque tenías una circunstancia.
0: Exacto, eso es lo que voy.
1: Sí, sí, sí.
0: Entonces ayer sorprende con ese movimiento y el equipo de Bayamón termina perdiendo este juego. ¿Cuánto fue? 67-65.
1: Sí, juego,
0: en un low
1: juego
0: scoring
1: feo,
0: game.
1: Feo, feo, feo.
0: Sí, un
1: juego
0: low feo, scoring feo, game. Feo. 67-64 acaba este juego a favor de los Santeros de Aguada. Yacel Pérez, claramente el peor juego que ha tenido.
1: Definitivamente.
0: Ha tenido unos juegos discretos, uno que otro también.
1: Pero no es el único, porque yo veo a mucha gente acribillando a Yacel Pérez, pero nadie habla de Javier Mojica, que se va de 11-2 en el juego.
0: Correcto.
1: O sea, nadie, ni una sola persona ha mencionado a Javier Mojica, que estaba jugando tan mal que lo trajeron quedando 2 minutos en el cuarto parcial.
0: Sí, sí. Stephen Thompson Jr., 6.4 rebotes, Héctor.
1: A este le pidieron mucho en el último parcial.
0: Damian Jones, 11.11 rebotes. Gary Brown, 10.4 rebotes. Chris McCullough, 10.3 rebotes. ¿Y de campo cuánto se fue McCullough?
1: Olvídate de eso.
0: De 10-4,
1: ¿verdad? De 23-4 de triple se fue Bayamón.
0: Bayamón se fue de 24.
1: ¿De 23-4?
0: De 23-4.
1: Sí, sí. Es que para tú tener un squad como este, sí, tú tienes que ir.
0: Bayamón no es un gran equipo del triple.
1: Especialmente el visitante, que yo te lo mencionaba y te busqué hasta la estadística de cuánto estaban tirando de postemporada como visitantes.
0: Bueno, vamos acá, ¿verdad?, a atender llamada telefónica, Héctor. Vamos,
1: señor,
0: a ver de qué se trata. Buenos días, Boxco de la mañana.
2: Buenos días, Pito.
1: Uy,
0: oyeme, tempranito.
1: Sí me gusta que se reporten tempranito, así me gusta.
2: No, el vaquero no se esconde.
1: Muy bien.
2: Los yanquis y los vaqueros no nos escondemos. Mira, no, muchachos, ¿verdad? ¿Qué más se puede añadir lo que dijeron? Pero es increíble, ya estoy el Pérez hablando con mi hijo, mano, ayer en el juego, pero como lleva de 0-5 y viene y se tira un step back cuando tenía un pull-up jumper que no lo tira el pull-up en el último juego aquí en Bayamón. El pull-up jumper no lo tira.
0: O sea, ¿no te gustó ese último intento que hizo Yacel Pérez? ¿Querías que fuera una jumpita corta?
2: Pues claro, pues si estás perdiendo por uno, ¿para que tú quieres un triple? Y menos en un step back. Eso no fue un tiro solo, abierto, no, tiraste un step back, tú sabes. No, de verdad que bien irresponsable, como usted dice, wow, feo, horrible, es un score de juvenil, horrible, eso es. Mira, Bayamón quería perder y Santero no quería ganar.
1: No, ¿así? Exacto, así, sí, la describiste perfecto.
2: Sí, una cosa.
1: Oye, cosa horrible porque yo lo que, y aprovecho tu llamada porque mucha gente va a mencionar lo mismo, pero yo quisiera que un vaquero me contestara, ¿cuántas oportunidades, específicamente de cuarto parcial, cuántas oportunidades les dio Aguada?
2: Sí. No, muchacho, pero en el juego pasado, pasó lo mismo, tuvimos un slump de 5 minutos sin meter la bola casi.
1: Sí, sí, sí, pero ahí hubo una circunstancia que cambió el juego, ahí ya, olvídate de eso.
2: Pero yo no busco excusa, decimos nosotros sin Jones, como quiera, para mí es mejor que el equipo de Aguada, o sea, y menos que estamos en el rancho, o sea, para mí
1: yo hablaba del segundo, ¿no? En ese de Aguada fue que ustedes no los mataron, o sea, ustedes lo tenían ahí para rematarlo y no lo hacían. Sí, eso son otros 20
2: pesos. Como tú dices, cuántas bolas fallamos, o sea, increíble, pero, o sea, tienen que traer a BAM. Tienen que traer a Batman porque la energía de McCollum es la energía de una tortuga. El tipo no tiene energía, no tiene... Es un huevo sin salsa. Yo lo veo y digo,
1: vi a Corey Williams, que no sé qué todo hace todavía, qué pito toca allí en el equipo. Pero lo vi con más energía que McCollum. Pero yo creo que también...
2: Bueno,
1: esto también te cambia el hecho de que lo hayan sentado. Por un tipo de 42 años, cuando tú eres un refuerzo, como que eso también...
0: A eso es lo que voy. O sea, eso es lo que voy. Y todo esto se origina en base a lo que ocurrió con Damian Jones. Todo eso es a base
2: duda,
0: de eso.
2: Sin duda.
0: Bayamón hizo unos movimientos que no tenía que hacer. Tú, claro. Dominas, tú ganando una serie, no tenías que recurrir a eso. Uh-huh. ¿Verdad que no tenías que recurrir a eso? O sea, tú no tienes. Muchacho. O sea, Cristian Dalmau se ha tenido que hacer unos movimientos de unas fichas que él no, en otras circunstancias no hubiese tenido que hacer.
1: Definitivo.
0: Hace unos años, esta es otra situación que voy a mencionar, ¿verdad? Pero hace unos años atrás, en la serie de la final de la NBA, Draymond Green salió con una imprudencia y correcto, le cantaron una falta técnica acumulativa, que, o sea, creo que y le tocaba un partido de suspensión. Claro. Se buscó y cambió la serie. O sea, a veces todo está corriendo tan bien que tú no tienes que tocar nada, no toques nada, déjalo ahí como está. Suceden cosas que son, ¿verdad?, que no van a lo que conlleva dentro del juego.
1: Claro.
0: En los X, los ceros, que cambian por completo una serie. Sí, yo no sé si a lo mejor Bayamón termina ganando la serie, porque siguen siendo los favoritos. Pero son cosas que tú como dirigente, tú no quieres. Yo creo que, y nosotros lo discutimos aquí, Ángel lo mencionó también, nosotros después del juego en el que Damian Jones salió con la perreta, eso fue lo más interesante que había ocurrido.
1: Uh-huh.
0: Toda la opinión deportiva de la serie se concentró en eso, en la perreta de Damian Jones. ¿Tú no crees que eso si lo hicimos nosotros los medios y demás...
2: Puede.
0: ¿Tú no crees que eso también pasó en el equipo? O sea, que todo el mundo pensó en eso, o sea, allí. Cambias la dinámica.
2: Christian tiene que traer a Batman, porque se mete en la línea de pase, está en el hecho.
1: Sí, sí.
2: McCollum está, pero perdido en todo. O sea, tú lo ves perdido en todo. En la cara de McCollum, no es de un refuerzo, es de un chamaco, te lo digo, que no juega baloncesto profesional. O sea, el tipo no tiene confianza en su tiro, que las mete para colmo, o sea, porque si no las metiera, pero las mete. Entonces, no lo ve con ganas en el hedge. Mira, ayer en cuántas líneas de pase, un tipo de 42 años como Batman estaba metiendo en líneas de pase. Uh-huh.
0: Así.
2: En deny todo el tiempo, deny. El que sabe los gestos, todo el tiempo está deny. Y McCollum está dos pasos atrás, y Rigoberto con bombazo, que fue el único que jugó bien, porque Soriano jugó malísimo, como dije. Ellos querían perder y nosotros no queríamos ganar
0: el récord.
2: Una cosa de loco.
0: Mira, Ángel, voy a hacer la pausa antes de despedirla, para hacer la pausa. De 25 a 100%, ¿cuánto está tu nivel de confianza en los Vaqueros ahora mismo para ganar la serie?
2: Yo un 65%.
0: Por 65%. Sí, 65. Ok, es más de un 50. Perfecto. Gracias, papá. Un abrazo. Hacemos la pausa, regresamos y seguimos discutiendo acá el encuentro de ayer, Héctor, entre los Vaqueros y los Santeros de Aguada. No se despegue, regresamos enseguida.
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0: Ah, Así mismo es, estamos de regreso acá el Box Score en la mañana. Yo soy Raúl Pito Cruz junto a Héctor Pérez Hernández.
6: Adiós, pero
0: no me dijiste que tú no eras familia de Yacel Pérez.
1: No. Lo impulsé.
0: Tú metías el triple como Yacel Pérez en tus tiempos.
1: Lo impulsé mucho cuando llegó. Tienes toda razón.
0: Está pasando, oye. Léeme, Héctor, los comentarios del canal de YouTube que está la gente diciendo ahí, Héctor. ¿Cómo están reaccionando a lo que ocurrió en esta serie luego del viernes? ¿Cómo
1: mira,
0: están reaccionando?
1: Muchos fanáticos casuales que mencionan
0: muchos fanáticos casuales.
1: Sí, como Elías Cruz Vélez, que dice tremendo juego. Los fanáticos casuales son los que lo vieron
0: juego,
1: así. Todos los demás vimos un desastre de juego.
0: Mira qué interesante. Tú veas cómo son la
1: narrativa,
0: sí,
1: de cada uno.
0: Claro.
1: A que tú veas.
0: Lo que es un juego para ti, ¿verdad? Nefasto.
1: Muchacho, pero
0: pues,
1: para otros
0: termina siendo un juegazo.
1: Regalando balones en el saque. Y, sí, o sea,
0: sí,
1: no,
0: sí,
1: no,
0: sí.
1: No, no, deja eso.
0: Terrible. Tiradas libres también.
1: Tiradas libres, triple solo.
0: Nuevamente rompiendo camisa. Allá fue Joel Soriano y se rompió la camisa.
1: Dos o tres veces lo pensó, lo hizo y de momento, ya te eso, ya.
0: ¿Para qué? O sea, pero ¿qué es la que hay con
1: lo que pasa
0: de...
1: es que se ve diferente al nivel de lo que pasó, porque este se ve de frustración él mismo.
0: Pero ahí tú ves por qué esas cosas tienen que ser penalizadas.
1: Claro.
0: Y ahí
1: claro.
0: Tú ves lo que hemos comentado, que son modelos a seguir. O sea,
1: sí.
0: Aquel lo hizo, yo lo hago.
1: Exacto.
0: Y estamos hablando de adultos profesionales.
1: De acuerdo, de acuerdo.
0: ¿De dónde? Si Joel Soriano había hecho eso en la temporada.
1: No.
0: ¿De dónde lo vio?
1: De Damian Jones. Sí.
0: De Damian Jones.
1: Suerte tuvo que no hizo lo mismo.
0: No.
1: Si lo llega a
0: hacer
1: igual.
0: Claro. Y en el caso de Damian Jones, pues obviamente lo multan y lo suspenden porque terminó en lo que la liga consideró y es obvio que fue así. En una conducta antideportiva.
1: Claro.
0: Yo considero que en el caso de
1: a mí lo deben multar.
0: Deben de multarlo.
1: Sí.
0: En el caso de Joel Soriano.
1: Sí.
0: Joel Soriano, sí.
1: De acuerdo.
0: Deben de multarlo.
1: Joel Gómez nos escribe para
0: ahora,
1: mí por
0: si
1: acá.
0: Llega a ser exactamente, o sea, o algo parecido.
1: Yo le doy más días y todo.
0: Eso era...
1: Ah, es más días todavía porque ya hay un precedente.
0: Ya hay un precedente.
1: Si hiciste exactamente lo mismo completo. Dos juegos de suspensión en vez de uno. Dos. Sí, pero es que no puedes... O sea, si ya sabes que está mal y lo repites, pues debe ser peor.
0: Rompiendo camisa, Héctor.
1: Es que las camisas parece que están sensibles. Harley Roque nos dice, ayer vi el juego y lo tuve que poner en mute. Santero, ahí sí, esos son otros 20 pesos. Joel Gómez, Pérez, este sí es Pérez.
0: ¿Este dice, es Pérez?
1: Sí, este sí es Pérez.
0: Mira, Pérez.
1: Saludos, buen día, chicos. 7 guaguas muy tristes, viaje largo, larguísimo. Larguísimo, me encantaría uno solo que llamara y me dijera, mira, yo me monté en esa guagua.
0: Ya montate la guagua.
1: Por lo menos no sé en la otra 6, pero en la mía estaba así. También nos escribe Centro nos escribe, el juego fue mediocre, ningún equipo quería ganar, nivel de básquet bajo y poco IQ. 34 de 900 total, muy buen comentario y muy buen dato.
0: Yo creo que el juego se dio exactamente como son estos dos equipos. Bayamón es un equipo que no es lindo ofensivamente.
1: Ni menos en la carretera.
0: Y Aguada le hace justicia su apodo, o sea, su pico y pala, el lema pico y pala, le hace justicia exactamente a cómo es este equipo.
1: Sí.
0: Por primera vez en la serie, tuvimos lo que yo te dije al inicio, te dije, son dos equipos que la fisicalidad va a estar ahí. Yo, a mí no me sorprende lo que vimos
1: anoche. Nivel.
0: Claro, se fueron a un nivel...
1: Así es, estratosférico.
0: No, o sea, es una cosa demasiado.
1: A tal nivel, pero que llegó un momento en que, como tú mencionas, como la descripción de cada equipo es así, tú no sabías quién iba a ganar porque hay gente que decía, nada, Bayamón como quiera gana porque siempre gana.
0: Exacto.
1: Y el otro decía, pero es que esta gente no se quitan, ¿me entiendes? O sea, que dentro de... Pues entiendo el fanático casual porque no sabían el resultado.
0: Claro,
1: y claro,
0: claro,
1: un juego cerrado, pues
0: claro,
1: lo que sea.
0: Claro.
1: Pero fue feo, fue bien.
0: Usted desespera de acá, mira, no la meten.
1: No, cuando yo veía los pases.
0: El único que tiene
1: aquel Wiley brincando para dar un pase, para dejársela en las manos a Gary Brown, para un foul y vale. O sea, era un desastre,
0: un desastre.
1: Entonces, acá nos escribe también Jaime, nos escribe, sería empatada, pero Aguada viene jugando con mucha confianza. En estos últimos juegos, esto se pone interesante. Oneri nos escribe, buen día, solo le diré que esta serie debió estar 3-1 Santero. Mucha gente no lo hemos visto en las redes diciéndolo. Yo estoy de acuerdo con ese comentario.
0: Sí, yo también estoy de acuerdo.
1: Elías Cruz dice, mala racha de Chubal. No pudo ganar el clásico ayer tampoco con su ejemplar. Pues ya usted sabe que cuando no te cae uno, no te caen todas. O sea, no te cae ninguna, perdón, no te cae ninguna. ninguna, porque así es. También Joel nos escribe, los MVP de Aguada es Pachi Cruz. Y fíjate.
0: ¿Qué pasó,
1: Pachi
0: Héctor?
1: Cruz.
0: Pachi Cruz,
1: no,
0: cuéntame.
1: No,
0: ¿qué pasó,
1: no,
0: con Pachi, Héctor?
1: No, Pachi Cruz tiene suerte.
0: Sí, Héctor.
1: Sí, sí,
0: ¿qué
1: sí
0: pasó con Pachi?
1: Es que usted ve la jugada y las cosas que pasan, especialmente cerrando juego y...
0: Y no salió, no salió.
1: No, allá en Bayamón, no sabe ni lo que monta. Yeah. Hay jugadas, lo hemos visto, William Muscano, yo te lo menciono una vez en Bayamón, la jugada sería perfecta, el tipo falló, pero falló.
0: Claro.
1: Pero hay jugadas que, o sea, no se ve nada montado. O sea, ¿cómo usted no tiene una jugada de saque? Si le quitaron la bola de los 21 tenores que cometieron, la mitad de ellos fueron de saque.
0: Pues, man, es que... A veces también los jugadores no están posicionados donde tienen que estar.
1: Entonces la otra, el daño te lo están haciendo porque estás bajando con un jugador en la bola que no es LeBron James, es un forward que no es un point guard, claro, que es Manny Campbell, que lo hizo muy bien. Oye,
0: metió un triple grande.
1: El mejor triple de su vida.
0: Sí, sí, sí, un triple. Oye, y un triple, Héctor, que hay que tener un nivel de confianza grande.
1: ¿Sabes por qué? Porque Rigoberto Mendoza estaba solo,
0: sí,
1: en el corner.
0: ¿Tú sabes lo que es tú tener a Rigoberto Mendoza en ese corner solo? Un hombre que había estado caliente y que es el mejor anotador que tiene Aguada.
1: Sí.
0: Había estado caliente en el inicio del juego, uh-huh, después se controló, pero anotó 15 en la
1: claro, creo que fue
0: en
1: el cuarto. Empezaron, ¿sí?, metiendo de 8-5 de triple.
0: Y el tipo dijo, espérate, la voy a tirar yo. Con Rigoberto al lado,
1: sí, señor,
0: solito.
1: Ah, que si fallaba, mala masacre mediática iba a ser. Nivel Dios. También acá nos dice Mylon, ayer Bayamón salió a perder.
0: Ayer Bayamón, bueno,
1: los dos salieron a perder.
0: Salió,
1: porque,
0: a perder,
1: ¿verdad? Si vemos los juegos, un equipo gana por 21 turnovers, algo graso tuvo que haber pasado en ese juego.
0: Sí.
1: Joel nos escribe, Pachi Cruz ha sacado su experiencia con ajustes, chacho.
0: Ahí está, Héctor, mira.
1: Yo no tengo ningún tipo de... No puedo decir que sí, de verdad, no puedo decir que sí. Y José Cruz dice, ahora no es la final brava, ahora es Superman. Anoche Soriano se rompió la camisa. La final Superman ha empezado también. Luego lo veía con la sudadera como si la temperatura estuviera a menos cero.
0: Sí, porque después imagino que se... ¿Verdad? Para protegerse.
1: Sí, sí,
0: no
1: sí,
0: dijera,
1: sí, sí.
0: No dijera, mira, se rompió. Los que no vieron...
1: Claro, claro.
0: Exacto.
1: Tuvo la mala suerte de que lo siguieron todo el camino. El camarógrafo era Bayamón. Estaba esperando que se rompiera la camisa. Y Dalmau le pasa mucho la mano a Yacel Pérez, escribe Mylon Elidio Gómez. Yo creo que dentro de todo jugador el principal del equipo, el dirigente, pues va a ser eso.
0: Sí, lo que pasa es que también, Héctor, como lo que hemos hablado, o sea,
1: ¿pero quién monta la
0: jugada? Ahora mismo ese equipo de Bayamón, ofensivamente, te está cargando hasta ahora, en lo que va de la serie, Yacel Pérez, ayer no se vio,
1: uh-huh,
0: Mojica,
1: y
0: el
1: MVP,
0: esfuerzo, Renaldo Bocco.
1: Y el MVP, porque ese es el MVP.
0: Eso es así.
1: O sea, los juegos que han ganado ha sido por Renaldo Bocco.
0: Y hubo un juego grande también que tuvo Gary Brown. Gary Brown tuvo un
1: perfecto,
0: juego de
1: pero
0: de
1: en el momento
0: doble
1: clave. O sea, sí, el que te da, el que ha sido el factor aquí en esta
0: eso
1: serie
0: así
1: para ganar los juegos cerrando, ha sido Bocco.
0: Eso es así. Yo creo
1: que ayer
0: equipo...
1: pues tuvo el peor juego de todos, pero fue por los tiros libres, no por más nada.
0: Sí, yo creo que el equipo de esta serie, a medida que se extiende, es más perjudicial para el equipo de Bayamón.
1: ¡Claro!
0: Es el equipo mayor.
1: Exacto.
0: O sea, estos jugadores, ya tuviste ayer a Mojica, tú mismo lo estás indicando.
1: El tiempo de juego.
0: ¿Sabe? No, y que están chocando, Héctor.
1: Sí,
0: porque
1: sí,
0: en el caso de Aguada, pues es un equipo físico. Como
1: pero si mencionado, eso es lo que nosotros queríamos ver desde el principio.
0: Mientras más se va alargando esta serie, es peor para el equipo de Bayamón.
1: ¡Claro!
0: No
1: claro,
0: por necesariamente la experiencia, porque está ahí la experiencia, pero sí por el desgaste físico que puede haber.
1: Sí. Y el próximo juego es demasiado clave, no
0: ojo,
1: solamente porque en Bayamón, sino porque es el juego que te da más días de descanso.
0: Tú le diste 27 minutos ayer a Renaldo Bogman.
1: Uh-huh.
0: 27
1: empezando,
0: minutos.
1: Empezando.
0: De titular. Y lo pusiste titular.
1: De titular.
0: Que empezó con un triple y ya tú sabes, tirando besos. A... sí,
1: sí.
0: Pero hay cosas que cambian, ¿entiendes? Y de eso que tú mencionas también, lo de McCollum, que viene del banco... ¿Sabe? Lo sacas un poco de su
1: mentalidad.
0: Sistema.
1: Sí, sí, sí, sí. O sea, este equipo de Bayamón ayer...
0: Yo creo que Bayamón está un poco desorganizado ahora mismo. Su estructura, se está los últimos dos partidos, no se ha visto el equipo de Bayamón que inició esta serie.
1: No.
0: Definitivamente no se ha visto.
1: ¿Cómo?
0: A lo largo del juego, tú no has visto a la estructura de Bayamón como se vio en los primeros dos partidos de esta serie.
1: Y no, y nadie puede hablarle sobre confianza porque no se ve así. No se ve así. Yo creo que este equipo, incluso de Aguada, cuando salió de la victoria, que muchos dijeron, ah, es un regalo porque Pachi cumpleaños, etcétera. Yo creo que el equipo salió, y si usted ve los videos, lo dicen claramente, y vamos a empatar en Aguada el domingo. Así que yo creo que esta gente tiene más, ahora mismo, más ganas que ellos, que eso... Cuando la calidad,
0: creyendo ahora mismo.
1: Eso, cuando la calidad no va de acorde con las ganas, hay veces que el otro equipo puede empatar.
0: Y yo creo que el jugador clave en el caso de Aguada, Camper.
1: Claro, el que te cambia la
0: me
1: serie.
0: Me parece que es el jugador que todavía Bayamón no ha podido descifrar.
1: Y yo te
0: Soriano,
1: digo,
0: aunque tú lo ves ahí, a Soriano ellos lo han manejado.
1: Y,
0: no, a Soriano.
1: Y a Wiley ni se diga, porque Wiley no ha hecho nada en toda la serie, fueron las dos flotadoras que tiran en el cuarto.
0: Wiley está neutralizado. Gandía,
1: es cierto que se esforzó Mayer, porque dio un tapón, cogió un rebote importante.
0: Gandía anota una contra canasto importante, pero no ha sido el Gandía que vimos en la serie, por ejemplo, contra Ponce, ¿fue verdad?
1: Sí, contra Ponce.
0: A Ponce los cogió,
1: sí.
0: Y ya tú sabes.
1: Sí, sí, sí.
0: Y obviamente la constante es Rigoberto Mendoza. Uh-huh. Pero el único jugador que no ha podido descifrar el equipo de Bayamón es Camper. Anota, corre, rebotea. Y le inyecta también mucha energía a este equipo de Aguada.
1: Sí, aparte de que te cambia el juego porque es un cuerpo diferente, no es un típico shooting guard, es un small forward y de esa misma naturaleza porque tiene el cuerpo para hacerlo.
0: Exactamente. Cuando regresemos, Héctor, leemos la encuesta a ver cómo va la votación, cómo está el nivel de confianza en los vaqueros de Bayamón. Hacemos la pausa, regresamos enseguida con más acá en el Box Score.
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0: Sí, señor, estamos de regreso acá a la zona metropolitana, al igual que los vaqueros que estuvieron ayer bajando, Héctor, esas 7 guaguas que estuvieron bajando allá de Aguada. Oye, pero es bonito, Héctor, es bonito, ese respaldo, es bonito.
1: Sí, sí,
0: en
1: sí.
0: Vida
1: sí.
0: de la buena. Que debería tener cualquier equipo, ¿verdad?, que está jugando allá.
1: Mira.
0: Tuve amistades que estuvieron subiendo algunos videos que, ¿verdad?, en su visita, porque se tiraron independientes, no fueron en la guagua. Y lo que estuve leyendo, Héctor, en las historias en Instagram, no acabo de llegar, decían, o sea, colocaban, caramba, no acabo de llegar. Estaban desesperados ya por llegar allá, Héctor, para que la rutita larga para ellos. Cuéntame, Héctor, ¿qué pasó?
1: Pues mira, hay
0: ¿qué pasó, Héctor?
1: Hay
0: ¿qué
1: un rumor,
0: pasó? ¿Qué pasó?
1: Hay un rumor porque no quiero...
0: Pero diga, exacto.
1: Como no lo vi yo personalmente.
0: Usted no lo vio, Héctor.
1: Pues hay un rumor y obviamente con esto la tecnología se pudiese editar o hacer diferentes cosas de que Yacel Pérez, luego del juego de anoche, que específicamente este post específicamente lo escribe RD Baloncesto y hay otras páginas que lo han escrito, publicó en su cuenta de Instagram un post que decía: al árbitro que me amenazó en el pasillo, que tenga la cuenta clara, que aquí no somos muchachos.
0: ¿Cómo,
1: y un dedo con el pulgar levantado. Por lo menos en la cuenta se ve que es la de Yacel Pérez oficial. Ahora mismo, a las 8:46.
0: Eso no está.
1: Si eso se fue publicado, ya está eliminado. Yo lo vería normal, porque obviamente ningún equipo va a permitir que tú te quedes con eso en y menos en plena serie. O sea, si tú salías con eso después de la serie, pues podía ser. Pero no sé cómo es la cosa, pero si es real esto, bendito, la cosa está peor de lo que nosotros esperábamos en el BCN.
0: Ay, Dios mío, Héctor, pero padre amado. Sí, está. Yo verifiqué ahora mismo y no está, por lo menos en su cuenta ahora mismo no está. Así que no sé, ¿verdad? Habrá que ver si en efecto eso fue así, pues se estará verificando más adelante. Lo último que publicó fue un póster que le hizo a Moses Brown.
1: A que no está ni en Aguada, o sea, está en Cagua.
0: Él se quedó en Cagua. Fue tan malo el juego anoche que dijo, ¿qué fue lo mejor que yo hice?
1: Pero hay que dársela, no fue anoche. Fue hace 17 horas, así que no.
0: Hace 17 horas, ¿y cuánto tú crees que va? ¿Cuánto tú crees que va, Héctor?
1: ¿De qué?
0: De ayer para acá, ¿cuánto tú crees que va?
1: No, por eso, pero que no fue por anoche. Si tú sumas 12 horas, son las 9 de la noche. Si tú sumas 5 horas más, son las 3 de la tarde. Tú estabas en el hipódromo allí narrando carrera. O sea, abusador. Es más, estaba haciendo el live cuando él hizo
0: bien,
1: eso.
0: Bien, pero entonces eso es lo que voy. O sea, no estaba en la serie.
1: Eso sí. Sí, pero tampoco podemos hablar de juego anoche.
0: ¿Cuántos juegos van?
1: Van.
0: ¿Anoche cuál era?
1: Ya van 4, el cuarto
0: el
1: juego
0: cuarto
1: después.
0: Juego. Tú estás subiendo un póster de un juego de contra Cagua.
1: Exacto. Ahí sí.
0: ¿Sabes? No hace sentido. Y jugaste malo. O sea, publicaste eso antes
1: de jugar malo.
0: Y jugaste malísimo.
1: Sí. Y eso sí.
0: No hace sentido. De verdad, no hace sentido.
1: Pero esta serie, es que no sé.
0: Mira, Javi y Matthew está
1: es
0: por
1: que
0: ahí.
1: Que tú ves un póster de Bachman en esta serie, te da como que te quita.
0: Claro, eso no puede pasar. Javi y Matthew, Mari Camper está bien complicado, dice. Lo hace todo en cancha y tiene hambre, Héctor.
1: Sí. Fuera de IQ, porque yo considero que no lo tiene. Obviamente, vuelvo y digo, no es un point guard,
0: sí,
1: aunque lo están obligando a hacerlo en palabras finas.
0: Uh-huh.
1: Yo creo que lo demás lo tiene, un jugador completo, defiende muy bien y lo que
0: ha progresado mucho
1: también. Sí, le faltaba a la ofensiva que fuera más consistente, porque lo hemos visto incluso cuando jugaba en Fajardo.
0: Sí.
1: Siempre se creía mucho en él y los otros dirigentes lo han usado mucho.
0: Dios mío.
1: De cierta manera, pero obviamente este es el mejor año de su vida. Dios mío, ¿por qué? ¿Qué pasó?
0: Hay llamada telefónica, Héctor. Hay llamada telefónica.
1: ¿Será vaquero? ¿Saldrán de la cueva?
0: Buenos días, Boxeo de la Mañana.
2: Buenos días, Vito Héctor Ferdinand.
0: El gran Ferdinand, cuéntanos.
1: Este es tío de Gary Brown.
2: Analizando en forma neutral el juego de anoche.
1: Ah, pues tú eres vaquero.
2: Pues entonces
1: debe ser
2: coincido,
1: neutral.
2: Coincido con lo que señaló Pito al principio. Para mí, ¿verdad? En mi libro de no dirigente, oye, si Bachman está haciendo un gran trabajo viniendo del banco, oye, tú estás pagándole un refuerzo a un manganzón ahí de 7-10 por jugar, a que el hombre meta mano y se aspire, se necesite. Para mí eso fue un error.
1: Eso sonó
2: y el juego realmente lo pierde Yacel Pérez. Yacel Pérez le debe el sueldo anoche a los vaqueros. Y pues juega todo el juego, tiró 20 ladrillos, metió 7 puntos, tiró el 6-0. y Pito y Héctor, la bola, ya se la Gary Brown. Gary Brown ataca el aro fuerte, buen penetrador, tiene un buen tiro corto. Oye, la verdad que el equipo de Bayamón, mano, yo quisiera saber esa guagua. Pito, ¿cómo vende esas siete guaguas de Aguada?
1: 2 horas de camino, muchacha.
2: Habrá alguien comenzar, bueno, venían como la de Juan Luis Guerra, venían en reversa esa guagua, muchachos. No, ahora fuera de la broma, la presión obviamente la tiene Bayamón. Imagínate que se dé el fenómeno que Aguada gane el miércoles.
1: Ojalá.
2: Okay, que Aguada gane el miércoles. Tú sabes cómo. Bueno, van a tener que esconder las sobras en Bayamón, en la perretería.
1: Sí, espera, para allá. No, tampoco así. Lo peor que podría pasarle a Bayamón es que esta serie se vaya a 7 juegos y pierdan. Porque, hermano, lo que va a pasar allí es indescriptible. Es indescriptible.
2: Entonces, si Bayamón pierde esta serie, se acaba la sequía.
1: Sí. Llueve como cuando Espartaco mató a Teocles en la serie. Llueve, pero se va los cielos, de verdad. Allí Carraízo se va a salir el agua, bendito.
3: Va a haber lema.
1: Van a tener que buscar en helicóptero a la gente.
2: Saludos, muchachos.
1: Lindo día.
0: Gracias.
1: Yo creo que el punto que tú traes, que confirma Felinam, yo creo que es muy inteligente decirlo también cuando entra la persona a juego. Uh-huh. O sea, ¿de qué se beneficia Bachman fuera de su inteligencia y el nivel de IQ que está demostrando, el saber estar donde está? Se beneficia de que normalmente entra cuando ya ha transcurrido un cierto tiempo de juego. Uh-huh. Y entra también el banco, los jugadores, Arnaldo Toro, otros jugadores que también vienen del banco, y no tienes que chocar directamente con Joel Soriano y Jacob Wiley de principio, en su máxima energía y en todo su esplendor. Lo otro, le quitas, o sea, si tú me sientas a mí, sin importar cómo juegues, si tú me sientas a mí como refuerzo por un tipo de 42 años, sea lo que sea que esté haciendo, ¿cómo yo me voy a sentir en ese juego? Uh-huh. ¿Cómo va a estar mi confianza? ¿Cómo va a estar mis ganas? ¿Cómo? Y tú me dirás, no, pero es que él está en Bayamón, pero el tipo no es de Bayamón. El tipo es la primera temporada que juega en esta liga. Llegó tarde. El tipo no sabe ni lo que significa Bayamón. Uh-huh. Entonces, tú puedes decir eso de un Mojica, de un jugador que ya lleva toda su vida jugando aquí, ¿sabes? Y siente la camiseta. Pero tú no le puedes pedir a un tipo que llegó los otros días, que nunca ha jugado en esta liga, que sienta la camiseta, porque no todo el mundo tiene la misma personalidad.
0: Claro.
1: Y entonces, para colmo, le quitas confianza de la peor manera posible, porque vuelvo y digo, mete a un tipo de 42 años que no había hecho nada en esta liga en los últimos 5 años, vamos. Sí. Si usted no quiere verlo, vea los números con los demás equipos. El año pasado era un jugador clave en sus momentos de rol con un equipo que estaba montado. Este año lo han necesitado de más, y gracias a Dios no se ha lesionado, como siempre pasa, que siempre termina tocado a final de temporada, y le ha dado más de lo que tiene. Oye, el peor momento ayer de un vaquero fue cuando Renaldo Bachman se estaba tocando la rodilla después de un choque con Soriano.
0: Sí, sí.
1: Porque usted dijo, se acabó. Uh-huh. Si ustedes pierden, mira cómo está la cosa, la Bachman dependencia que ustedes tienen ahora mismo. Que ustedes entienden que si Bachman se lesiona ahora mismo, ustedes perdieron la serie.
0: La realidad es que son movidas, como te digo, son movidas que tienes que saber. Yo usualmente veo esto cuando tú caes, cuando a ti te sorprenden en la serie.
1: Claro.
0: Tú estás atrás, no, de hecho no se había reportado hasta tanto, faltaban creo que 2 o 3 minutos que, mira, vas a empezar con Bachman.
1: Sí, no, y no reportan ningún tipo de lesión, oye, que él está tocado, sí. Está pasando esto, es simplemente lo que yo te digo, el tipo está jugando modo, y lo es, realmente. Uh-huh. Para mí es el MVP de la serie si Bayamón ganara, sin importar los números, usted tiene que ver los momentos clave que ha hecho Bachman para eso. Pero de ahí a ponerlo titular, primero que lo que funciona tú lo cambias. Esa es la realidad. Lo que está funcionando usted no lo toca.
0: No toca.
1: Y segundo, que son las circunstancias, la edad, todo. O sea, tienes que plantear todo y lo que puede ocasionar que usted haga esta movida, como tú mencionas.
0: Vamos a ver si repite Dalmau esto para el próximo juego, que esto es el miércoles, ¿verdad, Héctor? El miércoles, el próximo juego.
1: El miércoles. Los que están preguntando, Carlos, son $500 que digo, hasta donde yo entendía, son $500 que va a usar Rigoberto Mendoza, porque lo dijo allí, para llevar a todo el mundo a desayunar hoy en Aguada.
0: Mira, son buenos.
1: Sí, sí, le dieron el cheque de, ¿verdad? De seguros que no voy a mencionar porque no lo de promo.
0: ¿Tú que estabas por allí?
1: Yo, bueno, yo me un bronchito me doy.
0: ¿Verdad que sí?
1: Ay, bendito.
0: Ay, bendito. Cae de show.
1: No va a ser como un pana mío que postea fotos de 50 bandejas de carne y no invita a nadie.
0: Usted sabe que, no. Usted sabe que se le dice. Sabe que tiene un platito siempre seguro, Héctor. No sé, usted sabe eso.
1: Si me invitan, sí.
0: Mira, recuerda que era paella.
1: Sí, exacto.
0: Después, dale
1: la encuesta. Dale la encuesta primero antes de irnos para que la gente de televisión sepa cómo cerró esa encuesta.
0: Esa encuesta,
1: Héctor, la confianza y que tienen los vaqueros.
0: No la contaminaste, ¿verdad?
1: No.
0: Usted sabe que, no. Usted sabe que se le dice. Sabe que tiene un platito siempre seguro, Héctor. No sé, usted sabe eso.
1: Si me invitan, sí.
0: Mira, recuerda que era paella.
1: Sí, exacto.
0: Después
1: dale la encuesta primero.

0: de Bayamón.
1: ¿Cómo?
0: Las siete guaguas están temblando. 50% está el nivel de confianza de los que participaron en la encuesta.
1: Significa
0: 50% de confianza en que Bayamón va a cerrar esta serie.
1: Han bajado los embalses allá en La Plata y eso, hay menos confianza ahora en Bayamón.
0: Dios mío. Bueno, señores, nos despedimos de televisión. Seguimos en radio hasta las 10 de la mañana con otros temas. Major League Baseball, boxeo, tenemos fútbol, de todo acá en el Boxeo de la Mañana. Así que los dejamos con la gente de Un Buen Día.
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0: Ahí está. Ahí está, llegaron las guaguas, sí señor, oficialmente. ¿A qué hora?
8: A las 8:59.
0: Préndeme acá, Héctor.
1: Ahora, a las 8:59 de la mañana.
0: A las 8:59.
1: Es que los vaqueros me llevaron el audio.
0: Ahí llegaron, a las 8:59 llegaron.
1: 8:59 de la mañana llegaron.
0: Bien, vamos, ahora desayunan.
1: Muchacho, o sea, gente se va a acostar a dormir ahora después.
0: Rigoberto le envió también... Para sí, que puedan desayunar.
1: Acuérdate que como ellos tienen ahora cultura dominicana, o sea que el dominicano después de derrota, especialmente amorosa,
0: tres golpes.
1: Eso es exacto. Después eso es para bajar ese pal y escuchar bachata toda la noche.
0: Bachata toda la noche. Ahora habrá escuchado
1: Antideportiva, ya. Deportiva, ahí está.
0: Ahí está, ahí llaman a

0: Efónica, buenos días, Boxco de la mañana.
1: Buenos días, ¿cómo se encuentran?
2: Ay, dame una técnica, dame una técnica, Oneri, ahí. Dame una técnica. Ahí está,
1: ya está. Buenos días, Oneri. Buenos días.
0: Una llamada de
1: suspensión. Bueno, pienso que lo que están hablando de Batman,
2: sí.
1: Yo quizás puedo entender que el dirigente lo que está es buscando una reacción de su refuerzo, porque le está diciendo, tengo que meter a este tipo porque tú no me estás haciendo el trabajo, a ver si reacciona. Es como los peloteros cuando lo sientan porque no están bateando, uh-huh. El dirigente lo hace esperando sí, una sí. reacción.
0: Sí, es un buen punto. Puede trabajar de dos formas, exactamente. Sí, así sí, es.
1: Sí. Pienso yo que eso es, para mí ese es el mensaje que Cristian, sí, sí. Que todos sabemos que es un buen dirigente, es lo que él está esperando de su jugador.
0: Sí, es
1: lo que pienso.
2: Pero dentro, o sea, fuera del juego de ayer, que claramente sí. mucha gente lo mencionó, se había mencionado juegos así de malos de Chris McCollum. O sea, no.
0: No, pues si Chris McCollum cogió a Caguas y
2: a Carolina.
0: Y parecía, muchacho. Allí no estaban, no extrañaban a Danilo Gallinari.
2: Por eso pregunto que si el juego de en Bayamón que perdieron fue culpa de él a tal nivel de que se vio que tenían que sacarlo. Digo, pregunto yo, no sé.
0: Voy a decir los numeritos de él en el juego en el que pierden en el rancho en tiempo extra. Chris McCollum, un juego que se acabó 95-93, Héctor.
2: Ese juego él se
0: terminó
2: fue.
0: Terminó dándole 10.6 rebotes y tiró por un 50% uh-huh. de campo.
2: Oye, ayer apenas vio 16 minutos. Okay. O sea que él no tocó la cancha en lo absoluto. Uh-huh. Y en ese juego, como tú mencionas, pues no lo hizo mal. No sé.
0: Quizá es la garra. O sea, sí, ¿no? sí, sí. La energía que exacto, necesita. Exacto. Eso es lo que está buscando él.
1: Tienes un jugador que a pesar de su edad no tiene miedo de hacer el trabajo, de entrar en falta, de sí. tirar el canasto. Que yo pienso que el segundo juego que Bayamón ganó, él era el MVP del juego y no uh-huh. Soriano. Pienso que a Soriano lo están empujando para que si los vaqueros ganan, él sea el MVP de la serie. Eso es lo que yo pienso.
2: A Pérez.
1: Sí, a Yacer Pérez.
2: A Yacer Pérez. Sí.
1: Pienso que lo están empujando para que él sea el MVP de la serie.
0: Ahí está.
1: Es la realidad. Pero pienso que se lo merecía Batman.
2: Sí. No, muchachos.
0: No, eso sí, definitivo.
2: Definitivamente estoy de acuerdo con
0: eso. Oye, ese beef que hay entre Joel Soriano y Yacer Pérez.
2: Lo que pasa es que Soriano es bien emocional. Porque si tuviste en una, él le da la falta a Rigoberto Mendoza y lo levanta, la solta.
0: Sí.
2: Es cuando va a hacer el fast break y él le mete la bola por debajo. Y entonces la falla, pero uh-huh. le da la falta a Yacer Pérez. Él va y lo levanta.
0: Llevan toda la serie.
2: Pero esa es otra. O sea, ayer mucha gente está hablando de lo de Soriano en el banco, uh-huh. Que ya se quita la camisa, se rompe la camisa. Pero a Yacer Pérez le perdona una técnica cuando él le hace una huira en la cara a Soriano y le pone la bola en el pecho.
0: Claro.
2: Claramente.
0: Estoy diciendo que ya están, o sea, llevan toda la serie.
2: Fue tanto así que va. Yo creo que por eso es que sale el mensaje ese de amenazar. Fue tanto así que va y se ven las cámaras como Cristian Dalmau y Darío Ayuso. Están hablando con los árbitros y le dicen, chico, yo sé que lo hizo mal y gracias por perdonarlo. Yo sé que entendiste lo de... Sí, así, te lo juro que yo leía a Darío Ayuso diciéndole, gracias por entender el momento del juego, te lo juro. Si tú quieres, ve y búscalo. Pero le dice así, gracias por entender el momento del juego, porque saben que si le hubiese encantado una técnica en ese momento, le hubiese de eso. Que ahí no hay nada que buscar.
1: Vayamos, entonces sí que se terminaba de hundir.
2: Sí, no, pero ahí no lo iban a suspender, pero la técnica iba. Pero definitivamente esto es una serie de verdad que no tiene ni descripción. O sea, si usted le pregunta a cualquier persona, toda persona te va a dar una narrativa diferente, uh-huh. toda persona.
0: Vamos a ver. Uh-huh.
2: Moneri, la sigues viendo a 7, ¿verdad?
1: Sí, la sigo viendo a 7 juegos. Ahí está. Esta serie se va a ir a 7 juegos.
2: Ahí está.
1: Vayamos, pienso que Bayamón
0: sí.
1: es un equipo que nunca, aunque esté abajo en su serie, nunca va a perder la confianza en ellos.
2: Claro, eso sí.
1: Ellos van a ir a ellos todo el tiempo.
2: Y más en el rancho. Sí. No lo digo.
1: En el rancho, donde sea.
2: Sí.
1: Yo, donde sea que juegue, no les importa.
2: Esa es la cultura vaquera. Bueno, Neri, muchas gracias. Sea.
1: Bueno, los veo y gracias a ustedes.
2: Quédate pendiente que voy a masacrar a los Yankees en 5 minutos. ¿Está bien? Ay, ay, ay. Mira.
0: Cuéntame, Héctor. Vamos ahora para béisbol.
2: Sí, sí, sí.
0: Vamos para Major League Baseball. ¿Qué estuvo pasando? Oye, Joshua Báez. Hay que hablar de Joshua Báez, que hizo historia.
2: Llegar y besar al santo.
0: De República Dominicana, nacido, como tú mencionabas, uh-huh. Héctor, nacido en Boston.
2: Sí.
0: Pero, ¿verdad? Se fue a República Dominicana, o sea, estuvo en República Dominicana, después regresó nuevamente a Boston. Uh-huh. Y qué clase de debut en Grandes Ligas.
2: Increíble.
0: Histórico, ya. Esto, histórico por los Cardenales.
2: Hace historia en convertirse no solo en el primer jugador que da tres cuadrangulares, en, ¿verdad?, en su primer juego, en su debut, sino que también lo sacó corrido.
0: Corrido.
2: O sea, que, entonces, fue uno para la derecha, uno para la izquierda, otro casi por el medio. O sea, el tipo le dio al zurdo de este equipo de los Cubs que el tercer cuadrangular.
0: No fue Matthew Boy, sí. ¿Matthew Boy
2: sí,
0: fue?
2: Sí, sí. El tercer cuadrangular, él se puso las manos en la cabeza como que, ¿qué le tiro? ¿Qué más puedo hacer? Obviamente, el otro día se ponchó tres veces. Eso es normal en el béisbol, pero es normal. Porque yo escuchaba a un narrador de los Dodgers hablando de la situación y dice, te dañaste la carrera. Que no hay forma que tú superes lo que hiciste el primer día.
0: No, muchachos.
2: O sea, no hay forma
0: ya
2: de
0: tú
2: que
0: pones
2: ya
0: esa
2: tú
0: super...
2: ya. Sí, imposible sí. De superar. Imposible, pero definitivamente un gran momento el que vivimos. La familia toda uh-huh. volviéndose loca. Un gran momento que vivimos en el deporte, porque cuando a estos jugadores hacen estas cosas, en una cierta entrada los sacan para que reciban una ovación, y estando en el Wrigley Field, que es el parque de los Cachorros de Chicago, todo el mundo se paró a ovacionar uh-huh. a Joshua Báez, que hizo lo imposible, porque nunca había pasado, lo hizo realidad.
0: No, no, y estaba leyendo, Héctor, que este chamaco en las menores
2: uh-huh.
0: tenía creo que 37 palos. Muchacho. Había dado 37 cuadrangulares, que básicamente es más o menos, bueno, es lo que tiene Kyle Schwarber, ¿verdad?
2: Sí.
0: 36 por ahí tiene Schwarber.
2: Estaban la semana pasada estaban empatados los máximos honroneros, 35.
0: ¿Sabe? Y tiene uno que dio, Héctor, dio uno en menores.
2: Sí.
0: De 437 pies.
2: Mira para allá.
0: O sea, que hay poder ahí.
2: Sí, sí.
0: Hay
2: ¿no?
0: poder en ese Joshua Báez.
2: Definitivamente este chamaco es un portento. Se ve bien similar.
0: ¿Sabes qué edad
2: bateaba...
0: tiene? Si tiene 20 y pico tiene, Héctor.
2: En el caso de Joshua Báez.
0: Sí, Joshua Báez, Héctor. Vamos a buscarlo por acá para darle edad exactamente.
2: Tiene la edad de...
0: Él llegó a los 11 años a...
2: 23 años.
0: 23 añitos. Sí. Tiene 23 años, pero llegó a Estados Unidos, Héctor, desde los 11 años, en Boston. Sí. Estuvo en Boston.
2: Él nació en Boston.
0: Nació en Boston.
2: Vuelve para la República Dominicana, uh-huh. como tú mencionas, de padres dominicanos, y entonces regresa a Boston a los 11, como tú mencionas.
0: Y aprendió inglés y todo.
2: Sí, sí.
0: Estaban diciendo que por su cuenta y todo.
2: ¿Sabes? Claro, imagínate, sí. Es que dentro de también, ¿dónde nace?
0: Porque, claro.
2: Porque si naciste ya, pues de por sí tienes que, por obligación
0: edad,
2: casi,
0: pues,
2: a aprender.
0: En esa edad, pues tienes para
2: desarrollarlo.
0: Exactamente.
2: Sí, sí, sí.
0: Pues mira, ahí está Héctor, tres cuadrangulares, ellos ganaron 11-4.
2: Uh-huh.
0: Los Cardenales, que tienen récord de 63-61.
2: Así mismo es, los que no consiguen
0: ¿qué fue?
2: Mejorar su racha son los Dodgers, y es que ahora sí están atravesando por un momento bien preocupante. Tienen problemas que no se limitan solamente a figuras principales.
0: Creo que el bullpen ha fallado, Héctor.
2: No, es que cuando no falla una cosa, falla la otra.
0: ¿Verdad que sí?
2: Es que no, para mí el mayor podemos decirlo, bajón drástico
0: uh-huh.
2: ha sido el bateo.
0: Sí, el bateo.
2: O sea, si
0: te hacen
2: hablando,
0: 3-4 carreras por juego, más o menos. Cuando vienen zafaditos, te hacen 3-4.
2: Kyle Tucker ahora mismo el peor contrato de la agencia libre firmado.
0: Ven acá, lo sentaron, ¿verdad? Estaba leyendo, vi algo de, ¿cómo se dice? De Dave Roberts. Dave Roberts creo que le tiró a Tucker.
2: Es que no, es increíble.
0: Leyendo, a ver si lo consigo.
2: Porque batea 270 y pico de visitantes.
0: Ok.
2: Pero de local estaba haciendo el. O sea, de local. Si nos vamos al promedio, está siendo el peor bateador de la Liga Nacional.
0: Ya,
2: o sea, mira cómo llegamos al drástico. De visitante, 270 y pico.
0: Uh-huh.
2: Está bateando 230 y pico en promedio completo. Pero es porque, literalmente, cuando juegan el Dodger Stadium. Bueno, lleva 19-0 en los últimos turnos en el Dodger Stadium. De 19-0 en la serie como local, para colmo se le cae un bombo ayer, porque cuando vuelvo digo, cuando te salen las cosas mal, olvídate uh-huh. de eso, te van a salir todas mal. Y ahí mismo la bucharon. La fanaticada de los Dodgers no es Filadelfia, sí. pero exige. Y eso es lo que tú quieres cuando eres una franquicia ganadora, porque ahora mismo Tarik Skubal, la gran adquisición del mercado del deadline, no ha conseguido victoria todavía.
0: Allí, en los Doyle.
2: No, ni con ni de uniforme, porque no ha ganado todavía. Por eso te digo. O sea, ni de uniforme. Ahí y los dos juegos han sido en Doyle, los últimos dos.
0: Él perdió, ¿verdad? En el de ayer fue que tiró él.
2: Exactamente.
0: Ayer él perdió, aunque le hicieron ¿cuánto?
2: Dos carreras, pero estaba jugando 2-1 y las dos carreras vinieron con dos outs. O sea, de entradas diferentes.
0: Sí. Pero eso es preocupante, el hecho de que no haya ganado todavía allí. Mira, Héctor, lo de Tucker es, le dio un día libre Dave Roberts.
2: Chacha.
0: Debido a que, pues nada, notó la frustración en Tucker. Uh-huh. Y pues lo que quiere es que eso le sirva para calmar, ¿verdad?, la ansiedad, la presión que está teniendo ahora mismo allí Tucker.
2: Pero son todo el mundo ahora mismo. Mira, los errores en los primeros 92 partidos de la temporada, los Dodgers apenas cometieron 26 errores, Pito. Era la mejor cifra de la Grandes Ligas. En los últimos 33, los siguientes 33 juegos, llevan 25 y es una de las peores defensas de la Grandes Ligas ahora mismo.
0: Ahora perdieron a Robleski también.
2: Pierden, no, pero se lo sentaron. Olvídate de la lesión que se inventó Dave Roberts. Ese tipo le habían dado cuadrangular después del All-Star Game. Lo tengo aquí. Después del All-Star Game, sí, le lleva 11 cuadrangulares en las últimas cuatro aperturas, después del All-Star Game.
0: O sea, que eso ha sido...
2: Le dijeron, siéntate, que yo no sé qué te pasa, pero algo no está bien en ti. Si a eso le sumamos que Sugar Díaz no es el Sugar Díaz de los Mets, no ha sido la adquisición que se esperaba, y Mookie Betts bateando para 196. En los últimos 15 partidos, Freddie Freeman, que era el jugador más caliente, llevaba de 27-3 en los últimos 4 o 5 partidos. El mismo Max Muncy, lo mismo, de 27-0 en los últimos partidos. En fin, desastre. Y Teoscar Hernández parece lisiado. A ese nivel parece como si estuviera lastimado. Bueno,
0: sí, hay ahora unos mismo. Problemas serios de, yo creo que de salud,
2: Es que son jugadores veteranos también. Sí. Los mejores jugadores de este equipo tienen más de 33 años cada uno.
0: Bueno, vamos a seguir hablando de esto.
2: Han caído en 11 de los últimos 16 partidos.
0: 11 de los últimos 16.
2: Han perdido.
0: Mira para allá.
2: Para que sepa.
0: Vamos a hacer la pausa, Héctor. Cuando regresemos tenemos que hablar todavía. Hay, ¿verdad?, noticias de Major League Baseball que discutir. Elliot Ramos continúa, ¿verdad?
2: Es otro que vamos a detallar.
0: Con el slump, vamos a hablar de eso. ¿Qué está pasando con Elliot Ramos? ¿Cuántos turnos lleva que todavía no, ¿verdad?, no le da a un melón con una guitarra? Hay que hablar también, Héctor, los Yankees, ¿cuándo es que vienen las piezas? Hay que hablar de
2: el comodín también vamos comodín. A hablar.
0: Hay un par de cosas que discutir con ustedes, así que hacemos la pausa. Regresamos con eso y más.
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0: Llegaron las guaguas, llegaron acá a WIPR 940 AM. Seguimos hablando en esta segunda parte del programa.
2: Están escondidos los vaqueros.
0: Sí, hablando de Major League Baseball. Ya hablamos del debut histórico de Joshua Báez de los Cardenales de San Luis, conectando tres cuadrangulares. Primer jugador que conecta tres cuadrangulares en su debut en los primeros tres turnos.
2: Definitivamente sorprendente lo que acaba de hacer Joshua Báez. Y las grandes ligas están sumamente interesantes. Yo creo que ya mucha gente no está hablando de el lockdown, de que los Dodgers están acabando con todo el mundo. De que, yo te puedo decir, a mí la Liga Americana se me parece mucho a la sección metro Isla del Baloncesto Superior Nacional. Ay, Dios, y te voy a explicar por qué.
0: ¿Por qué?
2: Dos equipos que están en el Wild Card. Vamos a empezar con que, aunque usted no lo crea, hoy se levantó toda la Americana Este. Toda la Americana Este, excepto el equipo de los Blue Jays en el Wild Card y en la postemporada. Si se acabara hoy la temporada, cuatro equipos estarían, obviamente Tampa pasando ya oficial, y Nueva York, los Yankees, los Red Sox y los Orioles de Baltimore luego de este fin de semana estarían entrando a la postemporada por vía de comodín.
0: Exactamente. O sea,
2: pero si usted ve cómo están peleando por ese último puesto de comodín, a diferencia del otro lado, estamos hablando de Baltimore con 61 y 63. ¿Qué significa? Dos derrotas por encima de victoria. Texas con una derrota más, que es 61 y 64. Toronto, 61 y 65. Detroit, 60 y 64. Minnesota, 60 y 65. Y los Cleveland Guardians, 60 y 65. Seattle Mariners, 59 y 66. Todos esos se encuentran a máximo dos juegos.
0: ¿Texas tiene cuánto? 61 y 64.
2: Sí, todos ellos se encuentran a máximo de dos juegos del último puesto de comodín. Esto puede ser para cualquiera. No hay de otra. Es un desastre, pero es para cualquiera. Sí, porque es que ahora mismo, si los Marineros entran, ¿quién quiere ver a los Marineros en postemporada hoy? O sea, ¿quién? Sí, los Mellizos de Minnesota. Los Tigres de Detroit sin Scuba, el que están haciendo lo mejor, pero... ¿Qué tiene?
0: No, no hay nada ahí.
2: Los Blue Jays de Toronto, que han sido una decepción esta temporada.
0: Sí.
2: No, entonces vas para otro lado.
0: Mejor que entre Orioles ahí.
2: No, mejor un juego de reto con Arizona y el que llegue tercero. Y entonces... entonces ese entra. No, de verdad.
0: A ver, la pita Alonso, por lo menos, ahí.
2: Es increíble. Si tú pones a los Marlins, allá estuvieran cuatro juegos por encima. Y ahora mismo están en la quinta posición de comodín.
0: Sí.
2: Es demasiado.
0: Oye, los que no le han bajado son Milwaukee, Héctor, que le ganaron esa serie a los Dodgers.
2: Milwaukee hace, ¿verdad? Dejan saber y dan un toque en la mesa y dejan saber que esta temporada es seria.
0: Es seria.
2: Para ellos, batearon muy bien, lo hicieron muy bien en lanzadores también, el bullpen, ni se diga. Yo creo que este equipo de Milwaukee este año podría sorprender, pero yo no lo veo así, mano.
0: Sí.
2: Yo creo que el que gane este año,
0: si no... siempre lo van a...
2: Si los Dodgers no ganan este año... Va a haber una sorpresa como cuando los Cubs ganaron.
0: Sí.
2: Yo lo veo así, es que está de loco. Sí. O sea, no hay forma de predecirlo este año.
0: No, este año, la verdad, mismo Atlanta empezó, ya se ha visto... Tienen unos dos o tres pitchers.
2: ¿Que tiene a Crisel nada más?
0: Sí, o sea, dos o tres pitchers que tú no sabes lo que va a pasar esa noche.
2: Exactamente.
0: Elder, un día te tira bien, otro día le entran a palo. Holmes, lo mismo.
2: Entonces va al Wild Card, ve a Filadelfia, muchacho, el día que llegue el relevo empieza a presionar.
0: Filadelfia, problemas serios en el relevo. San Diego, y para colmo, ya en los últimos juegos le han dado a Zach Wheeler.
2: Sí, este es el equipo que yo tengo miedo.
0: ¿A cuál?
2: A los Padres. Padre, si hay un año que esa gente pueden crecerse y aprovechar que el bajón de los Dodgers...
0: Han entrado en una rachita positiva.
2: O chido en los últimos 10.
0: Y este equipo de Arizona, yo estaba viendo ofensivamente hablando desde el trade deadline para acá, es el mejor equipo ofensivo.
2: Es que ellos son un gran equipo ofensivo. Lo que pasa es que sus abridores siempre son un problema.
0: Sí, es correcto.
2: Porque Eduardo Rodríguez te puede tirar un 0 un día y el otro día permitirse 7.
0: Sí, es lo mejor. Y Kelly, ¿verdad? Tienen a Kelly.
2: Merrill Kelly.
0: Esos son los dos mejorcitos que tienen.
2: Inclusive, Merrill Kelly no ha mejorado tanto, ha bajado. El que ha subido ha sido el del apellido Rado, Fat.
0: Ah, ese chamaco tiene un juegazo hace poco.
2: Sí, ese es el que ha mejorado. Y en el caso de ellos, tenían a un jugador que está lesionado.
0: Tienen a Zach Little, mira, tienen a Zach Little. Tienen acá a Soroka. Soroka también.
2: Michael Soroka está tirando
0: Michael
2: mejor.
0: Soroka,
2: está tirando mejor, está tirando mejor.
0: Pues, pero como quiera, eso es lo que voy. O sea, tú ves aquí, tú ves el ¿quién es el ace de esta gente? ¿Sabes?
2: Vamos.
0: Eduardo Rodríguez, o sea, nada malo, ¿verdad? Pero tú lo ves y tú dices, no es como que 100% seguro, tú entras a los Dodgers, Taris Kubal o Yamamoto.
2: Blake Snell ahora.
0: Son aces de verdad. Son aces de verdad. Son los número uno, número dos del equipo, pero ojo, le pueden dar.
2: Y en el caso de los demás equipos, tú lo puedes ver, todos tienen deficiencia. Los Cubs de Chicago, bendito. Cuando tú quieras, un día ganan 8-2, otro día pierden 14-4.
0: Managa, yo te lo he dicho, Un día te tira un juegazo, otro día desde la misma primera. Y él se mete en problema temprano.
2: Sí.
0: Y si no, él es 3-4 carreras empezando.
2: No, muchacho, pero si lo vimos con Milwaukee el año pasado. En la primera entrada, yo creo que en 3 o 2 consecutivos hicieron 3 carreras cada uno. Eso era palo bien y palo va.
0: Sí.
2: Y en el caso de la americana, Tampa Bay, bendito, no los compra nadie ni porque tienen el mejor récord. Chicago White Sox.
0: Oye, Freddy Peralta tiró ayer también. Creo que le entraron a palo otra vez.
2: Sí, eso, pero es que lo sabíamos.
0: Freddy Peralta lo cogió.
2: Eso fue
0: Baltimore.
2: Un robo lo que le hicieron. Baltimore el batea. Y está jugando bien caliente
0: lo
2: último.
0: Lo cogió Baltimore, hermano, y le dieron ayer, pero lo estutaron.
2: Y sin Pete Alonso. Porque salió por calambre.
0: Está fuera también.
2: En el caso de los White Sox, estamos hablando de un equipo que fue un desastre en los últimos años, que sí, hicieron sus movidas, pero siguen siendo los White Sox.
0: Claro.
2: Los Houston Astros, este es el peor equipo de los Astros en los últimos 10 años de los Astros en la liga. Los Yankees, eso es lo mismo que los Dodgers. Ojalá ganemos 1-0 todos los juegos.
0: Sí.
2: Ahora mismo es la misma historia.
0: Problema.
2: Los Red Sox de Boston, un día te meten 4 juegos corridos, otro día pierden 6.
0: Sí.
2: Y así.
0: Perdieron con los Piratas. Creo que perdieron la serie, si no me equivoco.
2: Sí, la perdieron. Llevan en los últimos 10 de 3-7. De 7-3 en derrota.
0: Mira los brazos de Tampa, Héctor. Steven Matz, Nick Martínez. El mejor es Rasmussen, Drew Rasmussen. Ese es el mejor.
2: Pero el mejor que ha lucido ha sido Nick Martínez.
0: O sea,
2: si nos vamos a temporada. Esta temporada, el mejor que ha lucido ha sido Nick Martínez.
0: Tiene 36 años. Tiene 36 años, Steven Matz 35.
2: Pero en el papel, tú tienes toda razón, el mejor se supone que sea
0: Rasmussen.
2: Rasmussen.
0: Tienen a este chamaco, Seymour.
2: Zurdo, pero hay días buenos y días malos.
0: Y Tyler Wells, creo que lo han usado 2 o 3 veces.
2: Y aunque no lo creas, el problema de ellos es más la ofensiva.
0: De Tampa.
2: Sí, hay días que te hacen 5 y hay días que te hacen 1.
0: Y ahí
2: no batea.
0: Y ahí en locales, y como locales también.
2: Sí.
0: Hay veces que se trancan
2: ese
0: allí.
2: Ese estadio es de pitcher.
0: Ese estadio, ¿verdad? Estadio de Tampa.
2: Yo lo visité y lo puedo confirmar, el estadio de pitcher.
0: ¿Verdad que sí?
2: Sí, no es muy...
0: Bueno, es que es cerrado.
2: No es
0: también,
2: muy alegre, ¿verdad? Para jugar. Sí,
0: es cerrado.
2: Sí.
0: O sea, y limitas el viento también.
2: Claro, sí.
0: Es un detalle.
2: Sí. No, es incómodo para jugar allí, es incómodo. Y en verdad, no estamos diciendo que la liga no esté mal, al contrario, está buenísima, competitiva. Pero le falta narrativa, chispa, superestrellas haciendo el... Porque de lo que estamos hablando es de lo mal que ha jugado el que iba para el MVP año pasado, que era el de los Marineros, Carl Ryland.
0: Yo creo que mucha lesión también este año.
2: También.
0: Mucha lesión.
2: Y eso significa que el Clásico Mundial de Béisbol tenía razón mucha gente también.
0: Pasó factura.
2: Claro.
0: Mira, de hecho, entre los lesionados, estoy viendo acá, Héctor, a Vladi. Vladi Guerrero dice que se lo colocaron ahí, está lesionado por conmoción cerebral.
2: Es increíble.
0: Dice que abandonó el juego el viernes contra los Yankees después de que tuvo un choque con George Lombard Jr.
2: Aunque tú no lo creas, esta gente subieron un video en estos días anunciándolo sus picks de fantasy de NFL. Ese es el video más alegre que han subido en estos días.
0: Los Dodgers.
2: Y los Blue Jays.
0: Los Blue Jays.
2: O sea, tú sabes que ellos siempre tienen una... Uh-huh. Los equipos tienen una forma de sacar los primeros picks.
0: Claro.
2: El año pasado los Dodgers le hicieron un torneo de tenis de mesa. Ganó Kershaw. Y entonces, este año pusieron los Blue Jays, pusieron a todos los staff. Ajá. Cada uno escogía uno para representarlo y el que tirara más duro... con una de estos de velocidad, se llevaba el pick y sucesivamente, por orden.
0: ¿Era para allá?
2: En eso están concentrados los Blue Jays. Y todavía están ready y todavía pueden entrar a los playoffs. O sea, esto está...
0: Ay, Dios mío. Mira, Héctor, acá el toque lo abucharon también allí.
2: Lo abucharon anoche y lo compartimos hoy en el tiempo extra con todo y video de cuando lo abuchean. Y es que, como te mencionaba, lleva de 19-0 en esta serie como local. Y no solamente eso, dejó caer un bombo para el olvido. Uh-huh. 240 millones fue el contrato que se le dio a Kyle Tucker y no está dejando de ver 15, está dejando de ver los 240 enteros. En el caso de otros jugadores que llegaron, Ali Rutschman lleva de 17-1 con Boston en los últimos 5 partidos, uh-huh, desde que debutó. 9 de ellos han sido ponches, no ha impulsado ni una sola carrera en este tramo de partidos. Y el último, pero no menos importante, Elliot El Vago Ramos.
0: Elliot Ramos, ¿qué pasó con Elliot Ramos?
2: Elliot Ramos está viviendo...
0: ¿Por qué le están llamando vago en las redes?
2: Ese es el punto, está viviendo un momento bien complicado y es que él lleva un slump de 23-0.
0: 23 turnos sin todavía conectar Elliot Ramos.
2: Y entonces, para
0: desde
2: colmo...
0: Desde que se colocó el uniforme de los Yankees.
2: Nadie le había importado, o sea, sí hay gente que le importa, pero nadie le había importado eso porque los slumps pasan en las grandes ligas.
0: Claro.
2: Hasta que llegó el 24.
0: Hasta que llegó el 24.
2: El 24 ha conectado un rodado.
0: Sí. ¿Rodado para dónde? ¿Para tercera?
2: Para el...
0: ¿O para la segunda base?
2: Creo que fue para el campo corto tercera, fue para ese lado. Y se ha visto a Elio Ramos trotón. Trotando, pero de la manera más
0: si lo llega a coger
2: fresca posible.
0: Si lo llega a coger Flor Meléndez.
2: Ay, bendito.
0: ¿Qué le llega a decir?
2: No puedo decirle porque me votan. No quiero salir de aquí.
0: Pero recordemos ese video.
2: Si usted es un tronco, usted no corre.
0: Exacto.
2: Eso es lo que puedo decir. Dijo
0: Flor Meléndez en aquella... Sí. Ay, Dios mío.
2: Pero por lo menos
0: el video viral.
2: Jordan Álvarez no corre. Y se vio como una gacela la de Elio Ramos en esa jugada. Y
0: ¿eso denota qué, Héctor? ¿Frustración en el caso de Elio Ramos?
2: Eso denota...
0: ¿Pudiéramos describirlo?
2: Eso denota falta de esfuerzo. Porque se ha criticado desde los Gigantes de San Francisco hasta el momento.
0: O sea, que va más allá del slump.
2: Sí.
0: Mucha gente lo puede interpretar que va más allá del slump.
2: Sí.
0: Eso... No es el hecho de que solamente le ha ido mal y está básicamente caminando porque está frustrado. Es que ya es algo que lo han visto anteriormente.
2: Y la gente, hay algo, yo te lo he mencionado, hay algo que la gente no perdona y es, Dios, lo he visto con los que le vayamos hoy. Y es la falta de esfuerzo.
0: Claro.
2: Cuando usted no le pone empeño, el fanático puede ser de cualquier equipo y créame que va a ser el primero que se lo va a comer vivo. Y se lo están comiendo vivo a Elio Ramos, que aunque usted no lo crea, estos momentos, cuando usted llega a un equipo como los Yankees, los Dodgers, puede ser la máxima bendición del mundo.
0: Exacto.
2: Pero también puede irse para los otros y usted terminar jugando en la Liga Invernal nuevamente. Eso es una realidad que lo hemos visto anteriormente.
0: Y en la necesidad que están teniendo los Yankees, yo creo que es un buen momento para él crecerse.
2: Sí. El problema es que lo hemos visto en momentos de presión, este jugador nunca se ha crecido. Uh-huh. Y vamos a ver si esta vez lo puede hacer, pero yo lo veo bien, bien, pero que bien difícil.
0: Ahí está, señores, de 23-0 lleva Elio Ramos. Vamos a verificar, Héctor, los jueguitos de hoy cuando regresemos. A ver entonces qué podemos hacer con Elio Ramos y si va a estar en el cuadro, Héctor, de los Yankees. Creo que no, ayer entró de pinch hitter.
2: Al menos cuando nos fuimos el viernes entró de pinch hitter. Así que vamos a ver cómo está corriendo. Y esto sin traer las bajas que tienen, específicamente en el outfielder, el equipo de los Yankees.
0: Hacemos la pausa, regresamos en breve con más acá en el Boxcore en la mañana.
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0: Bueno, estamos de regreso acá, el Box Score en la mañana, ya discutiendo un poco de todo lo que ha pasado en el béisbol de las Grandes Ligas. Oye, Héctor, hablando también, ¿verdad?, de noticias que salen. Uh-huh. Tommy John, que estábamos hablando la semana pasada, falleció Tommy John, que fue lanzador también. Uh-huh. en Grandes Ligas. De hecho, lanzó para los Yankees, lanzó para los Dodgers. Y es verdad, por quien se
2: reconoce.
0: Se le reconoce la operación del Tommy John, porque a él fue el primero que se le hizo
2: que
0: el Tommy John.
2: Estuvo ya en, ¿cómo se le llama esto? Muchos jugadores se le ofreció. Uh-huh. Pero todo el mundo tenía miedo, porque siempre ha sido así, obviamente. Pues hasta que tú no veas a alguien que le sale bien, pues tú no vas a hacerlo. Porque siempre ha habido esta mala información, pues verdad, que antes no existían las redes. Uh-huh. Y siempre estaba la mala información de que, oye, eso te puede afectar a esto, claro. Después de eso no vuelves. ¿Qué pasa? Que si tú no te operabas, pues claramente tu carrera como quieras. Uh-huh. Se acababa porque tú no te recuperas del codo. Y lo que hacía era empeorarlo y obviamente pues tus días se contaban. Pues este jugador se arriesgó. Fue el primero en arriesgarse y pues entonces luego de ver el éxito y de ver lo que pasó, pues entonces los demás jugadores, un sinnúmero de jugadores, yo no sé si está la cantidad, pero un sinnúmero de jugadores ha ejercido la operación y pues gracias a él se ha podido avanzar en este tipo de medicina también. Año tras año.
0: Pues mira, en el 1974, Héctor, fue que se hizo la operación del Tommy John, la conocida. Él tenía en ese momento 31 años.
2: Sí, sí.
0: Y falleció ayer a los 83. Tenía también, aunque no se, todavía no se oficializa, ¿verdad?, la causa exacta de su muerte, pero tenía también cáncer de vejiga y entre otras condiciones.
2: Sí, estaba atravesando algunas condiciones. Sí, sí. Que, no, en estos días, oye, muchas personas icónicas.
0: Y que eso ha ido progresando. O sea, él se la hizo en ese momento, sí. Pero tú sabes que la medicina ha ido avanzando, así que eso ahora pues es mucho más efectiva que la que él se hizo.
2: Ah, definitivo. Pero que te iba a decir que muchas personas icónicas de alrededor del mundo, porque ayer estaba viendo, no sé si lo llegaste a ver, fue que me salió un reel, una entrevista que le hacen a los hijos de Carlos Colón, y luego él sale dando un mensaje y se ve, ¿verdad?, en su condición. Y obviamente algo que uno no espera, porque a veces uno ve una figura y otras cosas, y es bien, ¿verdad? Es chocante,
0: es verdad, totalmente. Así que nada, que descanse en paz, ¿verdad? Tommy John. Héctor, también veo por acá, mira, los Yankees, ya Cody Bellinger, estuve leyendo aquí, sale una noticia de que está en rehabilitación, ¿verdad?
2: Loco porque vuelva.
0: Estoy loco que vuelva ya, por lo menos que Cody, por lo menos Cody, que nos hace falta, por lo menos Cody es un bate que estaba, ¿verdad?, ayudando a la ofensiva de los Yankees, porque ya sabemos que en el caso de George se va a tomar un poquito más, pero Bellinger y Stanton son los que van a estar próximamente ya regresando. Creo que esta semana, o sea, este fin de semana, pudiéramos tener ya a Cody Bellinger.
2: Y eso es algo bien importante, porque usted tiene que cerrar la temporada. No puede darse el lujo de entrar a la postemporada con dos juegos en las costillas que no te van a ayudar en nada. Puede ser que tenga la suerte de la vida y entre bien caliente, pero sabemos que eso no es lo usual. No. Así que es muy bueno que, buenas noticias para los Yankees, que puedan recibir a Bellinger, que en algún momento se reincorpore tanto Giancarlo Stanton como Carlos Rodón, que es otro jugador que están ya básicamente trayendo a su normalidad. Y ahora van a empezar series importantes, porque todo puede pasar. Puede llegar un momento en que si esta gente resbala, o sea, como está la Liga Americana, ustedes no se imaginan lo que pueda pasar.
0: Una mala rachita que tú entres de 5 o 6 jueguitos, Héctor.
2: Y hoy empezamos series, ¿verdad, Pito? Hoy empezamos series.
0: Hoy la acción comienza, Héctor, desde la 1:40 de la tarde.
2: ¡Oh! Tempranito. ¿Quiénes comienzan?
0: Pero es solamente un juego. O sea, los demás son después de las 6 de la tarde. San Luis y Cincinnati, Héctor. Sí. San Luis y Cincinnati a la 1:40 de la tarde. El juego es en Cincinnati.
2: Sería importante.
0: Quinn Matthews tira por parte de San Luis. Todavía no se sabe quién va a tirar por parte de Cincinnati. Déjame ver si hay otra. Ah, de hecho, es un doble juego, Héctor.
2: Bueno,
0: hay un doble juego. San Luis contra Cincinnati. Payante tira en el segundo juego por parte de San Luis. Pero veo si hay algo interesante por acá, Héctor, de series. Mira, de San Diego con los Mets.
2: Pero esa serie es interesante, porque si San Luis, por ejemplo, ganara esos dos juegos, primero ya Cincinnati lo puedes descartar básicamente, a menos que tenga la racha más histórica de la temporada. Y San Luis se pondría a solamente un juego de los D-backs, que son el que está detrás de los Padres. Por ende, esta serie, por lo menos que empieza hoy, está interesante.
0: Sí. Otra serie, Héctor.
2: Baltimore y Tampa, bendito.
0: Baltimore y Tampa me gusta. Yo no sé si mira, fíjate, este lanzador, no sé si... yo creo
2: él volvió de lesión.
0: ¿Verdad que sí?
2: Volvió de lesión porque él estaba jugando, pero se lesionó y entonces ahora está recuperándose, obviamente, y pues vuelve hoy.
0: Ok, Shane McClanahan. También tenemos, Héctor, me parece muy interesante Arizona y Boston. Y va a ser allá en Boston.
2: Arizona y Boston es una serie bien importante porque ambos están tratando de conseguir el comodín. Ya Boston está un poquito más cómodo, pero Boston viene de una racha de 10 partidos donde consiguen solamente 3 victorias, así que vamos a ver cómo se da este juego.
0: Otra que veo interesante, los Mets contra San Diego, más bien por el factor de que San Diego pues necesita seguir, ¿verdad?, consiguiendo victorias. Y hoy la tiene un poquito apretada porque hoy tira Walker Buehler y tira Nolan McLean por parte de los Mets.
2: Pues mira, eso es bien importante porque los Mets, aunque la gente no lo crea y lo siga descartando, tienen récord de 7-3 en los últimos 10 partidos.
0: ¿Viste el primer ponche de Jeffrey Young?
2: No.
0: Allí en uniforme de los Mets se volvió loco.
2: ¿Sí?
0: Sí, se volvió loco.
2: Pero no lo había hecho ya.
0: En el City Field.
2: Ah, yo pensé que en el primer juego había sido eso.
0: No, el primer juego, usando el uniforme de los Mets, sí, ese lo vimos.
2: Ya.
0: Pero el primero que hizo allí en el City Field.
2: Mira.
0: Allí fue que se volvió loco. First game, first strikeout in City Field de Jeffrey Young, se volvió loco este fin de semana, Héctor. Mira, Héctor, también tenemos acá la de Atlanta contra Minnesota. Este es el otro lanzador que yo te decía, Martín Pérez. Martín Pérez de Atlanta, otro lanzador que tú miras y tú dices, no ha sido muy consistente.
2: Sí, eso es un jugador bien poca confianza. Es como esas líneas que juega en la cuarta carrera, número 7, y dice, no tengo ningún tipo de confianza en este.
0: Y los Dodgers juegan en la noche, Héctor, 8:40 de la noche. Tira Blake Snell contra Sugano.
2: Sí, señor.
0: Eso para que lo tengas ahí, Héctor.
2: Así que, como menciona, un gran espectáculo que nos espera, y esperemos que Jeffrey Young siga celebrando ponche allí en el City Field.
0: En el City Field, Héctor.
2: Porque definitivamente los Mets lo necesitan.
0: Sí, mano, de verdad que sí. Bueno, yo creo que se nos queda algo de Major League Baseball, Héctor.
2: No, todo está cubierto. Vamos a hablar de la NBA y del jugador que se convierte...
0: Ah, espérate, lo de Ethan Thompson, Héctor. Te iba a mencionar lo de Ethan Thompson, que Ethan Thompson firmó a jugar en Europa.
2: ¿Dónde va a jugar?
0: Él va a estar jugando el equipo específicamente, déjame buscarlo acá, el equipo de Ethan Thompson se llama el Club Partizan en Belgrado. Eso es en Serbia, capital de Serbia, Héctor. Allí va a estar jugando...
2: ¿Cómo se llama ahora regular? Déjame buscarlo.
0: Dice el club...
2: No, o sea, eso está en español probablemente.
0: Partizan Belgrado, capital de Serbia.
2: Partizan Basketball. Okay,
0: Partizan Basketball. Allá va a estar jugando, Héctor, eso es en Serbia. Así que ya que el contrato de NBA pues culminó, el contrato de 2 vías que tenía. Claro. Y él jugó muy bien en el caso de la G League, la quemó. Él promedió sobre 26.
2: Sí.
0: En la NBA promedió con 26 jueguitos que tuvo con los Pacers. Ya obviamente los Pacers, cuando sabíamos que estaban...
2: Voy a ser sincero, aunque sí, sea Héctor, cruel. No.
0: Sí, Héctor.
2: No tiene el prototipo de jugador.
0: No tiene el prototipo.
2: Ni el body type.
0: Igual que
2: ni...
0: dicen que Yacel Pérez lo tiene, Héctor.
2: Tampoco sé quién lo dijo, pero tampoco lo tiene.
0: La campaña que hay ahora mismo en el BCN, la gente diciendo que tiene el...
2: ¿Quién dijo eso?
0: Bueno, lo han dicho múltiples, Héctor.
2: ¿Quién es mejor? Yo fui el primero que dije que Yacel Pérez tiene una buena proyección y es bueno. ¿Quién es mejor, David Jones García o Yacel Pérez?
0: Ah, bueno, David Jones para mí.
2: ¿Y dónde está?
0: Estaba en San Antonio.
2: No, sigue estando ahí, pero se ha ganado un puesto.
0: No, todavía.
2: Entonces, ¿qué te hace pensar que Yacel Pérez se puede ganar un puesto en
0: la
2: NBA?
0: Lo que te estoy diciendo.
2: La gente, es que...
0: Es
2: volvemos.
0: Que la gente ve dos o tres canastitos.
2: Si Yacel Pérez... Oye, yo soy el primero que lo digo. Para mí es un gran jugador. Pero si en esta liga, que para mí el talento de este año es mediocre, para comparación con otros, no la ha quemado a gusto y gana, no puede decir nada. Igual que Chris Duarte. Chris Duarte vino aquí en una mejor liga para mí y no demostró ser un jugador que debía volver a NBA. Pues no va a volver a NBA.
0: De hecho, Chris Duarte hubo una serie que no se veía en la carretera, en la postemporada.
2: Exacto. En Santurce específicamente.
0: No se veía en Santurce, exactamente.
2: Exactamente. Por eso yo digo, y no es que signifique que no lo sean, porque hay canchas y hay canchas, y lo hemos dicho. Malik Beasley vino aquí y demostró lo que demostró. O sea, fuera de que obviamente sabemos que pudo haber, si no fuera por la apuesta, hubiese estado en la NBA todavía.
0: Y Michael, ahora que tú dices Malik Beasley, pero yo me acuerdo, Michael Beasley jugó aquí. Par de jueguitos, no tuvo mucho. Michael Beasley mató.
2: Sí.
0: Michael Beasley. La gente no recuerda a Michael Beasley.
2: Y ahí es donde tú lo dices, P.J. Tucker jugó bien y volvió de nuevo.
0: P.J. Tucker, man.
2: O sea, son...
0: A ese le revivieron la carrera.
2: Claro. Paris Bass, Mike Harris. Aquí tú tienes que partir la liga aquí para que mínimo digan, ¿qué está haciendo ese chamaco allá? Pero déjame ver.
0: Correcto, Héctor.
2: Pero si usted viene aquí y realmente esporádicamente me da datos,
0: claro,
2: pues nadie va a fijarse en usted.
0: Óyeme, Héctor, también para, ¿verdad? Ya terminamos con el baloncesto, también con el béisbol, pero entonces entrando en lo de la NBA, Dennis Schröder, Héctor, búscame la lista.
2: 12,
0: de...
2: ya te lo conseguí.
0: ¿Cuánto, Héctor?
2: Hay que ser rápido. 12 equipos lleva ya. 12 camisetas, te lo digo.
0: 12 camisas.
2: Jugó en Atlanta.
0: Empezó en Atlanta. Yo me acuerdo que él empezó en Atlanta.
2: Después se mudó para Oklahoma.
0: Después, ok, sí.
2: Después se mudó para Los Ángeles, que ahí jugó en los Lakers.
0: Para los Lakers.
2: Después se mudó para...
0: Allí fue... La tercera, su tercera camisa y la mejor oportunidad que iba a tener en su carrera.
2: Sí,
0: cuando los Lakers le ofrecieron un contrato de cuánto fue.
2: 80 y pico millones.
0: Eran 100 y pico millones. ¿No? 90 y pico, yo creo que ya llegaba casi a 100 millones.
2: Vamos a buscarlo aquí también. ¿Cuánto rechazó?
0: Una extensión.
2: Yo seguro que eran 80 y pico, pero vale, lo buscamos.
0: Como de dos, yo no sé si era de 2 o 3 años y 80 y pico, 90 millones, ¿verdad?
2: Sí, pero puede ser, que tú eres más fanático de Lakers que yo, así que puede ser que usted tenga razón. Vamos a buscarlo. Él rechazó 84 millones por 4 años.
0: 84 millones
2: por 4 años.
0: Por 4 años.
2: Y terminó firmando, por payaso, 5.9 millones con Boston por un año, que ahí es el cuarto equipo de Schröder. Luego vas a Houston.
0: Después vas a Houston.
2: Después van para los Raptors.
0: Después hasta en Toronto.
2: Sí. Brooklyn.
0: Van 5. Brooklyn 6.
2: Golden State.
0: Golden State, que me acuerdo que lo recibieron. Una chulería allí.
2: Detroit.
0: Detroit también, que se, ¿verdad?, jugó en los playoffs.
2: Sí, Sacramento.
0: Sacramento.
2: Terminó jugando el año pasado también, que jugó Sacramento con los Cleveland Cavaliers.
0: Después lo mandaron para Cleveland.
2: Y ahora lo mandan para Charlotte.
0: 11 equipos entonces.
2: 12. Bueno, sí, está en
0: yo, mira, conté, yo conté 11. Pues
2: está bien, pero la lista tiene 12 ahí. Tú...
0: Atlanta, OKC, okay, sí, los
2: Lakers. Ah, no. Está enumerado.
0: No, porque no me mencionaste Boston.
2: Fue. Pero si te lo dije, que ahí fue la firma de los 5.7 millones, y te lo dije.
0: Ah, bueno, mismo. Pues no lo contamos acá. No lo conté.
2: Mírate los dedos, si está de 1 a 12 ahí, no fastidies más nada.
0: En Boston
2: fue el que le hizo...
0: El verdadero trotamundo, brother.
2: Sí, sí.
0: Danny Schroeder. Y ahora para Charlotte. O sea, para que ahora, Charlotte. Ahora sería... Ese es el 12, Charlo del 12.
2: Sí, sí. Lo curioso es, ajá, que desde el 2021, no te rías, que me da pavera, desde el 2021 lleva 9 equipos. No, o sea, que él ha estado muchas temporadas en la liga.
0: En un periodo de 5 años, ¿cuántos equipos?
2: 9 equipos.
0: 9 equipos. Padre amado. Por eso te digo, no puede comprar casa.
2: Sí, no, muchacho.
0: No puede comprar casa ese muchacho.
2: Wow. Pues bueno, sí las puede comprar, porque las puede rentar cada que se vaya.
0: ¿Cuánto va a estar? Mira, de verdad, yo no sé. Yo no sé cuánto.
2: Por lo menos, dame la fianza 6 meses. Por si acaso. Ay, o sea, que Estados Unidos, lo estábamos hablando estos días.
0: ¿Sí?
2: Si usted se va.
0: Si usted se va antes
2: de cumplir el contrato.
0: Es peor que quedarte los 6 meses.
2: Mejor sígalo pagando.
0: Mejor sígalo pagando.
2: Vaya a ser otro lado, pero sígalo pagando.
0: Ay, Dios mío. Wow. Mira, nada, lo otro, pues nada, Kevin Garnett le van a retirar el número. Yo creo que muy merecido allí en Minnesota. Y lo de LeBron, que era para vacilar un ratito con lo del canal de YouTube de golf. Él está metido en eso
2: del golf. No, los frechos donde venden comida. Aquí, ¿ah? Al lado.
0: Sí, man.
2: Ahora, el golf es algo... Es el mejor deporte para
0: retirarse porque no... Es un deporte serio. Sí, un deporte
2: no
0: serio.
2: Exige.
0: Pero también se toma para... Pues yo lo veo también otros atletas, ¿verdad? Que no lo practican de, ¿verdad? De como algo, como su profesión, su deporte número sí, uno, sí, sí. Sino para un pasatiempo.
2: Sí, sí, pero eso no te, pero no te exige tampoco a nivel de un tenis, claro, baloncesto, claro, donde tienes que hacer, es más un deporte de impacto, pues este es un deporte de más
0: técnica,
2: fuerza.
0: Y tienes que tener una técnica.
2: Exacto, exacto. Sí, no voy a decir que el golf es fácil.
0: Es fácil.
2: No lo
0: y
2: es.
0: Y vas allí, entonces
2: pero no puedes. Pregúntale a Kevin Hart.
0: Y te ponen allí a dar y no puedes darle a... Ay,
2: probablemente me voy a llevar el cosito donde pone la bola 15 de Santa
0: Clara. Exactamente. Correcto, sí, que sí, se sí. Ve fácil. La gente dice, ya, yo sí. Darle ahí.
2: Van
0: ya.
2: A Bayamón. Sí. ¡Ey, esto no era!
0: ¡Ey, dónde va! Ay, Dios mío. Héctor
2: y
0: también.
2: Todavía con la espalda en el piso.
0: Exactamente. Héctor también en el deporte rey, el fútbol. Sí. Mira, el Arsenal le dio tremenda bienvenida al Manchester City, Héctor.
2: Claro que sí, es que muchas ligas, la mayoría de las ligas disputan una copa antes de un título, antes de empezar la liga. Y es que en este caso se disputa lo que fue el Community Shield en Inglaterra. Y esto fue, en este caso, como yo te explicaba, para que la gente lo entienda. Usted va a la estadística, el equipo que llega campeón se enfrenta con el equipo que ganó en este caso la FA Cup. O
0: claro.
2: Si el mismo equipo que llegó campeón se ganó la copa también, pues se va al subcampeón de la liga, que también hubiese sido el Manchester City. En este caso, y esto fue lo que se dio, y entonces se dio el juego, oye, en el minuto uno, Pito.
0: Empezando, esto fue estilo mundial.
2: ¿Tú no viste ese gol?
0: En el mundial tuvimos un par de juegos que eso fue...
2: Que tú decías, wow. Esto, chico, yo no me dio tiempo ni a prender el televisor.
0: Exacto, mano. Yo, pero ya.
2: ¿Ese gol no lo viste tampoco?
0: No lo pude ver.
2: Igual que la Champions,
0: no.
2: Que el Arsenal cogió en el primer minuto al PSG y le metió un gol y tú dices, pero ¿qué es esto?
0: Mi vida, mano.
2: Pues así el fútbol, no te puedes pelear un solo minuto porque te puede pasar factura y tú sabes que los goles no son a diestra y siniestra, aunque no. En este juego hubo 3 goles y se acabó vía blanqueada. Si fuera béisbol, vía goleada en este caso, en la Copa del Community Shield, primer título que alcanza el Arsenal en esta temporada. 2026-2027 también empezó la liga. Una liga sorprendente, Pito. En un minuto el Villarreal empató el juego. Ayer se quedó empate, pero en un minuto metieron 2 goles.
0: Wow.
2: En literalmente 2 golazos. Por otra parte ganaron el Sevilla, el Español y el Deportivo de Alavés. En la semana le estaremos dando. Hay otro juego esta tarde. Mañana le diremos quién ganó ese partido. ¿Qué pasó en el boxeo del toma y dame, Pito, fin de semana?
0: En el Bim Bum Bam, Héctor, tengo que decirte también que hubo una cartelera que se dio a través de DAZN.
2: Sí.
0: Allá estuvo peleando Clarissa Shields, que es ahora mismo pues la top a nivel del boxeo femenino. De hecho, estuvo presente Floyd Mayweather Jr., allá estuvo Terence Bud Crawford, y se me está quedando otro, se me quedó otro también que estaba allí. La cosa es que pues Clarissa Chip pues, consiguió triunfo,
2: sí,
0: y se mantiene invicta. Pero a nivel local pues peleaba Juanita López, también peleó su hermana, sí, en la cartelera que se llevó a cabo en la Roger Mendoza en Caguas. Uh-huh. Y en el caso de Juanita, pues logró victoria vía decisión unánime, Héctor, para mantener su récord invicto. Y ahora apunta, Héctor, a un título juvenil para con miras, ¿verdad?, a pelear durante los meses de octubre o noviembre. Así que hay que estar pendiente con eso, ¿verdad?, porque ya van subiendo un poquito más los rivales.
2: Claro.
0: Y pues... Todo poco a poco, el progreso físico, yo te lo mencionaba a ti, Juanma que estuvo aquí también se lo indiqué, el progreso físico se ha visto, ya tú ves un Juanmita distinto físicamente, ya no es el nene, ¿verdad?, que le hace falta libritas, claro, y demás, ya se ve el trabajo que está haciendo en... Al igual que la hermana, en el gimnasio.
2: Y como tú bien mencionas, se vio muy bien en la pelea, lo tumbó varias veces al rival. Hey. El rival dentro de él dio un gran espectáculo porque...
0: Uh-huh. ¿No le salió? Edwin Cortés se llamaba.
2: Sí, le salió duro. O sea, es verdad que lo tumbó, pero cada vez seguía yendo para el frente, tiró muchos golpes, lo hizo muy bien. Yo creo que... Es de los rivales, lo dijeron muy bien en la narración, es de los rivales que tú no quieres volver a enfrentar.
0: Claro,
2: ya
0: claro.
2: Sal de esto. O sea, esos de rivales que por más que le ganaste, por más que lo dominaste, te hizo una pelea difícil y sin importar qué, pues no quieres volver a ver.
0: Ahora, Héctor, el que tú estuviste viendo fue la pelea de...
2: Yo no me acuerdo ni los nombres, pero te juro que fue la pelea del año casi. Y hubo un combate anterior, que fue peso mosca, si no me equivoco.
0: Era mexicano.
2: La que yo te digo eran los dos boricuas, era uno de Lara y uno de Ponce.
0: Ah, no, yo pensaba que tú estabas diciendo la de...
2: No,
0: había un mexicano.
2: Esa fue la pelea de la noche porque se fueron al toma y dame toda, exacto, la pelea. Esa fue una gran pelea.
0: Esa pelea estuvo buena.
2: Pero el knockout de la noche.
0: No, el knockout de la noche fue...
2: entre el porceño y el lareño.
0: Exacto, no me acuerdo. Ahí estás hablando de Carlos Rodríguez, Carlos con K.
2: Carlos, sí.
0: Y Jordi Cardona.
2: Carlos Rodríguez.
0: Eso era 117 libras.
2: Carlos Rodríguez lo dominó toda la pelea.
0: Y estaba dominando.
2: Jordi Cardona, que entró como favorito a esta pelea, uh-huh, sacó un volado en un momento donde estaba aturdido y todo.
0: Sí.
2: Y lo ha dejado, se lo juro, sí, que si estuvo 5 minutos sin que lo pararan, es mucho. Fue poco.
0: Fue un descuido total de Carlos Rodríguez.
2: Oye, si tenía la pelea en bandeja, ya se había acabado.
0: Estaba, ¿verdad? ¿Verdad? Fue un descuido total y... Pues, mano...
2: Le trajo consecuencias.
0: Sí, porque sí, es como tú dices, él estaba dominando la pelea.
2: Sí, sí, pero claramente.
0: Claramente.
2: Lo aturdió más de 2 veces. Incluso lo lució incómodo
0: su rival. En el momento que es noqueado, él era el que estaba colocándolo en posición, ¿verdad? En condiciones serias.
2: Sí, señor.
0: Así que Carlos Rodríguez, pues nada, pierde de esa manera, ¿verdad? Que tú no quieres perder, uh-huh, de esa manera. Pero es parte de lo que sucede en el boxeo. Y Ashley Ann Lozada, Héctor, también ganó primer combate que tiene en 10 asaltos.
2: De luto mucha gente, no por una muerte, sino porque Cristiano Ronaldo hoy
0: ya
2: anunció
0: que, sí?
2: Que este podría ser probablemente el último año de su carrera, bueno, como futbolista profesional.
0: Yo creo que es muy justo. Yo creo que ya...
2: Va a llegar a los 1,000 goles y se va. Sí, eso es lo que va a hacer.
0: Perfecto. Eso qué mejor. ¿Verdad?
2: ¿Cuánto nadie lo ha hecho?
0: Le falta como... No le falta ni 30, ¿verdad?
2: No creo que llegue a eso. No creo que llegue a la cifra de 30 goles.
0: Yo creo que son 970 y pico. Mira, a ver.
2: Vamos a buscarlo rápido.
0: Cristiano Ronaldo ahí, ¿verdad? Buscando, anunciando posiblemente ya...
2: Sí, le faltan 24 goles.
0: Menos de 30. Goles.
2: Sí.
0: ¿900 cuántos?
2: 976 goles 76. En su carrera.
0: se vaya, se vaya allí a la MLS y
2: sí, pero es triste porque no.
0: Lo hacen un momentito.
2: Es triste porque de estos jugadores que realmente no se quieren quitar de los últimos que realmente viven esto no como un negocio, sino como una pasión de verdad.
0: Totalmente. De hecho, Messi en estos días, Héctor, estuvo fallando y todo, penaltis.
2: Sí, pero no, pero Messi siempre se ha caracterizado por eso. O sea, no es algo que sea asombroso, pero también pues todas las cosas que ha pasado.
0: ¿Sabes qué pasó lo del Papa? Uh-huh. ¿Sabes? Mucha gente está diciendo no está en el campo. De hecho, él escribió una carta bien fuerte.
2: Profunda.
0: Sí, bien profunda, sí, ¿verdad? Sí. Con lo de la muerte de su padre. Bueno, señores, nosotros no tenemos tiempo para más. Nos despedimos hasta mañana, hasta las 8 de la mañana, acá en el Box War en la mañana. Lo próximo, Manolo Almeida de Todo Un Poco Internacional. Que pasen excelente lunes y que Dios los bendiga.
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9: Muy buenos días, Puerto Rico amado. Estamos vivos. WIPR 940 AM presenta este su programa De Todo Un Poco Internacional. Precisamente, señores, me preguntan, Manolo, si fuera un restaurante, ¿cuál es el menú? Porque me dice que transmite de lunes a viernes. Sí, de 10 a 11 de la mañana. Lunes, seguro y finanzas. ¿Por qué y para qué? Pues, señores, hay que prepararse. No solamente para el hoy, sino para el mañana, tanto para su familia como para usted. Tenemos un panel de personas profesionales de la industria del seguro debidamente licenciados, hablando de diversos temas.

0: Y traemos de invitado la oficina del comisionado seguro, que nos acompaña en alguna ocasión, como también empresas privadas como las compañías aseguradoras, las agencias de seguro. Y hoy tenemos un experimento bien interesante. Así que, Manolo, martes y viernes, ¿qué hace? Las artes brillan. Sí, cultura, teatro, la farándula en general, la entrevista que usted me solicita, escribiéndome almeida.manolo@gmail.com, que con mucho gusto, si está a mi alcance, le consigo esa entrevista para que la disfrute. Antes de presentar a esta invitada especial, quiero hacer una mención y un agradecimiento, porque mi mamá me enseñó que el éxito no es el dinero. El éxito es cuando usted alcanza tener amistades, sentir amor, que sientan amor por usted. Y eso se gana con dos palabras. No me dice, Manolo, ¿cuál? Pues mire, sencillo. Usted tiene que ser humilde y agradecido. Y verá que si llega algo más, pues chévere, disfrútelo. En esta ocasión me acompaña la presidenta de Singular Insurance, la señora Lucil Correa Nieves. Buenos días, Lucil.
1: Buenos días, Manolo. Muchas gracias. Tremenda introducción. Definitivamente, todos los temas que abordas en este programa son de sumo interés, tanto para el público y definitivamente esperamos poder contestar todas las preguntas y todos los, ¿verdad? Los conocimientos que tenemos en este micro, esta microindustria de lo que son los seguros en Puerto Rico.
0: De hecho, Singular Insurance, la compañía al cual ella es pues, la presidenta, pues vamos a hablar de la organización. Pero lo más importante, ¿qué es una agencia de seguro? ¿De qué forma y manera usted se puede sentir seguro de tener una agencia de su confianza? ¿Qué ventajas tenemos al tener una buena agencia de confianza? Todo eso lo vamos a discutir. 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Bueno, señora presidenta, cuando hablamos de una agencia, ¿cuán importante que sea una agencia de confianza? Pero antes, ¿qué es una agencia de seguro?
1: Correcto. Yo creo que debemos empezar por ahí. ¿Qué sí. es una agencia? Porque en esto de los seguros, pues tenemos mucho desconocimiento sobre cuáles son, ¿verdad?, las importancias y los papeles que representa un productor de seguro, un representante autorizado y una agencia general de seguros. Todos son canales de distribución. Básicamente somos todos intermediarios. En Puerto Rico, las compañías de seguros, sobre todo en la parte de propiedad y contingencia, no pueden vender seguros de manera directa al cliente. Por lo tanto, existen las figuras que son los representantes autorizados que representan a las compañías de seguros en la oferta de productos que hacen a sus clientes. Están los corredores de seguros, que es el mismo intermediario, pero en esta ocasión, y definido por la Oficina del Comisionado de Seguros, representa los intereses de ese asegurado, de ese cliente. O sea, que este productor tiene, sin mirar, ¿verdad?, y tener favoritismo con X o Y compañía, sino que ofrece la mejor alternativa de seguros para su cliente en base a las necesidades de ese cliente. Y está la agencia general. ¿Y qué es una agencia general? La agencia general es un brazo operacional, una extensión de un brazo operacional de estas compañías de seguro. Singular Insurance Agency es una agencia general que tiene dentro de sus representadas, representamos a múltiples compañías de seguro en el área de propiedad y contingencia, pero también en el área de salud, vida y beneficios, donde cada compañía tiene su apetito de negocio, tiene los productos que ofrece en diversas líneas, y nosotros somos el intermediario entre el productor, que va directamente al cliente, entre el productor y la compañía de seguro. ¿Para qué? Para buscar la mejor colocación de seguros, el mejor programa, la mejor alianza, la mejor estructura de seguros que tenga ese cliente, ¿verdad?, para su negocio y que esté bien protegido en todas las áreas.
0: La industria del seguro es tan vital y necesaria e importante. Usted muchas veces oía hablar de la banca. Si no hay seguro, no hay banca. Uno va de la mano del otro. Muchas personas depositan dinero y le dicen, pues, tiene garantizado en caso de tal situación X cantidad. ¿Usted sabe quién le garantiza eso? Precisamente un seguro.
1: Un seguro, correcto.
0: El Federal Insurance Corporation.
1: Es correcto, es correcto.
0: Ve la importancia y la necesidad, tanto como el individuo, como la empresa, negocios pequeños, medianos y grandes, necesitan esto. Vamos a tocar estos temas en estos momentos dados con ella para ir preguntándole, pues, información sobre qué producto, cuál es la razón de ser. Me gustaría que tú me sugieras.
1: Claro. Pues mira, como te dije, en Singular Insurance Agency tenemos una diversidad de productos, pero a su vez de representadas. Como bien mencionas, hay exposiciones personales y hay exposiciones comerciales. Y uno de los segmentos y uno de los objetivos principales en nuestra agencia y a nivel de grupo corporativo es el segmento PYME. Yo creo que el segmento PYME, que son los pequeños y medianos negociantes, uno de los segmentos que más atacado ha sido, ¿verdad?, de todos los ámbitos.
0: Sí, sí.
1: Definitivamente tienen que progresar, pero tienen todos los aumentos que si básicamente de los recursos humanos, ¿verdad?, se aumentó el salario mínimo federal, es un impacto directo al segmento PYME, porque a las compañías grandes ese impacto de aumentar el salario mínimo federal, pues lo absorbe, ¿verdad?, las compañías gigantes, pero cuando son microempresas, ese impacto de $1 o $2 va directamente al bolsillo, ¿verdad?, y al sobrante capital y a las ganancias que pueda tener este tipo de segmento. Pero no solamente eso, también los gastos de energía, de electricidad, ahora el tema del agua y obviamente el tema de los seguros, que no lo podemos, ¿verdad?, descartar. Así que definitivamente para nosotros es sumamente importante crear alternativas de negocio que vayan dirigidas a estos segmentos, al segmento PYME, con cubiertas adecuadas para el segmento, pero que sin que se les embarate, ¿verdad?, el bolsillo, porque queremos, ¿verdad?, que estas empresas sigan desarrollándose, sigan creciendo, porque son la base de la economía en Puerto Rico. En Puerto Rico tenemos muchos segmentos, ¿verdad?, todo del área PYME, en el área de oficinas médicas, en el área de contables, el área profesional, el segmento profesional, abogados, ingenieros, arquitectos, pero también tenemos los restaurantes, cafeterías, negocios familiares, negocios de bienes comunes, ¿verdad? Para todos ellos tenemos también lo que son los seguros para este tipo de segmento, que para nosotros es uno de los segmentos primordiales. Pero no solamente cubriendo lo que es la parte de la propiedad y contingencia, el seguro de responsabilidad que le van a estar exigiendo si está en un local alquilado, si es un negocio propio, si también si el negocio tiene su propia, ¿verdad?, su propia estructura, no está alquilado, pero tiene su propia estructura, eso también lo podemos asegurar, pero también los planes médicos, los seguros médicos para poder hacer esa retención de esos empleados que tan complicado está, ¿verdad?, el reclutar empleados que puedan tener la disponibilidad y la lealtad de quedarse con ese empresario, pues ahí también ofrecemos lo que son los seguros de planes médicos, ¿verdad?, para poder crearle una oferta de beneficios a esos empleados y incentivarlos a retener estos empleados. Así que definitivamente con toda esa gama de productos, pues contamos dentro de la agencia y también seguros de viaje, porque también estos pymes tienen que también viajar. El seguro de viaje, bueno, tenemos tres compañías que ofrece seguros de viaje dentro de la agencia. Y estos seguros de viaje, pues básicamente es por algún accidente que usted sufra dentro de un viaje, ¿verdad? Okay. Nadie piensa, todos nos vamos de vacaciones y definitivamente nadie piensa que te va a ocurrir un accidente. Mira, te puede ocurrir un accidente hasta bajándote del avión.
0: ¿Del avión?
1: Del avión se te dobló un tobillo. hoy ahí tienes que ir a un hospital, tienes que tener un gasto médico y está fuera del país cubierto. Así que la póliza de viaje te cubre esos gastos médicos mientras tú estás fuera del país. Pero también se te perdió la maleta.
0: Oye, eso pasa
1: constantemente. Sí. Se te perdió la maleta, tu equipaje no llegó, pues también te dan un reembolso, ¿verdad? Si el equipaje no llega, te dan un reembolso mucho mayor. Pero si fue que hubo un delay, ¿verdad? Un retraso en que ese equipaje llegara y tuviste que incurrir en unos gastos para comprar la ropa, ¿verdad? De la doña, sobre todo nosotras que siempre vamos cargando con todo. El maquillaje, que si el blower, que si la maleta, que si ya yo tengo todos los outfits, pues también te cubre, ¿verdad? Estos gastos que tú tengas que tener de imprevisto. Pero también estas personas que tienen condiciones persistentes. Normalmente este tipo de póliza excluye lo que son condiciones persistentes. ¿Y qué es una condición persistente? Diabetes, tiroides, enfermedades del corazón, enfermedades del pulmón. Hay compañías que te ofrecen ahora un endoso de condiciones persistentes por si acaso tú tienes alguna enfermedad durante el viaje a causa de una condición persistente, tienes un límite ahí. Un límite para una cubierta. Claro, esto con el tema de la edad, pues estos límites se reducen, ¿verdad? Pero para cualquier orientación al respecto, nos pueden llamar en la agencia y con mucho gusto le vamos a orientar en ese sentido. Tenemos también pólizas de inundación, flood, a través del National Flood Program. Recuerden que todas las pólizas de propiedad y contingencia, su personal package, su dwelling, las pólizas comerciales excluyen la cubierta de inundación. Todas las pólizas de propiedad y contingencia excluyen la cubierta de inundación. Pues es importante que usted compre una cubierta de inundación. En muchos casos, la banca, estabas mencionando la banca, exige, y muchas veces exige que se cubra la póliza de inundación o la cubierta de inundación en zonas inundables, ¿verdad? Pues obviamente, pero si usted está en una zona que no se considera inundable, también debe adquirir una póliza de inundación. ¿Por qué? Porque con todos estos cambios en construcción, con todas estas nuevas canalizaciones de río, o sea, sabemos que el clima está cambiando.
0: Constante.
1: Y el terreno está cambiando, los certificados de elevación están cambiando, así que pues es bueno que siempre tengamos una póliza de inundación en caso de que usted tenga una pérdida, que muchas veces las pérdidas mayores que tenemos en eventos catastróficos, muchas veces no vienen por los vientos, por la fuerza de los vientos, muchas veces vienen por inundaciones. Estas lluvias cuantiosas, ¿verdad?, que llegan y nos inundan, los vemos constantemente. Así que es importante tener esta póliza de inundación.
0: Hoy en día, usted va a adquirir una propiedad, vamos a decir, su residencia. El banco le requiere un seguro. Por ahí le conocen, le llaman un dwelling, ¿no? Fuego, terremoto, entre otras cubiertas. Si usted tiene el derecho a asignar un agente, una agencia de seguro, pues de no hacerlo, ellos van a asignarlo. Ese pago, ¿de dónde sale? Esa cuenta de esa hipoteca tiene una sección, se llama escrow, y de ahí va a salir el pago que lo está haciendo usted. Correcto. Por eso que yo le digo que entonces, si eso es así, que hay que pagarla, escoja la agencia, escoja el productor debidamente licenciado y que esté al día. Estamos hablando de que es obligatorio. Es como cuando usted compra un carro y lo va a financiar, pasa exactamente lo mismo. Usted tiene la opción de seleccionar una agencia y un productor. Como también hay que estar bien pendiente que hay muchos concesionarios, pues que algunos vendedores de autos profesionales, pero no tienen licencia en seguro y muchas veces le establecen lo que se conoce como un double interest, que porque el banco pide que lo mínimo que haya de cubierta es los daños de ese financiamiento si pasa algo a su automóvil. Sí, ¿y quién paga eso? Usted. Y cuando usted habla de un double interest, está hablando colisión, vuelco, incendio, entre otras, ¿verdad? Pero lo está pagando usted. Y la hacen por el término del préstamo. Es un préstamo a 72 meses es la póliza. Y lo incluyen en el préstamo y ahí genera intereses. Cuando usted mediante un personal package que vamos a estar hablando ahora, vamos a conocer todas las cubiertas que tiene una sola póliza y usted puede revisarla anual, que es importante, tanto para el automóvil, tanto para la propiedad, entre otros detalles bien importantes. Háblame un poquito del personal package.
1: El personal package es definitivamente el aliado de todas todas las personas, ¿verdad?, que deseen mantener sus seguros compilados en una misma póliza. Esto nos ayuda muchísimo a que renovemos todas nuestras pólizas, la de los autos, la de la casa. Si usted tiene más de una propiedad, también lo puede asegurar en el personal package. Tengo mi propiedad donde yo resido, mi residencia principal, pero a lo mejor tengo un apartamento de playa o un apartamento dentro de la isla, ¿verdad?, que es mi second home, lo que conocemos como el second home. Puedo asegurar ambas propiedades dentro de mi personal package.
0: Estructura con
1: contenido. Ajá. Y con pérdida de uso. O sea, y el contenido es bien importante. Podemos, cuando tenemos estas personas que tienen, ¿verdad?, un sinnúmero de prendas valiosas, escuche, joyería, es importante. Usted puede nombrar y desglosar cada una de esas prendas con el valor correspondiente.
0: Con obras de arte también, ¿verdad?
1: Y las obras de arte, claro que sí, Manolo, definitivamente. Puedes asegurar las obras de arte, pero es importante desglosarlas. ¿Por qué es importante tener un agente de seguros, un productor o una agencia que te valorice y que esté de la mano contigo? Porque el banco, como bien dijo Manolo, va a corresponder o va a solicitar solamente que se asegure el interés de ellos con respecto al préstamo, ¿verdad? Porque ese es su interés. Yo presté cierta cantidad de dinero, pues yo necesito que si algo pasa, ese dinero de ese préstamo esté cubierto y poderlo cobrar al banco. Pero muchas veces usted tiene exposiciones mayores a lo que es el préstamo solamente de la residencia. Número uno, que esa propiedad va aumentando de valor conforme van pasando los años.
0: Y la hipoteca
1: se mantuvo con el valor original. Así que es importante que usted vaya revisando ese valor constantemente. Por lo menos se recomienda cada 2 a 3 años hacer una valorización o establecer un aumento en el valor de esa propiedad, de esa estructura, para que cuando llegue la pérdida, cuando llegue el evento, esa propiedad esté bien asegurada por el valor correspondiente y no le aplique la cláusula de coaseguro, que es una penalidad en caso, y básicamente lo vamos a explicar en arroz y habichuela. Lo que usted debió asegurar o cuál es el valor de la propiedad versus lo que tiene asegurado, y ese por ciento se le aplica de penalidad en caso de una pérdida. ¿Y por qué? Porque los seguros están basados en contratos de buena fe y usted debe asegurarlo por el valor real de la propiedad y no por lo que realmente está expuesto. ¿Okay? Así que por esa razón. Segundo, el contenido. El contenido, muchas veces aseguramos con lo que compramos la casa, pero yo cambié los gabinetes. Todos los baños, no me gustaban los gabinetes que tenía los baños y los cambié completos. Cambié los pisos de mi residencia, hice una terraza y compré un equipo, no, ¿verdad? Nuestros parejos, uh-huh, nuestros esposos, que les encanta el sistema de sonido, surround sound, con 4 pantallas, también las incluye. Todo lo electrónico, computadora. Así que aprovechamos y los cubrimos también en un personal package. Pero es importante desglosarlo. Oye, desglosarlo dentro de la póliza.
0: Como también es importante, luego de esta pausa vamos a seguir conversando, porque señores, responsabilidad pública, ¿qué es eso? ¿Cómo se incluye en el auto, en la casa? ¿Cuán importante es? ¿Y sabes por qué? ¡Porque estamos vivos!
1: ¡Exactamente!
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0: Bueno, señores, de regreso nuevamente por aquí. Este es su programa De Todo Un Poco Internacional, hablando seguros sobre los seguros. Definitivamente aprovecho, que no se me quede. Saludamos a estos hermanos latinoamericanos y en Europa, que cuando la pandemia, este viejito que está aquí tuvo que aprender a utilizar el Zoom para hacer las entrevistas. Y estos países, pues, nos dieron la atención, artistas, representantes de artistas, y estos países que le damos gracias. Hablamos un ejemplo sencillo, mire. Hablamos de Panamá, Perú, Chile, México, y en Europa, España, Francia, Italia y Croacia. Gracias por confiar en este su programa y hace unos cuantos años. Precisamente la presidenta de Single Insurance con nosotros esta mañana, y hemos estado presentando la razón de una agencia de seguro, cuán importante es, cuán confiado debe estar usted. Y precisamente hablando de producto, y mencionamos ahorita, y vamos a seguir conversando sobre la propiedad, existe algo bien importante. Ay, Manolo, yo no tengo actualizada el valor de mi casa. Es necesario hacerlo. ¿Para qué? Para evitar la cláusula de coaseguro, que viene siendo un deducible, si lo vamos a ver de otra forma. Y me dice, Manolo, pero yo tengo que gastar un tasador cada 2 años. Bueno, sería lo ideal, pero ¿sabes qué? Esto es sencillo. Usted multiplique largo por ancho de su propiedad y busca cuánto está el pie cuadrado de construcción. Y más o menos ahí le va a dar una idea de cuál es el valor de su casa. Hay otras cosas que también van a hacer una diferencia, pero por lo menos de ese punto de vista, para que esté debidamente asegurado y evite una situación. Precisamente en este momento, Lucir, te pregunto, en ese personal package hablaste de cubierta, contenido, la estructura, el cascarón, la advertencia del coaseguro. Hablando entonces de responsabilidad pública, bien sea la propiedad, bien sea el carro, explícame.
1: Correcto. Otra cubierta que se ofrece dentro del personal package, que no podemos desligar y definitivamente es sumamente importante, es la póliza, la cubierta de responsabilidad pública, la responsabilidad personal de los autos que esté asegurado, porque no es solamente un auto, puede tener todos los autos dentro del personal package que estén a su nombre.
0: En una sola póliza.
1: En una sola póliza. Renuevas es un solo contrato, una sola vez al año. Y lo más importante, esta póliza puede ser financiada. O sea, que usted no tiene que pagar la prima de cantazo. La puede pagar a plazos, da un pronto, y la puede pagar a plazos. En Puerto Rico hay un sinnúmero de compañías financiadoras de prima que definitivamente tienen excelentes intereses y que le ayudan a usted a estar bien protegido y sin tener que desembolsar la cantidad por completo, ¿verdad?, de todas estas cubiertas. Pero la póliza de la cubierta de responsabilidad pública dentro del personal package lo defiende a usted. Es una defensa contra usted, o sea, los predios de su hogar. Una persona, usted hace una fiesta, un cumpleaños, una actividad, se cae alguien en su propiedad y automáticamente, ¿qué es lo que va a llegar? Va a llegar una reclamación.
0: Y un perro que se le suelte.
1: Un perro que se suelte y muerda a alguien, Dios no lo quiera, usted es responsable por ese perro. Si usted tiene una piscina, Dios mío, las piscinas, ¿verdad?, son excelentes, sobre todo con este calor que está haciendo, ¿verdad?, son excelentes, pero cualquier persona que entra a la piscina, sea invitado de usted o no lo sea, un niño que interese entrar a la piscina de usted, aunque usted no lo está invitando, y sufre un accidente en su piscina, adivinen a quién van a demandar. A usted. Usted es responsable de mantener el área protegida. Y eso todo está cubierto dentro de la póliza de responsabilidad pública personal. Pero no solamente eso, también dentro de esa póliza también ofrecemos alternativas con límites mayores. Porque muchas veces tenemos la póliza de umbrella que va por encima de esta póliza de responsabilidad personal. Y aquí tenemos que estar bien claros. Todos somos amigos y todos somos familia hasta que ocurre algún accidente dentro de los predios de nuestro hogar. Y eso sabemos que eso puede ocurrir en cualquier momento. Por eso son accidentes. Pero también la cubierta de responsabilidad personal dentro de los automóviles. Ahí te cubre daños corporales, daños al vehículo de los terceros. Seguro obligatorio, señores, el seguro obligatorio que normalmente nos venden cuando le venden un double interest. Esto es solamente para cubrir, esto es la definición básica, lata con lata. O sea que tiene que ser daños a otro vehículo y hasta $5,000, si mal no recuerdo, que es lo que te ofrece el seguro obligatorio.
0: Y no cubre lesiones corporales, ni propiedad.
1: Ni lesiones corporales, ni nada. Ni si usted choca contra un puente, contra una palma, contra una propiedad ajena, tampoco cubre esos daños a terceros. Así que esta póliza y el costo de la cubierta de responsabilidad pública es sumamente económico.
0: ¿Y le reembolsan?
1: Y le reembolsan, además, exactamente, le reembolsan el seguro obligatorio, o sea que no tiene que pagar el seguro obligatorio, pero además, y lo más importante, los gastos de defensa, o sea, si usted le llega una demanda, gastos de defensa están cubiertos dentro de esta cubierta de responsabilidad personal. ¿Cuánto le cuesta a usted ir a un abogado solamente para una consulta? Empezando, casi todos empiezan en $100 la consulta telefónica. Mínimo. Así que con eso nada más se paga la cubierta de responsabilidad pública. Tenemos varias alternativas de límite desde 50, 150 o desde 100, 350. Ya hoy en día 100, 350, como tenemos los gastos legales y todo esto, pues es importante tener unas cubiertas que vayan más a tono, ¿verdad? Con las exposiciones reales, porque las demandas ya no llegan por $100,000. Si usted ve una demanda por $100,000, usted me avisa dónde fue que la encontró, porque realmente no existen demandas por $100,000, ya todo el mundo habla de millones para arriba.
0: Y quiero añadir, si tú me permites, cuán importante es la agencia de seguro y un agente debidamente licenciado. Vamos a decir que sí, tengo la póliza. ¿Será la cantidad adecuada que debo tener? ¿Usted está consciente de que por alguna razón a usted lo demandan? Vamos a decir, por $500,000, se le cae, se le cocotó uno a la piscina, un perro le mordió a alguien, y lo demandan por $500,000, y la póliza es por $300,000, y eso es lo que dictamina la corte. Pues mire, 500,000 pesos tiene que usted buscarlo. ¿Cómo? Menos 300 que la compañía va a aportar. ¿Por qué le digo esto? Porque si usted tiene una buena agencia de seguro de confianza y un productor debidamente autorizado con conocimiento, le va a hacer un programa que usted pueda pagar, pero que usted esté consciente de que la cuantía que se asegura es la correcta.
1: Correcto. Que se ajuste a las necesidades de usted. Cada cual tiene sus propias necesidades. Usted no puede hacer una póliza de $300,000 cuando tiene una propiedad, como hay muchas ya en Puerto Rico. Antes se veían propiedades de 1 o 2 millones bien pocamente, ahora no, ahora hay propiedades. Todas las semanas recibimos propiedades de 5 o 6 millones y mucho más altas. Así que una propiedad de 5 o 6 millones, usted es un médico, su esposa es abogada, tienen una, ¿verdad? Tienen una exposición real. No puede hacer una póliza de $300,000 porque cuando lo vayan a demandar o le vayan a hacer una sentencia, la sentencia no va a bajar por $300,000 ni va a bajar por $500,000. Va a bajar por $1,000,000 y eso le va a corresponder a usted y va a afectar directamente su capital, su bolsillo. Y hablando de eso, también en el área comercial tenemos también productos diseñados. Hablamos de las pymes ahorita, pero también las exposiciones corporativas grandes, hoteles, hospitales, condominios, el riesgo de condominios. Estamos en un soft market y hay que buscar la mejor alternativa de seguros, el mejor programa de seguros para atender las necesidades de estas corporaciones. Y hablando de eso, Manolo, tenemos un producto que la semana pasada se hizo el lanzamiento a través de una de nuestras representadas, Cuéntame. One Alliance Insurance Company, donde lanzamos el producto del Deductible Buyback. ¿Has escuchado del Deductible Buyback?
0: Pues mira, ponme al día.
1: Te pongo al día. El Deductible Buyback, como bien sabes, tenemos las exposiciones catastróficas, que las exposiciones catastróficas tienen un deducible diferente al deducible de todo riesgo. ¿Cuáles son todos los riesgos? Fuego, vandalismo, lo que tiene falling objects, ¿verdad? Lo que tiene que ver con los peligros, básicamente, de diario. Pero están los riesgos catastróficos, que son los huracanes y los terremotos que estamos ahora mismo activos, ¿verdad? No pensábamos en terremotos activamente desde hace mucho tiempo. Digo, en el 2020 nos tocó un temblorcito, un empujoncito bastante leve, pero ahora mismo en este 2026 han ocurrido más de 10 terremotos a nivel mundial.
0: Desastrosos.
1: De categorías de más de 7 grados en la escala Richter. O sea que definitivamente estamos en una zona muy activa y siguen ocurriendo terremotos todos los días. Pues estos eventos catastróficos en una póliza de seguro comercial y personal tienen un deducible separado. ¿Por qué? Porque es un deducible catastrófico que normalmente es un 2% para huracán y un 5% para terremoto. Hay exposiciones que dependiendo el tipo de construcción, el porciento de deducible en terremotos llega hasta un 10% dependiendo del tipo de construcción. Estos son construcciones en los cascos antiguos, ¿verdad? Lo que es el Joist Masonry, que ocurre, ¿verdad?, con un 10% de deducible. Pero, ¿qué hace este producto tan interesante? Alivia el bolsillo del consumidor. Porque si yo tengo un edificio de $10,000,000, tengo un 2% de deducible en huracán, representa automáticamente $200,000 de deducible. ¿Qué significa eso? Que para que el cliente pueda cobrar de esa pérdida, la pérdida tiene que haber excedido los $200,000. Pues con este producto, ese deducible lo bajamos a un 1% en huracán, de un 2% a un 1%. O sea que de 200 baja a $100,000 en el caso de un edificio de 10 millones.
0: Y el costo de prima es razonable.
1: Sumamente razonable. Y en el caso de un terremoto, que es un 5% de deducible, o sea que de $500,000 lo bajamos a un 3%. Estamos hablando de $200,000 de ahorro. que automáticamente a usted le pone más bolsillo, ¿verdad? Más dinero en su bolsillo para usted poder continuar las operaciones de su negocio. Esto es sumamente importante tenerlo. El costo, lo mencionaste ahorita, el costo es accesible. Una ínfima parte, es accesible. Estamos entrando en un soft market, así que tenemos que hacer que, ¿verdad?, que no solamente la competencia y el producto que estamos comprando sea accesible en términos de precio, sino también en dar más valor por el precio que estamos pagando, ¿verdad? Así que con este mercado blando, donde los precios están mucho más accesibles, donde la capacidad de reaseguro está mucho más accesible, esto es un producto que definitivamente tenemos que hacer la oferta para condominios, centros comerciales, sí, hospitales, hoteles, todas las estructuras, ¿verdad? Y es accesible para todas aquellas estructuras cuyo valor sea de más de 5 millones y cuya propiedad esté asegurada, obviamente, con One Alliance Insurance Company, porque es un producto que está atado a la póliza principal. Ok, es importante que esto se diga de esta manera. Se puede comprar solamente para la cubierta de huracán, puede comprarlo solamente para la cubierta de terremoto o lo puede comprar en bundle, ¿verdad? Que compra la cubierta de huracán y de terremoto, ambos deducibles reducidos al 1% o al 3%, y ahí el precio es mucho más económico cuando se compra en bundle. O sea, que es un package completo, es una ganga, básicamente.
0: De hecho, hay otra situación que cuando mencionaste tanto lo personal como lo comercial, las pymes, etcétera, cuando hablamos de taller de joyería, o una oficina de abogados, algunas instituciones, ¿no? No grandes, también está la responsabilidad pública de la empresa.
1: De la empresa.
0: De un restaurante, por darte un ejemplo.
1: Un restaurante.
0: Háblame de esa responsabilidad.
1: Bueno, si la responsabilidad pública es importante para nosotros en nuestro ambiente personal, mucho más importante es cuando tenemos un negocio. Definitivamente, porque todos los clientes, cuando entran a nuestro negocio, van con miras de pasarla bien. En los restaurantes vamos con miras de pasarla bien, de tener una excelente cena, ¿verdad? Uh-huh. Con tu familia, dependiendo de cuál sea el evento. Pero cosas pueden ocurrir, ¿verdad? Me envenené con la comida, ¿verdad? Puede pasar. Me caí en el baño del restaurante o resbalé. Estaba de camino al baño o de camino a la barra del restaurante y me resbalé. Hablando de barra, también vendemos licores. Hay una cubierta de liquor liability.
0: Sí.
1: Recuerden que nosotros, como dueños de restaurantes, como dueños de negocios, si tenemos, vendemos estipendio de bebidas alcohólicas, es importante que nosotros somos responsables por esos clientes. Sí. Si usted ve un cliente que está ebrio y que no está en condiciones para manejar, ¿verdad?, para guiar su vehículo, nosotros, como dueños de ese restaurante y de ese negocio, se supone que le busquemos una vía alterna para que ese cliente no se vaya en ese vehículo, porque lo que pueden pasar es que digan que se emborrachó, ¿verdad?, o se embriagó dentro del restaurante y nosotros somos responsables. Y hay una cubierta de liquor liability que nosotros también vendemos.
0: Económico,
1: dentro
0: razonable.
1: De la cubierta de responsabilidad pública. Si llega cualquier demanda, pues también está bien protegido. Y los gastos legales no te disminuyen el límite de la responsabilidad pública. O sea, que los gastos legales están incluidos dentro de la cubierta de responsabilidad pública, uh-huh, y son en adición al límite asegurado. Sumamente importante, porque realmente cuando los gastos, digamos, imagínate que estuviera incluido dentro del límite asegurado. Si tuviera dentro del límite asegurado, tengo $50,000 en gastos legales y eso me reduce el límite de responsabilidad pública. Pues aquí no. Aquí la cubierta de responsabilidad pública comercial, esos gastos legales están en adición al límite asegurado y no te disminuye ese límite que tenemos para indemnizar en caso, ¿verdad?, de que haya una sentencia a ese cliente. Así que es sumamente importante tener una cubierta de responsabilidad pública en los predios, en el estacionamiento y en todo nuestro negocio.
0: ¿Sabes también por qué es necesario en los seguros? Porque estamos vivos.
1: Estamos vivos y coleando.
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0: 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Amigos, el hijo de Rosa nuevamente por aquí hablando seguro sobre los seguros de Todo un Poco Internacional por WIPR 940 AM. La estación del pueblo de Puerto Rico. Aquí se le informa, tratamos de trabajar el tema de la educación y entretenimiento sano para grandes y chicos. Pero no es menos cierto, esta parte de la educación es necesaria. En esta ocasión, educación en cuanto a los seguros se refiere. Precisamente Singular Insurance, con todos estos temas que hemos tocado hasta este momento, pues hay un detalle, varios detalles, pero de lo más importante para mí es que ellos representan diferentes compañías aseguradoras que cuando hablamos de tal necesidad, de tal producto, háblame de esto.
1: Correcto. Pues mira, Singular Insurance Agency pertenece al grupo de compañías de One Alliance Insurance Company, ¿verdad? Y todas sus representadas. Pero Singular Insurance Agency también representa otras compañías. Creamos firmemente alianzas con todas nuestras representadas. En el área de propiedad contingencia, por ejemplo, tenemos representadas como American International, Chubb, Berkley, Aspen, que Aspen Blue Waters recientemente fue adquirida por una compañía aseguradora y reaseguradora que es Sompo y viene con una alternativa de productos increíble, sobre todo hablando de los productos financieros de Financial Lines y el producto de Cyber Liability, que es un producto tan importante.
0: Ahora mismo, con esta cuestión electrónica.
1: Con todo lo que es electrónico y el manejo de la seguridad de la información de nuestros clientes, es sumamente importante contar con un seguro de responsabilidad cibernética, ¿verdad? Lo que es el Cyber Liability Exposure. De hecho, dicho sea de paso, dentro de las pólizas de package que ofrecemos con One Alliance, hay un endoso pequeño con una cubierta básica de Cyber Liability que te da hasta $100,000 de cubierta automática.
0: O sea, para adherir a la póliza.
1: Para adherirlo a la póliza por una prima de $200 anuales, que es nada. Así que te da una cubierta básica. Pero es básica, señores. Estos $100,000 es una cubierta sumamente básica.
0: ¿Puedo dar un ejemplo de
1: una exposición de cyber security, ¿verdad? Donde se rompe una brecha de seguridad. Vamos a una oficina médica.
0: Ok.
1: Donde tenemos el récord médico electrónico. Sabemos que cuando vamos a una oficina médica, ¿qué tenemos ahí en ese récord médico electrónico? Además del diagnóstico, que es información privilegiada personal y que está protegida por IPA, ¿verdad? La llamada ley IPA. También tenemos nuestra dirección, teléfonos contactos.
0: ¿Seguro social?
1: Seguro social. Pero los teléfonos contactos no solamente son los de usted. ¿Qué es lo primero que le piden? En caso de emergencia, sí, ¿con quién me voy a contactar?
0: Es correcto.
1: Es el teléfono contacto de usted y de sus familiares. Seguro social, cuenta bancaria, porque los deducibles ustedes muchas veces los pagan, ¿por dónde? Por ATH móvil, que se ha vuelto tan popular, o por ATH móvil de negocio, o por alguna transacción electrónica. ¿Qué pasa si mañana entra un hacker o básicamente hay un virus dentro de este récord médico electrónico y toda la información de sus clientes, de sus pacientes, fue hackeada? Esa información va a estar expuesta y puede haber una pérdida financiera.
0: ¿Son liable? ¿Verdad?
1: Claro que sí que somos liable. Yo, como dueña de esta oficina médica, yo soy responsable de la protección y la garantía de la protección de esa información médico-paciente o de esa información de mis clientes en mi base de datos. Pero hablamos de oficinas médicas, pero ¿qué tal las universidades? Que también tienes el seguro escolar. Las oficinas, la oficina del Seguro Social recientemente tuvo un hackeo, tuvo un virus. Y ahí sí que estuvo expuesto, ¿verdad? Básicamente toda esa información. Hospitales, los hospitales, las aplicaciones, estamos creando aplicaciones para amplia, lo que tiene amplias. O sea,
0: es que es el tema electrónico.
1: Pero vamos a hablar del tema electrónico, pero también no solamente con el tema electrónico. Sí. También tenemos los expedientes físicos.
0: Sí,
1: tenemos en estas mismas oficinas médicas muchos médicos que todavía no tienen récord médico electrónico, pero a lo mejor están haciendo esa transición y tienen el récord médico físico.
0: El expediente está ahí, se lo llevan.
1: El expediente, y dejó todos los expedientes que vio del día encima del escritorio para que el facturador viniera en la semana o por la noche a facturar todos esos expedientes. ¿Y qué pasó? No sabemos quién entró a limpiar y están allí todos abiertos. Tomamos fotos y vendemos esa información. No protegiste la información como se supone que fuese. Así que tienes una exposición de cyber liability. O sea que definitivamente la exposición está. Ah, hice la transición a récord médico electrónico y boté todos estos expedientes físicos. Tengo que botarlos y tengo que destruirlos utilizando los canales para poder destruirlos confidencialmente. No los puedo tirar en el vertedero, en una caja, porque allí todo el mundo puede tener acceso a esa información. Así que es importantísimo. Y tenemos, ¿verdad?, compañías que se dedican específicamente a esta cubierta de cyber liability. Importante. Dentro de las compañías que Singular representa, cada compañía tiene su apetito de negocio. Nosotros en Singular nos destacamos por lo que es evaluar ese riesgo y buscar qué compañía tiene el mejor producto para que le pueda suplir esa necesidad. Tenemos compañías que se dedican o se especializan en seguros financieros, professional liability para abogados, ingenieros, arquitectos. Tenemos para fianzas. One Alliance ofrece fianzas, pero
0: también fianzas comerciales como individuos.
1: Fianzas comerciales para individuos, las fianzas de luz.
0: Tan sencillo como esa.
1: Las fianzas de luz.
0: Y si alquilo una casa.
1: Y si alquilo también la fianza de alquiler, también las ofrecemos con One Alliance, pero también tenemos fianzas de Pain and Performance CNA y con otra compañía que también estamos haciendo reclutamiento para fianzas de construcción, pólizas de Builder Risk, es el proyecto de construcción, así que van atados directamente a todo lo que tiene que ver con fianzas. Dicho sea de paso, también tenemos la póliza de responsabilidad pública para los contratistas, que es tan importante. O sea, póliza de construcción en la parte de propiedad, el Builder Risk, la fianza y la póliza del contratista que cubre, ¿verdad?, las operaciones de ese contratista. contratista. Responsabilidad profesional para ese contratista, para ese desarrollador. Ahí con compañías como Liberty, con American International, sí. Chop, Aspen Blue Waters, Marítimo, Seguro Marítimo, nos hemos olvidado, sí, el botecito de placer, también los aseguramos. Y también
0: liability como el daño físico.
1: Liability como el casco, ¿verdad? El daño físico a ese seguro de bote, pero también el riesgo comercial del seguro marítimo. O sea que contamos con varias compañías de seguro que cada cual tiene su apetito de negocio y seguros. Los special events, eventos especiales, los 5K, los maratones, las fiestas patronales,
0: los shows,
1: las obras de teatro, todos esos tenemos también un seguro. De ahí tenemos a Berkeley, ¿verdad? Que definitivamente es una compañía ducha en este tipo de eventos, pero también hay microempresas que están haciendo películas, ¿verdad? El cine puertorriqueño se está desarrollando en muchos ámbitos, pues también tenemos compañías
0: aquí lo tocamos ese
1: que
0: tema
1: aseguran
0: mucho.
1: El equipo, ¿verdad? El equipo de producción de estas microempresas de seguros, así que también los podemos orientar. Y una parte que no quiero que se me pase por alto, porque en Singular siempre nos hemos especializado en seguros de propiedad y contingencia, y sobre todo en lo que es el seguro comercial, pero recientemente, hace 2 años, ahora en noviembre, abrimos la unidad de seguros de salud, vida y beneficios, y nos ha ido excelente. ¿Y para qué? Para hacer ese cross-selling con estos productores, con estos clientes comerciales, ofreciéndole alternativas de seguros de salud, de seguros de vida, de seguros de viaje, beneficios, cáncer. Seguro de cáncer, que es tan importante.
0: Los planes de anualidades.
1: Los planes, las anualidades, inversiones, las giras, las famosas giras, ¿verdad? Estamos en periodo, ¿verdad?, de lo que tiene que ver Sinot, que es a principio. O sea que toda la gama de productos que usted puede imaginarse están centralizados dentro de una sola agencia, y donde usted tiene que renovar solamente una vez a través de su compañía aliada, que es Singular Insurance Agency, donde allí le podemos evaluar el riesgo.
0: Físicamente, ¿dónde está?
1: Estamos físicamente en Metro Office Park, en la calle 1, lote 1, es en One Alliance Plaza, el edificio es el de One Alliance Plaza, frente al edificio de Aeronet Neptuno. Allí a las órdenes, estamos ubicados allí en el piso 3, donde tenemos pues también nuestras facilidades para todo lo que es la oficina central de Singular Insurance Agency, pero también contamos con oficinas en Mayagüez, en el Mayagüez Town Center, frente allí al colegio de Mayagüez, allí en el piso 2. 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Próximamente vamos a estar abriendo oficinas en otras partes de Puerto Rico, en el sur de Puerto Rico, en el área de Caguas, sí. Así que van a escuchar mucho más de Singular, y creemos en las alianzas. El potencial de Singular y nuestro crecimiento definitivamente se debe a las alianzas con nuestros productores, alianzas con nuestros asegurados, con nuestras compañías representadas, pero también con estos grupos, como lo son corporaciones. Tenemos alianzas con el Colegio de Farmacéuticos, que vamos a estar participando de su 20. Convención esta semana, con el Centro Unido de Detallistas, que también tenemos programas de seguros diseñados para el Centro Unido de Detallistas, con plataformas de sincronía y productos especializados también para las empresas PYME y otros productos, ¿verdad? Pero todo esto a través de nuestro principal canal de distribución, que son nuestros productores, ¿verdad? Así que creamos alianzas con ellos, buscamos la manera de crear el mejor producto para sus clientes, y buscamos dónde puede estar mejor colocado con cada una de las compañías que representamos.
0: Aprovecho la oportunidad. Tenemos una invitación extendida a la Comisionada de Seguro de Puerto Rico.
1: Correcto.
0: Porque hay diversos temas bien importantes cuando hablamos de regulaciones en general. Ahora, pues definitivamente se está hablando mucho de un producto que se llama anualidad, y hay diversas instituciones o individuos especializados, pero hay unas situaciones que quiero consultarle. Porque en la forma de explicar y manera, según yo entiendo, usted tiene que estar debidamente licenciado para hablar de los términos de seguro. Correcto. Cualquier persona que le hable sobre seguro, detalle en particular que no tenga licencia, la palabra dice no está autorizado. Así que ya estamos finalizando el programa.
1: Sumamente quiero importante.
0: Agradecerte tu participación en esta ocasión, Lucil, y este es vuestro espacio cuando guste. Yo en mi calidad de agente seguro retirado, ahí tratando de entretenerme, lo recomiendo, porque tengo un grupo de trabajo, un grupo de personas, porque no voy a decir que son empleados, son familias, uh-huh, donde usted se va a sentir cómodo. Desde que entra por allí, está el pocillito de café.
1: Eso es así. Los hacemos sentir como en familia, porque eso somos. Somos una familia extendida de todos nuestros productores, así que cuando usted no necesita cita para llegar a nuestras oficinas. Usted simplemente se presenta, dice, ¿verdad?, cuál es su necesidad, y ahí estamos para atenderle todo el equipo de trabajo que tenemos en Singular, tanto en la oficina de San Juan como en las oficinas de Mayagüez y próximamente en las próximas oficinas remotas. Estamos allí para hacer Billy, para buscar la mejor alternativa de seguros para ese cliente.
0: Bueno,
1: así que,
0: y te voy a poner por aquí que haga el grito de guerra de este programa,
1: eso,
0: porque es importante para usted caminar. Hay que
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2: Buenos días, Puerto Rico, y buenos días a todos que están escuchando Jaque Mate Deportivo en vivo por WIPR 940 AM. Todo lo que buscas está aquí. Empatada la final. Los Santeros de Aguada dominan el cuarto partido de la serie final de baloncesto superior nacional ante los Vaqueros de Bayamón y empatan la serie a dos partidos. Rigoberto Mendoza y compañía perdieron el comando faltando poco más de un minuto y un canastazo de tres puntos de Manny Camper le dio la ventaja y eventual victoria a los Santeros. El quinto partido será en Bayamón el próximo miércoles.
1: ¡Eso es! Y seguimos. Pura intensidad. Sí, la serie final entre los Pescadores de La Plata de Comerío y los Azucareros de Yabucoa se colocan a dos victorias de conquistar su segundo campeonato en la historia. Luego de dos juegos llenos de controversia, la serie continúa el próximo fin de semana en el Sola Morales, en Caguas.
2: Leandro Antonetti lo vuelve a hacer. El boricua consiguió anotar en el segundo partido de la temporada y ya suma dos goles en la misma cantidad de juegos. El delantero tiene un comienzo de ensueño con su equipo, Estrela da Amadora, en la Primeira Liga de Portugal, que volvió a empatar durante el fin de semana.
1: ¡Eso es! ¡La medalla de oro! Yo para el portugués, la medalla de oro. No te paga las cuentas. Esas fueron las palabras del medallista de oro, del atleta más completo en los pasados Juegos Centroamericanos. Nada más y nada menos, el que ganó los 10 eventos, el Décalo y Ariel Soto de Puerto Rico, logró de alcanzar esa medalla dorada. Él reclama mejores recursos económicos para los atletas de alto rendimiento.
2: 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Y como siempre, agradecemos a ustedes por hacernos el mejor programa y el programa número uno todos los lunes y viernes a las 11 de la mañana. Miles y miles y miles de personas se conectan para escuchar Jaque Mate Deportivo y le agradecemos a todos los que lo hacen a través de su frecuencia radial 940 AM y también por las plataformas digitales del 940 AM en el Facebook Live y la plataforma de YouTube, Mr. Sport TV, escuchando Jaque Mate Deportivo todos los lunes y viernes a las 11 de la mañana. Papá, hoy tenemos un programazo. ¡Qué fin de semana de finales! BCN, AA, Leandro Antonetti. Increíble lo que ha pasado. Y para, mira, ponerle la cherry al pastel, las declaraciones de Yariel Soto, que son wow. Como tú bien dijiste, el momento correcto para que los atletas de alto nivel hagan su reclamo es ahora, luego de esta espectacular demostración de la delegación de Puerto Rico en estos pasados Juegos Centroamericanos y del Caribe.
1: Señores, no es casualidad ni coincidencia. Primero fue Lisbeth Félix, campeona del heptalo y de salto de longitud, doble dorada. Luego Rae Claxton, una de las veteranas del evento del óvalo, de los 400 metros. Y ahora Yariel Soto, todos del atletismo. Y fíjese, no es coincidencia. El atletismo se está atravesando por el mejor momento en los últimos años. sobre 21 medallas ganadas en los centroamericanos. Y los estelares se están expresando de esa forma. ¿Habrá una razón? Hoy podemos dar una noticia que ya es secreto de todos. La joven Saraí Javier parte a la República Dominicana para integrarse en un acuartelamiento especial con Marilady Paulino. ¿Por qué razón? Quiere mejorar, quiere superarse y está en busca de ser mejor la boricua Saraí Javier, y para eso se está yendo de Puerto Rico.
2: Bueno, y queremos también disculparnos con todos los que nos están escuchando. Tuvimos problemas técnicos, por eso empezamos un poquito tarde. Los segmentos van a cortarse un poquito, papá, pero vamos a tratar de dar toda la información que tenemos para usted lo antes posible, papá. Y a mí me gustaría comenzar con este tema de lo que dijo Yariel Soto sobre la medalla de oro, no te paga los biles, porque es un tema controversial, pero es un tema que hay que tocar. La semana pasada, ustedes lo escucharon en Jaque Mate Deportivo. Si no lo han escuchado, tienen la oportunidad de hacerlo. Lo puede buscar a través del Facebook Live de 940M. La semana pasada, el programa del lunes pasado, está todavía al aire y puede escuchar a Iván Santos, el presidente de la Federación de Tenis de Mesa, haciendo las declaraciones que yo creo que son súper oportunas con este tema. Yo creo que es algo que todos tenemos un punto de vista, pero también hay que analizar la data, papá. Y aquí estamos viendo una constante. Estamos viendo unos atletas que están haciendo sus reclamos para que haya mejores recursos para los atletas a nivel económico. ¿Por qué? Porque ellos están expresando, especialmente los atletas del Decathlon, papá, que es un deporte que consume demasiado. Es un deporte que tú le tienes que entregar cuerpo y alma, porque ser el mejor en 10 eventos, o sea, no ser el mejor en cada uno, porque tú no tienes que ser el mejor del mundo en ese evento, pero tienes que ser el mejor del mundo con los que están compitiendo contra ti. Tienes que ser un atleta sumamente completo y el proceso de recuperación es sumamente complejo, y eso es lo que reclaman estos atletas, que a la hora de recuperarse y a la hora de contar con los recursos económicos, tienen que ser suficientes como para que puedan entrenar, recuperarse, para entonces hacer lo que hicieron en estos juegos. Tenemos varios atletas que lo están haciendo bien en el Decathlon, papá. Empezó Aiden Owens del Hermes, que fue
1: subcampeón mundial.
2: Subcampeón mundial y que en los Juegos Olímpicos pasados tuvo una demostración espectacular. Ahora Yariel Soto en unos Juegos Centroamericanos con medalla de oro, siguiéndole los pasos a Aiden Owens del Hermes, y también ahora a Lisbeth Félix, que tiene la medalla de oro también, luego de 10 años de hacer su mejor registro, consigue su mejor marca y consigue entonces medalla de oro para Puerto Rico. Puerto Rico con dos medallas de oro en los deportes más difíciles que hay en cualquier juego, que es el Decathlon. Papá, yo creo que este es el momento. Este es el momento y ahora es que tienen la plataforma para hacerlo. Y más cuando se tiene medallas de oro, porque cuando tú no estás demostrando alto nivel, tú no estás demostrando que eres lo mejor de lo mejor, en este caso en los centroamericanos, pues hacer un reclamo puede caer en oídos sordos, porque tú dices, pero porque esta persona reclama, si esta persona ni siquiera, o sea, para ¿cómo vamos a invertir más dinero en esta persona si ni siquiera lo está haciendo y ha demostrado que lo merece? Ahora que tienen las medallas de oro y que dicen, mira, soy lo mejor de lo mejor en el Caribe, dame los recursos para poder hacerlo en los Panamericanos. Y quién sabe si puedo llegar a las Olimpiadas y con los recursos correctos puedo entonces demostrar a nivel mundial que soy calibre. Y eso es lo que están haciendo estos atletas. Yo creo que inteligentemente, yo sinceramente los felicito por hacer un reclamo de manera responsable, porque también Yariel Soto está diciendo que a él cuenta con las ayudas del Comité Olímpico y que cuenta con las ayudas del DRD. O sea, él está diciendo que él está sumamente agradecido.
1: Pero no es suficiente.
2: Pero que no es suficiente, y ese es su reclamo, que no es suficiente porque él necesita al menos $35,000 al año para poder subsistir y poder desempeñarse y recuperarse de manera correcta. Y yo creo que podemos llegar a nosotros como periodistas y analizando la situación y el panorama, podemos llegar a tener conversaciones, y cuando uno puede ver eso, uno dice, mira, que se sienten en la mesa, que se expresen y que todo el mundo entonces diga qué puede hacer y cómo lo pueden hacer. Yo creo definitivamente que aquí podemos llegar a un punto medio en donde todo el mundo va a quedar satisfecho con cualquier respuesta que se obtenga. Pero hay que sentarse en la mesa. Y es bien importante dialogar, y esto abre ese espacio a dialogar.
1: Hay unas medidas de clasificación y de ayuda. Es bueno que ya haya reaccionado las autoridades pertinentes deportivas para no dejar que esto se acrecente y haya dimes y diretes. Esto hay que resolverlo ya desde el fin de semana pasado. Demostrar por la báscula, por las medidas de ayuda, a este le dan 10,000, a este le dan 1,000 por esto y aquello, y así poder justificar y hacer una explicación y evitar estas controversias que lejos de dañar, lo que necesita el atleta es mejoría en su rendimiento, en el tipo de ayuda económica.
2: Pero papá, tú dices que esto hay que arreglarlo desde ya, pero ¿tú no crees que también hay que darle un espacio para que entonces todo el mundo pueda dialogar, pueda tener la información y traerla a la mesa en vez de resolverlo, para que no digan nada a la prensa? No, mira, exprésense, vamos a llegar, vamos a negociar y vamos a ver qué se puede hacer. Yo creo que no hay que correrlo con prisa, sino hay que hacerlo bien.
1: Bueno, David, el atleta está usando el momento oportuno, la plataforma. Las autoridades tal vez están esperando hacer una conferencia o un escrito, y lo entendemos también. Pero voy a decir algo. Rey Quiñones, ex secretario del DRD, ex olímpico de Puerto Rico, estuvo allí 24/7 con los atletas. Él no fue a buscar protagonismo ni a llamar la atención. Es un verdadero ser humano que se entrega en cuerpo y alma en su deporte y en su vida diaria. Ese ejemplo debemos tener en las demás personas que dirigen algún organismo deportivo en Puerto Rico. Es bueno aplaudir, es bueno dar medallas, sacarse fotos, pero es bueno y prioritario que se le dé la ayuda necesaria a estos atletas. Recordamos el caso de Yasmín Camacho, 2016. Ella se aleja, hace un retiro momentáneo, temporero, y le quitan la ayuda. Explotó. Luego vino la consecuencia, medalla de oro, Tokio 2020.
2: Bueno, yo creo que cuando hablamos de situaciones, la situación de Yasmín Camacho Quinn, yo siempre he estado de acuerdo con el lado del Comité Olímpico de Puerto Rico en ese particular. Si ella no sabe si iba a competir en las próximas Olimpiadas, ¿para qué yo entonces voy a darte una ayuda económica si tú no me puedes expresar que vas a competir? Tú tienes que tener una meta clara. ¿Qué tú quieres hacer? ¿Quieres competir internacionalmente? Y como bien dijo Iván Santos, las federaciones están para ayudar a los atletas de alto rendimiento a destacarse a nivel internacional. Este tema va a seguir, lamentablemente tenemos que irnos para una pausa, pero...
1: Y hay un invitado muy especial.
2: Sí, nosotros tenemos que ir para una pausa, pero este tema lo vamos a seguir analizando. Papá, como bien mencionaste, cuando regresemos de la pausa, hay una entrevista que usted tiene que escuchar. Es una persona, una de las mejores voces a nivel mundial, y es de aquí, de Puerto Rico, y es una institución del baloncesto.
1: Pausamos con el Cano y regresamos con más en este programa especial Jaque Mate Deportivo.
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1: Y regresamos a Jaque Mate Deportivo por 940M, lo que buscas, sigue aquí. Dímelo, David.
2: Bueno, como estábamos diciendo antes de la pausa, esta persona que vamos a tener aquí en Jaque Mate Deportivo es la mejor voz del baloncesto en todo Puerto Rico a nivel mundial. Es quien nos ha dado una plataforma increíble a los puertorriqueños que, oye, se dejó saber que aquí en Puerto Rico teníamos calidad, no solamente a nivel de entrenador, sino también de análisis. El señor Carlos Morales, que está haciendo una labor espectacular también aquí en Puerto Rico en los Juegos de la Final de BSN. Bienvenidos a Jaque Mate Deportivo, Carlos Morales.
13: Gracias, Davidito. Saludos, David al cuadrado. Espero que muy bien, como siempre. Gracias por tenerme en tu programa.
2: Seguro que sí. A la orden, como siempre, Carlos, para nosotros es un privilegio que estés aquí en Jaque Mate Deportivo. Y cuando lo digo genuinamente. Fuiste una de esas voces pioneras, junto a Álvaro Martín, que nos abrió la puerta a nosotros los puertorriqueños a tener una plataforma internacional. Porque siempre hemos tenido grandes narradores en Puerto Rico, pero eran aquí, del patio, lo escuchábamos nosotros. Teníamos muchísimo excelente, pero fuiste tú y Álvaro los que abrieron la puerta a los puertorriqueños para que tuviéramos una plataforma internacional y que se dejara saber que el análisis en las mentes de los puertorriqueños a nivel de baloncesto era uno de alto nivel, y siempre te agradecemos eso, Carlos.
13: No, te agradezco esas palabras. Sí, es cierto que uno empezó hace mucho tiempo, ¿verdad? Yo estuve desde el 2001 que arranqué, perdón, desde el 2000 que arranqué en ESPN, estuve allá hasta el 2020 y luego 3 años con NBA League Pass y ahora los 3 años que llevo con Amazon Prime. Pero sí, hemos visto cómo ha crecido, especialmente cómo se ha globalizado y cómo más personales, profesionales de las comunicaciones están trascendiendo y están pudiendo ir a no solamente escuchar de sus respectivos países, sino en el caso de nosotros, en toda Latinoamérica y en el Estados Unidos de habla hispana. Y eso, pues yo creo que sí que ha sido de beneficio para todos, ¿no? Que hoy día también haya otros que están haciendo lo propio y que se están escuchando en otros países, igual que gente de otros países que uno no tenía acceso a escuchar y ahora no se escucha en Estados Unidos, en Puerto Rico y demás. Así que eso siempre es bueno, la globalización siempre es buena.
2: Definitivamente, Carlos, y esto no es una pregunta que tenía planificado hacerte, pero te la voy a hacer porque cuando hablamos de lo que has hecho a nivel de baloncesto, lo hiciste como entrenador y ahora lo estás haciendo como analista. Me gustaría que me compares la diferencia entre esa mentalidad del entrenador Carlos Morales, que le consiguió grandes logros a Puerto Rico a nivel internacional con la selección nacional, y ahora como analista. ¿Cuán complicado puede ser todo lo que tienes en esa mente, que te corren las jugadas que estás viendo a los dos equipos, qué puedes mejorar? ¿Cómo Carlos Morales se contiene para no decir todo lo que tiene en la mente, que yo sé que es demasiado, mientras ve un juego de baloncesto?
13: Pues es como todo, uno tiene que tomar de las cosas que vale la pena decir y las que no vale la pena decir, número uno. Número dos, en mi caso, como soy entrenador también, tratar en lo que sea posible de no criticar a un colega, especialmente si no sé qué es lo que él ha determinado previamente. Porque no estoy ahí en el timeout, no estoy ahí en el, no estuve ahí en la preparación prejuego, no estuve en las prácticas. Si hay algo con lo que yo tengo duda, pues no lo lanzo a mansalva, porque sé que me ha pasado a mí, que otra gente ha evaluado el trabajo de uno sin saber qué es lo que uno hizo. Por ejemplo, te puedo dar un ejemplo bien fácil. Hace unos años Manatí perdió un juego en finales con Caguas porque no dieron foul.
2: No dieron una falta, me acuerdo de eso. Y Travis Trey metió como a media cancha.
13: Mucha gente lo que estaba era criticando al coach porque no dio foul, cuando el coach había estado pidiendo el foul desde que la bola se sacó. Para darte un ejemplo, ¿no? Y eso pasa mucho en el deporte, que la gente a veces quiere pensar por el entrenador sin haber estado ahí. Así que tengo mucho cuidado con eso. Trato de ver en temporada regular dos juegos previos de cada equipo que voy a estar trabajando. Por ejemplo, si están trabajando que los Knicks contra Filadelfia, pues ver los últimos dos juegos de Filadelfia, los últimos dos juegos de los Knicks, para tener una idea más clara de qué es lo que están haciendo los equipos. No leo tantas estadísticas como leía en el pasado, porque las estadísticas las tengo a la mano continuamente con el internet, así que lo que hago es que abro mi computadora, leo un poquito antes del juego y luego las tengo ahí para cualquier otro tipo de situación. ¿Y qué te digo? Es como hacer un scouting de los equipos cuando uno está dirigiendo. Lo único que tienes que concentrarte en ambos equipos. Yo decía cuando comencé en esas labores para allá para el 2000, lo decía en broma, pero en serio, que es como si estuviera coachando los dos equipos todas las noches, pero nunca perdía un juego, porque no estoy entendiendo las decisiones de ganar o de perder.
1: Sé buena. Carlos, voy a aprovechar esta coyuntura. Hiciste una observación en uno de los partidos que hasta los árbitros reaccionaron y te llamaron. Ahora bien, tu observación... Yo he aprendido, tratando de ser objetivo en mi faceta periodística, que lo cortés no quita lo valiente. Y un error, la omisión, uno la puede explicar y justificar, pero si es omisión, hay unas consecuencias. Y la televisión, la NBA, en Grandes Ligas, en cualquier evento, pues nos lleva a usar la revisión o consulta. Y yo creo que tu expresión fue... la única que causó que hubiese una reacción de la liga, aunque hubo una disculpa de los árbitros que no lo vieron, que no lo excusa del todo, porque la omisión...
2: No justifica.
1: O sea, no lo justifica. Y tuviste que venir de Estados Unidos para darnos ese lado objetivo, ese lado imparcial y ese lado justo de hacer... una observación por el bien del baloncesto.
13: Pues mira, una de las cosas que ocurre después cuando hablo con, ¿verdad?, cuando tengo la oportunidad de tener una comunicación, es que no solamente era el hecho de que ellos no la vieron, sino que cuando se la hacen, los que lo hacen saber, no podían ellos ir al video a verla porque por reglamento solamente se podían revisar situaciones de juego. Y que ese jugador, ya no, al haber dado la quinta falta y habiendo seguido hacia el banco, ya no está en una situación de juego como tal. Si lo veían incurrir en la violación, sí se le podía cobrar una técnica, pero no puede ir al monitor para ver qué fue lo que hizo. Y eso pues le ata las manos a los árbitros, número uno. Número dos, una de las razones por las que yo creo que la gente del BCN y la televisión de Telemundo me contrata es porque uno ha hecho cierto cartel internacional haciendo las cosas como uno las hace. Uh-huh. O sea, yo no voy a llegar al BCN y voy a ser distinto a como yo soy usualmente, porque no sería yo. No estaría contratando a Carlos Morales. Y Carlos Morales, en todos estos años que te digo que llevo haciendo esto, trato de cantarla como las veo. Y eso quiere decir que si veo que hay algo se hizo bien o se hizo mal por parte de un jugador, de un entrenador o de un árbitro, siempre lo he dicho al aire. Y cuando yo veo lo que hizo el jugador, yo digo, eso es una falta técnica. Eso es una técnica. Está en y digo vacilando, en el libro de técnica al palo hay una foto de ese muchacho quitándose la camisa. Pero tú sabes que quizás acá pues está mal visto que los de la televisión critiquen a los árbitros. Pero obviamente te digo, si me contratas a mí, me contratas con el paquete completo. Uh-huh. Yo no puedo ser para unas cosas comentar como comento usualmente y otras no hacerlo. Número uno. Número dos, estoy criticando a personas que son amigos míos. honestamente, o sea, yo tengo una relación de mucha amistad con Aníbal Carrión, y además de eso, siempre he tenido una buena relación con Yesen Díaz.
1: Uno de los mejores árbitros de Puerto Rico y a nivel internacional.
13: Exacto. Que no le exime de cometer errores. Uh-huh. Que siempre trato de decirle a la gente, no lo exime de cometer errores, como no me exime a mí de decir a veces un disparate al aire, de creer que está pasando una cosa y no está pasando. Todos nos equivocamos. Y cuando se las cantan, pues uno tiene que, en este negocio, por ejemplo, cuando yo era coach y cuando yo fui analista, tuve un mentor que siempre me decía, si a uno no le gusta que lo critiquen, no puede estar en esto.
2: Exacto.
13: Tienes que tener el cuero duro, y todos tenemos que tener el cuero duro, jugadores, uh-huh, entrenadores, árbitros y analistas.
2: Definitivamente, Carlos, yo creo que fue totalmente acertado ese momento en el que todos te pudimos escuchar. Y lo que estás diciendo ahora mismo, lo doloroso que puede ser también en ese momento para ti decir lo que estás diciendo con amigos tuyos que tienes, pero que en ese momento pues estás haciendo un trabajo y hay que cumplir con la verdad de ese momento. Y eso siempre te ha caracterizado, analizar las cosas como son justamente. Y quiero preguntarte en la situación del juego, porque ayer vimos a los Santeros de Aguada que tuvieron una ventaja significativa en esa primera mitad. Y en el tercer tiempo los Vaqueros empiezan a acercarse, finalmente se van al frente, faltando poco más de un minuto, pero Manny Camper llega y con un canastazo de tres le da la eventual victoria a los Santeros de Aguada, que ahora empataron la serie. Carlos, pero esto estuvo a punto de ser una serie 3-1 a favor de Aguada, si esa jugada la cantaban como técnica, porque en ese momento, en el segundo juego, estaba empate. Y te lo quiero preguntar a ti porque las personas y los fanáticos analizan la situación así. Si le hubieran cantado técnica a Damien Jones en el segundo juego, ahora mismo estuviéramos viendo a los Santeros de Aguada a un juego de ser campeón. ¿O tú crees y le puedes explicar a la gente que quizás en esa situación, si eso hubiera pasado, los próximos dos juegos no iban a correr de la manera en la que corrieron?
13: No, es que es bien difícil. Yo le llamo a eso jugar en un universo paralelo. Eso es un universo paralelo, eso es una cosa que no ocurrió. Uh-huh. Y que no ocurrió, pues uno no puede decir debió haber ocurrido tal otra cosa. Porque ponle que cante en el technical foul. El mejor tirador que tiene de tiros libres Aguada es Iván García, que tira como un 90% del tiro libre. Ponle que Iván García va a la línea de tiro libre y falla el tiro libre. La situación hubiese sido exactamente la misma. Uh-huh. Recuerden, mucha gente también en las redes empezó a que ese technical foul era tan y tan decisivo, porque eran dos tiros y la bola, ¿no? La regla FIBA. Tiras el tiro libre y se reanuda el partido en donde había habido la interrupción.
2: Exacto.
13: La interrupción fue, Soriano iba a ir a la línea para dos tiros, donde metió uno y falló uno. Y luego hubo otra situación en la que Wiley pudo haber empatado el juego y metió uno y falló uno. O sea, Aguada no pierde porque no se cantó ese técnico al favor. Aguada pierde por todas las situaciones que se dan en el juego, incluyendo que fallaron 10 tiros libres en el juego y que fallaron dos importantes en el momento de la verdad, en los últimos 50 segundos.
1: Carlos, no pierde Aguada. Carlos, no sé si esta pregunta te compromete, pero anoche Soriano sale de juego, rompe la camisa en el banco, la televisión lo enseña, nadie lo vio. ¿Sufrirá consecuencias? ¿Perderá el tercer partido para Aguada? Reacción de Carlos.
2: El quinto partido.
13: No hay una regla que diga que tú no puedes, en un momento de frustración, romperte la camisa sentadito en tu banco, molesto contigo, que es todo lo que no tiene nada que ver con lo que hizo John.
2: Que tiró la camisa.
13: Ahora, los que están, los observadores y obviamente los fanáticos de Bayamón dicen, le cantaron técnica, le dieron un juego de suspensión a John, le tocó un juego de suspensión a Soriano. Es como decir, es el cielo y la tierra. O sea, lo que hizo Soria, lo que hizo John, ambos fueron actos de frustración. Pero uno incurrió un acto de indisciplina craso frente a todo el mundo, romperse la camisa, tirarla contra al público, irse para el camerino cuando todavía lo que tiene son 5 fouls. Él está indefendible para seguir jugando el partido, él no está expulsado del partido. Siguió para el camerino, le metió un golpe a una puerta. Eso no tiene nada que ver con un jugador que se sienta,
2: sí,
13: grita los dientes, rompe un poquito la camisa y se queda sentado.
2: Sí, Damien Jones estaba totalmente descontrolado en ese momento. Carlos, quiero hacerte una pregunta antes de que nos vayamos a la pausa, porque estás viendo la final de BCN y has visto finales de NBA, estuviste involucrado en el BCN ya hace varias décadas. ¿En qué posición está el baloncesto puertorriqueño en cuanto a BCN se refiere, estando como primer testigo en la final de baloncesto superior de BCN 2026?
13: Mira, el espectáculo está en un nivel bien alto, bien alto. Todo lo que rodea el juego está en un nivel bien alto, el nivel de competencia también. Los árbitros también dan un buen nivel. La televisión, que ahora que tengo la oportunidad de estar con BCN, Telemundo está haciendo un trabajo bien parecido, casi idéntico al que hacen las grandes televisoras multinacionales, como ESPN y Prime, que son con las que tengo experiencia. Así que el basquetbol en Puerto Rico, a el nivel de BCN, está muy bien, oficial. Sin duda, que es la segunda mejor liga de toda América.
2: Ahí está.
1: Eso es Carlos Morales. Bendiciones, salud, Carlos. Sigue brillando y eres un modelo y ejemplo para Puerto Rico y el mundo.
13: Bueno, muchas gracias, muchachos. Mucho éxito.
2: Muchas gracias, Carlos Morales. Ustedes lo escucharon aquí en directo en Jaque Mate Deportivo. Porque, no, ¿dónde más? Oye, Jaque Mate Deportivo con los protagonistas. Nosotros nos vamos para una pausa, pero no se vaya nadie, porque en breve regresamos con más de Jaque Mate Deportivo.
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2: Regresamos en Jaque Mate Deportivo en vivo por WIPR 940 AM. Todo lo que buscas está aquí. Y como siempre, agradecido por la sintonía de ese público bonito a través de las frecuencias radiales y a través de las plataformas digitales. Nos están escuchando. Leinat Daniel está conectado con nosotros a través del YouTube. Oye, Elizabeth Nieves, mi mamá y esposa de mi papá, conectada también a través de las redes sociales, de la plataforma de Facebook, también como siempre apoyándonos, oye, Cueto, apoyándonos mi esposa, sí, Jesly Ruiz.
1: Y Walter, y, Walter, gran Walter.
2: El Walter que siempre está por ahí. Quiero, oye, tengo esta camisita.
1: Y la gente
2: bien bonita. Track. Oye,
1: espérate. El monte temblaba.
2: Quiero hablar de esto rapidito porque esto es una camisita. Oye, el nene mayor mío que entra a cuarto año y esta es la camisita de su clase graduanda de este año 2026-2027. Esta mañana estuvimos en caravana celebrando a Yeidariel Rosa, que entra a su etapa de senior, y estoy bien alegre de estar junto con ellos, mi esposa Yashley Ruiz, Yeidariel y Yael siempre acompañándonos. Nosotros somos una familia feliz y verdaderamente somos bien unidos, y estar en ese proceso de crecimiento y ahora en cuarto año me hace muy feliz. Así que Yeidariel, felicidades. Ahora entras a cuarto año. Muchas bendiciones y que Dios siga frente de ti.
1: Yey, bendiciones muchas. Tienes un gran futuro. Ya estás labrando tu propio caminar. Y enhorabuena, más que vencedor, Yeidariel Rosa
2: ahí Colón. Está. Oye, Coupé Track, estabas diciendo.
1: Coupé Track, saludo a Florencio, la gente linda de los grandes desarrolladores del artismo infantil juvenil, que usted ve esa producción a nivel mundial. Florencio, te esperamos prontito en la estación. El año pasado nos prestigiaste con tu presencia. Esta es tu casa, lunes y viernes desde las 11 de la mañana.
2: Siempre agradecido con todos los que nos escuchan, papá. Hoy tenemos mucho de acá hablar. Wow, lamentablemente se nos acortó el tiempo. Pero, papá, me hubiese gustado hablar un poquito más de la final de BCN, pero ya lo analizamos con Carlos. Yo creo que es rápido para decir un comentario, papá. No podemos decir ahora mismo que por la situación que sucedió en el segundo juego, Aguada iba a estar al frente de la serie, sí. 3-1, porque los Vaqueros de Bayamón no hubiesen jugado de la manera en la que jugaron estos últimos dos juegos. Yo no estoy diciendo que los Vaqueros hubieran ganado, que los resultados hubieran cambiado. Realmente los juegos se juegan por la situación en la que se encuentran, y los jugadores tienen una mayor o más bajo urgencia dependiendo de la situación que estaban, y yo creo que todos están dando el todo y la serie está empate. A mí, tú sabes, papá, que nosotros, pues, yo nací en Bayamón, me crié toda mi vida en Levittown, y yo soy vaquero, o sea, la verdad, yo soy vaquero, pero yo quería que ganaran los Santeros, porque, te voy a explicar, a mí lo del segundo juego me reventaba, verdaderamente a mí me reventaba.
1: Pero anoche hubo algo parecido con Soriano.
2: Bueno, pero ya lo explico, Carlos, no es que te rompas la camisa, es que hagas el tantrum que hizo Damien Jones en ese segundo juego, así que son situaciones bien diferentes, pero a mí me reventaba mucho lo que pasó en el segundo juego, porque todas las conversaciones y todo lo que se estaba hablando por ahí del BCN es que tenían que cambiar el sistema, que tenían que clasificar los mejores 8 equipos y que no hacerlo por conferencia y que esto y que si los otros. Y ustedes saben que yo no estoy de acuerdo con un cambio a nivel global y que se jueguen por posicionamiento del 1 al 8, el 1 contra 8, el 2 contra el séptimo y así, y olvidarse de las conferencias. Yo no estoy de acuerdo con eso, porque eso le quita oportunidad también de crecimiento al baloncesto en pueblos que no son los que están cerca del área metropolitana. Y yo soy bien fiel creyente de tratar de proteger el baloncesto a nivel isla completo, ¿sabes? Toda la isla, incluyendo los 78 municipios. Y dejar que los que vayan a las finales o semifinales sean los mismos equipos, porque quizás las conferencias de X conferencias son más bajas, yo creo que le quita un poquito de intensidad. No estamos hablando de un mundial, estamos hablando de una liga profesional que hay que mantener a todos los equipos. Si llega a ser un mundial de baloncesto, de fútbol, de béisbol, ahí sí yo apoyo que pasen los 8 mejores, porque ahí no es como que, los europeos, los africanos, los americanos. No, ahí tienen que clasificar los mejores, y como quiera, es lo mismo, papá, porque para clasificar a los mundiales se le abren espacios limitados a los de América, se le abren espacios limitados a los japoneses, a los africanos, a los europeos. Significa que hay un sistema que se sostiene en donde todos tienen oportunidad de clasificar. Ya una vez clasificado, ahí mátense.
1: ¿Y tú crees que, hablando de clasificado, los Mets tienen esperanza? No, David, tienen una racha. Cuando Cleveland ganó los 23 partidos consecutivos hace 10 años, un poquito más, Lindor era parte de ese equipo indio en la Liga Americana, y gracias a esa victoria consecutiva, desde agosto a septiembre, ese equipo clasificó y jugó la Serie Mundial. Yo creo que los milagros existen. Y el béisbol, desde Oakland, con el equipo de Billy Vean, que hasta de Villosti jugaba en ese equipo, y Jambi, lograron también, no llegaron a la Serie Mundial, pero hicieron un récord de más de 20 victorias. Pienso que se puede abrir el camino para un equipo como los Mets, que dieron prácticamente en cambio lanzadores estelares, pero el equipo está ganando, David, y por eso es que ellos le pagan.
2: Mira, papá, cuando hablamos de los Mets de Nueva York, hay que analizar el panorama completo.
1: Está lindo.
2: Y tú estás emocionado por las victorias consecutivas que los Mets han tenido en ocasiones, pero ellos le ganan a unos Guardians de Cleveland que son muy inconsistentes en la liga. Le ganan la serie a los Piratas de Pittsburgh, que son frío y caliente. Ahora, enfrentan a Atlanta y le pierden la serie. Ahí entonces se chavaron las posibilidades. Enfrentan a los Nacionales de Washington y los barren en tres partidos. ¡Ah! Otra vez tienen oportunidades. Yo creo que, lamentablemente, los Mets están en una temporada que el mal comienzo los va a afectar completamente. Y ahora que tienen cuatro series sumamente difíciles, empezando hoy contra los Padres de San Diego, que es un equipo que está de contendor al wild card, hoy es que se empieza a definir en dónde verdaderamente están los Mets de Nueva York, que tienen que ganar la serie ante los Padres de San Diego. El fin de semana contra los White Sox, que son uno de los mejores equipos de la Central en la Americana. Luego, el mejor equipo de la Grandes Ligas, los Brewers de Milwaukee. Y finalmente, para acabar el mes, contra los Astros de Houston, bueno, no para acabar el mes, porque el 31 comienza una serie que va a seguir corriendo durante el mes de septiembre contra los Tampa Bay Rays, papá. Significa que los Mets tienen cinco series consecutivas con equipos que están clasificados a la postemporada y están jugando para un récord de mejor de 500. Después y van a ir contra los Giants, después van a ir contra los Marlins, nuevamente una serie dura contra los Yankees, Orioles, Phillies, Texas y terminan con Washington. Yo le acabo de decir el calendario completo de los Mets de Nueva York. Puede ser prometedora en ocasiones. Los Mets pueden lucir como que, mira, tienen oportunidad de clasificar a los playoffs. Pero, papá, yo lamento mucho volver a cogerte las esperanzas y destrozártelas y tirarlas así porque lamentablemente cuando hablamos de los Mets de Nueva York hablamos de uno de los peores equipos ahora mismo posicionados en la Liga Nacional. Ellos están antepenúltimo, están literalmente más cerca de ser el último lugar, como te dije la semana pasada, para a clasificar. Yo creo que ellos van a ser víctimas de lo duro que está la competencia en el wild card. Chicago Cubs, ellos pueden ser el mejor equipo en cualquiera de las cuatro divisiones en la Grandes Ligas. Están primeros en el wild card. Luego los Phillies de Filadelfia y los Padres de San Diego están en la quinta y sexta posición. Y esos son los tres clasificados de wild card. Papá, los Diamondbacks están fuera. Y los Diamondbacks tienen 7 juegos por encima de 500. Y tú me estás diciendo a mí que los Mets de Nueva York, que tienen 13 juegos por debajo de 500, van a clasificar. Yo lamento decirte que lamentablemente la temporada de los Mets, lo que puede ser es un preámbulo. Y algo que dijo Francisco Lindor, que tiene la camisa que me gusta. Francisco Lindor estaba diciendo que él no se quiere ir de los Mets de Nueva York. Y en su liderazgo, él dice, yo firmé aquí para estar en los buenos tiempos y en los malos tiempos. Y me voy a quedar en esta franquicia y vamos a eventualmente ganar. Y esas son las declaraciones que dice un líder. Y yo creo que si los Mets de Nueva York quieren demostrarle a su gerencia y a sus dueños que ellos van y tienen posibilidades de ganar, lo tienen que demostrar desde ahora, aunque este año 2026 esté perdido. Y hay que demostrarle, Francisco Lindor y compañía, y Juan Soto, que está lesionado, tienen que demostrar que ellos, con ese core, quizás mejorándose un poquito, tienen oportunidades para ganar el año que viene. Y si los Mets no clasifican este año, pero consiguen hacer la carrera interesante, ellos van a demostrar que para el año que viene van a estar en una mejor posición.
1: Bueno, ya me le dio despedida y bye bye a los Mets. Falta todavía mes y medio. Hay esperanza.
2: Oye,
1: de esa vive el pobre. Veremos los Mets con o sin Lindor, que es el referente y en estos días reafirmó su liderazgo, su humildad con esa novena.
2: ¿Cuándo fue que clasificaron los Guardians? Clasificaron en el 2016, ¿verdad que sí?
1: Que jugaron la final con los Cachorros de Chicago.
2: Exacto, mira, en ese momento, que ya te conseguí la estadística, papá, los Guardians, ellos fueron el mejor equipo de la Central. Ellos entraron en racha durante el mes de agosto, que fue en donde empezaron su racha, pero ¿cuál fue el problema? ¿Qué los beneficiaba significativamente? Que ellos estaban en carrera por la Central, una división central que, aunque los Tigres de Detroit eran un buen equipo en ese momento y eran siempre una amenaza para ganar la división central. El equipo de Detroit no amenazó grandemente al equipo de Cleveland, y Cleveland entonces empezó a jugar un béisbol saludable y en medio de la racha ya consiguieron un posicionamiento correcto y efectivo para entonces clasificar eventualmente a los playoffs. Así que la posición en la que estaban los Indians en ese momento, no los Guardians, ellos eran los Indios en ese momento, eran una mucho mejor en la que están ahora mismo los Mets de Nueva York. Ahora mismo, los Red Sox, si tú vas a decir algo de los Guardians o de los Indios en ese momento, los Red Sox son la versión parecida a los Indios de 2016. Y con todo y eso, los Red Sox, que perdieron la serie este fin de semana y después de esas 14 victorias consecutivas, han perdido ya varias series importantísimas.
1: ¿Crees que se le acabó la gasolina a los Red Sox?
2: Sí, yo creo que ahora los Red Sox volvieron.
1: ¿No clasifican?
2: No van a clasificar, pero volvieron a la normalidad. Ellos parecía que iban a ganar, la Americana, y que era ellos o los Yankees. Ahora ellos volvieron a la normalidad y definitivamente necesitan a Crochet y necesitan a Aldi Rochman que empiece a producir como lo esperaron, que su primer juego fue la semana pasada. Los Red Sox tienen que mejorar, y las adquisiciones que tuvieron en el mercado de cambio, Rochman tiene que producir, y cuando llegue Crochet van a mejorar. Pero los Red Sox son una versión más parecida a los Indios del 2016 que lo que van a hacer los Mets de Nueva York este año 2026.
1: Esa es buena, cerrando el programa de esa forma y recordándole que seguimos en la semana con Jaque Mate Deportivo el próximo viernes. Y atención, se reafirma por el Comité Olímpico la participación de los nenes con los nenes, la nena con las nenas, la biología como Dios manda, y aquí contento y más en Jaque Mate Deportivo.
2: Y agradecemos a todos por la sintonía a través del 940 AM todos los lunes y viernes a las 11 de la mañana, y los que nos escuchan en las plataformas digitales de Facebook Live en el 940 AM y en el YouTube de Miss Sport TV. Nosotros regresamos el viernes con más en Jaque Mate Deportivo.
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0: en el pasado programa no son necesariamente las de esta emisora.
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5: Muy buenas tardes, amigas y amigos nuestros. Buenas tardes, tengan todas y todas. Les saluda a su amigo de siempre, Paquito Rodríguez Jiménez, en una edición más de esta, su descarga, la original, la de siempre, está de WIPR 940 AM. Hoy es lunes 17 de agosto del 2026. Les presento a Norman H. Dávila.
6: Saludo a todos los que nos escuchan. Bien, a los que nos están viendo a través de Facebook, esperando que estén todos bien.
5: Don Carlos Uriarte González, bienvenida, que yo no estuve el pasado jueves.
7: Buenas tardes, Paco, buenas tardes a todos los amigos. Y antes que entremos al auspiciador, yo le una cosita.
5: Porque sí, señor.
7: Una es de su amigo Manolo Prince.
5: Manolito Prince fue armador de la Selección Nacional de República Dominicana. Y nosotros nos enfrentamos a ellos, al decir nosotros, habló de los Indios de Carolina, primera categoría, en los años 71-72, que tuvimos el honor de ganar el campeonato en Puerto Rico, y la federación nos llevó allá a jugar contra San Lázaro, que era el equipo nacional.
7: Y un tributo al baloncesto dominicano, una geografía a las selecciones nacionales, desde 1933 a 2017, escrito por el amigo Antonio Valdés.
5: Antonio Valdés, al igual que a Manolo, los tengo en WhatsApp y nos comunicamos diariamente.
7: Y la educación física bajo el sol, lluvia y sombra.
5: Eso sí que me interesa.
7: Evolución y desarrollo en República Dominicana. Y en los antecedentes, escuche esto, usted y todo Puerto Rico. La escuela normal que dirigía el gran maestro Eugenio María de Hosto, organizó la

0: práctica de la gimnasia, el atletismo y la cultura física hacia el año 1890,
1: Uy.
0: con la cooperación de los profesores Mario Sabiñón y Luis Sisito de Sagle. Allí se realizaban ejercicios de barras, palancas palancas de bala, ¿no? De cañón, me imagino que es tirar la bala. Y otras escaleras de soga y otras actividades. 1800, nuestro Eugenio María de Hostos, esto un libro que yo sé que usted le va a
1: interesante.
2: Otro revolucionó. Mira,
1: y de Antonio Valdés
0: también. No son de Antonio, tengo otros más que poco a poco.
2: Otro revolucionó la educación en su época en América.
1: En América, o en Chile lo adoran.
2: Sí, en Chile estableció lo que llamaron después educación normal, porque la Iglesia Católica tenía una influencia grandísima en esa época y la educación era a través.
0: Sí, era privada y religiosa.
2: Era privada.
0: Y religiosa.
2: Pero esto lo llevó al público general.
0: Y Santo Domingo, para entrar a los auspiciadores, la gente de Alto Prico, encabezado por Luis Rivera Toledo, fueron y llevaron una ofrenda floral al mausoleo que tiene Eugenio María de Hostos.
2: Es un mausoleo donde están
1: los
2: padres de la patria.
0: Y también,
2: el único que no es dominicano es Hostos.
0: Y también a Juan Pablo Duarte, que es el verdadero padre de la patria dominicana. Pero esta descarga nos la presenta.
1: ¡Oh! 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ABC Security, Cano, saludo. Esta noche nos vamos a ver. Y Norman va también. Vamos a escuchar a Humberto Ramírez y su Big Bang allá en el Metropol. Jabones y ungüentos está ahí. Oye, va Israel Pérez, si no lo menciono, se enchisma. 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
0: Oye, ¿tiene algún muro o algo?
1: Pues mira, ¿no?
0: No, bueno, mañana vamos a tener en el programa a Carlos Guzmán, porque vamos a hablar.
1: Secretario de la Federación de Atletismo.
0: De lo que ha hecho el atletismo en el mes de julio y el Juego Centroamericano, los planes inmediatos, la situación de que allá le están reclamando, están subiendo su escala, su nivel, ¿no? Y otros están bajando.
2: Claro.
0: De cómo repartir.
2: Son naturales.
0: Cómo repartir, porque cada día son más. Y otro grupo que viene empujando, ¿no? Una entrevista que se la recomiendo a todos. Obviamente, ellos están gozando, ¿no?
1: Claro.
0: Especialmente.
2: Es su mejor momento en mucho.
0: Especialmente Luis López, que estuvo en este programa y nos vaticinó que venían cosas grandes con los relevos. Y ahí tienen que los 6 relevos hicieron marca nacional y varios de ellos, el 4x100, el 4x4 y el 4x4, marca de la élite mundial. Pero mañana hablaremos.
1: Oye, Carlos, me corrige si acaso estoy equivocado. A mí me parece que de aquellos años 66 y eso, cuando vino Wilbur Rose, está el mejor momento de la elección.
0: Por mucho, cuando la gente me dijo, con el mayor respeto a todos los que tengo amigos vivos, a todos que fueron figuras en su momento, lo que están haciendo estos muchachos no tiene paralelo, ninguno. O sea,
2: como grupo.
0: Como grupo, pero en el caso de José Figueroa, es lo mejor que hemos tenido, dice de Papo Franceschi y de todos los demás. El 1976, que hizo en Santo Domingo en 200 metros, en semifinales. Hoy está en el top league, lo que llaman las mejores marcas, la lista del mundo. Este año está sexta.
1: Y
2: no muy lejos.
0: No, porque es que son dos. Mañana lo voy a explicar.
1: Sí.
0: Pero le da esto. World Ranking es una cosa, que es por punto, y otra cosa es el top league, que es por marca. Son dos formas que evalúa la Federación Internacional. Yo me dejo llevar por el top league. Porque es corriendo tú y yo.
1: Sí.
0: El World Ranking es que si tú vas a muchas competencias, vas cogiendo muchos puntos.
1: Sí.
0: ¿Eh?
1: Sí.
0: Y entonces, las competencias que él va aquí en América no dan tantos puntos como esas. Mañana él va a hablar de eso.
2: Porque no es la misma calidad generalmente.
0: No, y los auspicios y las cosas. Pero mañana hablamos de eso.
1: Sí, señor. Antes de ir a que nos diga el menú que tenemos para hoy. Bueno, primero Natalia, que ya está a cargo de la situación, y el carro se va con esa confianza a almorzar. Sabe que la dejó en buenas manos.
2: Se iba como que.
1: Oye, la actividad que se hizo ayer, que transmitió el Canal 4 en Puerto Rico, por lo menos fue donde yo la vi, recogiendo fondos de ayuda para Venezuela y Colombia. Y allí estuvo Gilbertito Santa Rosa, Luis Fonsi, Chayanne, Mac Anthony, muchos otros artistas, pero estos son los nuestros, dando cara a nombre de nosotros. Y usted, en la medida que pueda, pues envíe su ayuda.
0: Bueno, vamos a hablar del voleibol, de baloncesto, doble A. Hay mucha actividad. La Grandes Ligas, Norman, ¿todo está escrito en el béisbol?
1: Nada está escrito.
2: No, todo ya se escribe algo distinto.
0: ¿Ah?
2: Sí.
0: Primero tres turnos, tres jonrones.
1: Como dice.
2: ¿Ah? Increíble.
1: Como dice.
0: Y cuando buscan y buscan y buscan y buscan.
2: Oye, ese muchacho.
1: No habían dado dos. A dos habían dado, pero sí, tres.
2: Pero no,
1: se le fue la mano.
0: Eso, oye. Y en el primer turno, el primer lanzamiento.
1: Oye, pero como dice este muchacho Santiago, narrador de Arecibo, dice: aquí ha pasado mucho y no ha pasado nada.
0: Pero, pues yo siempre me pregunto a Norma, cuando hay una cosa de esa.
2: No ha pasado nada porque está empate, pero no ha pasado
0: pero,
2: muchas cosas.
0: Pero mira, pero cuando pasan cosas así en la pelota, que son uno dice, yo le pregunto siempre a Norman,
2: Norman,
0: hay algo que no sé ya. Y pues bueno, siempre aparece.
2: Siempre.
0: Pero
2: siempre.
0: Mira, vamos.
2: Oye, dime. Antes que salgamos.
0: No, eso vamos a entrar, no te preocupes.
2: Cuando yo vi ese tipo en televisión, física, o sea, es que física es una copia de gol. El tamaño, el tipo de cuerpo, es increíble.
1: Se llama Joshua Max. Es dominicano, juega en jardín izquierdo.
0: De padre dominicano, nació en
1: Tiene
0: Boston.
1: 23 años.
0: Metió 4 jonrones el 16 de junio en la AAA. O sea, ¿para qué está? Y lleva 34 jonrones en la AAA en menos de 400 turnos. Y cuando usted me saca por ahí.
2: Buenísimo.
0: Mira, quiero comenzar con el voleibol. Porque esa selección de varones de Puerto Rico, que cogió medalla de plata en un juego final con Colombia. Colombia, con buenos jugadores en los Juegos Centroamericanos, fue a la Copa Panamericana en México rapidito. Allí perdió los primeros dos juegos, con Estados Unidos y con Canadá. Llegó tercero en el grupo, se cruzaron, volvió a derrotar a México, volvió a derrotar a Cuba. Lo derrotó en Santo Domingo y lo derrotó en... Llegó a semifinal y derrotó a Canadá, 3-1. Y entonces fue a la final con Estados Unidos. Estados Unidos ganó el oro y Puerto Rico la plata, el juego cerrado 3-1. Pero lo importante es que Puerto Rico va dentro de 2 semanas a un torneo continental en Canadá.
2: 3 torneos internacionales.
0: No, y tiene uno. Tiene,
2: en cuestión de un mes.
0: Tiene uno que es el Final Seat, que es en Ponce, el 19 de agosto. Pero importante del torneo de Canadá es que el ganador de ese torneo, porque Estados Unidos está clasificado para los Juegos Olímpicos, uh-huh, por ser sede, el ganador de ese torneo es del continente de Norseca. Se clasifica a los Juegos Olímpicos. Con este historial, en la cancha, ganando a Canadá. Canadá con su gente. Ganándole a Cuba, que ya le venimos ganando consistentemente. A México, las posibilidades de soñar.
2: Son reales.
0: Son reales. Porque el grupo, Norman, fue a Santo Domingo, va a México. Ahora tienen un torneo en Ponce, se llama el Final Seat de Norseca. Cuando lleguen a ese torneo de Canadá,
2: se inventan torneos esa gente.
0: Van a tener alrededor de 15, 18, 20 juegos juntos. Sí. Y me parece que ese grupo, hablé mucho con Trabanco, gente joven, gente en desarrollo, y con buena estatura,
2: buen acomodo.
0: Paco, lo que tú dices, buena disciplina. Sí.
1: Eso es vital. La disciplina es vital en todo.
0: Oye, se van a enfrentar, obviamente, jugando en Canadá. Canadá va a poner...
2: Tienen una ventaja, sin duda.
0: Norman, y las chicas, las muchachas, no las chicas, las muchachas, empiezan un torneo el 19 al 26 de ahora,
2: mes.
0: De este mes,
2: no.
0: En 2 días.
2: ¿En dónde es ese?
0: En Santo Domingo. Es el mismo torneo de Nurseca, de campeonato de Nurseca, el ganador de ese torneo, los primeros cuatro de ese torneo, inmediatamente se quedan en República Dominicana y van para un torneo,
1: otro más,
0: para allí mismo, en la misma cancha, para que gane, se clasifica directamente a los Juegos Olímpicos. El equipo de varones hoy está un poquito más adelantado que el de las muchachas.
2: No, y se va a enfrentar a Dominicana, que es un equipo de altísimo nivel mundial.
0: Y para terminar con el... Sí, pero... Esa es la agenda. Sí, sí. Para terminar con el voleibol, las chicas de U17 ganaron 4 y perdieron 3 en el mundial que se celebró en Chile. De las 4 victorias, 3 fueron de 5 parciales. A Túnez, a Egipto, y el otro, no me acuerdo ahora. Pero hubo una chica dominicana de apellido Mondesi que hizo 45 puntos contra Argentina, 30 puntos contra Puerto Rico, y fue la mejor atacante, 16 años, eso en relevo. Y el voleibol en República Dominicana, en la cancha, eso es un palacio. Un palacio.
1: ¿No lo vimos cuando lo inauguraron?
0: Sí, ahora está...
1: ¿Y se lo entregaron a la federación? De
0: bueno, no hay algo ahí. Después lo explico, no en este momento.
1: Bueno,
0: pero es una instalación de primera, con aire acondicionado, buenas facilidades.
1: ¿Dormitorio?
0: No tiene dormitorio ya. El dormitorio es de otro lado.
2: En otro lado, pero con sus canchas también.
0: Sí, con sus canchas, pero no es allí.
2: Eso es lo que tiene la federación.
0: Por eso son dos cosas diferentes. Una instalación de primera y se va a jugar este torneo. Y siempre que jugaron las chicas, la llaman la reina
1: del Caribe.
0: Eso es lleno total. Y
1: los cubanas ya le habían robado el de las morenas del Caribe.
0: Sí, sí. Bueno, por eso quería empezar con el voleibol, porque y trabajo. Por fin lo vi sonreír. Porque mira, esto cuenta
2: mucho. Que muchos gastos hay.
0: Él está claro. Pero cogieron en las 4 disciplinas del voleibol, cogieron medallas. Plata en hombres, bronce en mujeres, volviendo a Puerto Rico a ganarle a Cuba. Puerto Rico, las muchachas, hay un cambio generacional completo. Y en voleibol de playa ganaron también oro y bronce. Está que en las 4 disciplinas del voleibol, el hombre trajo al bolsillo 4 medallas, eso lo puso, mira, a sonreír, pero va a una paz y vino con el baloncesto.
1: Como dice Joaquín Porrata, toda esa información que nos trae Carlos es para los que saben y los que queremos aprender. Natalia nos dice, vamos a nuestra primera pausa, pero regresamos en breve.
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2: La descarga original. Bueno, de regreso a la descarga original de hoy, lunes 17 de agosto del 2026.
3: El que me escribe, vamos a hablar de la doble A, que está calientita. Están las pasiones.
4: Hay dos series calientitas ahora mismo.
3: Están las pasiones subiendo y subiendo, Paco.
4: Dos finales tremendas.
3: Pero eso lo vamos a tocar. Vamos para conocerlo, Paco. La serie se empató, pero primero el juego que sacó.
2: Bueno, nosotros nos fuimos el viernes. Sí, el viernes pasado, cuando salimos, estaba 2-0 a favor de Bayamón. Y se jugaba en Bayamón esa noche. Así que la cuesta se veía bien empinada para Guada,
4: señor.
2: Pero pudo dar el tablazo y se llevaron el partido. Fue en tiempo extra. Dominaron 95 por 93 para poner todavía la serie favoreciendo a Bayamón, pero ya ellos con una victoria y entonces jugándose en la Chavalillo Delgado.
3: Dos cosas en ese juego, Paco.
2: Ajá.
3: El banco, la rotación que hizo Aguada, le produjo la segundo grupo. Anotaron 44 puntos viniendo del banco. Contra solamente 19 el equipo de Bayamón, la rota. Y pudo utilizar mejor su personal y cambió de defensa. Pero el juego, faltando 1.40 de tiempo extra, ganaba Bayamón por 5. Y uno dijo, aquí se acabó esto.
2: ¿Eh? Y no podemos olvidar que también en ese juego Bayamón no contaba con Damián.
3: Es correcto. Pero cuando cogió esa ventaja de 5, saca la bola Aguada. Y Yacer Pérez estaba como medio escondido por allá atrás.
4: Escondido en el banco.
3: Y, le sacó, y nadie le dijo que le sacó la bola.
2: No, él ha visto a José Alvarado. Eso Alvarado.
3: Por eso. Pero cuando pasa eso, uno piensa que coge ventaja de 5. Y ya, ¿sabes? Es un golpe. Pero entonces
4: emocionalmente
3: vino Aguada y anotó 6 canastos corridos, 6 puntos. Y paró la a Bayamón en la ofensiva, ¿no? Y ahí fue que se llevaron el juego.
4: Por un punto.
3: Saca 95-93 finalmente terminó. Sí.
2: El tiempo regular empató 85.
4: Okay.
3: Pero a lo que voy es que cuando 1.40 te sacan 5, te roban una bola, es para que te caigas completamente. Mira. Y la fanaticada de Bayamón metida en el juego.
2: Y aprovecho cada vez que hay la oportunidad de traer el tema. Miren, la regla de los 3 puntos. Que se señala y está escrito que un puertorriqueño, profesor
4: Eddie Ríos Mellado,
2: en el año 62 hizo un torneo en Caparra Country Club. El Caro fue uno de los dirigentes.
4: Sí, porque no es que pensaba y dijo, no, oye, es que hizo un torneo entonces, con esa regla.
2: Hizo un torneo no solo, tenía la marqueta, el reglamento, sí. Todo. Y, bueno, eso pasó. La NBA, por alguna razón, es quien primero pone esa regla en el 79. Pero antes que la FIBA, aunque claro, Puerto Rico es parte de la FIBA, sí. Pero Genaro Tuto Marchán puso en el 81 esa medida, esa regla, y bajar de 30 a 24 el reloj de tiro, cambió el juego totalmente. Sí. Se están cumpliendo 45 años de que Tuto puso esa regla en Puerto Rico, el BCN, que la FIBA la vino a utilizar en un centro básquet que se dio en México.
3: 85.
2: Manuel, 85.
3: Bueno, con esa victoria 2-1 va Bayamón Aguada.
4: Carlos,
3: antes de eso,
4: no podemos olvidar que ese juego terminó con un intento desesperado de Bayamón de empatar el juego.
3: De Yacer Pérez.
4: Mojica sacó un tiro Y mientras sonaba la chicharra, la bola daba la vuelta al aro.
3: Sí.
4: O sea que Bayamón estuvo a un pelito, claro, de empatar.
3: Fue intenso el juego y fue bien jugado. Oye, salieron para Aguada, dice la gente de los medios, 7 guaguas de Bayamón y qué sé yo qué cosa.
2: Y Damián Jones.
3: Y Paco, vamos por detalle, la primera mitad la dominó Aguada.
2: 42.
4: Dominó prácticamente todo el juego.
2: Dominó el juego, dominó
4: hasta los últimos minutos.
2: 24-14 dominó el primer parcial. Y esos 10 puntos, entre 8 y 10 puntos, los estuvo manteniendo. La mitad se acabó 42-28. Dejaron a Bayamón en 28 puntos.
3: 14 cada cuarto. Oye, en ese primer tiempo, Bayamón salió 5-0. Y con.
2: Parecía
3: entonces,
2: que
3: entonces iba. Aguada no metía la bola, vino Camper y metió. Oye, qué bueno, qué mucho trabajo hace Camper en la cancha.
2: Fíjate, estuvo un juego bien bueno en la serie anterior y ahora. Como que...
3: Pero hace muchas cosas.
2: Muchas cosas.
3: Mira, pero entonces vino Rigoberto Mendoza y se encargó de los vaqueros. Hizo 15 puntos en esa primera mitad. Oye, qué energía tiene ese Rigoberto. Y creo que anda por 37 años, cuidado. Pero
4: es impresionante.
3: Mete de tres, saca bola.
2: Defiende. La lleva.
4: Tiene energía para cruzar la cancha y donkearla. A los finales del juego.
3: Sí.
4: Un juego de tanta intensidad.
3: Paco, vino la segunda mitad, cuéntame.
2: Bueno, la segunda mitad, el tercer parcial se lo llevó el equipo de Bayamón 20-10. Y ahí la cosa cambió. Sí. Porque ya se acercan a 4, chao.
3: En el tercer cuarto, empezando, Aguad llegó a tener una ventaja, que fue la mayor, de 17 puntos. Ajá. Y vino Bayamón poco a poco descontando.
4: Si no me equivoco, faltando 2:50 por ahí, finalmente se fue por un punto arriba Bayamón.
3: En el cuarto parcial, tú dices.
4: Sí, pero finalizando el juego.
2: Un final dramático el que pudimos ver ayer, principalmente ese minuto 45 final, que dominaba Aguada 62-61. Y ahí 62-61 y sale Soriano. Da un foul. Y sale Soriano por 5 faltas personales.
3: Oye, se rompió la camisa.
2: Pero él lo hizo sentadito.
3: Sentadito.
2: No se la tiró.
3: Es que esa camisa queda en apretada.
2: Yo creo que es que hay que ver esa calidad de esos uniformes.
4: Oye, te voy a decir una cosa.
2: No, son demasiado fuertes.
4: Yo pienso que Soriano es el jugador más importante de este equipo de Aguada. Pero entre los problemas de faltas personales y no se vio la ofensiva esa dominante, no se vio nunca.
3: Lo estaban cerrando mucho y cuando las veces que pudo estar abierto en un tiro, no lo metió.
4: Dos o tres tiros a 10, 12
3: oye,
4: pies y lo falló todo.
3: 4 puntos, 8 rebotes.
4: No, eso es una actuación de...
2: Es lo que pasa para mí. Él tiene una ventaja de que... Digo, perdón, tiene un problema. Que
3: Paco Barita a almorzar, no se preocupen, ya. Le pueden servir el plato.
2: Los refuerzos del equipo de Bayamón son mucho más rápidos que él. Y además, bueno, aunque Marco no se ha visto, pero Damián Jen mete
3: hay que darle crédito a Cristian Dalmau de que cada vez que cogía la bola cerca, lo doblaban. Hubo un momento que era el 3.
2: O sea, no lo vean que ataque.
3: Y él no tiene lo que tenía en la medida siendo que pasa. Hasta que pueda. Él trata de ir primero.
2: Él quiere hacer cosas.
3: Por eso, su primera mentalidad, no sé si comparten conmigo lo que voy a decir.
4: Es instinto
3: ofensivo. Y las veces que pasaba, obviamente, si te están doblando dos o hasta tres, tiene que haber alguien
2: solo. O te están haciendo trampa.
3: Oye, el juego fue muy pobre de Bayamón en tiro. Yacer Pérez tuvo quizás su peor juego ofensivo en Puerto Rico. Porque de 3 puntos, los vaqueros tiraron de 17-4.
2: Ya se hizo 7 puntos.
3: De 23-4. Oh, eso es 17%.
2: Ya se hizo 7 puntos. Con 3 rebotes y 3 asistencias.
3: Y de 6-0.
2: Todo eso él lo superaba.
3: Y entonces, en lo demás son estadísticas, pero tampoco estuvo muy certero el equipo de Aguada, que tiró de 26-11. Bueno, mucho mejor, pues claro, que Bayamón.
4: Muchísimo mejor.
3: Y Camper.
2: Oye, ¿no? Además, no tan solo eso. A pesar, no es eso. Es que son 7 triples más que hay que multiplicarlos por 3. Sí, o sea, sí, son 21 sí, puntos. Sí.
3: Y Mendoza nuevamente 22 puntos. Y Camper 16 puntos de 3 de triple. No tira tanto, pero cuando está solo, mete la bola. Sí.
2: Y le dio un tapón a Mojica cerrando el juego.
3: Sí.
4: Ese muchacho hace muchas cosas bien, muchas como tú dices, Carlos. Pero sí, a veces trata de hacer demasiado. No, claro.
2: Sí, se desespera.
3: Pero ese equipo de Aguada...
4: Y ese controla, el talento lo tiene para ser un gran jugador.
3: Y entonces el hombre que consiguió la Fuente de la Juventud, eso queda por ahí cerca de Caparra y Bayamón.
4: No, yo lo llevaron ahí. Parece que va mucho por Caparra.
3: Y por eso, 12
4: entre
3: puntos.
4: Él y Javier...
3: 12 puntos, 9 rebotes. Oh. Y Batman, que siempre, de todos esos jugadores grandes, desde que estaba más joven.
4: Pero está teniendo su mejor momento.
3: No, pero
4: en mucho
3: pero
4: tiempo.
3: Pero algo que siempre ha hecho, él es más rápido que los grandes regulares. Y siempre ha tenido, se adelanta a sacar bolas.
2: El otro día.
4: Ahora falló 4 tiros libres consecutivos cuando el juego estaba en las rayas. Increíble.
3: Lo que le pasó a Aguada en el segundo juego.
2: El tiro libre, ahora le tocó al otro lado.
3: Esta serie cambia, Paco, ahora 2-2.
2: Está 2-2, pero Bayamón sigue manteniendo, porque de los 3 juegos que quedan, 2 son en Bayamón. Pero claro, ya tanto, Aguada ganó en Bayamón, como Bayamón ganó en Aguada. Pero usted va a hablar de Batman, y a mí me parece que Batman los otros días dijo algo, Norman, de uno de mis hijos, Diego Meléndez, que quiso como, o le crearon una fama, ¿verdad?, de jugar duro, y como que no ponía énfasis en su...
4: Fama bien ganada.
2: Sí, pero que no ponía énfasis en su...
3: Es otra
4: habilidad.
2: Y a mí me parece... Claro. Ahí parece que Batman también, aunque Batman sigue jugando duro, pero con mucho truco, ¿verdad? Que no lo están viendo.
3: Es la rapidez. Oye, Paco, hay una cosa que, bueno, salió en la red y lo van a investigar, porque una persona cercana al BCN, que yo le escribí y le pregunté, Yacer Pérez, que es muy mediático y es... No solamente en Puerto Rico, también tuvo en República Dominicana, el Che García lo tuvo que llamar a capítulo, dijo, o te metes en la cabeza del torneo y deja de estar haciendo
2: cosas. Figureando.
3: Eso es figureando. Yacer Pérez puso en su cuenta de que un árbitro en un juego, en el pasillo, no dentro de la cancha, él le dijo algo.
4: Terminando el juego.
3: Sí, camino al el pasillo, caminando al camerino. No dijo en qué lugar. Que el árbitro le dijo, tú estás en Puerto Rico y aquí se juega como aquí mandamos nosotros. Y él entendió eso como una amenaza. Y lo puso así en las redes.
4: Yo no sé por qué.
3: Bueno, también, pero te estoy diciendo...
4: Eso, o sea, fue su
3: pero eso lo comenté hace un momento. Te estoy dando los hechos, los datos. Eso fue... Y le pregunté a Homero, que asesora...
2: Es el licenciado Homero González. González.
3: Que si eso era proceso de investigación, y me dijo que sí, que el, claro, que el presidente que de...
2: Se debe investigar.
3: El director del torneo tiene Ricardo Carrillo. No sé si lo va a...
2: Pero vamos a
3: por lo investigar.
2: Vamos a la pausa.
3: A preguntar.
2: Y comentamos luego de la misma. Adelante, Natalia.
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5: De regreso a la descarga original de hoy, lunes 17 de agosto del 2026. Nos indicaba Carlos de un escrito que hizo Yacel Pérez.
6: Que lo borró.
5: En su cuenta de las redes sociales, y que existe la posibilidad de que sea investigado y que, de hecho, ya el licenciado Ricardo Carrillo tiene copia de la misma norma. ¿Qué te parece?
7: No, pues, obviamente, lo que él puso en sus redes, él lo cogió como una amenaza, él lo interpretó como una amenaza, ¿no? Pero lo que él cita al árbitro, yo no creo que eso sea ninguna amenaza. Los árbitros son los que mandan en la calle.
6: Bueno, pero él no pone todo, ¿no? Hay que investigar.
7: Eso aparte. Primero,
6: que y ustedes entraron en una situación la semana pasada. Ajá. Las instituciones en este momento se cuidan mucho de que
5: comporta.
6: Pero no me parece bien que lo hagan. Tienen una marca que proteger. El BCN es una marca. Como es la NBA, como son las grandes ligas, no quiere relacionarse ni con jugadoras que le den a las mujeres. Claro. No quiere relacionarse con personas que tengan. Tienen que tener. Entonces, lo que pasa es que lo deben promover. Yo no sé si lo hacen o no. Entre todos los que están dentro, que son jugadores, árbitros, todo el mundo que está dentro de esa operación. Y me parece que si hay una pizca de que algo pasó, pues tienen que, según los reglamentos, las cosas que no están escritas a mí no me gustan. Pero si está escrito, ¿cuál es tu comportamiento?
7: Que investiguen, claro.
6: Bueno, pero la serie final, Paco, cuando está en serie final, la gente
5: se pone. Yo le contaba a los muchachos, en dos ocasiones fui asistente, tres ocasiones. Yo era asistente y por alguna razón tenía que dirigir a los Indios de Carolina en el BCN. Y un juego de esos que dirigí fue contra Bayamón. Y aquí estaba Mike Mattis, árbitro de la NBA, secretario de la Asociación de Árbitros de la NBA, un excelente árbitro, de lo mejor que yo he visto. Y en una jugada que cantó abriendo el juego, que no favorecía a Bayamón, Monty Montañez le dijo algo, le hizo una algo, y él se le acercó, y esto fue frente a mí. Le dijo, ¿tú quieres un problema conmigo? Montañez dio la vuelta.
6: Pero y nadie quería un problema. Pero mira, hablando de baloncesto, no el BCN, quedan 10 días para el primer juego de la segunda ventana de camino al Mundial de Puerto Rico. Puerto Rico tiene que viajar a Argentina. Eso no es un viaje fácil. No importa por donde te quieras ir.
5: Por donde te vayas.
7: Es lejos como que.
6: Te coges 10 o 12 horas.
5: Y dos aviones.
6: Juega el 27 de agosto. Estamos hoy a 17, 10 días. Quiere decir que debemos esperar que a final de esta semana digan los 12 jugadores que están disponibles para asistir ahí, y ahí uno puede empezar a analizar, porque esa lista de 24 es un requisito de FIBA. Sí. Y ahí aparece Odiase y aparece...
5: Usted tiene que coger de esos 24, 12. 12. Si usted se sale de ahí,
6: tiene una multa. Tiene que justificarlo porque...
5: Y recibe una multa en dólares.
6: Que decir, de los 24, 15 están lesionados o algo así. Pero después viajan de allá para Puerto Rico y el 31 de agosto juegan con Uruguay aquí. Quiere decir que son dos juegos importantes...
7: ¿Cuántos juegos hay?
5: Son seis.
6: Seis juegos. Sí, porque después...
5: Igual con los tres clasificaron de la
7: otra. Mira, nosotros tenemos que ganar 4-5 de esos seis.
6: Sí, de que si termina...
7: Nosotros estamos bien apretados.
6: Oye, estamos apretados, pero como yo te dije, hay 12 equipos. Empezaron 16, eliminaron 4, quedan 12. Los primeros 7 que queden en la... Porque tú te llevas la victoria y la derrota.
5: Ajá.
6: Los primeros 7 que queden son los que clasifican al Mundial. Como está Puerto Rico, bueno, uno pensaría, como tú dices, si juega para 4-2, pudiera ser que estemos raspando el sexto, séptimo lugar. Pero eso hay que verlo juego a juego.
5: Aunque sea raspando que estemos.
6: ¿Sí? Paco, y otra cosa más es que ya la muchacha de baloncesto de Puerto Rico comenzaron a entrenar camino al Mundial, que es en Berlín femenino. Que comienza el 3 de septiembre, eso es 2 semanas
5: ya mismo.
6: Puerto Rico está en el grupo C con Bélgica, que ha jugado...
5: durísimo el grupo.
6: Australia, con tradición, Turquía y Puerto Rico.
5: Turquía es el local.
7: Altísimo, ¿verdad? Nivel.
6: Turquía es el local. Y Jerry Batista... logró algo que yo no creo que lo han resaltado mucho aquí por tanta.
5: Yo no lo sabía, fíjate. No,
6: Jerry Batista ganó el oro. O sea, terminó con las muchachas de centro básquet. Se montó en el avión para dirigir a las muchachas.
5: A un grupo que no es.
6: Que no es, que no... pero él es dirigente nacional y aceptó, pudo haber dicho que no.
5: Sí.
6: Pero Jerry tiene mucho compromiso con todo el proyecto.
5: Sí. Yo te diría que él es Cuca Gómez.
6: Y lo hace bien el dirigente, y las muchachas lo ven, un educador, dirigió el equipo U-20 que ganó oro. Ese es el primer oro que gana Jerry Batista en Juegos Centroamericanos. Y esta era la cuarta ocasión que dirigió. Uh-huh. Él fue con equipo, con la caballa, y no ganaba oro, ganaba o plata o bronce. Dos bronces y una plata. Y ese oro se lo gozó, porque lo hizo con las muchachas jovencitas. Uh-huh. Yo vi un par de juegos y uno mirando a Jerry con las muchachas que son menos de 20 años, inexpertas, llenas de energía. Cuando le ponían así media guerrillera, pues la traía a Redil y se veía cómo ella atendía a Jerry, ¿no?
7: Uh-huh. Y el prestigio ganado.
6: Tiene 17 victorias y 3 derrotas. En Juegos Centroamericanos, bien por Jerry, 4 Juegos Centroamericanos, Norman. Y disfrutó ese oro como si hubiera sido con la jugadora Pamela y todo ese grupo que han estado en Juegos Centroamericanos. Sí, bien por Jerry. Y quería decir eso porque leí.
5: Y nadie
6: no creo que nadie destacó. Y Jorge, el de varones.
5: Jorge Rincón, del programa de Modesto Jiménez en Caparra.
6: Yo decía, Paco, y lo decía Norman, y lo discutimos aquí, que había que ver esa decisión de FIBA de no decirle a todos los juegos multideportivos de países, de continentes,
5: sí.
6: Asia, Europa, África, Juegos Centroamericanos, Panamericanos, que se va a jugar... U-20. ¿Y por qué ellos tienen otros torneos?
5: Oye, que con las situaciones que hay, eso ayuda hasta a las federaciones.
6: Y yo tenía mis dudas.
5: Esa va a ser más fácil conseguir esos muchachos que...
6: Pero tenía mis dudas de cómo los muchachos iban a bregar.
7: Lo que pasa es que siguen los pasos de la FIFA, del fútbol.
6: Está bien, pero fuera
7: ellos,
6: de eso...
7: Ellos quieren a los jugadores estrellas en sus torneos y en las Olimpiadas.
6: Pero fuera de eso, yo quiero traerlo a Puerto Rico. Yo tenía mis dudas de cómo los muchachos
5: iban a tomar
6: eso, porque cuando llegan a la villa, allí hay atletas de otros deportes, seguro, que son de talla mundial, de talla olímpica. Y entonces quería conocer no sabía cómo iba a reaccionar el muchacho. Mira, yo creo que esto llegó para quedarse. Ese comportamiento de los muchachos en la cancha, la seriedad que tenían por representar a Puerto Rico, fue algo que me pareció sobre el terreno.
5: Me alegro mucho.
6: Sobre el terreno. Ese equipo de Puerto Rico, tanto en vestido, el apoyo del público, el tener que desayunar por la mañana y tú ver a fulano, ese fue medallista olímpico, el otro. Fue una experiencia que para el muchacho, más que una medalla de oro de formación, me pareció bien esa parte. ¿Seguimos, Paco?
5: Sí.
6: ¿Vamos para la doble A?
5: Sí, antes de entrar a la doble A, porque yo creo que tenemos que hacer una pausa. Para entonces, ¿cuántos? ¿Tres minutos?
7: Sí, tres minutos.
5: Es que ayer, dentro de la ola criminal que hay en nuestro país, lamentablemente, que hacen falta más esfuerzo, tanto en el deporte, en la cultura, y con la misma sociedad, entre otras cosas, asesinaron a Alex Bruno, un lanzador, más bien un buen relevista, estuvo con el equipo nacional y jugó con Comerío, Maunabo, Fajardo. Y también jugó con Sidra en el béisbol. Edoblar tenía 45 años y su hijo, que es estudiante colegial y jugador de béisbol, es parte de nuestro equipo, del equipo de Comerío, doble A, que está en la final. Así que nuestro pésame a esa familia.
6: Bueno, Comerío derrotó 5-4 a Yacoa el viernes. Y el hit decisivo lo dio Kevin Bermúdez en la entrada número 11. Lo dejó sobre el terreno, sobre 4.500 fanáticos. Y Yacoa ganaba 4-3 en la parte alta de la 11. Y Comerío le hizo dos carreras en esa parte y lo dejó sobre el terreno. Al otro día, sábado, Comerío ganó 5-2. Y Kevin Bermúdez dio un jonrón en la segunda entrada,
7: sí. Que
6: pudo tres carreras. Y le hizo perreo, agitó el banco.
7: Yo no vi eso, yo vi en la televisión y yo no... Pueden haber habido palabras que uno no escuchó, pero yo no vi ninguna actitud de perreo
6: Lo hubo, no. Yo vi videos fuera de... Cuando dio jonrón, se dirigió al banco de y le hizo así, le hizo...
7: Dijo algo.
6: No, eso fue primero. Después, cuando llegó a segunda base, el segunda base de Yacoa le dijo, oye, baja el 3, y le volvió
7: Parece que se dijeron palabras.
6: Entonces, sí, tuvo que salir los jugadores de Comerío.
5: A buscarlo.
6: Le hicieron un para como un para protegerlo, porque si él no pisa la tercera ni pisa el home, el horror no vale. Para que él pudiera...
7: Los jugadores de Yabucoa salieron en masa.
6: También para los de Comerío, para que pudiera llegar, pisar la tercera. Y el árbitro Hernández, que es un árbitro...
5: Muy bueno.
6: Caminó de la segunda base hasta el home, y tan pronto pisó el home, lo botó del partido.
7: Lo expulsó.
6: Lo expulsó y ahí se formó empujones de aquí, empujones de allá, y como 5 o 6 juegos. La liga todavía no ha determinado qué sanción hay, pero sí, Bermúdez, inmaduro, lo derrotó el día anterior con un le mete un jonrón que lo pone 4-0, uh-huh. Y hizo cosas que sacó de tiempo a la gente de Yacoa.
5: Y Kile cuando baja duro.
6: Baja duro, yo espero que entre hoy o mañana, pero sí que Bermúdez... hay mucha tensión, mucho estrés.
5: Sí, no, y puede crear un motín.
6: Y mucha gente en la grada.
5: Y hay apostadores. Hay apostadores.
6: Cuidado con eso.
5: En lo legal y en lo ilegal.
6: Dale,
5: eso es un problema que a veces dicen, no queremos esto, pero esto es la auspicia. Pues, dígame, o se viste, o se qué, o se peina, o se hace rolo. Pero Natalia nos dice que tenemos que ir a una pausa. Adelante.
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0: Bueno, de regreso vamos al segmento final de hoy lunes, pero mire, no se preocupe porque mañana martes a las 12 y mañana viene el príncipe, que ese sí tiene historia.
1: Y tenemos a Carlos Guzmán.
0: Viene con Carlos y Carlos nos ha ofrecido traer el secretario de la Federación de Atletismo, que en este momento están, pero mire, bien trepados.
1: Mira, brevemente, José Figueroa va a correr en la Liga Diamante del viernes 21 de agosto. Ya le consiguieron. Tiene un agente ya, que era importante. Buscarte un agente.
0: O sea, eso es,
1: si tú no entras con un agente, tú puedes tener claro, el quinto en el mundo.
0: Tú lo habías explicado.
1: Ya tiene un agente, le consiguieron un carril en Lausana, Suiza. Una de las
2: ¿El viernes que viene?
1: El viernes 21 de agosto. Pero el sábado 22 de agosto está el clásico Félix Sánchez, categoría B de la World Athletic, que mañana Carlos Guzmán lo va a dar con detalle. En Santo Domingo, en la misma pista. Van 20 países y nos va a decir cuántos de los puertorriqueños van para ese. Bueno, y Norman, y el Mundial de Fútbol U17, que yo creo que era en septiembre, es en Marruecos. La primera vez que van a jugar las muchachas de fútbol en un Mundial. Es con 24 equipos. Y ese torneo, lo puse por aquí, es en octubre. Quería llegar en septiembre, va a ser en octubre.
2: Okay.
1: Bueno, dime de Joe Sabay, no es familia de Javier Báez, ¿verdad?
0: No, pero Javier tenía esa fuerza también. Bueno, este muchacho, fíjate, yo no pensé en Igor, pero cuando vi ese muchacho, aquí vino un jugador cubano en los años 60, a principios de los 70, que tenía un cuerpo así.
1: Que era Pachón Herrera.
2: Con esa estatura también.
0: No era
1: Pachón Herrera o quién era?
0: No,
2: Pachón Herrera.
1: No, te preguntando, yo cubano.
0: Pachón Herrera, no, era panameño.
1: Pachón Herrera, yo creo que era cubano.
0: Y era Ponchón Herrera, porque aquí cogió Ponche como Santilla. Bueno, en la serie.
1: Es que dio 4 jonrones seguidos en Puerto Rico.
0: Ah, sí.
1: Dos en el juego anterior y los primeros dos.
0: Ah, por
1: el
0: juego que yo no fui. Mira, este muchacho, ¿qué pasa? Quedaba con todo el espectáculo y parece que se esperaba grandes cosas porque toda República Dominicana fue a verlo. Allá había un área de familiares. Y lo interesante de este juego, que fíjate, no era en San Luis. El juego no era en San Luis.
1: Chicago.
0: El juego era en Chicago. Y el tipo en el primer turno, el primer lanzamiento, la saca por el jardín central. En el cuarto turno, en la cuarta entrada, su segundo turno, la saca por el bosque de izquierdo. Y en la sexta, la saca por el bosque derecho. O sea, dio un ron.
2: Midió
0: el parque. Y entonces, y el out que le dieron. Una semilínea.
2: El primero que le dieron.
0: Sí,
2: el cuarto turno.
0: El único que le dieron. Batió 4-3. Pujó 5. Al jardín izquierdo. Esa, pero con fuerza.
2: Se le dio bien también.
1: Todos los runners se lo dio a Matthew Boyd, al mismo lanzador, los tres. Pero no, este es un prospectazo. Está número 2 en la lista de prospectos de San Luis, porque venía en la triple A este año con Memphis. Ya tenía 34 runners y 90 carreras empujadas. En menos de 400 turnos oficiales. Que tiene un promedio de... Pero ayer, de 5-0 con 3 ponches. Pero esto nunca sabía. La gente del Leeds Bermuda, que tiene todos los Boscovar, tiene todo. Buscaron y buscaron y nadie. Mire qué ha pasado.
2: La mayor parte de los jugadores juegan 10, 12, 15 años de carrera y nunca,
1: no consiguen 3 honrones.
2: No consiguen 3 honrones en un juego.
0: Se alega por los números que dieron. Que sobre 23.000 jugadores han debutado en Grandes Ligas.
1: Sí, es cierto.
0: Y este maestro es el único jugador.
1: Mira, Paco, y hay una nota que esta es la gloria, el muchacho, vamos a ver hasta dónde llega, ¿no?
0: Tiene 23 años con 48 días.
1: Y entonces, en el fin de semana, pues sale la noticia que falleció Tommy Young, que vino aquí, jugó con San Juan.
0: Sí, pitcher zurdo.
1: Primero año del 70, finales por ahí.
0: Él empezó estuvo en Grandes Ligas del 63 al 64, ahí se opera y regresa dos años más tarde, en el 76.
1: Por eso, pero tuvo 11 juegos, 80, no me acuerdo si fue...
0: Ganó 288 juegos.
1: Bueno, pero el nombre de él salía todo el tiempo, porque él el primero nombre, que se operó con un médico, creo que de California, que le reconstruyó el codo. El codo, ¿no? Y entonces a esa reconstrucción que han ido cantidad de lanzadores, por sí, ahí. Señor.
2: Sí. Oye, si no recuerdo mal...
1: Dime.
2: Obviamente, él vino en la cuota de importados a jugar a Puerto Rico. Y como pasaba, las instrucciones del equipo era del equipo sí. a que él pertenecía. Creo que
0: Chicago, media blanca, cuando vino aquí.
2: Lo limitaban a 7 entradas en la semana. Y entonces, generalmente lo usaban, había, creo que era los domingos, se jugaban doble juego, uno a 7 entradas y otro a 9. Y él lo ponía en el de 7.
1: El 7, ok. El nombre de él se mantuvo sí, por décadas. Por la operación.
0: Sí. Yo a veces me mando y entro en cosas que son del equipo de San Juan, que pues normal. Yo le di 1,000 pelas, ¿verdad? Porque los cangrejeros tenemos a San Juan de...
2: Pues yo disfrutaba
1: ahora,
2: más.
1: Ahora...
2: La victoria de San Juan.
0: Mira la gorra que tiene, mira la gorra que tiene.
1: Sí, Santurce. No, si lo vi. Hace tiempo que la está poniendo. Mira, pero entonces...
2: sigue fanático de los jugadores de Santurce.
1: Yo estuve muy metido en los juegos, pero sigue la cantidad de lesiones. Aaron Judge dice que empezó a hacer algo. Y cuando le preguntaron, bueno, yo no sé cuándo va a regresar. Oye, ya como 3 meses, ¿no?
0: Lleva bastante ya.
1: 2 meses y algo, ¿no? Pero Bellinger también está lastimado. Que también está con el equipo de los Yankees.
2: No, ni remoto, no también.
1: Y Gelatina tanto. Entonces, ¿alguien sabe de Gelatina?
2: No sé, todos los años. Yo le puse por lo menos medio año.
0: Oye, pero sin embargo los números de ese tipo son impresionantes.
1: Pero porque juega poco,
0: el tiempo que juega. De jonrones principalmente.
1: Y el Ben Wright, ayer dio un jonrón que decidió el juego en la entrada 10. Este señor lleva 32. Se ha echado el equipo arriba, ¿no? Porque se ha jugado todos los días. Elio Ramos jugó ayer también.
0: La segunda salida de Skewer con los Dodgers tampoco ganó, aunque pichó bien. Le hicieron 2 carreras, solo una. Fue limpia en 6 entradas. Ponchó 7, pero perdieron 6-2. Los Dodgers, los relevistas. Oye, el otro día, yo en casa solo, aplaudiendo al dirigente de los Dodgers, porque trajo, después de las 2 o 3 malas salidas de Sugar, lo trajo y Sugar base, y yo estaba nervioso sudando y él no lo sacó. O sea, él sabe que lo necesita.
2: Que no tenía más nada.
0: La verdad. Y Sugar pues finalmente...
1: Pero eso tiene una historia. En un momento, Kike Hernández va a hablar con él y le dijo... Tú eres un caballo, tú qué te pasa a ti. Y que Sugar hizo un comentario que si fue una buena decisión llegar a los Dodgers, que está sintiendo la presión, ¿no? Y Quique, que no, hay 1,000 pruebas de cómo del liderato y la cosa, dale para adelante. Oye, en ese juego de los Dodgers, este dominicano Churio, debatió de 5-3. Está en 2.75 y este jovencito, usted no debe estar llegando.
2: Eso no es venezolano.
1: Venezolano.
0: Le dieron un montón de chavos antes de firmarlo.
1: Sí.
0: Es millonario.
1: Y hay un jugador, en Seattle le ganó a Houston 3-2. Pero este señor, el cache, que el año pasado dio horrores.
2: Enfermito.
0: Tengo los números.
2: Enfermo.
0: Tengo los números. ¿Tú eres Riley?
1: Riley.
2: Sí.
0: Mira, el año pasado, en 154 juegos, dio 60 jonrones y en el slugging fue 589. Este año en 90 lleva a 12.
1: Dio 13 ayer.
0: Y 2.91 en el slugging.
2: Y batea como 1.60.
1: 1.58 batea.
0: Oye, los busqué porque el viernes hablamos de eso.
1: Riley ha sido...
2: ¿Tú recuerdas en el béisbol de hace 20 años atrás un jugador... de todos los días bateando 1.58?
1: No, bueno...
2: ¿No existía?
1: Navarrete batea 0.87 con los Miami. Pero no de todos los días. Pero en el caso de Riley, ya han sacado nota de que es la caída más...
2: ¿Bárbara?
1: Más bárbara. Pues de un pelotero que dominó y acabó con la liga, acabó, de un año a otro.
0: Candidato de fuerza, para mí era el más valioso.
1: Mira, y los Mets ganaron ayer 4-3 a Washington, pero es la novena victoria en los últimos 12 juegos de los Mets, en su mejor momento, ¿no?
2: ¿Eh? Muy tarde.
1: Lindor de 3-1, 2.45. Y
0: viene subiendo, subió un montón.
1: Uh-huh. Y Bichette, de 3-3, está en 2.66, dio un triple.
2: Ese estaba bateando 2.20
1: El amigo tuyo, gordito, yo no lo he visto mucho. Tú dices que gordito. No.
0: Ahora tengo un mundo gordito.
1: Por eso,
0: ahora tengo otro gordito.
1: Por eso, ese que te hablaste.
0: Abimael Ortiz.
1: ¿Dio un ron ayer?
0: El quinto, y entró el otro día.
1: Y tiene 30, tiene 5 jorrones en 40 turnos.
0: Ahora, te voy a decir una cosa. Te voy a decir una cosa.
2: Como cada 8 turnos,
1: oye, más o menos. Eso es estilo bueno de Brown cuando dio aquella cantidad de horrores.
0: No es eso. Si se come un buen plato de arroz y habichuela, no le sirve el uniforme.
1: Y Boston, ¿tú dices que gordito? No.
0: Ahora tengo un gordito.
1: Por eso.
0: Ahora tengo otro gordito.
1: Por eso, ese que te hablaste.
0: Abimael Ortiz.
1: ¿Dio un ron ayer?
0: El quinto, y entró el otro día.
1: Y tiene 30, tiene 5 horrones en 40 turnos.
0: Ahora, te voy a decir una cosa.
1: Oye,
0: te voy a decir una cosa.
2: Como cada 8 turnos,
1: eso es estilo.

0: Encima de los Yankees y en el wild card está en el grupo de los que está clasificado.
1: Están adentro ahora mismo.
0: Están adentro allá,
2: sí,
0: ahora
2: mismo. Señor. Mira, nos dice Natalia que nos tenemos que ir. Hay que checar también al joven Vargas, que juega con los Medias Blancas de Chicago, que ya tiene 28 honrones.
1: Que no es tan jovencito.
2: Y 72.
0: Y luego Murakami. Japón dio el 28, sí, también. Señor,
2: también. Hay unos cuantos que hay que seguir el rato. Pero Natalia nos dice que ya es todo por la tarde de hoy, aunque tenemos información, gracias a Carlos nuevamente por estos valiosos libros que me trajo. La descarga regresa mañana a las 12 del mediodía, el príncipe de Naguabo, Ramón Luis Pérez Rivera, Carlos Uriarte González, como invitado especial, no se lo pierda, don Carlos Guzmán, secretario de la Federación de Atletismo de Puerto Rico. Norman y yo regresamos el miércoles. Buenas tardes a todas y todos.
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Saludos, amigas y amigos. Están ustedes en sintonía con Tardes Campesinas por Alegro 91.3 FM y WIPR 940 AM simultáneamente. Acabamos de escuchar de la voz de la gran Aidita Encarnación y la raza Como la Cigarra, de la compositora Marielena Walsh, el arreglo musical de Ángel Manny Trinidad en el bajo y arreglo musical, en la batería Rubén Amador, a quien le deseamos que esté bien, bien de salud. Le enviamos mucha vibra positiva siempre. En el piano, Juan Carlos Vega. Y hay un Steel Acoustic que está Manny Trinidad también. Y la conga, Edgardo Río. En los coros, Carlos Muñoz, Pedro José Rivera y Jesús Chuito Muñoz. Esto es parte del disco de Aidita Encarnación, Todo lo que soy, que lo pueden conseguir en todas las plataformas digitales. Ya está disponible y es una maravilla de disco. Hoy comenzamos con el corte del disco número 4, porque la otra vez nos quedamos cortos, no pudimos escuchar el disco completo. Quiero excusar al compañero Arturo Santiago, que no puede estar con nosotros hoy, y le deseamos, ¿verdad?, que esté bien. Está haciendo un video que sobre ese tema tan famoso de él, Caballitos de Palo, y están trabajando algo por ahí, entonces no pudo estar con nosotros por cuestiones de, ¿verdad?, de horario. Pero sin embargo, le deseamos éxito en lo que está haciendo y aquí continuamos nosotros escuchando a la gran Aidita Encarnación en Todo lo que soy. Y vamos a escuchar de ella, Créeme, de Vicente Feliu.

Aidita Encarnación, yo le digo Aidita la Grande, porque tiene y domina tantas facetas del arte. Es poeta, es declamadora, es cantante, pero no cualquier cantante. Buenísimo. Es músico, toca la guitarra muy bien, la percusión también, es maestra. ¿Qué no es? Coordinadora en el teatro, eso se ha destacado muchísimo como actriz, como, ¿verdad? Como coordinadora y productora de muchas cosas. Nosotros nos sentimos orgullosos de ser su amigo, ¿verdad? Y ella se ha destacado en tantos musicales. Bueno, se ha establecido como una de las figuras de mayor demanda en el mundo del teatro, en el mundo de la música, debido a todos sus talentos, que valoramos mucho. En la pasada vez que intentamos, ¿verdad? No pudimos cubrir, porque estábamos hablando del disco este, de Todo lo que soy, con el compañero Arturo y ella que estuvo aquí con nosotros, y no pudimos escuchar los números que estaban al final del disco, los últimos. Pero hoy sí que queremos entonces enfatizar en esa parte del disco. Les recuerdo que está todo en las plataformas digitales. Vamos a escuchar Las caras lindas de Tite Curia Alonso en este momento.

arreglos hermosos de este grupo que se junta con Aidita para hacer esta maravilla de disco. Nos alegramos muchísimo, muchísimo de haber tenido la oportunidad de recibirlo. Y como yo recibí el CD, pues a mí me gusta tenerlo. Estoy con juguete nuevo aquí, por eso lo traje de nuevo también. Vamos a escucharlo, el próximo tema, que se llama África, y es una composición de Aidita, que pues es una compositora excelente también. Vamos a escucharlo.

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de los temas que más nos gusta y que más se ha escuchado en Puerto Rico, porque lo ha grabado muchísima gente. Miguel Santiago Díaz, Huizo Santiago fue el que lo creó, lo escribió su hermano y lo cantó también, pero también en el Gran Combo de Puerto Rico. Y esta versión de Aidita, pues nos encanta. Les recordamos a los amigos que esta semana va a estar Mapellé en trío allá en el Pollito en Bayamón este jueves. Y también este jueves 13 a las 4 de la tarde, allá en Aguas Buenas, el Batey de Pajú, va a estar Juradito con ese conjunto que siempre, Trova Campesina, que siempre nos alegra donde quiera que vamos. Así que van a estar en Aguas Buenas a las 4 de la tarde este jueves 13. Continuamos escuchando La Loma del Tamarindo.

Benito de Jesús nos dejó esta obra maravillosa que se llama La Copa Rota, y Aidita le puso su sentimiento.

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1: Muy buenas tardes, familia. Les saluda Shanira Blanco. Feliz de poderlos acompañar la tarde del lunes 17 de agosto del 2026. Listos para conocer los números ganadores de los sorteos de Lotería Electrónica. 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En esta ocasión, el acumulado de $150,000, que son buenos también. Mientras tanto, el Powerball, señores, sigue subiendo y para esta noche llega con el acumulado de 35 millones esta misma noche. Y antes de continuar, nosotros queremos, mire, felicitar a tres ganadores de Powerball con premios secundarios de este sábado pasado. Los tres premios fueron de $50,000 cada uno, qué bendición. El primer premio, mírelo ahí, fue una jugada manual realizada en Supermax de Sidra. El segundo premio fue con Double Play. Esto fue una jugada automática vendida en la farmacia Santa Ana en Patillas. Y el tercer y último premio, mire, también con Double Play, una jugada automática vendida en la panadería Génesis en Toalta. Muchas felicidades a los tres ganadores.

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Estamos más que listos para iniciar nuestros sorteos en la tarde de hoy con el Wild Ball. ¡Adelante! Y el Wild Ball es el número uno. Ahí lo tiene el número uno. Estamos al pegado, señores, en la tarde de hoy. Mucha suerte para todos. ¡Adelante! Primer número del Pega 2 es el número 0. Llegó el número 0. Siguiente número es el número 0, señores, mírenlo ahí. El número 0, así es. Número ganador del Pega 2 en la tarde de hoy es el 00, el 00. Pasamos al Pega 3.

0: mucha suerte en el Pega 3 de esta tarde. Adelante. Primer número del Pega 3. Número 2. Número 2. Siguiente número es número 8. Número 8. Último número es el número 8. Señores, llegó el número 8. Número ganador del Pega 3. En la tarde de hoy es el 288-288. Pasamos al Pega 4 favorito de muchos de ustedes. Mucha suerte para todos. Adelante. Primer número del Pega 4. Número 1 es el 1. Siguiente número es número 0. Es el 0. Siguiente número del Pega 4 es el 3, señores, número 3. Último número es el número 2. Llegó el número 2. Número ganador del Pega 4 en la tarde de hoy es el 1-0-3-2-10-32. Mire, muchas felicidades a todos los que aceptaron sus jugadas esta tarde. 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Recuerde que tiene una cita con nosotros a las 9 con nuestros sorteos nocturnos. Buenas tardes, mucha salud por usted y toda su familia.
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0: Saludos Puerto Rico y gracias por acompañarnos en esta su revista radial Soluciones, un horizonte de posibilidades. Debido a las dificultades técnicas, no contamos con la acostumbrada dinámica de este su programa Soluciones. Así que vamos a los titulares. 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El rol de los capellanes en intervención de crisis ante situaciones de emergencia. En el valor de nuestra gente, Depláceme SM Puerto Rico, en la otorgación de premios en literatura infantil y juvenil de Puerto Rico en pro de la educación. Soluciones, no solo entrevistas, una experiencia vital. El bienestar de la niñez es de por sí un reto que cobija a todo ser humano, ya que desde ahí el menor se va dotando con las mejores herramientas que lo colocan a ser una persona capaz de asumir los desafíos que la vida trae consigo. Para ello, le damos la bienvenida al CEO de Creative Entertainment Puerto Rico, Ángel Colón López, mejor conocido en el mundo infantil como Angelito Creativo. Bienvenido.
1: Saludos, bienvenido César, gracias por la invitación.
0: No, y gracias a ti por ser parte de Soluciones y a Sandra Lorenti, que fue la responsable.
1: Contacto.
0: Seguro que sí, una participación que tuviste la pasada semana, hablando sobre tus proyectos y la parte educativa y sobre todo aquello que tiene que ver con la funcionalidad a través del movimiento para que los niños y jóvenes descubran lo valioso que ellos tienen en reconocer los valores, la capacidad de poder interactuar con otros y esa capacidad crítica que los hace a ellos seres únicos. Así que gracias por ello. Bueno, una persona polifacética, bailarín, músico, cantante, comunicador, escritor, ¿qué es lo que ha conducido a Angelito a viajar por esta gran diversidad artística?
1: Mira, desde pequeño, desde mis 8 años de edad, he sido bailarín. No me gustaron los deportes. Mi mamá me intentó inculcar en diferentes deportes y el deporte no era lo mío, hasta que llegué a un grupo de baile donde mis destrezas y mi pasión nacieron a través de las bellas artes. Pues pude encaminarme y pude desarrollarme en el mundo artístico participando de eventos culturales, competencias de baile, academias de baile, diferentes grupos que viajaba a Puerto Rico completo y participaba de actividades como talent show y esas cosas. Y pues de ahí, desde ese entonces, pues toda mi vida ha sido dirigida al mundo de las bellas artes. Pues, ¿qué pasa? Cuando yo me gradué de la universidad, estudié comunicaciones, pues yo quería trabajar algo que fuera dirigido a las bellas artes, porque ese era mi expertise, ese era mi conocimiento, ¿verdad? Por más que tuve la educación de lo que es las comunicaciones, pues yo quería trabajar con las bellas artes. Y pues la pasión por los niños siempre ha estado en mí. Y poder ayudar a la niñez a desarrollarse como yo me desarrollé en un principio y a poder descubrir lo que realmente les apasiona, pues era algo que siempre me llamó la atención. Y pues comencé con mi primer proyecto que se llama Fitness Creativo. Fitness Creativo es un programa estructurado que ofrece actividades extracurriculares en centros de cuidado privado. Y pues ahí comienzo lo que son clases de bailes, música, juegos y actividad por medio de la actividad física a estos niños.
0: Oye, perdona que te interrumpa, vamos un momento al principio. Cuando dices que el deporte no era tu pasión, lo que te gustaba, ¿pero hubo algo en particular que te llamó la atención
1: del mundo? ¿Deporte? Sí. Pues sí, realmente me llamó la atención porque lo tuve en la escuela elemental, el voleibol.
0: Ajá.
1: Yo ¿verdad? Aunque no era muy de deporte como tal.
0: Ah, tenía la destreza.
1: Pude desarrollar esa destreza. No la tenía. Nunca la tuve, pero la pude desarrollar porque en esta clase de educación física en escuela elemental, eso era lo que fomentaban. Era el deporte que hacía y predominaba en ese entonces era el voleibol. Y pues todas las clases de educación física pues había que jugar voleibol y era como que es obligación. Y pues me pude desarrollar y fue como que ha sido lo más así que he podido jugar en cuestión de deporte.
0: O sea que fíjate, ahí descubres y te adentras al mundo que vamos a ver más adelante, lo que es el movimiento, ¿verdad? Que a partir del movimiento es donde la persona empieza a redescubrir todas esas facetas que entiende que son adecuadas para el desarrollo motor y sus capacidades cognitivas.
1: Correcto.
0: Así que muy interesante eso. Bueno, ¿qué es lo que induce a Angelito a apasionarse por la escritura y sobre todo a poder redactar y escribir esas áreas dentro de la creatividad educativa?
1: Pues mira, el deseo de poder llegar a una población vulnerable como es la niñez y que podamos beneficiar por medio de la lectura, que es tan importante en este tiempo, y es, ¿verdad? Todas las familias apuestan a que los niños deben tener esa faceta de la lectura y los libros en sus hogares. Así que Angelito Creativo, luego de haber hecho diferentes proyectos y poder colaborar con diferentes centros educativos, con diferentes eventos privados o familiares, pues con canciones, videos musicales, proyectos en otros festivales y municipios, pues decide comenzar a escribir para poder también impactar ese mercado de familias que le gusta la lectura para sus niños, pero lo quise hacer de una forma diferente, no tradicional, de una forma creativa, que fuera, en vez de una lectura de leer sentado, pues que se pueda leer una lectura de pies, fomentando el movimiento y las destrezas motrices en la niñez.
0: O sea que tenemos el primero, que se llama
1: Jugando en la Galaxia. En Jugando en la Galaxia nosotros comenzamos a descubrir lo que son nuestros movimientos físico-motrices de la niñez en un área donde la gravedad y la fuerza de gravedad como que nos esfuerza a que esos movimientos sean más con intención. Y pues en Jugando en la Galaxia pues nos fuimos a descubrir cómo los planetas de los valores nos pueden ayudar a desarrollar nuestras destrezas motrices.
0: Interesante. Bueno, ¿y el segundo que tenemos por aquí?
1: En el segundo, ya que esto es una serie que va a continuar, luego de jugar en la galaxia, nosotros rodando por la galaxia, nosotros llegamos a un país, y este país se llama el país de México. México, porque quise comenzar con México, quise llegar a México. Y pues de ahí nosotros nos vamos por diferentes medios de transporte, utilizando realmente el medio de transporte que aplica a ese país para poder llegar de una ciudad a otra. Por ejemplo, de México al país siguiente, pues se puede llegar en tren. Pues nosotros nos fuimos por el medio de transporte del tren al próximo país y descubrimos las diferentes culturas de ese país. Y ahí, luego de jugando de un viaje por la cultura, llegamos a este último país, que es el sexto, luego de visitar 5 países. Y el sexto país es Despertando en Borinquen. Y cómo no hacer un libro de despertar en Borinquen y que pudiera proyectar los beneficios y las cosas hermosas que hay en nuestro país. Y por medio de las artes descubrimos las culturas de diferentes pueblos que se asocian a elementos naturales del universo. Por ejemplo, el elemento de agua, que es donde comienza el primer capítulo, pues el elemento de agua yo lo quise asociar con unos municipios de Puerto Rico que por ejemplo el río y las playas pues sean lugares turísticos de mayor alcance, ¿verdad? Para visitar. Así que en el primer pueblo fuimos a las playas de Luquillo y al Yunque, al río del Yunque en Río Grande.
0: Me llama la atención en la manera y la forma en que juegas con el concepto cultura. ¿Cómo lo aplica en el proceso de enseñanza a la niñez?
1: Pues mira, yo diría que conocer de la cultura, ya sea la cultura propia o la de, ¿verdad? En este caso de diferentes países, pues es importante, porque de esa forma nosotros podemos conocer en el mundo en donde vivimos para poder crecer y desarrollarnos en ¿verdad? En lo que nosotros queramos en nuestras vidas. Así que la parte cultural, pues para mí es súper importante que poderle enseñar a la niña.
0: Dentro de estos aspectos de la educación y la formación, mencionas un concepto que se llama movimiento y juego con propósito. ¿Cómo lo englobas dentro de lo que es la filosofía que tú pretendes mostrar y educar a estos niños?
1: Pues mira, hace 10 años atrás, ¿verdad? Yo comencé trabajando con niñez hace 15 años atrás. Y pues antes no se veía de que la división entre jugar y trabajar eran dos cosas diferentes. Ajá. Y pues yo digo que ahora el trabajo de la niña es jugar. Sí. So que los niños van a la escuela a jugar, porque de esa manera ellos se desarrollan, de esa manera ellos pueden beneficiarse de lo que el movimiento y el juego. Ajá. A través de experiencias lúdicas que, claro, que los maestros juegos les pueden enseñar. Uh-huh. Por medio de que de las destrezas de académicas. Sí. Así que si el niño puede ir a la escuela a divertirse, es un niño que va a querer aprender, es un niño que se va a poder desarrollar mejor y es un niño que va a disfrutar de todos los beneficios que el juego y la destreza que el maestro le está enseñando. Ajá. Pues puede utilizarla más a su favor. Así que el juego con propósito, eso es lo que hacemos. ¿Por qué? Porque sabemos que lo que hay detrás de jugar, que las destrezas motrices, beneficios para su desarrollo socioemocional, para sus destrezas de lateralidad, para saber dónde es la derecha, la izquierda, arriba y abajo, para poder tener movimiento, agilidad, rápido, correr lento. O sea, ¿por qué hacemos todo lo que hacemos? Es por esos beneficios.
0: ¿Y cómo esto contribuye a identificar la manera en que debe afrontar los conflictos, las situaciones difíciles, quizás problemas complejos, y sobre todo la utilización de lo que es el juicio crítico?
1: Uh-huh. Mira, el
0: y todo a través del movimiento y el juego con propósito.
1: Claro. Y es algo que hasta el niño que más complicado del grupo, con eso lo podemos regular. Ajá. A través del juego. Y lo digo por experiencia. Puede haber un grupo de 25 niños y todos son diferentes. Todos tienen su forma de aprender, su ritmo de su conducta. Puede ser desafiante, su... Ajá. Diversidad.
0: ¿Que siempre
1: es
0: así?
1: Siempre hay. Ahora sí es más evidente porque conocemos y tenemos más información acerca de los diferentes niños que, ¿verdad?, con los que nosotros nos exponemos. O que mediante el juego, mediante la relajación, mediante la paciencia, la tranquilidad y poderle decir al niño todo va a estar bien, las palabras afirmativas, todo eso es una forma de poder lidiar con la niñez que está desarrollándose ahora, que no es la que era la que se... Claro. Con la que nosotros crecimos, por ejemplo, con la que yo me desarrollé.
0: Y yo también.
1: Exacto. Antes era a puño y a patada, pero ahora es con más paciencia y más amor y más mirarlo a los ojos y más, por más que queramos, por más que eso a veces se nos quiera, ¿verdad?, descontrolar, pero... Hay que hacerlo de esa manera y lo he aprendido, lo he implementado con diferentes tipos, claro, de conducta y ha sido benéfico.
0: ¿Qué es lo que hace que hoy día Angelito Creativo se esté posicionando?
1: Pues mira, siempre me caracterizan, yo desde un principio pues, deseé por medio de las bellas artes y el movimiento pues ser un animador infantil. So que por eso por esa área me inclino y poder servir a la niñez que se está desarrollando en este tiempo por medio de una animación, por medio de una conexión auténtica, sí, que eso es lo que me caracteriza, pues para mí eso es lo más importante, poder implementar una fórmula que diga Angelito Creativo, lo quiero por su energía, por su alegría y porque conecta rápido con los niños. Y esas son las tres cosas que me caracterizan.
0: Qué bien. Bueno, eventos, actividades futuras, recomendaciones.
1: Pues mira, estamos ahora trabajando una colaboración de Back to School con Viking Arena, así que este próximo 23 de agosto, este próximo domingo en San Juan, y el 30 de agosto en Carolina, en los parques de Viking Arena, vamos a estar haciendo una colaboración bien bonita de Back to School para todas las familias que visiten ese día. Vamos a estar trabajando la lectura de cuentos, vamos a hacer actividades de movimiento y baile, música y sobre todo la interacción familiar. Vamos a hacer juegos y dinámicas con la familia, que es lo más importante que queremos fomentar en esa actividad.
0: Bueno, pues le damos las gracias, Angelito Creativo, por la valiosa información que nos ha ofrecido y recordarte que esta es tu casa, WIPR.
1: Gracias por la invitación y saludos a todos.
0: Seguro que sí, gracias por acompañarnos. Ya volvemos.
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3: Iván Santos, tal vez el único ejecutivo, jugador, director, presidente, que ha estado 50 años en un mismo deporte y en forma exitosa. Comenzó su carrera en el año 1975 como jugador juvenil de tenis de mesa, campeón nacional en varias ocasiones, primer cetro en el año de los Juegos Panamericanos 79, repitió la triple corona en el 84, campeón en la LAI con la UPR en el 85, equipo nacional desde el 78 al 89, Panamericanos 79 y 83 en Caracas, Venezuela, y miembro del equipo nacional en los Centroamericanos, Cuba 82 y Santiago de los Caballeros, República Dominicana 86. Presidente de la Federación de Tenis de Mesa desde el año 92 en forma interrumpida y retomó en el 2010. No existe un ser humano que haya estado tanto tiempo en un deporte de tanto crecimiento como el tenis de mesa. Puso al tenis de mesa en el mapa mundial. Gracias a los Vladimir Díaz y Afanador, que tuvieron y entrenaron desde Utuado, a los Adriana Díaz, Brian Afanador y Stephen Moreno, miembro directivo del Comité Olímpico de Puerto Rico y para muchos un líder de pura cepa, casado con Leticia Castaldo, ex campeona nacional de tenis de mesa, padre y abuelo. Iván Santos, deportista para la historia.
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0: De regreso nuevamente con este su espacio Soluciones, un horizonte de posibilidades, y brindar esperanza en medio del dolor y el caos es una tarea que muy pocos emprenden, máxime cuando ese sufrimiento exige un acompañamiento más allá de lo que se puede decir. En esta ocasión nos acompaña la presidenta del Cuerpo de Capellanes del municipio de Moca, Maribel Arce. Bienvenida y saludos.
5: Gracias, agradecidas por la invitación.
0: Seguro que sí, y sabemos que el trayecto a veces un poco difícil, pero pudieron llegar.
5: Sí, sin problema.
0: Gracias a Dios. Y vino escoltada.
5: Sí, vine acompañada con el vicepresidente de la directiva del Cuerpo de Capellanes y con el vocal.
0: Qué bien, bienvenido nuevamente a todos ustedes. Bueno, dentro de poco llevarán a cabo el taller para capellanes sobre intervención en crisis en situaciones de emergencias. ¿Qué nos puede comentar?
5: Bueno, este taller fue hecho para capellanes, fue programado para el Cuerpo de Capellanes para preparar a nuestros capellanes en un momento de crisis. Sabemos que las crisis no solamente afectan el área física, ¿verdad? También el área emocional y espiritual de las personas. Así que lo que estamos buscando es capacitar a nuestros capellanes para que no solo estén, sino sepan cómo estar.
0: Interesante. ¿Cómo podemos definir lo que es un capellán?
5: Bueno, La que es la capellanía es uno de los llamados más nobles, ¿verdad?, y antiguos que existe incluso en la iglesia. La capellanía ejerce las funciones que por lo general tiene un pastor en las cuatro paredes, sin embargo, la capellanía va fuera de esas cuatro paredes. Por ejemplo, vemos capellanes en las instituciones carcelarias, capellanes en los hospitales, en los centros de rehabilitación y otros en cuidados de ancianos, etcétera.
0: ¿Qué pudieron ustedes identificar para decir vamos a llevar a cabo este taller para los capellanes?
5: Pues mira, la necesidad de capacitación. Nosotros no solamente queremos un grupo que nos ayude, sino un grupo capacitado y educado en el tema. Uh-huh. ¿Por qué? Porque lo que es la capellanía y la ayuda a los demás no solamente se trata de una buena intención. Uh-huh. A veces un capellán drenado o un líder drenado que no sepa manejar sus emociones, pues no podría dar la ayuda que requiere, ¿verdad?, esa persona. Por lo tanto, estamos trabajando arduamente para tener este grupo adiestrado y educado en el tema, para cuando necesite una persona su ayuda, esta persona sepa cómo manejar. No solamente cómo manejar la situación, sino uh-huh. que reconozca sus límites, uh-huh. porque el capellán también claro. tiene sus límites.
0: No, y a veces cuesta arriba uno reconocer hasta dónde uno puede llegar.
5: Correcto.
0: Y sobre todo cuando alguien externo dice, hey, aguanta la lancha, no está bien esto que estás haciendo, debe mejorar esta situación. Entonces a veces la persona como que se resiente al recibir ese tipo de información, pero quizá en la forma y manera en que ustedes los traen, sería otro modo de hacernos ver a nosotros, y me incluyo, de qué áreas uno debe mejorar.
5: Claro, tanto las personas que necesitan ayuda como nosotros como capellanes, ¿ves? Pues somos uh-huh. seres humanos uh-huh. y tenemos que también a manejar, ¿verdad?, nuestras emociones. Así que este tipo de talleres lo que busca es prepararnos, educarnos para poder realizar un mejor trabajo.
0: ¿Qué técnicas debería tener un capellán para poder lidiar con estas situaciones en particulares?
5: Muy importante el escuchar. Uh-huh. Yo siempre he dicho que el capellán debe convertirse en un oído gigante.
0: Ah, eso me gustó.
5: Estamos preparados para ir al ataque.
0: Sí.
5: Ah, no, yo sé qué hacer, pero la realidad es que primero es escuchar, segundo la empatía, ¿verdad? ¿De qué forma puedo ayudar? Pues poniéndome en el lugar de esa persona que es el que está sufriendo, ¿verdad? Y también tener las ayudas pertinentes, ¿verdad? Esos enlaces, mira, no puedo ayudarte en estos momentos, pero te puedo referir a una persona que te pueda ayudar. Uh-huh. Reconozco que te puedo acompañar en esta situación, pero veo que necesitas una ayuda profesional, ¿verdad? Uh-huh. Y el capellán sabe hasta dónde llegar y referir ese caso a una profesional que pueda ayudarle.
0: Regularmente, ¿qué tipo de formación es la que recibe una persona para convertirse en capellán?
5: Bueno, la persona por lo general se le solicita, toma unas clases, toma uh-huh. un adiestramiento, se le solicita permiso pastoral, ¿verdad? Por lo general estos capellanes asisten a una iglesia. Uh-huh. Con ese permiso pastoral, la persona toma un adiestramiento y se le da un certificado, toma unas clases, uh-huh. se le enseña cómo proceder. Un capellán no puede llegar a un hospital, llegué ahora por todo el Ajá. mundo. No, ellos se le enseñan cómo proceder. Hay unas instrucciones, hay unos protocolos que tenemos que respetar como capellanes, pero sin dejar a un lado la obra que el Señor quiere que hagamos, que es amar a nuestro prójimo como a nosotros mismos.
0: O sea, que un capellán sería distinto a la persona que voluntariamente va y visita a un enfermo, un hospital. Sería algo diferente, ¿verdad?
5: Pues cuando sí. hablamos de capellanía, a pesar de que es un llamado que Dios Ajá. hace y usted dice, heme aquí, yo quiero, sí. también envuelve la preparación responsable. Okay. ¿Ves? Que no cualquier persona que vaya a un hospital y diga, yo oro por los enfermos, pues yo soy capellán. No, ese capellán, para decir que es capellán, pasó por unos estudios, tuvo que entregar unas tareas y fue evaluado para poder ser aprobado.
0: ¿Cuán importante es ese aspecto espiritual que se le demanda a un capellán?
5: Pues mira, los seres humanos somos alma, cuerpo y espíritu, y esto no lo podemos cambiar. Hay personas que te pueden ayudar en forma monetaria, en lo material, pero ¿y cuando la necesidad es espiritual? Uh-huh. No todos estamos preparados para entrar en ese campo. Pues entonces no desligamos la fe de esto, y ahí es que aparece el capellán. el capellán es preparado para esta área, para suministrar apoyo emocional, mental, pero también cuando toca lo espiritual. Por eso es que nosotros tenemos que estar arraigados de la fe, ¿verdad? No podemos separar esto de la capellanía y del servicio.
0: O sea, que la fe es un elemento, un ingrediente fundamental.
5: Fundamental, porque es Dios quien pone. Hay personas que tratan de desligar el tema de Dios, pero la realidad que quien pone el querer como el hacer es el Ser Supremo. No hay otra cosa que te motive a amar a otro ser humano como a ti mismo y a servirle.
0: O sea, que esto va por encima de las creencias que pudiera tener determinada persona.
5: Sí, esto no estamos hablando de religión. Aquí nosotros tenemos personas de diferentes sitios, de diferentes sectas, pero la realidad es que estamos hablando de servicio, estamos hablando de amor al prójimo y de estar presente en el momento de necesidad. Ya yo entiendo que Puerto Rico está cansado de malas noticias,
0: sí.
5: Así que una de las funciones de un capellán es la divulgación de buenas nuevas.
0: ¿Puede haber alguna diferencia entre un capellán que va al hospital, que va a una cárcel? O un capellán que simplemente está en el área de la comunidad,
5: no.
0: Pastoralmente hablando.
5: No, la realidad es que todas esas funciones está el capellán preparado para eso. Esas clases que toma es para brindar servicio a todas esas áreas, ¿verdad? Nos ha tocado ir a cárceles, hospitales, tanto a ver los presos como a llevar ánimo, esa motivación a los policías, donde nos necesiten, la realidad, fuera de las cuatro paredes.
0: ¿Cómo equilibrar la compasión con la fortaleza interior para no sentirse la persona que es parte de la problemática que está sufriendo el otro? Pues, o sea, en otras palabras, divorciarse y no sentirse compelido, ¿verdad?, ante el dolor del otro.
5: Sí, nosotros...
0: Digo, hay que ser empático, ¿no?
5: Ejercemos la empatía pero controlando nuestras emociones. ¿Okay? Es bien difícil.
0: ¿Y cómo se logra eso?
5: Pues con la educación, ¿verdad? Con la práctica, ¿verdad? Sí. Y pidiéndole al Señor que nos dé dominio propio, ¿verdad? Hay situaciones en que reímos con ellos y hay situaciones en que lloramos y hay situaciones en que nos tenemos que mantener como que neutrales para poder darle la ayuda que necesitan, ¿verdad? No envolvernos tan sentimentalmente porque entonces terminamos los dos llorando y no sabemos ni qué hacer.
0: Sí, ¿qué se da?
5: Sí, es posible.
0: Es posible.
5: Hay muchas situaciones muy fuertes hoy en día, mucha gente sufriendo demasiado y el capellán sigue siendo ser humano, el capellán sigue siendo emocional, un ser emocional, y cuando nos enfrentamos a estas situaciones, pues tendemos, ¿verdad?, a temblar por dentro y decir, Dios mío, ayúdanos, ¿qué hacemos?, ¿verdad? Pero una de las funciones del capellán es el acompañamiento. Por eso es tan importante esa ayuda espiritual, porque es el acompañamiento. Posiblemente no podremos solucionar todos los problemas, pero estamos ahí. No sé lo que estás pasando, no tengo la magnitud ni idea de lo que estás sufriendo, pero aquí estoy. Y esa es la idea del capellán.
0: Usted sabe que regularmente en distintas profesiones hay quien, por ejemplo, un consejero o un psicólogo puede decir, yo no trabajo con lesbiana o con personas gay o con violadores de niños. ¿Verdad? O sea, tienen unos códigos que no pueden bregar con esa gente. En el caso del capellán, ¿surge la misma situación o cómo es la cosa?
5: No, para nada. El capellán tiene que dar servicio a todo el mundo. No importa, porque recordemos que la función del capellán es el acompañamiento en el momento difícil de esa persona. Y volvemos a repetir lo mismo. No podemos ejercer si no sabemos lo que es el amor a los demás. Hay dos mandamientos, no os doy. Amar a Dios sobre todas las cosas y a mi prójimo como a mí mismo. Y lo que es la lesbiana, lo que es el mendigo, lo que es el drogadicto, lo que es el homosexual, también es mi prójimo. Y yo no puedo tener solamente servicios para un sector. Nosotros estamos preparados para enseñar ese amor de Dios a todo el que lo necesite.
0: ¿Cualquiera puede ser capellán?
5: Como le dije anteriormente, por lo general, por lo general, estas federaciones, lo primero que te piden es una aprobación o un permiso pastoral.
0: A un endoso del pastor de la iglesia.
5: Endoso del pastor. No es que cualquier persona dice, ah, yo quisiera. Ajá. Si el pastor entiende que es quien conoce a esa persona y quien conoce lo que no conocemos a veces. que no está apropiado claro. para tomar estas clases, pues no se puede recibir en la
0: Pero se puede dar el caso de que haya personas que sean miembros activos de la iglesia, pero quizá no sienten en su corazón el ser un capellán.
5: Claro.
0: ¿Se puede dar ese caso?
5: Sí, se puede dar.
0: Aunque el pastor designe que vaya y conviértase en un capellán.
5: Lamentablemente sí puede suceder.
0: Ok.
5: Quizás la persona no tiene el deseo, uh-huh. dice, ay, yo no sirvo para eso, ajá. ¿verdad? Pero,
0: o la persona cree que puede y luego descubre que no.
5: Sí, puede suceder. Estas cosas pueden suceder. Y a veces, lamentablemente, es uh-huh. lo que trae confusión, ¿verdad? Estas personas necesitadas. Pero estamos convocando al cuerpo de capellanes o a todo aquel capellán que se necesita en este taller, ¿verdad? Estamos reclutando capellanes. Uh-huh. Sabemos que hay capellanes que se graduaron en algún momento y guardaron la placa y dijeron, ¿y ahora qué? No sabemos qué hacer. Ajá. ¿Y ahora qué hago? Pues nada, el municipio de Moca, junto con nuestro honorable alcalde, ¿verdad? Efraín Franco Barreto, y el director de la oficina de base de fe del municipio, han depositado la confianza en este cuerpo de capellanes, uh-huh. que nos unimos junto al equipo de manejo de emergencia. Uh-huh. ¿Qué estamos haciendo? Preparando nuestros capellanes. Y por ende, va a llegar el momento en que estemos adiestrados y podamos preparar a la ciudadanía, ¿verdad? En caso de que venga algún evento, ¿verdad?, de emergencia. Estamos hablando quizás de terremotos, ¿verdad?, de huracanes. Pero este tipo de adiestramiento te ayuda también en tu casa. Uh-huh. Quizás yo no estoy pasando por una crisis y usted sí, o quizás viceversa. Quizás una crisis para mí es que me quedé sin trabajo, uh-huh. La pérdida de un ser querido. Y este tipo de educación nos ayuda, tanto para los demás como para nosotros mismos.
0: O sea que, en coordinación con la Oficina de Manejo de Emergencia de su municipio, Moca, y la Oficina de Capellanía, están haciendo esta labor en conjunto.
5: Claro.
0: ¿Verdad?
5: Sí.
0: Y haciendo un llamado a los que ya son capellanes para que regresen.
5: Claro.
0: Y a otros que quizás quieran ingresar o formar parte de este cuerpo, ¿no?
5: Sí, hay personas que sienten el deseo, pero hay temor.
0: Okay. Es natural.
5: El deseo, pero no se creen suficientes o, uh-huh. o creen que no sirven para eso. Uh-huh. Y la realidad es que si ya sientes el deseo en tu corazón, ese sustito que te dice, ¿y por qué no? Trabaja para eso, motívate, ve a donde tu pastor o ve, visita la oficina de base de fe, y mira, yo estoy interesado, ¿cuáles son los pasos a seguir? Y eso es lo que necesitamos, gente que tengan el deseo de hacer el bien en la comunidad. Como le dije anteriormente, ya Puerto Rico está bien saturado de malas noticias y cosas que traigan conflictos, confusión. Y hay una generación que se está levantando. Hablamos mucho de la situación emocional de los adultos, pero ¿y esa generación que se va levantando qué? Y en honor a eso, mira, nosotros tenemos que sanar y levantarnos y educarnos en el tema para levantar esa nueva generación que viene.
0: Bueno, por lo menos hemos tenido ya la experiencia y presumo que ustedes también, que de calle, me parece que sí, ¿verdad? Que ha sido los temblores, María, cuando hay, por ejemplo, un accidente grave en una de las carreteras del país, algún conocido, pues entonces ese capellán se allega allí a enfrentar ese dolor y esa crisis que está padeciendo esa persona.
5: Fíjese, a raíz de ese tipo de eventos es que sale todo esto, ¿verdad? En el pasado, posiblemente en el momento de repartir alimentos a las personas necesitadas, quizás en el pasado no hubo un buen uso o algo sucedió, quizás faltaba personal, quizás faltaba ayuda. Entonces ahí es donde el municipio toca las puertas de las iglesias, toca las puertas de los capellanes y dice, mira, vamos a hacer algo, queremos mejorar esto, necesitamos su ayuda.
0: O sea, que una mano aliada.
5: Claro que sí.
0: Con los municipios, ¿no?
5: Sí.
0: Qué bien.
5: Todos los municipios tienen una oficina de base de fe. Lo que sucede es que pues muchos no le han dado, ¿verdad?, el seguimiento que esto requiere. No es fácil, pero
0: o sea,
5: es imposible.
0: Que cada municipio, por ley, se puede decir,
5: puede tenerlo,
0: tiene esta oficina.
5: De base de fe.
0: Ok.
5: Ok, hay que levantar la voz.
0: ¿Cómo han hecho ustedes?
5: Claro, claro que sí.
0: Muy bien. Bueno, detalles sobre la información y el evento que van a llevar a cabo.
5: Sí, este próximo viernes vamos a celebrar lo que sería nuestro taller Intervención en Situaciones de Crisis en Casos de Emergencia. Va a ser dado por la doctora Aidaris Cabán. Ella va a estar con nosotros y será este próximo viernes 21 de agosto en el Centro Tecnológico Municipal de Moca. Esto será a las 5:30 de la tarde. Se hizo viernes porque a veces los sábados va a ser un evento y alguien tiene una boda, el otro tiene un cumpleaños, algún evento familiar. Y quisiéramos que se den cita. Si usted no es capellán, pero siente el deseo en su corazón, algo está pasando, que usted está cambiando de pensamiento después de ver esta entrevista, dese cita allí que le ayudamos. Sería una gran bendición para nosotros recibirle.
0: Y estamos seguros que le van a llamar.
5: Claro que sí.
0: Personas interesadas. Kevin. Bueno, me gustaría entonces, antes de despedirnos, que presentara a su compañero que está aquí con nosotros.
5: Claro que sí. Me acompaña el señor Elías Maisonave, él es vicepresidente de la directiva, y el señor José López, que es vocal de la directiva.
0: Muy bien. Bueno, pues gracias por estar con nosotros y sobre todo a Maribel Arce por ser la portavoz y la representante de este evento tan importante en el municipio de Moca.
5: Sí.
0: ¿Y algún número para que la persona pueda comunicarse?
5: Sí, mi número de teléfono es 787-218-5390.
0: Kevin, gracias por estar con nosotros.
5: Gracias a usted, agradecida.
0: Y aquí siempre a las órdenes.
5: Gracias.
0: Ya volvemos.
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0: A.M. Juan Frontera, el rubio maravilloso, abanderado de Puerto Rico en el año 1968 en las Olimpiadas en México, lo cual reconoce Frontera como su máximo honor y hasta más grande que competir en Olimpiadas. El hecho de ser abanderado olímpico resume la gran carrera y trayectoria del rubio maravilloso, apodado así por Manuel Rivera Morales. Apúntenlo. Frontera participó en 3 décadas en el baloncesto puertorriqueño. En los 50, 60 y 70 fue el 4º jugador en la historia en arribar a los 5.000 puntos. Integró el equipo olímpico de Puerto Rico del 64 en Tokio, que arribó en 4º lugar y le ganó un tiempo a Estados Unidos. Jaime Juan Frontera, padre de Josian y Jaime Juan Frontera, ambos campeones tenistas de Puerto Rico, colegial, en todas las categorías y a nivel nacional. Cuando entré a ese estadio con esa bandera, no te puedo describir la emoción. No sé en qué estaba pensando. Estaba en las nubes, francamente. Todo era positivo. ¿Dónde estoy ahora? Estaba alucinando. Recordó así Frontera con mucha emoción ser abanderado de Puerto Rico en el 68, siendo el 2º baloncelista en ese momento que portaba la monoestrellada. El primero lo fue en el año 60 en Roma, José Toñín Casillas. Jaime Frontera, el rubio maravilloso, un jugador para la historia.
1: Para Dolly Pérez, David Colón.
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0: De regreso con este su programa Soluciones, un horizonte de posibilidades. La divulgación de los géneros literarios que abre la puerta a reconocer la aportación de aquellos que mediante una narrativa reflexiva, argumentativa y analítica contribuye al enriquecimiento de una sociedad con miras a fortalecer el valor de la educación, la creatividad y los valores que entraña el ser. Recibimos con agrado a la editora de literatura infantil y juvenil de SM Puerto Rico, Ariana Rosado Fernández. Bienvenida.
1: Muchísimas gracias. Bien honrada de estar aquí con ustedes.
0: Muy bien. Bueno, para nosotros siempre es un orgullo, una gran satisfacción. Primero, el conversar con personas que les gusta escribir. Y segundo, con personas que se encargan de que eso que se escriba está correcto.
1: Correcto.
0: Y que guarde la sintaxis y la coherencia que implica el elaborar unas ideas que hacen posible la articulación de ese pensamiento que se quiere comunicar para aquellos que van a emprender una nueva visión sobre un entendimiento que otro quiere exponer para el deleite de los demás. Y para ello, vamos a empezar definiendo lo que es la Fundación SM.
1: Pues la Fundación SM tiene la sede principal en nuestra sede en España, y aquí en Puerto Rico, SM Puerto Rico lleva ya 20 años. La Fundación se divide en tres partes, por así decirlo. La Fundación como tal, que promueve los valores que ya tan bellamente leyó, y a aportar y apoyar a los más necesitados de la isla. Fomentamos, la lectura, el amor por los estudios, y por ello también somos grandes publicadores de libros de texto, que son mis compañeros, que vendría siendo la segunda rama de SM. Luego estoy yo, que estoy en el denominado Reino de Literatura Infantil y Juvenil, al timón de los barcos, el barco de vapor, sí. Nuestra mítica colección, y otra colección que se llama Gran Angular, de nuevo buscando nuevas voces, enalteciendo las voces, ¿verdad?, de los autores que escriben para nuestros niños, y adentrándonos, ¿verdad?, en todas las escuelas de Puerto Rico a lo largo y ancho de la isla.
0: Recientemente llevaron a cabo unos premios como parte de la filosofía institucional de SM Puerto Rico. ¿En qué consistió?
1: Pues ya llevamos 14 ediciones del premio Barco de Vapor. Empezamos en 2007, cuando ganó nuestra ya famosa autora Tina Casanova con Pepe Gorras y la extraña historia, del perro sin cabeza, que se ha convertido desde entonces en una película y un musical que se lleva a cabo todos los años, para que se hagan una idea, ¿no?, del antes y después de esa serie que ya lleva 5 libros y que ha crecido con los lectores desde entonces. Yo soy la editora del libro número 5. Y volviendo al tema, el premio Barco de Vapor sigue siendo el certamen literario de literatura infantil más prestigioso del Caribe, me atrevo a decir, porque conlleva la publicación de la obra que participe.
0: Claro, inédita.
1: Exactamente. Se participa de manera anónima, $12,000 de dotación, que es para el galardonado o la galardonada. No tiene que preocuparse por la edición, que es una pregunta que nos hacen asiduamente, y una ceremonia de premiación en el año. Así que marca realmente un antes y un después en la vida de los escritores. Y esos libros, ¿verdad?, que llegan a publicarse o a ganar el prestigioso premio El Barco de Vapor, pues se llega a las aulas de nuestra isla, ¿no? O sea que varios de los libros ganadores en el pasado, como lo es Antrópolis de Janet Becerra o El Club de Calamidades de el doctor José Ravelo, claro, se enseñan en los salones de clase y se insertan en el nuevo canon de las clases de español de este país.
0: Me llamó me emocionó el saber, ¿verdad?, de estos premios, y me llama la atención los dos títulos que fueron homenajeados, ¿verdad?, como por parte de ustedes,
1: sí,
0: que se llama Aquí ya hay un jardín y ¿De qué lado estás?
1: Sí.
0: Sobre todo, ¿de qué lado estás?
1: Ese me atrevo a decir, le va a encantar. Sí. Y aprovecho, ¿verdad?, para contarles que el premio Barco de Vapor abarca lo que es infantil, lectores vamos de 6 a 12 añitos y luego nosotros identificamos, ¿verdad?, que la mayor parte de los adolescentes están leyendo en inglés. Así que pensamos en lanzar una primera convocatoria para escritores que escriban para los jóvenes de a partir de 13 años a 18, para lo que es la escuela superior. Tengo el grandísimo honor de presidir cada año ambos, ¿verdad?, la mesa de jurado de ambos premios. Y de qué lado estás, tengo que confesar que desde que lo leí me cautivó, me conmocionó, porque es una historia muy emotiva, cerebral, sobre un chico que explora su vulnerabilidad y que es testigo de cómo un compañero de clase es víctima del bullying. Entonces, ¿cómo él hace ese acercamiento y cómo él decide si tomar acción o no? Y me encantó esa perspectiva, sobre todo masculina, que no creo que lo exploremos muy a menudo en la literatura y sobre todo en la juvenil a nivel local. Y creo que es una historia muy sincera. La ganadora, Carla Torres Dávila, me dijo cuando la llamé y le anuncié que ganó, estaba absolutamente en shock y me dijo: no puedo creer que una obra tan sencilla o escrita tan sencillamente haya podido ganar. Y yo, al contrario, son palabras o frases muy sencillas, pero que llegan al ser y que no quiero decir que cortan, pero te da esa sensación de que son ágiles de esa manera, ¿no? E impactante. Así que creo que tenemos una obra ganadora bien contundente para esa primera edición del premio Gran Angular, que no le he dicho, pero esa colección se llama Gran Angular.
0: Que es la primera.
1: Exactamente, así que empezamos con mucha fuerza y con mucha ilusión.
0: Y en el caso de que aquí hay un jardín.
1: De Mariana González, ganó por unanimidad del jurado y también es una historia preciosa que está dirigido a lectores de 8 años aproximadamente, porque el barco de vapor se divide por franjas etarias, que son unas simples sugerencias, ¿no?, de lecturas. Y es una historia muy conmovedora de una chica que se llama Manuela, que va en busca de un bollito de pan y se encuentra con una tomatera llamada Pupé. Y el libro toca lo que es las relaciones intergeneracionales, que me parece un tema súper importante, ¿verdad? Sobre todo con la demográfica actual de Puerto Rico. Un día aparece un camión o un letrero también aparece que dice que pronto habrá un jardín que se riega solo. Y Manuela se pregunta, ¿pero cómo va a ser si aquí hay un jardín? Y es el de Pupé. Y habla un poco de la comunidad, habla indirectamente, por supuesto, del desplazamiento, de la modernidad y de cómo encontrar ese compromiso entre lo que conocemos y lo que está por venir. Y es una celebración, desde luego, de la comunidad y de observar y de estar presente y detenernos como pueblo.
0: ¿Qué representa esto para ustedes como organización?
1: Los premios en general, bueno, es uno de nuestros grandes orgullos. Nos sentimos privilegiados, o en lo personal, ¿verdad?, que hablo por mí, de que primeramente confíen en nosotros sus preciosos manuscritos. Yo sé que no es fácil vulnerarse, hablando de la vulnerabilidad y de enviar sus obras, así que me congratula muchísimo y sé que mis compañeros también, darse cuenta de que hay muchísimo talento en nuestro país.
0: Claro.
1: Que hay muchísimas ganas de escribir y de llegar a los niños. Y en particular este año en el certamen participaron muchas obras que hablan sobre la importancia de leer y los peligros de dejar de leer. Así que yo siento que esto es viva prueba o fe de que en nuestro país se lee. La gente está preocupada por este tema. Y que hay una ebullición, ¿no?, dentro del sector editorial, en definitiva. Pero realmente nos congratula encontrar nuevas voces, enaltecer, como dije, autores ya establecidos de la literatura infantil y juvenil y acompañar a nuestros lectores en sus primeras lecturas que realmente, ¿verdad?, a partir de ahí quizás se convierten en lectores de por vida. Y eso es lo que representa para nosotros.
0: ¿Cuál sería el perfil de los que participan de estos premios?
1: El perfil, bueno, en las bases pueden participar todos los mayores de 18 años, residentes de Puerto Rico o extranjeros que hayan vivido acá luego de 15 años. Y en realidad, en cuanto a los perfiles, como es anónimo, realmente no sabemos quién está detrás hasta el último momento. Hasta que estamos ahí los miembros del jurado y en tiempos recientes yo llevo un sobrecito.
0: Ajá.
1: Así que lo hacemos de modo muy, muy dramático. Pero en realidad son puertorriqueños de a partir de 18 años y puede ser realmente cualquier persona. En general son personas del ámbito educativo académico, digamos. Pero este año en particular, las dos compañeras, Mariana González y Carla Torres Dávila, son contemporáneas. Así
0: Okay.
1: que estamos ante... ellas, ¿verdad?, han publicado anteriormente, en el caso de Carla. Mariana no, pero es editora como yo, así que estamos ante sangre nueva.
0: Muy bien. Bueno, ¿y cuál sería el periodo para las nuevas convocatorias?
1: Pues están justo a tiempo.
0: Sí.
1: Estoy cerrando la edición de estas obras, así que pronto espero que en otro
0: Ah, okay.
1: programa podamos conversar con
0: Seguro,
1: Carla y
0: seguro,
1: con
0: seguro.
1: Mariana, así que
0: Seguro que
1: pronto
0: sí.
1: más, pero lanzamos convocatoria entre el mes que viene, septiembre y octubre. Siempre intento darles cuanto más tiempo mejor. Como mínimo 6 meses de convocatoria para participar. Nuestras bases se van a quedar más o menos igual que el año pasado, pero los invito igualmente a visitar sm-pr.com y a estar pendiente de nuestras redes en Facebook SM Puerto Rico.
0: ¿Y algún número telefónico?
1: Pues el de la empresa lo pueden encontrar en la web, confieso no
0: Sí,
1: sabérmelo de
0: no importa, no
1: memoria,
0: importa.
1: pero en realidad pues cualquier duda pueden enviarlo. De hecho, sí tenemos un correíto, es premios.sm, atención que aquí es donde se pone complicado, @grupo-sm.com. Pero yo les exhorto, creo que es un poquito más fácil
0: Seguro.
1: hacerlo a través de las redes y yo siempre muy contenta de contestar cualquier pregunta, pero como yo respeto muchísimo el anonimato, no me cuenten
0: Claro.
1: mucho,
0: Sí.
1: no debo saber casi nada de su maravilloso manuscrito, pero mis compañeros que no forman parte del jurado pueden con gusto
0: Claro.
1: contestar cualquier pregunta que tengan.
0: Bueno, Ariana, pues gracias por acompañarnos y darnos esta valiosa información. Y dejamos pendiente entonces para tener las dos homenajeadas para una próxima edición.
1: Claro que sí.
0: ¿Te parece?
1: Sí, claro.
0: Qué bien. Bueno, dirección técnica de Natalia Alicea y Héctor Rodríguez. Hasta la próxima.
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La historia de Puerto Rico en los Juegos Olímpicos. Somos uno de los pocos países del mundo que ha competido ininterrumpidamente en las Olimpiadas desde nuestros inicios en el 1948, cuando Juan Evangelista Venegas en Londres ganó medalla de bronce en boxeo. Tenemos 12 medallas en total, 2 de oro. Río Brasil 2016 con Mónica Puig en el tenis femenino, 2020-21 en Tokio, 100 metros con vallas, oro con Yasmín Camacho Quinn, y en el 2024 en París, Francia, 2 medallas, ambas de bronce, Yasmín Camacho en 100 metros con vallas y Sebastián Rivera en lucha olímpica. Ambos atletas fueron nuestros abanderados. El boxeo es el deporte con más medallas, un total de 6. La última en el siglo XX, Olimpiadas en Atlanta, 1996. Los deportes de baloncesto y boxeo tienen nuestros mayores atletas abanderados con 4 representantes cada uno. Y Puerto Rico, por encima de Cuba y Estados Unidos, no hemos fallado en Olimpiadas abanderados. El boxeo es el deporte con más medallas, un total de 6. La última en el siglo XX, Olimpiadas en Atlanta, 1996. Los deportes de baloncesto y boxeo tienen nuestros mayores atletas abanderados con 4 representantes

0: Moscú no participaron. Cuba, por el boicot que Estados Unidos le hizo a Rusia en el 80, no participó en el año 84 en Los Ángeles. Así que Puerto Rico, ese país latinoamericano que en forma ininterrumpida ha participado en 20 Olimpiadas Mundiales. Puerto Rico, un país para la historia.
1: Para Dolly Pérez, David Colón.
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0: Hoy, en Noticias, libre de racionamiento por ahora, los ciudadanos que reciben agua del embalse de La Plata. Mientras, DACO exhorta a consumidores a denunciar a comercios que violen la orden ejecutiva sobre la congelación de precios. Líderes legislativos discuten con la gobernadora agenda para la nueva sesión legislativa.
1: Además, los embalses continúan descendiendo. La esperanza de lluvia será baja esta semana. Más detalles en esta edición que comienza ahora.

0: Saludos y bienvenidos a esta edición de Noticé. Gracias por acompañarnos. Pasamos de inmediato a las informaciones. Los niveles en la mayoría de los embalses siguen descendiendo, mientras un 72% de la isla aún se encuentra en algún nivel de sequía. Sin embargo, hoy la gobernadora Jennifer González Colón descartó que los pueblos que se sirven del embalse La Plata entren en racionamiento, por lo menos para esta semana. También descartó pedir al gobierno federal que declare un estado de emergencia por la sequía y explicó por qué. Los datos salieron a relucir tras la actualización de los datos sobre el estado de los abastos de agua que se discuten semanalmente con el Comité de Sequía.
1: Los niveles de los embalses siguen bajando y no se prevé lluvia significativa esta semana.
2: Ven, prácticamente el Atlántico pues no tiene sistema que nos pudieran traer lluvia copiosa en los próximos 7 días.
1: Ese es el resumen de la reunión semanal del Comité de Sequía, que se está guiando por el Monitor Federal de Sequía. La situación no es tan crítica, sin embargo, como la sequía del 2015.
3: Esa fue una sequía bien dura. Todavía nosotros no estamos ahí.
1: Por eso descartó la gobernadora hoy que se inicie un programa de racionamiento para los municipios que se suplen del lago La Plata.
3: Está sobre 45 metros para que entre en un proceso de programación de interrupciones. Según los manuales de la autoridad, estamos hablando de 38 metros. Así que estamos lejos de eso en este momento. Eso no significa que eso no vaya a pasar nunca, pero en este momento no se contempla.
1: También rechazó solicitar una declaración federal por la sequía, un reclamo de varios congresistas demócratas y el comisionado residente en Washington, Pablo José Hernández.
3: Tengo que utilizar el Fondo de Emergencias Estatal primero, utilizar los recursos estatales primero antes de hacer una declaración federal. Eso es lo primero. Lo segundo, agotar los recursos estatales. En el 2015, el gobernador García Padilla hizo declaración de emergencia federal. En el 2022 también. Nunca se aprobaron a nivel federal. De hecho, esos congresistas que me hicieron a mí peticiones y firmaron para que yo hiciera declaraciones de emergencia federal, tienen emergencia en sus estados y no le pidieron a sus gobernadores que declararan emergencia federal.
1: Jennifer González sostuvo que Puerto Rico aún cuenta con recursos estatales para atender la sequía y que FEMA no decreta emergencia por sequía desde 1979. El gobierno sí ha solicitado ayuda al Departamento de Agricultura Federal para atender los estragos de la sequía en el sector agrícola. Este fin de semana hubo complicaciones con el plan de racionamiento por una falla en el sistema eléctrico que atribuyó a Luma.
3: Está... conducta permanece, yo no veo ningún interés de arreglar. Ellos están más enfocados en hacer videos de Hollywood que en arreglar los cables, que en arreglar la transmisión y distribución.
1: Como parte de las estrategias para evitar futuras sequías, también la Fortaleza ha sometido un proyecto de ley para que AFI se encargue de una revisión completa del proyecto del superacueducto, una idea presentada por el ingeniero Carlos Pesquera.
4: Entonces, a base de esa revisión total, desarrollar un programa de mejoras para llevar el sistema y para extender la vida útil del sistema.
1: Se volvió a hacer un llamado para el uso prudente del agua potable. Desde la Fortaleza, Mayra Acevedo, Noticias.
0: Ante alegaciones de aumento en el precio de venta de cajas de agua embotellada, entre otros productos, el secretario del Departamento de Asuntos del Consumidor, Irán Torres Montalvo, exhortó a los consumidores a reportar cualquier cambio de precio en productos asociados con el agua. Recordó que actualmente está en vigor una orden administrativa que congela los precios en artículos y servicios de primera necesidad asociados con el uso de agua. Mediante declaraciones escritas, el secretario exhortó a los consumidores afectados a tomar una fotografía y enviar los datos a través del correo electrónico confidencial @daco.pr.gov. Explicó que toda información enviada a ese correo electrónico es totalmente confidencial y solo será utilizada para investigar el lugar donde se alega violación de la orden. En otro tema, previo al inicio de la nueva sesión legislativa programada para dar comienzo hoy lunes, la gobernadora Jennifer González Colón se reunió con los líderes de la Cámara y el Senado para discutir sobre proyectos pendientes, así como la presentación de nuevas medidas. A su salida del encuentro, los líderes de ambos cuerpos dijeron estar satisfechos con el resultado de la discusión. Hoy comenzó la cuarta sesión ordinaria de la vigésima Asamblea Legislativa. Se dice que la agenda está centrada en crisis de servicios básicos y proyectos económicos. Horas antes, los presidentes de ambas cámaras llegaron hasta la fortaleza y conversaron con la gobernadora. El fin es delinear la agenda de trabajo legislativa. La secretaria de la Gobernación, Norma Burgos, también estuvo presente.
5: La señora presidenta presidió precisamente, la gobernadora de Puerto Rico, la reunión con la presencia de los presidentes de ambos cuerpos, del Senado de Puerto Rico, de la Cámara de Representantes y esta servidora como secretaria de la Gobernación. Tuvieron la oportunidad de ellos de establecer las prioridades ahora que comienza de nuevo la sesión en la Asamblea Legislativa.
0: El presidente del Senado calificó de productivo el diálogo.
6: Este proyecto de ley que atienden temas de infraestructura, de gerencia de gobierno, de política pública, hay una medida que atiende el tema del estatus también. Están sometidas. Además de eso, la gobernadora también sometió hoy sobre 25 nombramientos, agencias, jueces, fiscales, juntas, etcétera. Discutimos el tema del Medicaid, potenciales visitas que vamos a hacer a la capital federal, a continuar haciendo.
7: La prioridad para nosotros es seguir evaluando lo que es la reforma contributiva. Aquí cientos de miles de puertorriqueños recibieron un alivio significativo en sus bolsillos con el cheque que les llegó. Pues nosotros lo que queremos es mantener de una forma permanente ese alivio a través de una reforma contributiva, pero también vamos a seguir con la agenda que tenemos de la reforma de permiso, la reforma de seguir achicando el gobierno, de hacer el gobierno mucho más ágil, mucho más disponible al pueblo, pero también asignando los recursos que son necesarios dentro del cinturón fiscal que nosotros tenemos impuesto por la Junta de Supervisión Fiscal.
0: Como parte del proceso legislativo, se discutirán los asuntos según lleguen los proyectos e información y se determinará qué medidas conllevarán o no vistas públicas. De otra parte, la empresa Power Expectation enfrentó hoy a la controversia por el contrato de generación temporera de 400 megavatios para la Central Aguirre. La compañía rechazó las alegaciones de que presentó información falsa sobre la relación con la compañía Enchanted Rock y aseguró que cuenta con documentos que respaldan su participación en el proyecto. Afirmó además que Thomas McAndrew, fundador de Enchanted Rock, participó en reuniones y firmó documentos relacionados con la propuesta. Esto fue negado por Enchanted Rock, que sostiene que no autorizó su participación. La Junta Fiscal ordenó cancelar el contrato de 5.900 millones de dólares y la Cámara de Representantes investigará el proceso.
8: Buenas tardes, televidentes de Noticias. Iniciamos el segmento del tiempo viendo las condiciones actuales en el área metropolitana. Poco a poco se acerca la puesta del sol, parcialmente despejadas las condiciones del tiempo, y es que tenemos alguna que otra nube cerca de la zona metropolitana, algo de particulado de polvo del Sahara. Sin embargo, ha predominado el aire seco en nuestra región. De hecho, aún prevalece ese componente en nuestra zona cerca del Caribe Oriental, en donde se encuentra Puerto Rico. Una débil onda tropical se está acercando hacia el arco de las Antillas Menores. Debería pasar al sur de la región esta semana. Actualmente la imagen satelital sugiere bastante nubosidad sobre la región, sin embargo, esta no deja lluvia. El aire seco impide que la humedad disponible sobre el territorio se concentre con el calor y entonces eso impide la formación de aguaceros. Más temprano esta tarde vimos el desarrollo de algunos aguaceros hacia la porción este del municipio de Maricao. A esta hora todo está prácticamente desprovisto de lluvia. Hacia el área este prácticamente la misma información revela el radar Doppler, a excepción de algunos aguaceros que se asomaron hacia alguna media hora cerca de la isla Nena hacia el este de Puerto Rico. Así que los embalses continúan afectándose debido a la deficiencia de lluvia en la región. Particularmente Carraízo hoy disminuyó 6 centímetros. centímetros, La Plata disminuyó 8 centímetros y Sidra 1 centímetro. El embalse que más descendió de la Autoridad de Acueductos y Alcantarillados fue el embalse de Fajardo hacia el noreste nuestro con 9 centímetros. Aún bajo ajustes, Carraízo y Sidra, así que haga buen uso del recurso agua. Las temperaturas a esta hora poco a poco van descendiendo, pero recuerde que la masa de aire ha estado bastante caliente durante el día. De hecho, la temperatura máxima alcanzó hasta 91 grados en San Juan. Actualmente marca el termómetro en la zona capitalina 84 grados aproximadamente, y al observar la sensación de calor a nivel isla sobrepasa los 90 grados en varios sectores. Cerca de la montaña en Jayuya 75 grados, así que si queremos refrescarnos debemos darnos un buen turismo interno por la montaña. 82 grados hacia el municipio de San Sebastián en la zona oeste de Puerto Rico. Las temperaturas esta noche poco a poco descendiendo hacia los 82 grados Fahrenheit. Las condiciones parcialmente despejadas continuarán. Sin embargo, cerca de la zona metropolitana esta noche, como el viento está del este-noreste, podría entonces descender la temperatura cercano al promedio general para esta época del año con 79 grados. El aire seco seguirá con nosotros, así que las condiciones serán bastante tranquilas esta noche en Puerto Rico. Pasamos contigo, Félix.
0: A regreso le orientamos sobre el programa Incluye, una iniciativa del Departamento de Salud dirigido a personas con discapacidad intelectual.
1: Crece el uso de trabajadores extranjeros ante la escasez de mano de obra en el sector agrícola. Los detalles en breve.
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0: El programa Incluye es una iniciativa comunitaria y clínica diseñada para ofrecer servicios, orientación y apoyo integral a personas adultas con discapacidad intelectual y a sus familias. Para conocer a fondo este programa, conversamos con Daniel Soto Rodríguez, director ejecutivo de Servicios a Personas Adultas con Discapacidad Intelectual del Departamento de Salud. Muchas gracias por estar con nosotros.
14: Saludos, buenas tardes a todos.
0: Pues hablemos de este programa y esa línea fina, ¿verdad?, para poder distinguir o definir la persona con esa discapacidad intelectual.
14: Bueno, primero que nada, buenas tardes. Estamos celebrando la Semana del Servidor Público. Me considero un servidor público y así y también todo nuestro personal de la sección de adultos con discapacidad intelectual. El diagnóstico con discapacidad intelectual, ¿verdad?, es una condición de neurodesarrollo que se diagnostica por lo regular antes de los 18 años. Esto es una limitación, ¿verdad?, en su capacidad cognitiva, capacidad conceptual, pensamiento abstracto, y se puntúa por debajo del promedio de las personas, ¿verdad?, comúnmente. Y eso le da unas limitaciones en la vida diaria. Y puede diagnosticarse hasta leve, moderado, severo y profundo, ¿verdad? Pero el criterio para nosotros ofrecer servicio, que es un tema, ¿verdad?, que tiene muchas ramificaciones, es adultos posteriores a los 22 años y que tengan el diagnóstico de discapacidad intelectual.
0: Y es una población que, por lo que yo he escuchado en el debate público, no se atiende como la población por debajo de los 22 o sobre todo cuando son estudiantes de nivel elemental,
14: secundario. Pasan educación especial. De hecho, inician en un programa de Avanzando Juntos de Madres y Niños que con el Departamento de Salud, que se detecta, ¿verdad?, que hayan problemas del desarrollo y hasta los 3 años. Luego pasan al Departamento de Educación, Educación Especial. En los 14 y 15, Rehabilitación Vocacional entra para atender algunos asuntos. Y después de los 18, ahí es que está el lapso, que ya entran a la comunidad. Y muchas veces pues carecen de servicios y de seguimiento o apoyo.
0: Sí, porque a veces representa como que un salto al vacío.
14: Al vacío, claro. Y ahí nuestro programa entra para dar apoyo voluntario, ¿verdad? Es un programa voluntario que solicitan admisión a nuestro servicio. Nosotros validamos el diagnóstico y tenemos centros diurnos, ¿verdad?, para ofrecerle servicios ahí. Tenemos un equipo interdisciplinario, tenemos un sistema de hogares comunitarios, que no es hasta más de 6 participantes. Eso es para cuando la persona, ¿verdad?, no puede vivir con su familia por diferentes razones sociales o pérdida de su familiar. Pues tenemos un sistema de hogar también y una serie de servicios y programas dirigidos a apoyar a esta persona para que alcance su vida independiente lo más posible.
0: A propósito, Daniel, ¿en qué se distingue este programa a otros modelos?
14: Bueno, nosotros tenemos, el programa incluye, es una iniciativa, tus valores, tus metas, tu comunidad, que lo que busca es empoderar a la persona adulta con discapacidad intelectual y que se forme, desarrolle sus capacidades en el ambiente natural donde se encuentra. Por lo regular, ¿verdad?, muchos servicios que se dan a esta población buscan que se lleven a un espacio, a una oficina, a una institución. Nosotros, este programa incluye una oficina compuesta por profesionales de diferentes profesiones que en el día a día, a través de los recursos que hay en su comunidad, ya sea municipal, ya sea de entidades privadas, y a través de los esfuerzos con la familia, puedan integrarse como cualquier hijo de vecino, ¿verdad?, como diríamos por ahí, al mundo laboral, si tienen oportunidad de empleo, que participen activamente a través de sus decisiones en la comunidad.
0: Este programa tiene un valor añadido, que es cuidando al cuidador.
14: Tenemos un servicio que este es un enfoque dirigido a nuestros padres, los padres de este adulto con discapacidad. Hay que entender,
0: ¿verdad?
14: Es un
0: apoyo, ¿verdad?
14: Claro, es un apoyo. Nuestros padres, ¿verdad?, pasan mucho tiempo ¿verdad?, con ellos y en ocasiones necesitan un respiro, necesitan unas atenciones. Nosotros tenemos un sistema de ama de llave que, de hecho, bajo esta administración, tan reciente en este año fiscal, de 14.000 horas aumentamos a 18.000 horas de servicio de ama de llave. ¿Qué busca esto? Pues mira, dar esos apoyos en el hogar a las familias para que puedan hacer sus cosas, mientras que también podemos nosotros, a través de nuestro equipo, ayudar a los participantes, ¿verdad?, del programa.
0: Y finalmente muchos se preguntarán, bueno, Félix, pregúntale los números telefónicos, en qué lugar está en esta oficina y cómo se ha ido ampliando.
14: Mira, nosotros este proyecto, recientemente, la semana pasada, inauguramos una oficina en Utuado, en la zona central de la montaña, que básicamente no teníamos acceso. No sé, nuestra oficina más cercana era Vega Baja.
0: Qué bueno.
14: Así que la ciudad, ¿verdad?, el pueblo de la montaña, ¿verdad?, por decir una cosa, al Jayuya, al Ares, van a estar siendo servidos con un equipo interdisciplinario.
0: Veo Juncos y Mayagüez
14: también. Juncos, también estamos operativos en Juncos. Y en Mayagüez próximamente vamos a abrir una oficina allá, que el centro más cercano a nosotros es Aguadilla. Así que poco a poco, bajo instrucciones del Departamento de Salud y del secretario, que tiene a bien, y la plataforma de gobierno que impulsa, ¿verdad?, estas iniciativas para la diversidad funcional, nosotros somos parte de esa encomienda. Estamos llevando servicios a lugares donde actualmente no tenemos alcance.
0: Y aquí quiere buscar más información, entonces tiene que buscar la web del programa Incluya y otras.
14: En el Departamento de Salud te pone discapacidad intelectual, Departamento de Salud, y le va a aparecer el portal donde aparecen todos nuestros servicios e información de contacto.
0: Daniel Soto Rodríguez, muchas gracias por estar
14: aquí,
0: por tu información. Pasando a otro tema, agricultores en Puerto Rico enfrentan dificultades para conseguir mano de obra local, una realidad que ha sido impulsado por el uso de visas H2A para contratar trabajadores extranjeros. Carla Ramos Lucena con los detalles.
15: La escasez de mano de obra continúa marcando la realidad del sector agrícola en Puerto Rico. En Guánica, el agricultor Jaime Acevedo asegura que cada vez resulta más difícil conseguir trabajadores locales para mantener las labores en su finca.
16: La mano de obra está extremadamente escasa, no conseguimos puertorriqueños que quieran trabajar el suelo puertorriqueño por, pues, poca juventud, otros trabajos mejores pagos. Ahora mismo nosotros estamos pagando a 11.60 la hora y con todo eso no conseguimos gente suficiente en esta época.
15: Aunque cuenta con cerca de 30 empleados locales, señala que el más joven ronda los 40 años. La falta de nuevos trabajadores, advierte, puede tener consecuencias directas sobre la producción.
16: Se nos pierden las cosechas a ese punto. O sea, el peor de los casos, se nos pierden las cosechas. O no llegamos al punto de cosecha por el mantenimiento que hay que darle de hierbo, de riego, los distintos problemas que tenemos. O si no, cuando está a punto de cosecha, pues no tenemos forma de recogerla.
15: Para cubrir parte de esa necesidad, Acevedo ha recurrido al programa federal H2A, que le permite contratar temporalmente personal extranjero para las labores agrícolas.
16: Míos son colombianos, vienen de Colombia, de México, Honduras, Guatemala, Costa Rica, vienen de diversos países, de Santo Domingo, de República Dominicana, y realizan todas las labores que se hacen en una finca, e inclusive ellos nos enseñan a hacer otras técnicas que las utilizan en su país. Y la otra ventaja de ellos es que trabajan un horario de 40 horas y si tú le das 50 horas, ellos quieren trabajar 50 horas.
15: En Puerto Rico, las solicitudes de trabajadores bajo esta modalidad pasaron de 284 en 2022 a 828 en 2025. Pese al aumento, el proceso de contratación también presenta retos para quienes buscan utilizarlo.
16: Y hablando con mis compañeros agricultores, el que no estaba le interesa cada día, le interesa más aprender cómo los puede traer, si existe un problema de vivienda, porque le tienes que proveer vivienda y transporte. El transporte en Puerto Rico en realidad no es muy difícil, pero sí la vivienda es difícil, conseguir una casa.
15: Para Noticias, Armando Ortiz en la cámara, les informó Carla Ramos Lucena.
0: Vamos a una pausa y al regreso Trump amenaza con bombardear Omán si obstruye los esfuerzos para reabrir el estrecho de Hormuz. Y en el tiempo, escuché en el primer segmento que hablaste de una onda que aparentemente viene por el sur.
8: Ah, bueno.
0: Pero...
8: Sé por dónde viene.
0: Los embalses.
8: Esa es la gran pregunta. ¿Nos dejará algo de lluvia? Pues eso lo contestamos más adelante.
0: Pero antes les recordamos que puede seguirnos a través de nuestras plataformas en las redes sociales, así que solo búsquenos bajo Noticias WIPR.
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0: En noticias de trascendencia a nivel mundial, hoy venció sin resultados el plazo de 60 días para alcanzar un acuerdo entre Estados Unidos e Irán, mientras Trump lanzó una nueva amenaza de bombardeo contra Omán. Y en Estados Unidos fue anunciada la mayor reducción de precios en medicamentos en más de 6 décadas. Los detalles de estas y otras informaciones en el siguiente resumen. El plazo de 60 días para que Estados Unidos e Irán alcanzaran un acuerdo terminó hoy sin un entendimiento definitivo. En su nuevo discurso sobre la rendición de Irán, el presidente Donald Trump añadió una nueva amenaza de bombardear sin piedad a Omán si interfiere con los esfuerzos de Estados Unidos para reabrir el estrecho de Hormuz. Omán participa en las gestiones diplomáticas para facilitar el tránsito por esa vía marítima. Mientras tanto, el esfuerzo de Trump para alcanzar un acuerdo en Gaza tampoco logró el avance esperado. Su enviado Jared Kushner concluyó 2 días de reuniones con representantes de Hamas y con el primer ministro israelí, Benjamín Netanyahu. Estados Unidos contempla el desarme de Hamas a cambio de una retirada gradual de las fuerzas israelíes. Netanyahu se opone totalmente a su salida. En Asia, Trump ordenó al secretario de Guerra, Pete Hegseth, reducir los ejercicios militares conjuntos entre Estados Unidos y Corea del Sur, iniciadas en el día de hoy, ya que según él son costosos y hostiles hacia Corea del Norte. El mandatario afirmó mantener muy buena relación con el líder norcoreano Kim Jong-un. En el frente judicial, la Corte Suprema rechazó hoy el intento de Trump de evitar el pago de 5.6 millones de dólares a la escritora Jean Carroll. El tribunal ya había rechazado su apelación en junio y ahora se negó a reconsiderar esa decisión. La decisión no tuvo votos disidentes. Y en el frente económico, nuevos datos del gobierno federal muestran una caída de 3.1% en los precios de los medicamentos recetados durante el último año hasta julio. Es la mayor reducción en más de 6 décadas. Sin embargo, mientras Trump se atribuye el dato a su administración, economistas señalan que la reducción también está vinculada a las negociaciones de precios de Medicare iniciadas durante la administración de Joe Biden.
8: Bueno, y para mañana martes en Puerto Rico las condiciones serán mayormente secas. Algo de particulado de polvo del Sahara nos acompañará sobre la región, así que la calidad del aire estará en nivel moderado. No se descarta que debido a la combinación del calor y la humedad ocurran algunas lluvias localizadas hacia porciones del oeste de la isla. Ya el miércoles pasa esa onda tropical que estábamos comentando anteriormente, pero será hacia el sur de la región, así que el grosor de las lluvias de esa onda tropical, debido a los vientos cortantes, se debería mantener sobre aguas del Mar Caribe, pero algo de humedad podría llegar, así que dependiendo de dónde se desarrollen esas lluvias sobre tierra, pues beneficiarían o no los embalses en Puerto Rico. Jueves y viernes, soleado y bastante brumoso, aumenta esa capa de polvo sahariano sobre la región, así que precaución si sufre de condiciones en las vías respiratorias. La próxima esperanza de lluvia llega entre el domingo al lunes de la próxima semana laboral debido a una onda tropical. Las condiciones marítimas bastante relajadas en las costas de Puerto Rico, a excepción de la costa norte de la isla, debido a corrientes marinas moderadas. Así que tenemos bandera amarilla, que significa precaución, también debido a condiciones de viento que progresan sobre la isla. Así que si va a utilizar las playas durante los próximos 3 días, hágalo con moderación. Pasamos contigo, Félix.
0: Luego de múltiples rumores, finalmente hoy trascendió que Bad Bunny cerrará en Puerto Rico la histórica gira Debí Tirar Más Fotos World Tour. Serán 2 noches en el Estadio Irán Bison, el sábado 22 y el domingo 23 de agosto. Se indicó que los conciertos comenzarán a las 6 de la tarde. Sin embargo, la celebración comenzará mucho antes del concierto, y es que desde las 11:30 de la mañana habrá un mercado local y experiencia de patrocinadores dentro de los predios del Estadio Irán Bison. Vale la pena destacar que todas las experiencias dentro del estadio estarán disponibles exclusivamente para personas con boleto válido para el evento. El cierre en Puerto Rico llega después de una gira que ha marcado nuevos hitos para Bad Bunny, con residencias históricas y estadios agotados alrededor del mundo. Vamos a ver si Abimael se apunta el 22 al 23.
8: Bueno, vamos a ver si logramos captar alguna taquilla. Muy bien. Porque parece que va a estar bastante apretada la situación.
0: Bien, y nos cuenta si lo logra. Y hasta aquí esta edición de Noticias. Gracias por acompañarnos. Será hasta mañana cuando regresaremos a las 11:30 de la mañana y a las 6:30 de la tarde.
8: Mientras, recuerde seguirnos a través de Noticias y todas sus plataformas en internet a través de WIPR.br y las redes sociales.
0: Solo búsquenos bajo Noticias WIPR. Buenas noches.
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22: La proteína es clave para todas las cosas que hacemos en nuestro cuerpo. Aunque no lo crean, la proteína ayuda a que nuestras células sean fuertes y también que esos músculos y nuestra vitalidad.
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22: La proteína es clave para todo.

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0: Y estamos aquí en Conoce sobre Salud. Me encuentro aquí con la doctora Ruth Santos. Doctora, ¿cómo está?
1: Hola, buenas noches. Buenas noches a todos nuestros invitados, la gente que nos está escuchando por la radio y viendo por Facebook.
0: Oye, nos traes hoy un tema muy interesante, el Back to School.
1: Lo que siempre pasa en el Back to School, que sabemos, ¿verdad?, que mucha gente en el Back to School, todo el mundo está saludable en julio, en la primera semana de agosto. Y después de eso, a todo el mundo le da, y lo digo adrede, a todo el mundo le da algo.
0: Sí, que ya mismito vamos a estar hablando de eso. Y tenemos aquí nuestro primer invitado, es el doctor Víctor Manuel Serrano. Víctor, ¿cómo estás?
2: Muy bien, muchas gracias, saludos.
0: Él viene de la parte de ANSCA y viene con un tema muy interesante. Y muchas veces nosotros en la calle, ¿verdad?, cuando vemos una persona que tiene facciones, a lo mejor que se ve que ha pasado una mala vida o que ha usado drogas, porque muchas veces en las caritas se refleja, pues nosotros mismos hacemos estigmas o hacemos a veces hasta comentarios fuera de lugar. Y a veces no hacemos los comentarios y ya la persona, como ya ha pasado ese momento, la misma persona tiene el estigma ellos mismos.
2: Internalizan ese estigma. Precisamente, AMSCA actualmente ha lanzado una campaña que se llama Se Busca. Esta campaña es gracias a los fondos del Puerto Rico State Opioid Response, que es uno de los proyectos subvencionados por SAMHSA. Y una de las iniciativas que hemos implementado ha sido la educación a la comunidad en general. Y esta campaña va dirigida sobre todo a las familias y a las personas que tienen seres queridos que experimentan la enfermedad o el diagnóstico de un trastorno por uso de sustancias, la cual es una enfermedad crónica, pero tratable y para la cual la persona puede tener una recuperación. Pero lamentablemente en ese proceso de recuperación lo que hacen mención, ese estigma, esa discriminación, los estereotipos, se convierten en la barrera principal para que la persona reconozca que necesita ayuda y que busque esa ayuda que tanto le va a favorecer en un proceso de tratamiento dirigido a la recuperación de esa enfermedad.
0: ¿Cómo ustedes trabajan ese proceso? Porque yo sé que la persona, ¿verdad?, pero los que están alrededor también sufren muchísimo, porque, ¿verdad?, sí, cuando tenemos un familiar que ¿verdad?, ha sido adicto, no sé, ¿verdad?, de muchos años.
1: Es porque se rompe una confianza. También es una enfermedad, como nosotros hemos dicho otras veces en otros programas, que es una enfermedad sistémica.
2: Sí.
1: O sea, le da a toda la familia.
2: Tiene un efecto, además de que es una enfermedad multifactorial, también tiene efecto en diferentes áreas de la vida de la persona, el sistema familiar, la comunidad, el entorno social y demás. ¿Cómo lo trabajamos? Precisamente una de las partes es educación. Y eso es parte de lo que se busca con esta campaña, Se Busca, la educación, para que entendamos que es una enfermedad crónica y que podamos atenderlo y observarlo como una enfermedad. No es un asunto de voluntad de la persona. La persona, nadie quiere experimentar estar bajo una cronicidad como lo es el trastorno por uso de sustancias. Nadie quiere sentirse discriminado por una enfermedad. Así que la clave es educar. Educamos en que es una enfermedad que afecta nuestro funcionamiento del cerebro, neurológica. La persona pierde el control, por eso esa compulsividad por la sustancia. Lamentablemente tiene unas consecuencias que a veces, no todas las personas, pero pueden haber consecuencias legales, pueden haber consecuencias a través de lo que es la relación interfamiliar, etcétera. Pero no podemos generalizarlo. Las personas experimentan la enfermedad de diferentes formas, pero sigue siendo una enfermedad y tenemos que verlo así, no un asunto de voluntad. Así que la primera es educar. Educar desde los diferentes niveles, educar a la familia, que sepan que el apoyo es importante para ese proceso de recuperación. Lo otro es a trabajarlo desde la prevención a temprana edad, que en AMSCA tenemos programas desde la Administración Auxiliar de Prevención y Promoción de la Salud Mental, así como trabajar ya entonces con prevención indicada para personas que ya están experimentando con sustancias.

0: Y cuando ya la persona ha desarrollado una dependencia o tiene un diagnóstico de trastorno por uso de sustancias, servicios de tratamiento. Servicios de tratamiento que vayan desde lo que son prácticas basadas en evidencia, farmacología, cuando sea necesario, que son tratamientos como los que conocemos para opioides, trastorno por uso de sustancias opioides como metadona, buprenorfina, y los servicios de recuperación, de acompañamiento, servicios de apoyo, que deben estar presentes en todo momento, con sensibilidad, con empatía. Esa hace la diferencia. Integrar a la familia, integrar a los seres queridos, a las redes de apoyo dentro de ese proceso, van a marcar una diferencia en la recuperación de la persona.
1: Doctor, esa persona, ¿verdad?, que está pasando por una adicción, muchas veces se olvida de todo, de la familia. O sea, él vive para
0: La
1: la.
0: enfermedad, el cerebro está secuestrado. No es que la persona quiere, es que lamentablemente la cronicidad de esta enfermedad hace que la persona pierda el control y a esa compulsividad de que necesita la sustancia. Porque si no consume la sustancia, el cuerpo comienza a experimentar escalofrío, otra sintomatología que muchas veces la describen como que son insoportables, como que no pueden. Así que va a tener un efecto. Por eso también es un diagnóstico, es parte de los diagnósticos de salud mental bajo los criterios del DSM-5, que describe las diferentes formas en que la persona tiene un deterioro en su salud, en sus interrelaciones personales, laborales y
2: Sí,
0: demás.
2: los síntomas son tan fuertes que toman prioridad. Es como cuando uno tiene una migraña. Así a mí me gusta hacer la analogía. Si una persona tiene una migraña, te duele tanto la cabeza que no escucha, no le puedes prestar atención a más nada, puedes ser negligente en lo que estás haciendo, porque el dolor te tiene. Esto es otra gama de síntomas que sé que en algunas personas en adicción, dolor es una de ellas.
0: Sí, y eso que describes que es muy, muy, muy, muy cierto, es parte de lo que experimenta una persona cuando está en esa retirada, donde no es otra cosa que el cuerpo en ese momento necesita la sustancia para sentirse bien. Por eso son tan importantes los servicios de tratamiento basados en evidencia, supervisados, para que la persona pueda trabajar con su enfermedad y dirigirse a un proceso de recuperación.
1: ¿Cómo nosotros como familiares o como amistades, cómo nosotros podemos identificar que una persona está entrando en adicción o está teniendo un problema? Y no, porque mi experiencia es que ellos no lo aceptan por muchos años.
0: Sí, el reconocer, ¿verdad?, el que uno está con la dependencia o ya ha desarrollado el trastorno, es importante que nosotros estemos alerta a cuando ya hay patrones inusuales en la persona en cuanto a que se desespera si no ha utilizado cierto tipo de medicamento, ¿verdad? Sobre todo medicamentos controlados como son los opioides, las benzodiazepinas, estimulantes, que tienen alto potencial adictivo en la persona. Vemos que comienza a tener problemas intrafamiliar. Que la persona tiene problemas en el escenario laboral, comienza a descuidarse. Antes nos fijábamos mucho en marcas físicas también por lo de las personas
2: Que se
0: inyectándose la
2: inyectaban.
0: sustancia, pero muchas veces hoy día las consiguen la sustancia en manera de píldoras, de pepa, de pastillas que parecen medicamentos. Lo importante es siempre también tener esas conversaciones con nuestros seres queridos, con las personas significativas, pero ante todo, nunca resultar en discriminación. A veces hacemos comentarios y la persona sabe que está haciendo un abuso de sustancia, pero hacemos comentarios que voy a utilizar las palabras que no se supone que se utilicen, pero queremos educar. Así que a veces decimos, ese tecato, esa tecata. O nos referimos al adicto o a la adicta, pero eso lamentablemente la adicción no define a la persona, ¿verdad? Es que tú estás ahí porque tú quieres, tú no sales, tú no te limpias. Mira, no, esos no son los vocabularios correctos, porque al contrario, lo que hacemos es discriminar más a la persona y la persona creerse todo eso que le estamos diciendo. Y ahorita lo mencionaste, las personas internalizan muchas veces ese estigma.
2: ¿Cómo funciona esta iniciativa nueva que están creando?
0: Pues nosotros, esta campaña viene a fortalecer muchas otras iniciativas que estamos realizando. Así que en este caso hemos lanzado esta campaña en diferentes medios, televisión, estamos en el cine, estamos en la prensa escrita, estamos en medios digitales, redes sociales, va a estar disponible en billboards y otras cosas. Lo que queremos es ese se busca. plasmarlo en diferentes espacios para que las personas se vean interesadas y accedan a la información a través de los QR codes, las páginas de internet, las redes sociales. Y también estamos disponibles a través de lo que es la línea Paz, 988, no solamente para llamar ante situaciones de crisis de salud emocional, ¿verdad?, sino también para orientarnos sobre lo que es esta enfermedad, cómo reconocer que un pariente, una persona significativa experimenta esta enfermedad y sobre todo cómo podemos ayudarle. Estamos inmersos en diferentes espacios, vuelvo, a través de los diferentes programas de prevención, de tratamiento y de recuperación, educando y acompañando a la familia y a las personas que experimentan el trastorno.
1: ¿Y a los familiares cómo los están ayudando? Porque muchas veces uno pierde la confianza porque entonces la persona sale de droga.
2: Es una persona que tal vez le robó en su trabajo, a su familia, o fue irresponsable de muchas maneras, ¿verdad? Tanto con sus hijos, con su pareja, con su entorno familiar. O sea, es que la adicción lo llevó a tomar decisiones que dañaron ese entorno familiar. ¿Cómo se puede apoyar en esa dirección?
0: Sí, precisamente. Importante, no todas las personas que experimentan el trastorno por uso de sustancias llegan a esas situaciones.
1: Sí, embargo, estamos hablando de casos como
2: los extremos, El estereotipo, el estereotipo. Sí, sí.
0: Pues, lo importante con la familia, cómo ayudamos a través de la educación y el acompañamiento. Voy a poner algunos ejemplos. Nosotros tenemos algunos programas con prácticas basadas en evidencia, y entre ellos está lo que es el Centro de Apoyo Mutuo. El Centro de Apoyo Mutuo es un programa liderado por personas que han experimentado el trastorno por uso de sustancias, que hoy día se ha convertido en profesionales de apoyo, incluso que han culminado sus estudios en maestría o doctorales en el área de salud conductual. Y se ofrecen servicios que van dirigidos tanto a la persona que experimenta el trastorno por uso de sustancias como a los familiares. Grupos de apoyo, acompañamiento. Tenemos otros grupos que van dirigidos a la comunidad, donde se gestionan prácticas como el Community Outreach Service Support, el Assertive Community Treatment, donde se reconoce a través de un equipo multidisciplinario que el entorno es importante y, por tanto, ese sistema familiar es importante dentro de ese entorno para la recuperación de la persona. Además de la línea Paz, que siempre está disponible para ese desahogo, orientación y demás a los familiares que tienen personas con trastorno por uso de sustancias.
2: Sí, que pueden llamar ahí y decir, yo soy un familiar, yo soy un amigo, yo soy una pareja de alguien que está pasando esto, ¿qué hago?
0: Sí, llaman, reciben la orientación, desahogo, le pueden ayudar incluso a referidos, a tratamiento, a buscar servicios de apoyo que están disponibles. Y recientemente lanzamos dentro del sistema de monitoreo de eventos de sobredosis de AMSCA, que es una plataforma de acceso público, una herramienta donde las personas podemos acceder, y profesionales y demás, podemos acceder, identificar servicios de salud mental y de tratamiento que están disponibles en Puerto Rico, licenciados por AMSCA, y usted lo puede filtrar por categoría de edad, género, municipio, tipo de servicios, si es ambulatorio, residencial y demás, porque queremos facilitar, ¿verdad?, todos los recursos que están disponibles para que las personas, las familias, puedan acudir y sentirse apoyadas y que sepan que los servicios están ahí para ellos y ellas.
2: Qué chévere, eso está en la página de AMSCA.
0: Sí, está en la página de AMSCA, pueden conseguirlo directamente a través de la página amsca.pr.gov. Buscan CIMES, que son las siglas para Sistema de Monitoreo de Eventos de Sobredosis, pero también pueden dirigirse a monitoreo.sobredosis.amsca.pr.gov. Pero entren a AMSCA o redes sociales de AMSCA, es más fácil. Sí, o a la línea Paz, y le orienten y le comparten la información. Claro que sí.
1: Oye, pero está bien interesante, y aprovechen porque estos son programas totalmente gratis, confidenciales.
0: Correcto.
1: Y que hace muchos años no estaban.
0: Sí.
1: O sea, esto es algo nuevo. ¿Cuántos años más o menos llevan con este servicio?
0: Bueno, según la ley que establece AMSCA dentro de lo que es la Administración de Servicios de Salud Mental y contra la Adicción, que es la ley 67, dentro de ese reconocimiento, no solamente es el tiempo, sino la cantidad de programas que están disponibles. Es como muy bien son, están disponibles, libre de costo para todas las personas. Y dentro de lo que son los servicios que ofrecemos a la comunidad en general, a las personas y familias, es importante que las personas sepan que son espacios seguros, donde no se discrimina a la persona por la enfermedad que experimenta, donde lo que buscamos es proveerle la ayuda y el tratamiento que las personas necesitan. ¿Para qué? Para tener una vida plena bienestar de la persona, y de esa manera aportamos una sociedad más saludable, unas comunidades más saludables y demás. Así que la invitación siempre va a ser, sí, 988 a través de la línea Paz, nuestras redes sociales, escribirnos opioides@amsca.pr.gov, donde los proyectos de opioides directamente les estarían atendiendo y canalizando la ayuda necesaria.
1: Es bien importante que muchas veces, si usted ve que usted está cambiando su comportamiento, porque a lo mejor usted puede estar pasando por una depresión, por un momento que está vulnerable, a lo mejor cambió de amistades y esas amistades fuman marihuana o se dan su pase de cocaína y usted lo hace, no se juzgue. Al revés, llame a la línea y tome acción, porque en el momento que usted empieza a tomar, se vuelve adicto, es un poco más difícil. Puede salir, pero es mucho más difícil.
2: Es mucho más difícil, y lo bueno es que ya, como estaba diciendo Cindy, que las herramientas están.
0: Sí.
2: A mí me ha sorprendido tanto el tiempo que llevamos aquí, que tenemos, AMSCA tiene tantos y tantos recursos. Uh-huh. Que es,
0: y excelentes.
2: Sí, sí, y me encanta esta campaña porque las personas se merecen esa segunda oportunidad y se merecen también que la gente a su alrededor se dé esa segunda oportunidad también. Porque esa es la forma de parar el estigma.
0: Sí.
2: Es trabajar con la persona y con su entorno.
0: Sí. Y tenemos que ver esta enfermedad como lo que es una enfermedad. Esto no es un asunto de voluntad de la persona que no quiere salir de ahí, como a veces escuchamos. Es difícil, no estamos diciendo que es una enfermedad fácil, por muchos ejemplos de lo que aquí han mostrado. Pero la clave va a ser el apoyo, el entendimiento, la comprensión, aun cuando a veces no entendemos, el hacernos sensibles, empáticos. Eso es lo que se busca con esta campaña, se busca. Que nos eduquemos, nos empoderemos para hacernos más sensibles y comprender en el proceso. Y lo que no entendamos ahora, en el camino lo vamos a ir entendiendo y recibiendo el apoyo y el tratamiento que la persona necesita y la comprensión también a la familia.
1: Que es importante.
0: No. Sí.
1: Doctor, ¿qué son los casos que más ustedes están ahora mismo les está llegando?
0: Bueno, depende. Nosotros tenemos diferentes programas, tanto en el área de lo que es salud mental y sustancia.
1: En la parte de sustancia.
0: En la parte de sustancia, el trastorno por uso de sustancia, específicamente lo que son los opioides. Okay. Ante todo lo que ha sido la presencia del fentanilo en su modalidad ilícita.
1: Dicen que el fentanilo es bien adictivo.
0: Los opioides son sustancias sumamente adictivas, con una fuerte capacidad de nuestro sistema neurológico en el cerebro. Y no solamente es que desarrolla la persona en poco tiempo el trastorno, ¿verdad? En un diagnóstico a un posible trastorno por uso de sustancia, sino la peligrosidad asociada que con una sola vez que a veces la utiliza la persona puede perder la vida. Y precisamente dentro de estos proyectos de opioides, nosotros hemos lanzado campañas anteriormente precisamente educando para la prevención de muertes por sobredosis de opioides, educando sobre el uso de la naloxona, que es el Narcan, y parte del logro que estas iniciativas desde AMSCA hemos tenido ha sido que desde, por ejemplo, el julio de 2019 a julio 2026, nosotros hemos tenido sobre 6,458 eventos de sobredosis reportados a AMSCA, al sistema de monitoreo que ahorita mencionaba. El 90% han sido sobredosis revertidas gracias a esta educación y a ser accesible en la naloxona. Cuando miramos los datos del 2022 al 2025, hemos visto por los datos del Instituto de Ciencias Forense, hemos visto una reducción de más de 50% de reducción de muertes, que en el 2022 eran aproximadamente unas 670, en el 2025 308, 309 aproximadamente de manera preliminar por el Instituto. Así que esto refleja más del 50% de reducción de muertes por sobredosis de opioides gracias a los esfuerzos que ha gestionado AMSCA en colaboración con el tercer sector, comunidades de base de fe, comunidades, organizaciones comunitarias, primera respuesta a nivel municipal, estatal y federal. Así que las iniciativas están dando resultados favorecedores para la salud y el bienestar de las comunidades y de las personas, pero en la prevención no solamente es la llave, sino también los accesos a tratamiento y sobre todo la reducción al estigma asociado al trastorno por uso de sustancias.
1: ¿Dónde las personas pueden llamar?
0: Pueden llamar al 988, directamente, que es la línea Paz 24/7. También pueden descargar la aplicación para chatear directamente con los consejeros y profesionales de la salud conductual de la línea Paz. Pueden escribirnos a opioides@amsca.pr.gov. Pueden visitarnos y escribir también por inbox en las redes sociales como Facebook e Instagram. Y estamos disponibles para orientar, para servir de apoyo, para canalizar a los servicios y los recursos que son tan necesarios para la familia y las personas con el trastorno por uso de sustancias.
1: Gracias, doctor, por haber estado aquí. Gracias a la gente de AMSCA siempre. Y nosotros volvemos con Conoce sobre Salud.
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1: Aquí en Conoce sobre Salud me encuentro con la doctora Ruth Santos y le damos la bienvenida al doctor Ángel Ortiz, que llegó de vacaciones.
12: Estoy acá de vuelta, después de casi 3 semanas fuera de Puerto Rico.
2: Sí. Qué buena vida.
1: Sí, pero él estuvo trabajando, estuvo haciendo unos training por allá.
12: Sí, estábamos representando a Puerto Rico en Grecia, nos ganamos un reconocimiento después de unos estudios que hicimos con el recinto de ciencias médicas como la mejor publication paper que hicimos.
2: Publicación.
12: Así que fue muy emocionante estar ahí y representando a la isla otro logro.
1: Eso, muy bien.
2: No, eso, orgullo boricua.
1: Pa, pa, pa, pa. Y ahora yo les presento otra mujer que ha hecho un cambio en la vida y que ha podido salir de un momento difícil y plasmó su vida en un libro. Ella se llama la autora Lizzy Arroyo. Lizzy, bienvenida.
13: Gracias por la invitación. Un saludo a todos los que nos ven y nos escuchan.
1: Y es interesante, Lizzy, porque Lizzy, aquí tengo, mujer conocida como Lizzy Lizzy. Fue conductora del programa radial Hablando Claro con Lizzy Lizzy, varias emisoras en Estados Unidos. Ella es consejera cristiana, capellana y presidenta y fundadora de la Rosa de Sharon Inc. en Puerto Rico y empresaria. Y cuéntame este libro, Por Amor Casi Muero.
13: Un libro donde plasmo mi experiencia de violencia doméstica y fue un proceso bien duro por el que tuve que pasar. Y durante ese proceso yo dije, si yo puedo salir de esta situación, yo puedo ser inspiración a otras personas que también estén pasando por esa misma situación de violencia y abuso. Y por eso fue que decidí, ¿verdad?, plasmarlo en este libro.
1: ¿En qué momento tú decides escribir un libro?
13: En el momento en que empecé a ver cómo estaban muriendo las mujeres. Porque el hecho de que yo estuviera fuera de la isla o que esté fuera de la isla, yo siempre me mantengo bien pendiente a lo que pasa en la isla. Y al ver cómo todas estas mujeres que están muriendo a manos de sus parejas y eso, pues yo entiendo que yo podía poner un granito de arena para poder ayudar a todas esas mujeres.
2: Estaba mirando aquí el libro y veo que tienes, ¿verdad?, la dedicatoria, me encanta, la dedicatoria que está dedicada a todas esas mujeres que han vivido situaciones de violencia y maltrato y que por desgracia han perdido la vida a manos de hombres maltratadores. Tu historia es una historia de esperanza, vi los títulos, ¿verdad?, de los capítulos, y veo que es un ciclo completo desde llegar al fondo del abismo y salir y flotar hacia la luz. Dentro de eso, ¿qué mensaje global, ¿verdad?, le quieres mandar a estas mujeres que se pueden beneficiar de leer este libro y vivir esta experiencia?
13: Pues yo entiendo que si ellas están pasando por estos momentos tan difíciles, cuando tú estás viviendo esto, tú sientes que tú estás en una oscuridad. Y si hay alguna mujer que me está escuchando, me está viendo, que estás pasando por este momento donde tú no ves esperanza, que tú ves que tú no puedes salir, que piensas que económicamente tienes que mantenerte con una persona porque no tienes el dinero para salir, o que tienes que mantenerte en esta situación por, sea por cuestiones religiosas, por cuestiones del que dirán de las personas, no, este no es el final. Yo tuve que pasar por todas esas cosas que quizás ahora mismo estás pasando, pero yo pude salir y quiero ayudar a todas esas mujeres para que puedan encontrar las herramientas, porque es muy importante las herramientas dentro de todo, porque si tú no educas, las personas no van a saber cómo poder salir de una situación como esa.
1: Lizzy, ¿cómo tú identificaste o cómo tú te diste cuenta que estabas en una relación que no era positiva, una relación maltratante? ¿Cuándo te das cuenta? Dijiste un elemento muy importante, la iglesia. O sea, háblame de, para que las personas que nos están escuchando, las mujeres, se puedan identificar.
13: En el momento en que yo me di cuenta de que estaba en una situación de violencia, fue un momento difícil para mí, porque cuando tú estás sufriendo de violencia, cuando tú empiezas a sufrir de violencia, tú no ves la violencia cuando está pasando, porque eso pasa poco a poco. Eso no es algo que de momento. Cuando tú te das cuenta que tú abres los ojos, ya tú estás dentro del problema, ya tú estás dentro de la situación y tú dices, ¿cómo yo llegué aquí? Eso fue lo que a mí me pasó, que cuando yo estaba en esta situación, yo veía mi entorno y yo decía, pero ¿cómo yo llegué aquí? Porque al principio no te golpean. Muchas veces hay relaciones abusivas que no es violencia física. Y en este caso, en mi caso sí fue violencia física. So, ahí ya cuando vino el primer golpe, yo ahí pues me quedé confundida, porque yo decía, ¿qué voy a hacer ahora? ¿A quién le voy a decir? Yo estoy criada en un ambiente donde la iglesia te dice, tú tienes que quedarte con esta persona porque la Biblia dice que hasta que se mueras, que hasta que la muerte los separe, entonces si tú tomas acción y te divorcias, cae un estigma encima de ti, porque entonces van a decir, ah, tú fracasaste. Porque siempre la mayor parte de la culpa pues la llevan las mujeres.
2: Y en ese momento, ¿qué te hizo tomar esa decisión? ¿Qué dentro de ti fue el clic?
13: Pues una de las cosas que hizo el clic en mí, más allá de mi amor por mí, porque no tenía, es que yo tenía un hijo. Entonces, al ver que yo tenía un hijo, yo no quería que mi hijo se relacionara con esta dinámica de violencia y que en un futuro él fuera a repetir lo que él estaba viviendo con su padre. So, yo dije, no, yo tengo que romper este ciclo y yo tengo que salir de aquí, si no por mí, por él.
12: Y hay veces que uno está, como dijiste, atado emocionalmente, económicamente, y cuando hay hijos también, pues uno dice, no, hay que dejarle el hijo con el papá, y como que uno mismo se trata de justificar por qué estoy en esta situación, cómo me mantengo. La pregunta correcta es que necesitaba salir de ahí, ¿por qué? ¿Por qué necesito salir de aquí? ¿Cómo salgo de aquí? ¿Hay ayuda para poder salir de aquí? ¿Qué hago? ¿Cuál es el primer paso? ¿Qué tú le dirías a personas que se encuentran en una situación similar a esta?
13: Lo primero que, antes de dar el paso, porque no es como que yo te diga, ahora en este momento tú vas a tomar la decisión y tú vas a salir, porque eso no ocurre así. Esto es un proceso. Así como entraste en esta relación, que fue un proceso y llegaste a ese nivel tan bajo, pues también es lo mismo en cuestión de la relación. Tú tienes que empezar a buscar ayuda, tú tienes que buscar ayuda psicológica, tú tienes que empezar a buscar ayuda en tu entorno, tratar de buscar personas que puedan ser estas personas que tú tengas, que sea tu apoyo, que te ayude como una red de apoyo. Tienes que empezar a buscar, porque a la hora de cuando tú decidas salir, eso es muy importante.
1: Y también una de las cosas que yo iba a añadir era que recuerden que son personas bien manipuladoras. O sea, la persona te va trabajando, ay, si tú no estás, si yo no estoy aquí, tú no vas a ser nadie. Te van diciendo cosas y cosas.
2: No, y llegan hasta el de, si tú me dejas, yo me muero. Uh-huh. O sea, la manipulación de que tú eres responsable de mi vida. Yo estoy abusando de ti, pero tú eres responsable de mi vida también.
13: Pero también te dicen que si tú los dejas, tú no vas a ser nadie. Que nadie te va a querer, que nadie te va a aceptar con tus hijos, que nadie va a hacer lo que esa persona está haciendo, como si lo que esa persona está haciendo contigo es un favor que él te está haciendo en estar contigo.
1: Ajá. No, y eso muchos años. Por eso es tan importante. Yo no sé si a ustedes les pasa. Escuche, yo paro a la gente cuando veo a la gente negativa o que veo una relación así sea de amistad. Por eso es importante parar a las personas cuando veas que te está tratando mal o te está como bajando, porque te acostumbras a que te traten mal.
2: No, y no ves las señales de alerta, las excusas. Ay, es que hoy estaba cansado. No, ay, es que pero, se siente mal.
13: Pero
2: ay,
13: es que eso no se durmió. Nota. Desde el principio eso empieza a notarse. Si tú bajas la guardia y te dejas llevar por las hormonas que te dan cuando tú empiezas en el enamoramiento con esta persona, pues sabes que no vas a ver nada. Pero si tú empiezas, cuando tú vayas a tener una relación con una persona, tú tienes que estar consciente de lo que tú estás haciendo. Yo escuché un comentario y me hizo sentido. Tú no vas al supermercado con hambre. Porque si tú vas al supermercado con hambre, tú vas a coger lo primero que aparezca. Pues así mismo es con el amor. Tú tienes que ir consciente de que tú no puedes coger cualquier cosa que tú veas ahí. Y definitivamente, si tú vas con esa mentalidad, vas a empezar a ver las cosas que si te dice, porque desde el principio van a empezar a decirte cosas, van a tratar de empezar a buscar información. Es algo que yo le digo mucho a las mujeres, porque yo en Estados Unidos yo trabajo en la corte, entonces yo conozco, yo ayudo a las mujeres allá, entonces yo les hablo y yo les digo, mira, de verdad, tú tienes que empezar a notar qué es lo que esa persona te empieza diciendo. Y esa persona va a empezar a buscar cosas en tu vida para que tú hables y le cuentes cosas de tu vida personal, le cuentes cosas de tu pasado, de tu ex, de tu familia, para después esa persona empezar a utilizar eso para alejarte, aislarte de esas personas, porque esas personas, según lo que tú le vayas contando, no, esa persona no es buena para ti. Yo entiendo que esa persona es una mala influencia para ti, hasta tu propia familia.
2: No, y también de cómo vestirse, cómo peinarse, qué amistades tener.
12: O los celos sin sentido, perseguir, bueno, que den contraseña.
1: Bueno, a mí me pasó una vez que decían la esposa de fulanito, el esposo de fulanito. Y eso era unas peleas, pero unas peleas. ¿Qué culpa tengo yo que digan que es el esposo de Cindy? O sea, ¿qué culpa? Y son tonterías. Pero ahí ya tú te das cuenta que es como que, wow.
2: Dentro de las señales de alerta, ¿verdad? Que estamos diciendo, algunas otras que es importante que mujeres que nos estén escuchando, mujeres y hombres, porque esto le puede pasar a cualquiera. Sí. ¿Sabes?
1: Si usted va a salir con alguien, investíguelo.
13: Sí.
1: Verifíquelo. Eso es bien importante.
13: Eso que yo, tú estás diciendo, sí, es muy importante.
1: Yo he cogido con ley 54. Sí. Y ya, ok. No, sí, es así.
13: Y yo lo he experimentado porque, como te digo, como yo trabajo en la corte, yo voy acompañando, ajá, a las personas. Entonces viene el ex. Cuando nos toca encontrarnos frente al juez, viene el ex. Entonces viene con una nueva novia. Entonces yo digo, pero ¿cómo esta persona está viendo que esta mujer está diciendo lo que este hombre me hizo? Entonces, ¿cómo tú vas a estar con esta persona y tú piensas que tú te estás llevando el gran premio cuando realmente lo que te estás llevando es un posible bomba para que explote y tú vas a ser la próxima víctima? Que eso que ella está contando, eso te va a pasar a ti eventualmente.
2: Aunque hay personas que hay que decirlo, yo he visto situaciones lamentables en donde la persona abusada se queda también porque le ve una ganancia a la situación, la estabilidad económica. El que cuando esa persona está por otro lado, ella o él hacen lo que quieran y se quedan ahí pensando que es que, pues, le estoy sacando lo mejor a la relación que tengo.
1: Sí, pero a veces la parte económica es bien... Yo he tenido casos de amistad, de amigas que sufren muchísimo.
2: Ah, no.
1: Porque no tienen la parte económica para salir, o el tipo, uh-huh, es multimillonario y entonces...
2: Pero lo racionalizan, es lo que quiero decir. Siguen siendo víctimas.
1: Uh-huh.
2: Pero como lo que estaba diciendo Lizzie, lo normalizan tanto que lo racionalizan como que, ah, pues está bien, pero tengo estos beneficios, así que no es tan malo. Y la realidad es que le está rompiendo la dignidad, la integridad y la autoestima a la persona.
1: La autoestima totalmente, porque yo me imagino a ese hombre en la casa, si la maltratan, de todas las cosas que le debe estar diciendo.
13: Sí, y llega un punto de que tú puedes ser la mujer más independiente, y llega un punto de todo lo que esta persona te está diciendo, tú llegas a creer que sin esa persona tú no eres nadie. Tú piensas, tú lo conoces siendo independiente, pero cuando llegas al borde, tú te pones a pensar y tú dices, pero es que es verdad, yo no puedo salir de aquí. Y eso yo llegué a pensar, porque en un momento dado él era el que trabajaba, él no me dejaba trabajar a mí. Entonces él me decía a mí que el día que yo trabajara, entonces yo podía tomar decisiones, opinar de las cosas para...
2: Control monetario.
13: Sí, eso también. Y
1: no, y si eres una profesional o has trabajado, eso debe ser horrible.
12: Uh-huh. ¿Qué tú le dirías a esa mujer que escuchan desde su casa que no se siente preparada para salir de alguna relación?
13: Lo primero que tiene que hacer es buscar ayuda emocional, ayuda psicológica, para que empiecen a prepararla psicológicamente cómo ella va a salir. En el caso de nosotros, como nosotros lo trabajamos, porque como yo trabajo en una fundación que ayuda a mujeres que sufren violencia, pues entonces lo que nosotros hacemos es hacer un plan para que esa persona sepa cómo salir. Si quiere salir, cómo salir, qué tiene que hacer, preparar el bultito, que llamar a personas, decir claves y cosas para que la persona sepa que está en peligro y pueda llamar a la policía.
1: Lizzie, ¿dónde el libro está?
13: El libro está disponible físico, está en Casa Norberto, en Plaza Las Américas, y está también que te lo envían a tu casa en Amazon.
1: ¿Presentaciones que vayas a tener?
13: Pues tengo la presentación, ahora tengo el 23 de agosto, tengo una presentación en una iglesia en Vega Baja.
1: La iglesia Raudal de Adoración, sí, en Vega Baja, Puerto Rico.
13: Sí, al mediodía.
1: Tienes también el jueves 27 de agosto, charla de la historia que inspira, en el Museo de Casa Portela, Vega Baja. Y el sábado tienes el lanzamiento en Casa Norberto, a las 4:30 de la tarde.
13: Sí, esas son nuestras.
2: Bueno, esos son buenos espacios que se den la oportunidad de ir y conocer a Lizzie, conocer su historia y conocer cómo puede apoyar e inspirar esa historia a mujeres que de verdad lo necesitan, mujeres y hombres que de verdad lo pueden necesitar, y a las personas que están alrededor que también quieren apoyar a esas personas.
1: Personas que se quieran comunicar contigo, ¿dónde se pueden comunicar?
13: De verdad que ahí
1: ¿las
13: está.
1: Redes?
13: Ah, en las redes estoy Lizzie Arroyo en Facebook y estoy Lizzie_Arroyo en Instagram.
1: Pues gracias por haber estado con nosotros.
13: Gracias por invitarme, un gusto conocerlo.
1: Y nosotros nos vamos a break en Conoce sobre Salud y volvemos con temas muy interesantes.
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1: Y estamos aquí en Conoce sobre Salud y estoy aquí con la doctora Ruth Santos y el doctor Ángel Ortiz. Y vamos a tener un tema muy interesante porque es regreso de clases.
2: El back to school.
1: ¿Por qué aumentan las infecciones cuando se regresa a las clases?
2: Mira, lo que pasa es que es fácil. Vamos a ponerlo desde el punto de vista de que, el número uno, estamos en el verano, la gente está haciendo muchas cosas al aire libre, están en grupos esparcidos, y en el back to school tienes que nuestros niños, ¿verdad? Jóvenes, adolescentes y jóvenes adultos se meten en espacios pequeños, encerrados, a compartir por tiempos prolongados de tiempo.
1: Oye, yo les tengo, esta pregunta no está aquí, pero siempre yo he escuchado que cuando a ti se te pega un catarro de un niño es más fuerte que un catarro de un adulto. ¿Eso es cierto o eso es una...?
2: No necesariamente. ¿No? Lo que pasa es que usualmente la cadena de contagio, ¿verdad? Y si lo decimos desde ese punto de vista, tú tienes el niño en la escuela. El niño en la escuela se comparten lo que se toman, lo que escribe, los lápices, los mocos, o sea, todas las cosas en el entorno escolar. Y eso lo llevan a la casa. Cuando los nenes se enferman, se lo pegan a los papás y los papás se lo pueden pegar a los abuelitos. Porque aquí tenemos mucha gente que en sus casas los abuelitos son los que cuidan después de que los nenes salen de la escuela. Y hay una relación familiar en donde ese núcleo familiar tiende a verse como que cogieron el catarro, todos cogieron el catarro de los nenes. Sí,
12: que los niños son tremendos vectores de infección, sí, sin saberlo.
2: Sin saberlo. Así que es bien común tú ver que todos los catarritos que al nene le da, le van a dar los papás y le van a dar a los adultos.
12: Entonces, si tenemos niños en nuestra, ¿verdad?, en núcleo familiar, pues vamos a estar siempre con algún catarro en la familia de momento.
2: Entonces, las personas de tercera edad muchas veces pues tal vez tienen las defensas un poco más bajas y por eso puede darle esa noción de que le da el catarro más fuerte de lo que tal vez le da al niño o le hubiera dado o si se le hubiera pegado un catarro de otro adulto.
1: ¿Qué virus debemos tener estar pendiente?
2: No, pero los comunes, ¿verdad? La influenza, que ahora sale la cepa de vacunación nueva, usualmente siempre sale a finales de agosto o principios de septiembre. Así que ya mismo deben de estar por ahí las vacunas nuevas. El COVID, que todavía lo estamos viendo por ahí. Sí, eso siempre, eso va a ser como la influenza, siempre lo vamos a ver por ahí.
12: Va a estar cambiando todo el tiempo y se va a quedar con nosotros.
2: Sí, ya. Gracias a Dios, ¿verdad? No lo estamos viendo en los hospitales tanto ni tan fuerte como antes, pero pues ese es el efecto rebaño que hemos hecho con el tiempo, la vacunación y a las personas que le ha ido dando poco a poco y así podemos proteger a nuestras poblaciones que están comprometidas, ¿verdad? Que están más vulnerables. Y el otro bien común que no sé, ahora es que está mucho en auge, es el famoso RSV, que es el Respiratory Syncytial Virus, que antes siempre se asociaba a nenes.
12: A nenes, sí, bronquiolitis y ese tipo de condición.
2: A nenes chiquitos. Entonces ahora se está asociando también a personas en la tercera edad.
1: Ah, wow.
2: Y de hecho, para las personas en la tercera edad hay una vacuna que se está, ya lleva varios años en el mercado, pero se le está dando mucho auge porque ya se está convirtiendo en un virus de esos dos momentos de la vida. Para los efectos. Y tiene que ver también mucho con este contagio cruzado.
1: Oye, yo nunca me doy cuenta, gracias a Dios para nada, pero yo nunca me doy cuenta el papel que está jugando el polvo de Sahara, porque a mí puede haber, yo nunca me da, gracias a Dios no me da nada, ni alergia ni nada.
2: Sí, el polvo del Sahara no es una infección como tal. Y el polvo del Sahara, yo siempre le digo a las personas que tiene dos vertientes. Una es la irritación de contacto que tienes, porque eso es arena bien chiquitita, que literalmente le estás inhalando. Tus ojos están en contacto con eso. Imagínate, arena de playa, pero mucho más pequeñita, más pequeña en tamaño. Y tienes la irritación, que eso le pasa a cualquiera. Eso no, ¿verdad? Pero hay personas que pueden ser más susceptibles a el contenido que tiene ese polvo.
12: Sí, que otra vez entramos a los niños, a las personas mayores o los asmáticos.
2: Los asmáticos, exacto. Las personas que tengan enfisema, COPD, o que tengan alguna reacción alérgica a alguno de los componentes de esas arenas que vienen de tan lejos. ¿Por qué las dos cosas son importantes? Porque son dos tipos de reacción diferentes. Una es más una reacción alérgica y el otro es una reacción más irritante. Y las recomendaciones para evitar esto de los polvos del Sahara, yo no me canso de decir lo que es la salina nasal.
1: Ok, sí que es buenísima.
2: Sí, enjuágate los ojos, te puedes echar tu gotita refrescante, te echas la salina nasal para enjuagar, para que no siga irritando, ¿verdad? Y mantienes esas vías aéreas húmedas y patentes. Y eso siempre va a ayudar, pero pues si tienes la vía aérea irritada, te puede dar un virus y entramos en el ciclo de huevo-gallina.
12: ¿Quién vino primero?
2: Exacto, cuando la realidad es que puedes tener las dos cosas.
12: ¿Y qué piensas de usar un antialérgico diario o algo así parecido al singular, Montelucas?
2: Si eres asmático o tienes enfisema, ¿verdad? Tienes un componente alérgico, pues utilizar antihistamínicos, ¿verdad? Los antihistamínicos de nueva generación, que son los que casi no dan sueño, la cetiricina, etcétera. Esos medicamentos nos pueden ayudar. Pero por lo general, salina nasal es algo que funciona en cualquiera de las dos vertientes. Es importante que si un niño es asmático o cualquiera es un adulto que tenga asma, sí, se debe de tener siempre sus inhaladores. Y también, pues, en la evaluación de su médico, pues puede ser que se beneficie de medicamentos como el Montelucas que estaba diciendo el doctor.
1: Sí. A usted, discúlpame.
12: Que también es importante que pues verifiquemos si somos asmáticos o tenemos condiciones respiratorias, cómo está el ambiente, cómo se ve la calidad del aire ese día para hacer actividades en exterior y demás, y tomar las precauciones que empezamos a hablar ahora.
2: Y si el polvo del Sahara le hace daño y tiene que salir, pues bueno, que usen mascarillas, pero que sean N95.
1: Okay.
2: Que bloquean 95% de los microparticulados.
1: ¿Pero a ustedes les ha perjudicado el racionamiento del agua?
2: Como a todos.
1: En enfermedades también.
2: Sí lo afecta, porque estábamos hablando de eso ahorita fuera del aire. Nos afecta a todos. Pero dentro del racionamiento de agua, estamos en ambientes más secos, ¿verdad?
12: El calor está increíble.
2: Y peor higiene. O sea que sí, esto va a afectar, ¿verdad? Puede ser que afecte a que haya más infecciones. El ambiente está bien seco. Las personas le pueden dar los heat strokes, que son condiciones de que el calor está tan fuerte y no hay agua. El agua se está haciendo racionada. Que las personas, yo no sé si a ustedes le pasan, pero cuando están racionando yo tomo menos agua. Como si tengo que salvaguardar, como que no tomo tanta agua como normalmente. Sí, no, eso no está bien.
1: Yo sufro de sed.
2: Pero es algo que yo hago y no entiendo ni por qué. Es como que, no, yo no tengo que racionarme el agua para mí, pero es una reacción que estoy segura que mucha gente también hace, además de que el agua no está disponible tan fácil en otros sitios. Uh-huh. O sea, que eso también hace que como que normalmente gente que tal vez tomaría de una fuente de agua o tendría agua de acceso fácil, no los tiene en ese momento. Y entonces es fácil que especialmente nuestros viejitos y los niños se puedan deshidratar.
1: Sí, no, y los viejitos hay que estar pendientes, echándoles agua, estar pendientes, que estén bien. Es por lo de
2: los seres humanos somos como matitas, hay que echarle agua, tienen que echar agua.
1: Doctor, ¿por qué para usted es importante la vitamina B12? En los beneficios, ¿cuáles son las deficiencias y los mitos?
12: Mira, la vitamina B12 muchas personas la tienen un poco como idealizada, en el sentido que toma vitamina B12 para la energía, toma vitamina B12 para la concentración, para el ejercicio. Y muchas veces se nos olvida que la vitamina B12 se almacena en nuestro cuerpo y no necesitamos todo el tiempo estar suplementándola.
1: Son
12: en algunos casos en particular que algunas personas en particular que deberían suplementar consistentemente la vitamina B12.
1: ¿Ustedes pensarían que la vitamina B12 ha tenido más promoción que cualquier vitamina? ¿O ha sido más entre la gente? Porque
2: la vitamina D es bien popular.
12: Y es así que hay mucha deficiencia, hay como una pandemia de deficiencia de vitamina.
1: Yo tengo que tomar vitamina D3.
2: Sí, por eso. La vitamina D es bien común. Hay estudios ahora que están diciendo que no solo necesitas la vitamina D, sino que necesitas del sol. O sea, que esos 20 minutitos en horas no pico, bien temprano por la mañana o en la tarde, son necesarios porque hay otros mecanismos que se activan a través de la piel, que no es solamente el de la vitamina D, que apoyan en procesos autoinmunes, ¿verdad? En procesos inflamatorios, etcétera.
12: Especialmente en la mañana es beneficioso porque ayuda como que al parte del circo del ritmo circadiano y ayuda a que el cuerpo como que se le vaya levantando. De cierta manera, el sol afecta inclusive nuestras mentes y cómo pensamos.
2: De hecho, una de las cosas más importantes es que cuando estemos levantándonos por la mañana, que literalmente nos dé luz del sol. Uh-huh. Lo que yo le digo a la gente es que te entre por los ojos. No es que te pongas a mirar al sol directamente, pero que tengas acceso a luz solar temprano, bien temprano por la mañana. Y eso apoya significativamente, como decía el doctor, al ciclo circadiano.
12: Sí, y eso, pues, estamos hablando de la vitamina D, pero la vitamina B es importante en sí en los procesos de energía, es importante para mantener la anemia. Hay una deficiencia de vitamina B que produce anemia. Importante también para en el caso del corazón, de los nervios. Influye en muchos procesos. Pero cuando tenemos exceso de vitamina D, B12, perdóname, también puede causar alguna inconveniente. Por ejemplo, el hígado se almacena la vitamina B12 ahí y entonces podemos sobrecargar el hígado inconscientemente con estar suplementando todo el tiempo, quizá en bebida energizante, quizá en multivitamina, inyecciones, que no vamos a poner una inyección de vitamina B12 porque estoy faltito de energía, sin ni siquiera saber cuáles son nuestros niveles.
1: Y nada más, si no tenemos suficiente vitamina B12, la única manera que yo lo puedo saber es si me siento cansada o hay otro...
12: No, el cansancio puede ser por otras cosas, no necesariamente la vitamina B12. Puede ser por falta de hierro, por ejemplo, anemia por falta de hierro puede causar problemas, puede ser la tiroides. Puede ser que no estamos durmiendo bien o niveles de estrés muy altos. O sea, no todo lo podemos decir, no están cansados, toma vitamina B12.
2: No, hay personas que tienen problemas gastrointestinales, que eso es una de las cosas, por la forma de absorción de las vitaminas. Personas que tienen problemas de absorción se puede reflejar en deficiencias vitamínicas. Así que es importante que el sistema gastrointestinal se maneje saludablemente.
1: Aquí los adultos mayores son más vulnerables a esta deficiencia.
12: Que también la vitamina B12 que adquirimos de la dieta se tiene que procesar en nuestro estómago primero. Ahí hay unos procesos de absorción. Y cuando nos vamos poniendo mayor, pues nuestro estómago deja de funcionar como antes. No solamente nuestro estómago, muchas partes de nuestro cuerpo dejan de funcionar como antes. Así que no procesamos esa conversión de la vitamina B12 para la absorción. Entonces, por eso debemos estar monitoreando ya en las personas mayores cuáles son los niveles de vitamina B12.
2: Y otra cosa importante es que hay medicamentos que disminuyen la absorción de vitamina B12, que usualmente la tenemos de la dieta. Y por ejemplo, mucha gente mayor usa metformina para diabetes. Exacto. Y eso puede disminuir la absorción de vitamina B12, causar deficiencia. Los inhibidores de bomba de protones, como estaba diciendo el doctor, que es lo que se usa para antiácidos. Uh-huh. Hay diferentes que usamos, antagonistas de H2, como Pepcid. Están los que son bomba de protones, como todos los que terminan, lo digo, los OLE, omeprazol, pantoprazol, ¿entiendes? Todos esos medicamentos que son bien buenos porque los usamos, ¿verdad? Se recetan y se utilizan para condiciones particulares, pero tenemos que tomar en consideración que te pueden apoyar a causar una deficiencia que se tiene que suplir.
12: Sí, y hay pacientes que está bien de moda la cirugía bariátrica. Estas personas tienen que monitorear su vitamina B12 por vida porque se está quitando parte del estómago que hace falta el procesamiento de esta vitamina B12. O personas que tengan problemas en el colon, como todas las colitis ulcerativa o el celiac, son personas que van a tener que monitorearse. Y los veganos, las personas veganas son personas que de por sí siempre tienen que estar monitoreando la vitamina B12 porque usualmente la adquirimos de las carnes.
1: Ay, te iba a preguntar, ¿qué alimento adquirimos la B12?
2: Las carnes, los lácteos, pescado. O sea, todo lo que un vegetariano no come. Ajá. Otra de las cosas importantes es que muchas de las personas, especialmente en diabéticos que usan metformina, que pueden tener deficiencia, los síntomas de deficiencia de vitamina B12 pueden ser las famosas neuropatías. Entonces tú tienes esta persona diabética que te dice, yo tengo neuropatía diabética. Y tengo neuropatía y es por culpa de la diabetes. A esa persona se le deben de hacer niveles de vitamina.
1: El tema está sumamente interesante y se nos fue el tiempo en nada. 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
1: Doctor, ¿dónde la podemos conseguir?
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1: Son de los mejores profesionales que yo conozco los dos, tanto la doctora como el doctor están en buenas manos y nosotros pues nos tenemos que despedir hasta el próximo lunes en
2: Conoce sobre Salud.
12: Hasta luego.
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